0: promedio a la duración de los juegos.
1: Ya hay un pronunciamiento oficial de la alcaldía ante la situación que se registra en Barranquilla, en la vía del el Parque Isla Salamanca, este jueves, la cual ha afectado la calidad del aire de Barranquilla. La alcaldía de Barranquilla anunció que se activaron los procedimientos respectivos para declarar una posible declaratoria de emergencia por la contaminación del aire en la ciudad. Según la administración, actualmente se realiza un monitoreo de la calidad del aire para obtener datos representativos que permitan identificar los riesgos para la salud. En este sentido, la entidad Barranquillera Verde reportó que la estación Tres Ave María, ubicada en el barrio Paraíso, registra la mayoría de concentración de material particulado, con valores superiores a los 100 microgramos por metro cúbico, lo que podría representar un riesgo para la salud si la exposición es prolongada.
2: No, es terrible el tema. Bueno, puede un paréntesis ser también, puede para ser no... también un, ¿cómo se llama esa era? Un incendio forestal, dice uno, pero es que, hermano, es que ya son muy recurrentes el tema, hermano, muy recurrentes el tema. Entonces ahí hay que estar pendiente si es que alguien tira colillas de cigarrillo, o sea, alguna vaina y judicializa a esa gente, porque no puede ser que alguien, una sola persona esté perjudicando a toda una ciudad, hermano. Eso es una vaina horrible lo que está pasando. Bueno, señores. A ver quién más. Cristian Camilo Villarreal. Buenas noches, saludo cordial a la mesa de trabajo de Atlántico en Deportes. Los Kindergarten, Marenco, Omar Ramiro y al legendario Mike Fajardo, siempre en sintonía, el popular monobrillo desde Soledad.
0: Bueno, todos los días tiene mono, mono, traerle las butifarras a Ramiro porque me ha calumniado con eso, man, y que yo me las llevé.
2: El man. Imagínate tú, el monobrillo trajo unas butifarras y tal, y Marenco hizo.
0: Es más, yo le escribí ese mismo día a él y le dije, hey, Ramiro y May no vinieron. Cogerás tú, haz lo que quieras con él.
2: Bueno, a ver quién va por acá, señor. Javier Banderas, en sintonía desde Valledupar, donde va a jugar el Junior el próximo sábado, cuando se esté jugando el tercero y cuarto puesto del Mundial. El Junior estará jugando con un equipo de la C en Valledupar.
1: Homenaje a José equipo, María.
2: ¿Cómo se llama
1: Paso?
2: El equipo de la C?
3: Los amigos.
2: Los amigos.
1: No, pero no, tiene otro
2: es azul.
1: Sí,
2: yeah. Tiene un, el apellido del equipo es azul. Porque estaba escuchando hoy al presidente de ese equipo hablando para una emisora en Valledupar. A ver quién más está por acá. Pablo Leonidas Quintero. Saludos a la vieja guardia, Ramiro, Marenco, Mike y al pechichón, Omar, en los altos de Rebolo. Bueno, fíjate, Omar, le dice que el pechichón a nosotros, no dice quitar los vicarios de la vaina. José Araujo, viejo Rami, saludos.
3: Equipo azul,
2: es que se llama, equipo azul. José Araujo, el popular Chepe Araujo. En la casa de Chepe Araujo yo vi las primeras vainas de televisión que vi. En mi casa no teníamos televisor. Y en la casa de Chepe Araujo, este man que me escribe, que vive ahora en Estados Unidos, era como a dos casas de la mía. Vivía Chepe. El único televisor que había en la cuadra era el de la señora Adela.
1: ¿1954?
2: No.
1: Gloria eso, Valencia de no, Castaño no. Fue la primera dama.
2: No, veíamos, ¿sabes qué veíamos nosotros? Y que, ¿cómo se llama?
1: Lassie.
2: No, el de Beto y ¿cómo se llama?
0: Plaza Sésamo.
2: Plaza Sésamo.
4: Ese juego que ganó Lassie. Lassie, esa serie bien veterana.
1: ¿Tiene que ver el 54, hermano?
2: No, pero es que Lassie la dieron.
4: La familia Ingalls.
2: No, pero Lassie la dieron hasta cuando yo tenía como 15 años.
4: Sí, porque la repitieron todos esos años.
0: Bueno, en mi casa no había televisión, pero cerca había como dos o tres casas que sí tenían. Y nosotros nos íbamos para allá en las noches.
2: ¿Habría el canal con los picapiedras?
0: Había un solo canal, había una sola cadena, blanco y negro, y nos íbamos a ver a veces en la noche, y nos permitían ahí ponernos en la puerta.
1: General Rojas.
0: A veces en la puerta, a veces nos dejaban entrar ahí en el barrio Laya. Y yo lo recuerdo las que yo veía, los cavernícolas.
2: Sí.
0: El Capitán Escarlata.
1: En la época del general Rojas Pinilla.
0: Había otro me acuerdo.
1: Usted no sabe nada
2: de eso. De Rojas Pinilla, sé por la historia.
0: Show de Lucy. Y los domingos veíamos Tarzán en la mañana.
2: Sí, bueno. Yo me acuerdo de los Picapiedras y de Plaza Sésamo, ¿verdad? Que veíamos esa vaina ahí en la ventana de la señora Adela.
0: Creo que tú empezaste a ver, yo creo que tú empezaste a ver la televisión desde cuando empezaron a pasar a los tres chiflados.
2: Bueno, mire a ver quién más por acá. 50. A ver quién más. Ramón Vicente Sarache, reportando sintonía desde Caracolí. ¿Qué ibas a decir, Omar?
4: Rami, disculpa, sí. El alcalde de Nueva York, Mandani, ha dicho que la calidad del aire es mala para todos en estos momentos en Nueva York. Tú. El tema no
2: con el,
4: es tan
2: con
4: fácil.
2: El mundial, con el con la final del Mundial.
4: Y Argentina no pudo salir de Atlanta por una tormenta eléctrica. Están en el hotel todavía.
2: Bueno, está bravo el tema. Está bravo el tema, ¿verdad? Con ese tema de las altas temperaturas. Pero acá... Bueno, si es un incendio forestal, ¿verdad? Bueno, es un incendio forestal, pero no provocado, digo yo. Hasta uno dice, bueno, ajá, ¿qué puede uno hacer con las vainas de la naturaleza? Pero es que acá ya se volvió recurrente el tema.
1: Claro,
2: eso es costumbre. No son incendios y tal por la vaina de la naturaleza, sino que es una vaina ya de irresponsabilidad y provocado y supuestamente que unos manes y que hacen carbón allá del otro lado y una vaina de loco. Y entonces resulta que joden a todo mundo y uno tiene que chuparse el brinco. Entonces tienen que vigilar ese asunto.
0: Yo no creo que sea quema para fabricar carbón. Tiene que ser otra naturaleza la que origina los incendios, porque es que fabricar carbón, yo vi a unas personas fabricar carbón, y eso sí emite un humo, pero es un humo que no tiene trascendencia mucho más allá del sitio donde se está originando, pero esto es una quema masiva del bosque, sí. Y no sabemos por qué, o sea, cuál es el motivo. Si eso fuera una quema pequeña para fabricar carbón, ese humo no llegaba hasta acá.
2: De todo caso, hermano, yo no sé qué habrán que hacer con ese tema, porque ya es una vaina ya recurrente, es una vaina de loco. ¿Qué está así? ¿Qué es lo que hacen ahí? ¿Y por qué esa vaina se prende tanto? Yo no creo que sea... No, bueno, que es afecto del calor y la vaina. Bueno, ya uno hasta se va de aguante, pero es que, compadre, cada ratico el mismo asunto. Entonces, hay que meterle vigilancia a la vaina, a ver qué es lo que está pasando ahí en esa zona. Arnulfo Niables Martínez, bendiciones y saludos cordiales al panel de Atlántico en Deportes desde Zapallán, siempre en sintonía. Freddy, ¿qué? Freddy, que se está ahí. Freddy Insignares. Sí, es que es pegado. Freddy Insignares. Buenas noches, Ramiro Jiménez. Bendiciones para usted y sus compañeros. Saludos desde Estados Unidos. Bendiciones por ese programa espectacular. Arriba siempre, arriba no hay más. ¿Qué dice Omar?
4: Eduardo Pineda se reporta también y está hablando que esa es la época de Calimán, la que están hablando.
0: Sí, sí, más o menos.
4: Sí, por ahí, bueno, sí, también se sumaba.
2: De Calimán, pero, que no es un man de Cali, ¿ah? No
1: sí,
2: es un
1: pero
2: man
1: Calimán,
2: de Cali.
1: Calimán en su historia fue en la radio, como una radionovela, que la interpretaba Gaspar Ospina, que era una voz extraordinaria en esa época.
0: Sí.
1: Esther Sarmiento de Correa.
2: Yo salía corriendo de la escuela 34 para varones, donde yo estudiaba, que quedaba una cuadra de donde está la Olímpica de la 21 con 63B. Hay una Olímpica. A una cuadra quedaba la escuela 34 para varones. Yo me iba a pie de mi casa en la 63 con la 63C con la 14 hasta la escuela 34 para varones. Y yo me acuerdo que yo salía, tenía jornada de la mañana, y yo salía embalado para escuchar en Río Mar de Todelar la ley contra la lampa. Ese era, y uno se imaginaba por qué, fíjate por qué ahora, yo digo que ya no le dejaron nada a la imaginación, más antes uno tenía que imaginarse, ¿verdad? Había una vieja que decía que la capitana Renata, y resulta que yo a esa capitana Renata la voz de la me imaginaba, y la profesora que me daba sociales para mí era la capitana Renata, porque la vieja que me dictaba sociales hablaba parecido.
1: Y
2: a la
1: había que provocar incendios, una serie de sonidos a través de la radionovela, y eso hacía parte también de la creación.
0: Esa era la magia de la radionovela, sí. Porque es que además, como tenían narradores,
1: claro,
0: en el caso de Calimán era Esther Sarmiento de Correa, y entonces ella decía, Calimán con sus ojos cual agua azules como agua marina, y sus recias y musculosas manos. Entonces tú te imaginabas un tipo así. Cuando años después Gaspar Ospina salió en televisión, yo decía, ese es Calimán. Oye, ese es Calimán.
1: Y lo que tú acabas de decir, las figuras de la televisión, en los cuando recién comenzó la televisión, fueron los de la radio.
2: Sí, sí.
1: Se
2: sí,
1: pasaron, sí. Dieron ese paso, como algo que...
0: Porque eran famosos.
1: Uno sí. Tiene que admirar también los mexicanos, los cantantes mexicanos, son los protagonistas de las grandes obras del cine mexicano.
2: Tú sabes que don Álvaro, don Álvaro Ruiz Hernández, que en paz descanse. Don Álvaro fue el que me dio a mí inicialmente la mano para hacer cabina de radio, Radio Reloj. Él era el director de Radio Reloj. Y
1: ¿qué año?
2: Álvaro Ruiz Hernández.
1: ¿Qué año?
2: Eso fue en el 80 y pico. Después que salí yo de Radio Minuto, yo comencé en Radio Minuto en el año 80, por allá, con Alberto Mercado. Tú sabes perfectamente, porque tú me llevaste a RCN más o menos en el 86, en esa época. Ya tú eras figura de RCN y tú me llevaste a cantar allá en RCN.
1: Te estoy preguntando.
2: Bueno.
1: Una aclaración, ¿no?
2: Cuando yo, imagínate tú, cuando Mike me lleva a mi RCN, ya le estaba mirando las semanas de cotización para pensión. Entonces,
1: no habían creado con pensiones. No habían creado. Dependíamos del seguro social, ¿de acuerdo?
2: Oye, entonces, don Álvaro Ruiz Hernández. Yo era supernumerario en Radio Reloj, y entonces un día cualquiera, hablando con Álvaro Luis Hernández, él era el que hacía los libretos, eso, para el Código del Terror, ¿era que se llamaba?
0: Él hizo, primero le puso Código 1130, que era el dial de Río Mar, pero después lo cambió por Código del Terror.
2: Bueno, ese
0: en las, terror, en las noches,
2: en las noches.
1: Ahí tú hasta Jairo Pava fue.
2: Es que me voy a referir a esa era, que un día estábamos hablando de ese tema, del Código del Terror y tal. Y me dice, imagínate que un día yo empecé a imaginarme unas vainas que tenía en el entorno. Él y que vivía en Murillo, frente al cementerio universal, en un segundo piso. Y detrás de él había una escalerita. Detrás de él. Entonces él, en su aire, para crear uno de los capítulos de eso, armó esa escena de lo que él vivía todas las noches ahí. Tal. Entonces él que se ponía en el balconcito ese con un radio, escuchaba la vaina. Entonces armó toda la película y estaba Omar en el balcón, pendiente en la distancia del campo santo, cuando de pronto escucha unos pasos a su espalda, y resulta que él, escuchando la vaina en la noche, ya la producción, y escucha unos pasos que vienen por la escalera. Y el man dice que cuando le toca que el hombro, así que Álvaro, él soltó el radio ese y cayó allá en la calle Murillo, el vecino de él que lo estaba saludando. Pero era, coincidió con el relato que estaban haciendo la radio.
0: Era tan bueno el maestro Álvaro Ruiz. Muy en bueno. Ese sentido, que hubo un problema de derechos o no sé qué, hubo una huelga en México, porque Calimán era originario de México. O sea, la historia, la historieta. Entonces, como Todelar había hecho contrato con ellos y le había ido muy bien con Calimán aquí, necesitaban mantener a Calimán. Y de México no les llegaba nada. Contrataron a Álvaro Ruiz Hernández desde aquí, desde Bogotá, aquí en Barranquilla, para que escribiera Aventuras de Calimán. Y lo hizo. Lo hizo como por 3 años. Y le fue bien a Todelar con eso.
1: Es que Todelar tenía una
0: Y él hizo Casta de Valiente. Hizo Guerra al Crimen, que después se convirtió en La Ley contra el AMPA. Hacía casta de valiente casta los domingos valiente, en la mañana. Era un
2: fenómeno.
0: Era un genio en ese sentido.
1: Y Leonidas Otálora era una extraordinaria voz. Y después, cuando llegó Telecaribe, identificó el noticiero también regional.
2: Bueno, y ven acá, y nosotros, ¿por qué nos metimos en esta vaca loca? No estamos hablando de deporte, sino estamos hablando y que, bueno, alguien que nos saludó.
0: Porque alguien te habló de que había una sola cadena de televisión y se veía.
1: Sí, cuando el general Rojas, que tú viste a Gloria Valenciaga.
0: Mira, aquí Enrique Rojas, periodista dominicano que está en Filadelfia, cubrió el Juego de Estrellas, pone un trino y publicó una foto del estadio y dice: no sé nada de calidad del aire, pero apenas se ve algo detrás de la verja en Filadelfia debido al humo que viene de Canadá y Minnesota. O sea, los incendios son en Canadá y en Minnesota.
4: Sí. Así es.
2: Bueno,
4: así es.
2: Mira, bueno, ese tema.
4: Dice Alberto Mercado que recordar es vivir.
2: Un saludo para Alberto Mercado.
1: Sorprendente. Que usted siempre lo pone de testigo. Y Alberto, Alberto me dice, el único que cumplo años soy yo, Ramiro no cumple años.
2: Alberto un día me dije que, oye, ¿cómo es la vaina? Cuando nosotros trabajábamos juntos en Radio Minuto, yo te llevaba un año y ahora ya te llevo como 6, ¿cómo es la vaina? Alberto Mercado, un abrazo para Alberto, con quien comencé radio por allá en la década del 80.
4: Hasta de Valientes, dice Alberto. Hasta de Valientes era los domingos a mediodía. El narrador era Jesús Alzate Arroyo.
1: Claro, Chucho Alzate. Bueno. A Chucho lo está en la Radio Nacional y es la voz internacional de ESPN también, en las programaciones que tiene, una de las mejores voces de Colombia.
2: Bueno, oiga, el domingo entonces, Omar, enfrentados Messi, la leyenda, como lo dice la May Fajardo, frente a Yamal, la leyenda que empieza su primer paso, ¿no?
4: Oiga, sí, señor, confirmado el árbitro de la final.
2: Sí.
4: Es el esloveno, es Slavko Vincic.
1: Ayer habíamos hablado de él, recuerda que era...
4: Sí. Dirige Argentina-España el 19 de julio en Nueva York, Nueva Jersey.
2: Marenco, que estaba pidiendo un man que hablara en español. Yo no creo que ese man hable español, pero...
1: No, los europeos hablan varios idiomas. Y la FIFA exige a los árbitros que hable por lo menos dos idiomas fuera del natal. Entonces, debe ser un árbitro preparado también.
4: Sí, no, es de los mejores de Europa, pero claro, ya están diciendo que tiene algunas polémicas con equipos españoles. Usted sabe que siempre sacan la...
2: El tema del arbitraje, el arbitraje siempre será polémico. ¿Ah?
4: Siempre,
2: Por mucho que sea...
4: Y en cualquier evento, ¿no?
2: Sí, por mucho que sea un tipo muy capaz y tal. Yo pensé que el VAR iba a acabar con las polémicas en el arbitraje, y yo creo que ahora es peor.
1: Bye. El fútbol vive y el deporte de la polémica. Eso se vuelve eterna. La gente recuerda lo que sucedió. Yo, hace algunos días se hablaba de Omar Delgado, del tiro libre de Armando Miranda. Eso sucedió en 1970. 30 más 26. 56 años después, ¿se recuerda eso?
0: No, y Inglaterra fue campeona. La única vez que lo ha hecho allá en Wembley. Con un gol que no fue gol.
1: Que no fue gol.
0: Que no entró.
4: Bueno,
0: y el árbitro dijo que era gol y se quedó así.
4: ¿Y sabe quién va a pitar el partido del sábado en Miami por el tercer lugar? Francia e Inglaterra. Un venezolano, Jesús Valenzuela.
1: Ese man tiene buenos padrinos.
2: Sí, sí, sí.
1: Ese pero man es le ganó bueno, a los colombianos.
0: Pero es bueno.
1: No, pero yo te digo, yo no creo que sea tan bueno. Pero si lo veo en los grandes partidos, siempre lo nombro.
2: Sí, sí, y el salvadoreño este también, el man yo lo he visto pitando varias veces.
0: Ese
2: man también tiene buenos padrinos.
0: Ese es regular son.
4: Y el que pitó ayer también regular son.
2: Sí.
4: El americano de origen marroquí.
1: De Centroamérica y del Caribe son regulares.
4: Es más, histórico lo de las semifinales. Por primera vez dos árbitros de CONCACAF dirigen en las semifinales de una Copa del Mundo.
2: Bueno, sí, las polémicas no se acaban con todo y VAR y con todo y resulta que ahora es peor, porque es que ahora con el VAR, ahora que dice que, hey, entonces, y el VAR debió llamar, ¿y por qué no llamó el VAR? O sea, yo creo que ahora hay más polémica que antes, porque antes decía, bueno, se equivocó el árbitro.
1: Pero un reconocimiento a la organización. Sí, que lo hace Centroamérica los Estados Unidos.
4: Colina dijo que casi todos los árbitros que ellos han designado son de alto nivel y han estado bien.
1: Antes, pero si él es el que mete mano para que lo designe.
4: Él es el que manda.
2: Antes uno lo atribuía a las equivocaciones de los árbitros y dice, bueno, el VAR es humano, o sea, ¿verdad? Entró en una zona ciega, no vio la vaina. Sí. Pero resulta que ahora la gente dice, no, es que es mala fe, compadre. Porque ¿por qué no expulsaron a Messi en esa patada que dio en el primer partido? ¿Por qué no le echaron? Ah, porque Pechito es un de Infantino y la vaina y de la FIFA y el cuento. Entonces la gente ya ve mala fe en el tema. Antes simplemente decía, el man no vio la vaina.
1: El puñetazo de Enzo a un rival que se ve claro, ni amonestación ni nada, en un partido con toda la connotación que tenía ese juego entre Inglaterra y Argentina.
2: Sí. Bueno, señor, 7:23, vamos a una nueva pausa comercial y ya seguimos conversando con ustedes.
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4: 7:23 minutos en Colombia.
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5: José Duque nos está sintonizando. Ramiro, con Argentina son sentimientos encontrados. Por un lado, admiro su espíritu combativo, sin miedo, pero por otro lado, la ayuda de FIFA ha sido descarada.
6: Aquí tengo a Álvaro Viedo, periodista, él estuvo en El Tiempo, llave de mi compadre Estegul, que sabe, él acostumbra a escuchar al mediodía una fuente que siempre está en capacidad de informar, pero ahora está escuchando a Emisora Atlántica y nos dice, hey, leyenda, antes del Olímpico, se parecen al par de viejitos que salían en la televisión nacional hablando de su historia, el pasado y el presente, Ramón de Subiría y Abelardo Forero.
5: Fíjate que no es el primero, yo siempre he recordado que cuando estás Marenco y tú hablas, yo me acuerdo del par de señores, eso yo lo he dicho, el par de señores, la mecedora y la vaina.
6: Es que tú eras el que diseñaba los temas, yo recuerdo.
7: Bueno, eso es un honor que me hacen porque el conocimiento, la intelectualidad de esos señores, ese par de viejitos, estaba por encima de cualquier de
6: señores. Y un gran periodista.
5: Oye, Abelardo, ¿tú te acuerdas y tal de tal cosa, de la época de Gaitán y la vaina?
7: Y te describía la cosa como si se la estuviera eran viendo en ese momento. Sí.
6: Que uno a veces que tiene una línea ideológica, esto, lo otro, pero lo respetaba.
5: Sí, claro.
6: Sí, unos maestros.
5: Bueno, señor, Joel Munzón. Buenas noches, saludos. José Barros Barenco, Valderrama. Este man, qué locura esta. José Barros, ¿vale? Cambió lo, le puso el José Barenco, se lo puso a Omar.
6: Ese compadre mío, Estegul, el compadre mío Estegul, que está, decía que Álvaro tenía de la misma edad que el suegro. O sea, ellos se entienden y conversan.
5: Estegul Quesada Fernández. Sí, saludos para Estegul. Estegul también ya, Estegul. Carlos Orlando Leira. ¿Estegul qué?
6: Termina de hablar de mi compadre.
5: No, que ya peina caras hace rato también. Saludos para Omar, para May, para todos. Bueno, ¿quién más por acá? Suray Álvarez. FIFA ayudó a Argentina. Bueno, ¿quién más? José Duque, ya saludé a José Duque. Jaime García. Había un programa de salsa excelente que se llamaba Ritmo, Fiesta y Sabor.
7: Eso era Radio Piloto con Chicho Barrio. Bueno. Chicho, Guillo y Roy.
5: La gente, uno le evoca recuerdos de la radio y la aire y va recordando cosas. Augusto.
7: Tú sabes que ellos ponían un disco, fue un disco.

0: Mejor, Manalo.
1: Sí, porque él llegó tocado. Recuerda, y fíjese que no ha tenido esa ese despliegue a raíz de lo que está viviendo.
2: Pero de la fuente dijo que no había problema.
1: Sí, sí.
2: Pero, en cambio, no está, Porro pero no dice entrenando. Que tiene sobrecarga. Dice que tiene sobrecarga muscular y que hasta el día sábado van a determinar si va.
0: No está entrenando ya.
2: Oye, un man de apellido Porro. La verdad es que yo no había escuchado.
0: ¿Apellido qué?
2: Marcos Porro, el español, Porro.
0: Ah, ya, pensé que era algún man de la sabana de Córdoba. Bueno, hablemos del Junior, mi querido Omar, hablemos del equipo barranquillero.
3: Y ahora, hablamos de Junior, en Atlántico en Deportes.
0: Alfredo Quintana, desde Riohacha, saludo para él, Alfredo. Bueno, el Junior hoy tuvo conferencia de prensa, estuvimos atentos a la conferencia de prensa del técnico y de Fidrisewski, grave es el nombre, Fidrisewski, así se pronuncia, para que usted no se enrede, ni le dé una hernia, ¿verdad?, en la base de la lengua cuando vaya a pronunciar el nombre de Fidrisewski, el atacante del equipo barranquillero. Ha dicho el técnico, mi querido Mike, que, o sea, palabras más, palabras menos, que a quién más se va a contratar, ¿verdad? O sea, ya el Junior con los jugadores que tiene va en la temporada porque ya tiene... Es más, el técnico dijo que hay 27 trabajando y que tiene que decirle a dos, es verdad, de los que están trabajando, que no va más.
2: Sí, pero que el club le está buscando equipo porque tienen contrato, tienen una vinculación contractual con el equipo que no los ha utilizado, que no ha jugado. Dice, todo jugador pretende ser de la partida, estar en competencia. Ellos no han tenido competencia y que yo no los tenga en cuenta, les estoy negando la oportunidad en este momento y es mejor que vayan a otro equipo.
0: El técnico no dio los nombres, pero por las señales que dio el técnico, uno cree que son el señor Navia, lateral sobre el costado izquierdo, y el señor Harold Rivera, volante de primera línea del equipo barranquillero. Piensa uno que son los dos nombres, ¿no? Porque son los jugadores que menos participación tuvieron con el técnico el semestre pasado. Y lo de Carlos Vaca, que ni siquiera está trabajando. Carlos Vaca terminó el contrato y
2: listo. No se ha reportado, ya Carlos Vaca, como que está en vacaciones, ¿no?
0: No, pero ya él no. Carlos sí, ya eso. Terminó el contrato con Junior y no está.
2: No sé.
0: Ya él, hasta no ahí llegó, ¿no? Sí.
2: Y habló también el defensor central, que dijo que él era de perfil zurdo y que él también podía jugar como lateral.
0: Sí.
2: Dijo también y señaló eso y que dijo, no, yo arranqué bien, pero yo me he preparado, he venido compitiendo, así no sea titular, pero he estado allí atento y puedo aportarle a Junior. El técnico me conoce y voy a poner toda mi capacidad para luchar por esa posición.
0: ¿Sabe que me llamó la atención? Una de las respuestas del técnico Arias a uno de los colegas hoy en la mañana, que le hablaba del tema de Copa Libertadores de América y del rollo, y que si este semestre iba a ser un laboratorio y tal para lo de Copa Libertadores del 2027, y el técnico Arias dijo, yo no soy vendehumo, este cuento, y que nosotros estamos pendientes del partido frente al Barranquilla y después el partido frente al Tolima, 72. O sea, no puede estar uno pensando y que en un laboratorio, porque uno no sabe si va a ser técnico ya en esa época.
2: Y los técnicos no trabajan en ese tipo de función, digo, nosotros hoy en día vamos en el día a día,
0: sí.
2: Y planificamos los partidos, y señaló que tenía planificado 4 partidos, que era el juego inicial contra el Barranquilla, la Copa Betplay, posteriormente Tolima, el regreso al juego de vuelta frente al Barranquilla y posteriormente Millonarios, que eran los juegos que hasta el momento él estaba enfrascado. Lo mismo le escuché, ¿sabes a quién? Me acordé mucho. Esta mañana entrevistaron al técnico de Nacional. Y lo mismo digo, ¿no? Vamos a jugar contra Tigres, voy a utilizar una nómina, otra nómina arrancará por la liga contra Tigres, si no hay ningún tipo de inconveniente, volveré a utilizar la nómina inicialista que tuve en el primer juego, y en el segundo juego tendré de la Liga Betplay, tendré el equipo que arrancó. Y los técnicos parece planificar eso a mediano plazo, como lo más inmediato.
0: Sí, pero yo creo, Mike, que a estas alturas del partido, y fíjate que eso lo vemos en muchos equipos del mundo, la visión hacia dónde se enfila, pero ya eso es un tema administrativo, digo yo. Por ejemplo, el otro día vi allí la misión del Nacional que aparecía en redes sociales, y hablaba de ser campeón de la Copa Intercontinental.

0: Continental, en ese momento se llamaba Copa Intercontinental de Clubes, se llamaba en ese momento Copa Intercontinental. Y la visión que tenía el Nacional en ese momento era ser campeón de la Copa Intercontinental de Clubes, y estuvo muy cerca. Entonces yo creo que ese tema sí hay que proyectarlo, ¿verdad? En el tiempo, o sea, trabajar. De pronto no el técnico, porque yo creo que esa visión no, de pronto los técnicos no saben si al año siguiente van a seguir dirigiendo los equipos. Pero yo sí creo que esa proyección de mediano y de largo plazo sí debe tenerla
1: Pero
0: clara la institución.
1: él dice que para pasar a la historia el tricampeonato, que si Junior vuelve a ser campeón, que en Colombia eso no se ha dado, que sería algo histórico y que le permitiría al equipo no solamente un reconocimiento, sino algo que él cree que con el grupo que tiene puede llegar a hacerlo.
0: Bueno, esa por lo menos es la expectativa del técnico, la ilusión que hace del tricampeonato del equipo. Pero yo sí creo que hay que hacer un trabajo, Mike, de largo plazo a nivel de institución, como institución, para ir mirando, porque yo creo que ya este asunto de armar equipos cada semestre simplemente para definir el título local o el título nacional, pero que en el momento de las confrontaciones internacionales no se tenga ese fuelle, no se tenga esa participación importante, yo creo que es hora de mirarlo con detenimiento, ¿no?
1: Pero fíjate que se sostiene casi, a diferencia del semestre anterior, la base de Junior. Salieron jugadores que eran de mucho más recorrido, más presencia, que habían tenido un buen nivel en Junior de Barranquilla a principio de año. El caso de Didier Moreno, que sorprendió a todos, alegó y manifestó que tenía un problema familiar y que debía estar en Medellín, listo, enamorado,
0: Sí.
1: que había tenido un
0: Sali
1: buen
0: salieron más,
1: rendimiento.
0: salieron más jugadores, evidentemente,
1: Sí,
0: salieron más jugadores el semestre anterior
1: claro,
0: que para este
1: que
0: semestre.
1: para este semestre. Entonces, y se llenan las posiciones, no, por lo menos yo pienso que no afectaron la estructura de Junior, la base. Aquí sale Monzón, sale Guerrero, dos jugadores que está por salir, y Carlos Arturo Vaca, ¿no?
0: Sí, que tuvieron poca participación.
1: Tuvieron poca participación. Entonces,
0: Porque Vaca tuvo muy poca participación, lo mismo que Harold Rivera y lo mismo que el muchacho Navia, que creemos nosotros son los dos nombres que el técnico no entregó, pero por las pistas que dio de que jugadores que no tuvieron participación en el semestre o muy poca participación, cree uno que sean Navia y Harold Rivera los jugadores que pudieran salir de los que están trabajando con el equipo barranquillero.
1: ¿no? Y si el equipo tiene un contrato y el equipo se comprometió a conseguirles la posibilidad de ir a otro equipo, pues creo que eso está latente y que eso puede ser cuestión de horas también para aclarar esta situación, porque recuerda que Rivera fue un jugador traído del América porque había hecho una muy buena campaña, que tenía contrato, que se indemnizó a la América por ese contrato, que vino a Junior, pero el jugador se lesionó en el primer juego. No ha tenido una figuración en el Junior, no ha sido rigurosamente titular, y entonces de él creo que difícilmente va a permanecer en la institución porque competencia de partidos no ha tenido.
0: Vea, si comparamos la nómina del Junior del semestre pasado, los que salieron y los que presuntamente van a salir, con los que llegaron, ¿cree uno, Mike, que este equipo, Fidrisewski es goleadora? Este muchacho es goleador, o sea, a mí nadie me puede venir a decir que no, que el man van a probar, pues no, ese man es goleador, compadre. Ese tipo, cada vez que el Junior enfrentaba al polaco ese, yo decía, mi madre, ese man es goleador. Y yo creo que el Junior, Mike, estaba casualmente pendiente de un goleador, porque, bueno, Luis Fernando Muriel marca muchos goles también. Y de hecho, venía marcando muchos goles con Junior. Así que ahora tendremos dos killers, Mike. Luis Fernando Muriel, que marca goles, y Fidrisewski, que marca goles. Tendremos dos manes que en cualquier momento te van a definir un partido. Así que yo creo, claro, así que yo creo que el equipo del semestre pasado, comparado con este equipo, ha mejorado en ese
1: Yo
0: aspecto de goles.
1: te sugiero que le llame Freddy. Y ya. No, más fácil,
2: es más sonoro. Ajá. De pronto pega más, como hacen los gringos. Ajá. Hacen los, Bernabé Williams, el puertorriqueño pelotero. Bernie, le pusieron Bernie.
0: Sí. Fidri.
2: Joaquín, Jackie.
0: Bueno, pues Fidri.
2: La lleva Fridi. Sí. Y ya más fácil.
1: Si le pone Frisbee, no, van a pensar que es el pollo.
0: No, pero es que los compañeros ya que le están mamando gallo, que Teófilo Gutiérrez que le dice Frisbee. O sea, como el pollo.
1: Como el pollo, bueno, sí.
2: Ya, bueno, ya se mamadera de gallo, pero para ponerle un sello y además Fidri. Para facilitar la transmisión, la lleva Fridi.
0: Fidri. No, pero es que Fridi no es Fidri. ¿Cómo?
2: Pero ¿quién te impide que le ponga Fridri?
0: No, porque le está quitando la identidad al van. El van es Fidrisewski. Entonces yo no le puedo decir Fridri porque Fridri no tiene. Pero Fidri, no, sí, sí,
2: puede,
0: Fidri.
2: Sí, pero sí puede, que tú prefieras otra cosa.
1: No, yo dice que él todo el mundo le dice el polaco y él se siente bien.
0: Sí. Pero de pronto se confunde con el polaco Narváez, un man que trabaja en la radio.
2: Fridri.
0: Bueno,
1: el hijo del polaco está en la emisora de la policía.
0: Sí.
1: Y también le dio por esto. Yo siempre le dije a mi hija cuando estudió dos pobres en la familia, no, mijo. Difícil la cosa.
0: Bueno, oiga, entonces va, yo sí creo que el Junior campeón del semestre pasado comparado con este Junior, o sea, no ha habido bajas muy significativas. Y los que llegaron, bueno, el muchacho Ortiz, hay que ver si...
1: Fía Caicedo.
0: ¿Verdad? Caicedo que regresa, ese man es un cipote jugador de fútbol. Y bueno, eso no es descubrimiento mío. Ustedes lo vieron en la Copa Libertadores cuando él, por un lado, ¿era Copa Libertadores o era Suramericana? Omar, Suramericana fue, ¿no? Cuando participaron, que estuvieron en Brasil, que pusieron la bola como un corocito, por un lado enamorado y por el otro David
1: Caicedo. Claro, la Suramericana, fue que Suramericana, le ganaron, ¿no?, a Botafogo, sí, 3-0.
0: Que fue Suramericana. David Caicedo, entonces no estamos descubriendo que ese man es buen jugador, lo trajeron a Junior por ser cipote jugador. ¿Fue Libertadores? Ah, bueno, fue Libertadores, fue Libertadores con Arturo Rey.
1: Ah, sí, claro. Sí, Libertadores.
0: Entonces, como Junior está en Libertadores, en Suramericana.
1: Botafogo fue campeón de la Suramericana.
0: Sí. Bueno, en esa Libertadores, entonces regresa este man, esperemos que regrese bien, ¿verdad? David Caicedo. Entonces, con David Caicedo y con Fidrisewski, mi querido May, yo creo que el Junior gana tremendamente comparado con la nómina del semestre pasado.
1: No, y hay que apostarle también a que Celis está recuperado totalmente.
0: Sí, sí.
1: Que Guillermo aporta también al Junior, que es un jugador que nacido en el equipo, que sabe lo que representa esto y que es un líder también en el cuadro tiburón, hombre. Ojalá todo esto que ha vivido, que ha tenido que ver con la parte física, la haya superado, y porque sin lugar a dudas es uno de los jugadores que tiene Junior en la zona de volantes de gran nivel.
0: Salieron Jomier Guerrero, salió Monzón, Lucas Monzón, dos jugadores salieron, Lucas Monzón y Jomier Guerrero. Ahora, el tema de Jomier Guerrero, ¿verdad?, que mucha gente ha hablado en las redes sociales, algunos dicen que por qué y tal, lo dejaron ir, otros que bien ido y la verdad. Yo creo que los equipos, por supuesto, May, tienen que también proteger el aspecto de su finanza, ¿no?
1: Claro. Y tú sabes que hemos venido hablando que este estadio no tiene la misma capacidad, Romelio Martínez, del Estadio Metropolitano, sí. Roberto Meléndez. Que el equipo se resintió en sus arcas por la Copa Libertadores de América porque utilizó este escenario y no uno que le garantizaba también más de 30.000 aficionados que le alivia a Junior la situación económica. Y lo otro es que las taquillas en la parte de clasificación a la definición del título también aquí no eran lo mismo que en el escenario natural de Junior.
0: Entonces, no, y el tema
1: era nómina alta.
0: No, y el tema este, Omar, el tema este ahora de que los jugadores, el contrato es lo que los vincula a los equipos, ¿no? Ya no es ese asunto y que no. Es que este jugador es de Junior, o este jugador es de Millonarios, este jugador es de Pereira, no, que los vincula es el contrato.
3: Totalmente. Los derechos federativos van inmersos en el contrato.
0: Sí.
3: Al final, por eso, cuando ya está por finalizar, pueden entrar a negociar una posible renovación o ampliación.
0: Claro.
1: Y por eso se hacen.
0: Y por eso se hacen, como decían las abuelas, se hacen de rogar.
1: Y se hacen los contratos.
0: Sí, se hacen los locos. Tú sabes, cuando las abuelas decían, hágase de rogar, mija, le decía la abuela a las pelas, hágase de rogar. Vea, y entonces algunos jugadores se hacen, como decían las abuelas, se hacen de rogar, pero el tema es para quedarse ellos con la vaina, con los derechos en la mano y después negociar, y el equipo se queda sin la posibilidad de toda la inversión que hicieron, ¿verdad? En el trabajo de ellos, en las divisiones menores, en la vaina, se quedan los equipos viendo un chispero. Simplemente miran así, dice, pasó de aquí y pasó para allá y al equipo no le quedó absolutamente nada.
1: Esto me lo contó alguien que no es directivo de Junior, pero que conoce mucho el aspecto que tiene que ver en el fútbol colombiano, los equipos. Dani Rosero quedaba libre y él tenía una oferta del fútbol norteamericano. Y Dani Rosero prefirió que Junior manejara todo lo correspondiente a su vinculación y le garantizara que le iban a pagar, que le iban a cumplir su compromiso. Cuando Junior manejó la situación y prefirió que fuera el equipo Tiburón y que le quedara una parte de ese negocio. Y tiene una gran relación con la gente de Junior, a diferencia de otros jugadores que nadie los localizaba, los encontraba. No, espérate que...
0: Empiezan a dar vuelta para hacer el conejo, para quedarse ellos con los derechos federativos y la vaina, y entonces arreglar con los otros equipos. Entonces, cuando hay una oferta por un jugador en esas condiciones, que apenas tiene, le quedan cinco meses de contrato, seis meses de contrato, y empiezan a dar vuelta y no le contestan al directivo, y el directivo le hace una propuesta, y el tipo no le gusta la oferta, y le hacen otra oferta, y no le gusta la oferta, ya los directivos dicen, no, este man lo que quiere es quedarse él para arreglar el asunto él directamente con los derechos federativos. Entonces, como ese asunto es el contrato, simplemente en esos seis meses de contrato que le queda, el equipo, por supuesto, arregla con el otro equipo y dice, bueno, vamos a negociar esta parte del contrato que nos queda y tal, y se van al otro equipo.
2: Se está gozando el programa de hoy. Mariela Doña dice que se rió con lo de Teófilo Gutiérrez diciéndole a su compañero Frisbee.
0: Sí, sí, sí.
2: Y está muy contento. Dice, qué vacilón tan chévere. Okay.
0: Bueno, así que, bueno, ese es el tema, Mike. Entonces, a esperar ya el partido. ¿Cómo es que se llama el equipo de Valledupar?
4: Equipo Azul.
0: Equipo Azul, así simplemente, Equipo Azul.
1: Acuérdate de uno de los partidos tradicionales en Colombia, Azul.
0: El Equipo Azul, que dicen que es bicampeón de la tercera.
1: La primera
0: sí,
1: C.
0: De la primera C.
1: La liga va a ser el torneo de la primera C. Estaban las inscripciones también.
0: Así están promocionando la vaina. El bicampeón de la primera C contra el bicampeón de la primera A del fútbol colombiano. 7:47, señores. Una pausa y ya viene Marenco a hablarnos del béisbol.
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2: Bueno, estoy viendo aquí el juego de los Mets de Nueva York y los Phillies de Filadelfia en Filadelfia. Y está a punto de ganar el equipo de los Mets, ya faltando un out en la parte baja del noveno inning, atacando los Phillies. 4-1 está el juego. Pero lo que quiero significar es que evidentemente se nota la presencia del humo que viene desde Canadá y de Minnesota y que está afectando esa zona de la parte este, noreste de Estados Unidos. Entonces yo no sé, de aquí al domingo, de pronto, de aquí al sábado, porque también hay juego el sábado en el Mundial de Fútbol, si ya habrán controlado esos incendios y no afecten tanto. Cuando acaba de terminar el juego con un ponche que propinó Debbie Williams y los Phillies se van derrotados, destacando que hoy entraron más de 40,000 fanáticos al Citizen Ballpark. Y eso que ellos tuvieron la actividad del Juego de Estrellas del Futuro, el Home Run Derby y el Juego de las Estrellas, donde hubo boletas, donde las más baratas costaron $2,000. Y sin embargo, hoy cuando se reanudó la acción ahí en Filadelfia, han metido más de 40,000 personas. Victoria para los Mets, envueltos en humo, 4-1 sobre el equipo de los Phillies de Filadelfia. Los Mets tienen una misión bastante cuesta arriba, porque están en el último lugar de la división del este de la Liga Nacional, siendo que tienen una de las nóminas más caras de todo el béisbol. Hoy incluso el gerente general de ese equipo, David Epstein, dijo que todos los peloteros de los Mets estaban disponibles para posibilidad de cambio, exceptuando a Juan Soto, a Tony McGanil, uno de los pitchers que ha tenido mejor actuación con ellos. Mencionó como a 5 peloteros. Los demás están disponibles en posibilidad de cambio porque la fecha límite de cambio es el 3 de agosto. Y si no se han dado cuenta, hoy es 16 de julio. 16 de julio faltarían. Julio trae 31, sí, 31 de julio. Trae, o sea, serían 15 días, más 3, 18 días para que se venza la fecha de cambio. Y los Mets no están en posición ahora mismo de ser compradores, porque es incierta la situación, es decir, la posibilidad de que ellos puedan ganar los juegos suficientes en ese lapso de aquí al 2 de agosto para tener chance de meterse en un puesto de clasificación. Por eso el gerente dice que todos están disponibles exceptuando 5 peloteros. Pero los Mets tienen la misión cuesta arriba, como decía, porque tienen estos 3 juegos contra los Phillies. El de hoy, el del sábado y el domingo, porque mañana no juegan. No juegan ellos, pero sí habrá actividad de los demás equipos. Y después le toca jugar contra los Bravos de Atlanta, 3 juegos. Después le toca 3 juegos contra los Dodgers. Le toca 4 juegos contra los Marlins, que están jugando muy, muy buen béisbol este año. Y después le toca 3 juegos contra los Guardianes de Cleveland, que están en competencia. Es decir, van a tener 19 juegos contra equipos contendientes. Salir airoso de esa cadena de juegos ante equipos tan fuertes por un equipo que está jugando tan mal como los Mets no va a ser fácil. Pero bueno, en béisbol se han visto tantas cosas que a lo mejor lo pueden lograr. Pero tendrían, en mi opinión, tendrían que ganar por lo menos 12 de esos 19 juegos para tratar de acercarse a un puesto de clasificación y cambiar la mentalidad de si son compradores o son vendedores. Así que bueno, esa es la situación del equipo de los Mets, que repito, acaban de ganar en un estadio donde el humo que proviene de Canadá y del estado de Minnesota, se hizo sentir ahí en el Citizen Ballpark. De manera pues que registramos eso. había una, yo tenía una, no una preocupación, pero sí, digamos, una inquietud, porque la Federación Dominicana de Béisbol había anunciado que Wander Franco iba a estar con el equipo dominicano en los Juegos Centroamericanos y del Caribe. Wander Franco es un jugador del campo corto, o sea, shortstop dominicano, que ha estado envuelto en una situación en donde lo acusaron y ya lo condenaron por abuso psicológico y sexual de una menor. Aunque extrañamente el Tribunal Judicial de Puerto Plata en República Dominicana lo perdonó, le dio dizque un perdón judicial. O sea, es culpable, pero puede estar libre. Y entonces, él está suspendido todavía por Grandes Ligas. Él está en lista restringida. Y los Reyes de Tampa no le están pagando en la actualidad. Cuando estaba en lista administrativa, mientras se llevaba el caso a la justicia y se recababan las pruebas, a él los Reyes le seguían pagando, a pesar de no estar jugando. Y más que la implicación de tipo moral y ética, a mí lo que me llamaba la atención era que los dominicanos no habían inscrito a Wander Franco en la lista preliminar que todos los países tienen que enviar para después escoger los peloteros que sí van a representar a cada una de esas naciones en una competencia como esta. Pues bien, acaba de llegar la información que dice, Wander Franco finalmente no podrá integrar la selección dominicana de béisbol que competirá en los Juegos Centroamericanos y del Caribe Santo Domingo 2026, debido a que no fue inscrito dentro del plazo establecido en la lista preliminar del atleta o de atletas, requisito indispensable para formar parte del roster oficial. La confirmación fue ofrecida por el presidente del Comité Olímpico Dominicano, Garibaldi Bautista, quien explicó que el campo corto no figuró en la denominada lista larga, por lo que reglamentariamente no puede ser agregado al equipo definitivo. Bueno, entonces se acaba la polémica, no va Wander Franco con el equipo dominicano a los Juegos Centroamericanos y del Caribe, que se van a celebrar a partir del próximo viernes, no mañana, sino del 24 hasta el 8 de agosto, pero en lo que respecta a béisbol, la actividad va a comenzar el 31 de este mes. Grandes Ligas anunció su calendario para el 2027. Ya ellos comenzaron a marcar el camino hacia la temporada del próximo año con el anuncio oficial de su calendario de temporada regular, una campaña que llegará con varias novedades tanto en el terreno de juego como en la manera en que los aficionados seguirán los principales eventos del béisbol. La acción arrancará el 24 de marzo con un partido de la noche inaugural que será transmitido exclusivamente por Netflix, aunque los equipos protagonistas de ese compromiso aún no han sido revelados. El 24 de marzo será un miércoles. El tradicional día inaugural se disputará apenas un día después, el jueves 25 de marzo, con una cartelera de 14 encuentros que pondrá en marcha oficialmente la nueva campaña. La fecha quedará registrada en los libros de historia al convertirse en el día inaugural tradicional más temprano celebrado en las Grandes Ligas, dejando claro el interés de Major League Baseball por optimizar su calendario sin considerar los juegos especiales o las aperturas internacionales. La primera jornada con los 30 equipos en acción llegará el sábado 27 de marzo. A lo largo de la temporada, el calendario contempla actividad para todas las franquicias en algunas de las jornadas más emblemáticas del béisbol. Entre ellas destacan el día de Jackie Robinson, que será el 15 de abril, el día de los caídos, el día de los veteranos, el 31 de mayo, el día de Lou Gehrig, el 2 de junio. Lou Gehrig, el caballo de hierro, el hombre que implantó una marca de 2.130 juegos consecutivos hasta que Cal Ripken Jr. le empató y le pasó esa marca. La celebración del 4 de julio, que es el día de la independencia de Estados Unidos, el día del trabajo, el 6 de septiembre, y el día de Roberto Clemente, que será el 15 de septiembre. Así que ya Grandes Ligas da a conocer el calendario, aunque no han dicho que los equipos que van a estar jugando en esa primera parte, pero ya se saben las fechas en que van a comenzar y las celebraciones especiales que tendrán ese 2027. De otra parte, Shohei Ohtani ganó todos los premios ESPY, que es una premiación que hace ESPN a las mejores figuras del año anterior, y están premiándolo como el juego más fulgurante de cualquier pelotero, el número 4 de la serie de campeonatos de la Liga Nacional. Ese juego estuve de invitado a la transmisión de Telecaribe. Marcos Pérez me invitó, y ese día lanzó José Quintana y Shohei Ohtani le pegó un jonrón a Shohei Ohtani. Ese día pegó 3 y además como pitcher colgó 6 ceros en una actuación memorable que no se recuerda en la historia de series de campeonatos, de series de playoffs. Por eso Ohtani fue galardonado con todos los premios ESPY en la noche anterior, resaltando pues su gran logro el año pasado. Además, fue una gran noche para el béisbol como deporte, con el ex lanzador de Grandes Ligas Jim Abbott ganando también el premio Jimmy Quinto a la perseverancia. Abbott pronunció un discurso inspirado sobre cómo alcanzó su exitosa carrera a pesar de nacer sin su mano derecha. Ustedes recuerdan a Jim Abbott, que nació sin la mano derecha, lanzaba con la zurda, se ponía el guante aquí entre la axila derecha, lanzaba y enseguida se ponía el guante y estaba listo para fildear. Y a veces le tocaban la bola para aprovechar esa deficiencia física que él tenía, y no sé cómo lo hacía, fildeaba, se sacaba el guante, cogía la bola y tiraba y sacaba el lado. Y además lanzó un no-hit no-run en Grandes Ligas, Jim Abbott. Por eso le dieron un premio a su vida y dio un discurso muy emotivo en la noche anterior.
0: Muy bien, señor. 8:01. Me pregunta José Duque por acá que cuál fue el último arquero argentino que jugó en el Junior, porque es del Bénico, ¿no? El último arquero argentino.
2: No. Vino un Docabo. ¿Qué?
0: Ah, Docabo.
2: Docabo. Y antes había venido Quiroga con Saporiti. Por eso, pero...
0: Se fue Docabo.
2: No, o sea que... No, me refiero a que Ramiro dice del Médico. Del Médico vino Quiroga.
0: Bueno, entonces Docabo fue el último.
2: Y después Docabo.
0: Bueno, entonces fue Docabo. Bueno, señores, nos vamos.
1: Sí, porque Carrasco, Johnny, todos fueron uruguayos. Uruguayos,
0: sí. Que casualmente por eso debe ser la pregunta, porque cantidad de uruguayos que han venido al Junior, no me acordaba de Docabo. Un abrazo, señores. Mañana nos vemos a las 6:30 de la tarde para seguir tocando los temas del deporte. Seguimos con la programación musical de Emisor Atlántico.

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0: Cálmate.
1: No quiero traerte caso.
0: Cálmate, chico, porque tú sabes que allá cualquier problema, Oscar Hernández no lo resuelve.
1: ¿Quién? Oscar,
0: seguro.
1: ¿Qué va a hacer?
2: O Argenis Maracucho, Argenis.
0: Adiós. Y... No, los muchachos de la dimensión.
1: Esa gente
0: de... Los de Coquibacoa.
1: Olvídate de esa gente.
0: Nuestra gente de La Guaira, chico. Sí, hombre. Ellos que suenan con el viejo ese.
1: ¿Cuál es ese?
0: Adiós.
1: Ese es el primero que van a coger.
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1: 12:25. Las 12:25 minutos.
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1: 12:30, las 12:30 minutos.
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0: Atlántico. 12 y 40. Las 12 y 40 minutos.
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1: 12:45. Las 12:45 minutos.
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1: 3:15 minutos. 3:15.
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1: 3:40 minutos. 3:40.
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2: Y vamos a aclararlo, sí, cómo no, con mucho gusto. Entonces, para que
3: tú y yo,
2: y
3: por eso.

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0: Tres de la mañana, 58 minutos, 3:58, gente linda, ¿cómo están? Saludo cordial a todas, a todos los que están con nosotros en la sintonía. Estamos saludando a los amigos que se conectan en todas las redes sociales
4: Y por supuesto, los que están escuchando Emisor Atlántico, a las 4:45 seremos doble frecuencia, Emisor Atlántico, La Reina, zonacero.com. Bueno, qué día tan tremendo ayer, ¿no? Esos incendios al otro lado del río Magdalena, ahí en el Parque Natural Isla Salamanca, le complican la vida a la gente. El tema de la salud es supremamente prioritario. Vamos a conversar sobre eso porque, mire, estuvimos indagando algunas cosas y se van a sorprender con lo que hemos conocido en las últimas horas sobre este incendio registrado al otro lado del río y que dejó una humadera impresionante en gran parte de la capital del Atlántico. Vamos a ir inicialmente con el tiempo y poco a poco vamos a ir con la información. A ver, un segundito nada más. Barranquilla amanece con cielo despejado, 26 grados la temperatura en este momento, la máxima será de 32. Tenemos una brisa fresca que por lo menos saca ese humo que todavía se siente, se percibe a esta hora de la mañana, a pesar de que el asunto fue hace ya bastante rato. Velocidad del viento 25 kilómetros por hora, ráfagas de 47. La visibilidad en el Cortizo se está en 22 kilómetros. Bogotá, mucho frío en Bogotá, 10 grados la temperatura, la máxima 19. Buen tiempo en Bogotá en la mañana con cielo nublado, pero después de las 10 de la mañana y hasta las 3 de la tarde hay probabilidades de lluvia. No muy fuertes las probabilidades, apenas 10-15%. La visibilidad en el Dorado, en la pista del Dorado, a ver un segundito, aquí está, 17 kilómetros, pista completamente despejada. Bueno, vamos con los indicadores económicos a esta hora de la mañana. ¿Cómo estuvo el dólar? Muy bajito, ¿eh? Sigue cayendo, ¿eh? Ayer perdió 12 pesos con 50 centavos, tasa representativa del mercado 3.221 pesos con 41 centavos. El petróleo Brent subiendo, se siguen matando los iraníes con los americanos. Irán denunció una gran cantidad de personas muertas en las últimas horas. El petróleo Brent, $84 con 80 centavos. Revisemos también el WTI. El WTI es $79 con 12 centavos. El café colombiano pierde un poquito de valor otra vez, $3 con 93 centavos la libra. Pese a la llegada del fenómeno del Niño, el IDEAM proyecta lluvias este mes en varias regiones. Bueno, recordemos que tuvimos un fenómeno climatológico complicado en el Casanare, por ejemplo. Hay hasta 60% de probabilidades de que siga lloviendo por encima de lo normal en la Orinoquía, Amazonía y la zona andina. Pero por aquí, por la costa Caribe, nada de nada, nada de nada. Bueno, mire, nos metemos de lleno con las noticias. Una densa cortina de humo cubrió nuevamente este jueves gran parte de Barranquilla como consecuencia de los incendios en el Parque Natural Isla Salamanca, repitiendo historias recientes de emergencias ambientales que se extienden hasta la capital del Atlántico. Brigadistas del Parque y bomberos de Barranquilla y Sitio Nuevo Magdalena, donde está situado el parque, luchaban ayer contra varios focos de fuego, pero las dificultades de acceso al terreno complicaron las labores de control. Como consecuencia de la humareda, habitantes de la zona sufrieron molestias respiratorias, irritación en los ojos, garganta, que obligaron a muchos a permanecer en sus hogares con puertas y ventanas cerradas. Ayer estuve en varios establecimientos de comercio en horas de la tarde y la gente andaba con tapa boca. El alcalde Alejandro Char en su cuenta de X dijo: ya está bueno de seguir permitiendo que la quema en la isla de Salamanca se repita una y otra vez sin que existan soluciones de fondo, publicó el alcalde. La alcaldía emitió también recomendaciones de salud ante la inmensa humareda por quemas en el Parque Isla Salamanca. Esta situación representa un riesgo directo para la salud pública, por lo que se solicita a la comunidad adoptar medidas de prevención de manera inmediata, señala la alcaldía en un comunicado de prensa. Mire, intervinieron ayer bomberos de Barranquilla. Llegaron bomberos de Sitio Nuevo. Por los lados de la Gobernación del Magdalena, poco. Ahí me estuvieron informando que llamaron a las autoridades del Magdalena y parece que no hubo respuesta. Pero lo que más me llamó la atención fue una información confidencial que conocí ayer. Mire, El terreno es supremamente complicado para acceder al Parque Isla Salamanca porque es enea, o sea, la gente no puede pisar, siempre está pisando sobre agua, es una zona pantanosa. Pero ¿sabe qué? Ojo con esto, grupos delincuenciales evitaron o intentaron evitar el acceso de los organismos de seguridad y rescate y bomberos para apagar el fuego. Es que al otro lado del río hay unas bandas de delincuentes dedicados a la producción de carbón, primero, y luego a la búsqueda de animales silvestres. Entonces ellos tienen todo ese panorama complejo allí y es lo que está produciendo realmente estos incendios permanentemente que estamos viendo al otro lado del río Magdalena. Vamos a volver a hablar de este tema más adelante y mire, vamos a ir con la pregunta del día que la tenemos precisamente sobre ese asunto.
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4: La pregunta del día dice, los incendios en el Parque Isla Salamanca volvieron a cubrir de humo a Barranquilla. ¿Cree que las autoridades han hecho lo suficiente para prevenir estas emergencias o ya es hora de tomar medidas mucho más drásticas para proteger la salud y el medio ambiente? Cuando hablo de autoridades, estoy hablando del Departamento del Magdalena, que es el que tiene la jurisdicción sobre el parque, y estoy hablando también sobre parques nacionales. Porque parques nacionales también poco o nada contribuye a proteger la zona. Me dicen que no tienen personal, que hay muchas limitaciones financieras para hacerle una vigilancia al parque, que entre otras cosas es supremamente extenso. Le repito la pregunta, los incendios en el Parque Isla Salamanca volvieron a cubrir de humo a Barranquilla. ¿Cree que las autoridades han hecho lo suficiente para prevenir estas emergencias o ya es hora de tomar medidas mucho más drásticas para proteger la salud y el medio ambiente? Me deja su mensaje en el 322-696-1070 o en la cuenta de X de Jorge Cura 1070. Estoy atento a sus comentarios. En otras noticias del día, el personero de Barranquilla aboga por diálogos con bandas criminales, pero no permitir que continúen delinquiendo. A propósito de la carta de alias Castor al presidente electo Abelardo de la Espriella para continuar con los diálogos. Y la inseguridad sigue vigente. Le voy a poner algunos casos, pero tenemos muchos más. Un tendero fue asesinado a bala la tarde de este jueves en la calle 7A con carrera 2, barrio San Antonio, en el municipio de Malambo. Testigos indicaron que dos hombres a bordo de un motocarro llegaron hasta la tienda y dispararon contra Winnington Segundo Zúñiga Rivera, de 51 años. Los sicarios emprendieron la huida en el mismo vehículo, mientras que el tendero fue auxiliado y trasladado a un centro asistencial donde se confirmó su deceso. Y otro hecho más. Un hombre fue asesinado en la puerta de una carpintería en el barrio San Vicente. Eso ocurrió la tarde de este jueves en el municipio de Soledad. La víctima fue identificada por las autoridades como Johnny Emiro Blanco Asprilla, de 54 años de edad. No les quepa la menor duda de que estos asuntos tienen que ver con extorsión. Consejo de Estado suspendió decreto que derogó prima de casi 17 millones de pesos a congresista mientras se resuelve el fondo del proceso. O sea, que los nuevos congresistas seguirán ganando platica. El Consejo de Estado estudia una demanda de nulidad al decreto que derogó la prima especial para los congresistas, que equivale, oigan bien, a 16.914.540 pesos. Para poder estudiar de fondo el proceso, el alto tribunal decidió este jueves suspender provisionalmente el mencionado decreto presidencial del gobierno de Petro. Es decir, que la prima especial se reactiva mientras se estudia el caso en su totalidad. Bueno, los bolsillos de los nuevos congresistas van a engrosarse. Bueno, y a propósito del Congreso de la República, vienen dos informes de nuestro compañero Rodrigo Meléndez. Le voy a avanzar algo, porque hay un, aunque uno no lo crea, la política es dinámica. Hay un enfrentamiento entre el Centro Democrático, el partido del expresidente Álvaro Uribe, con el gobierno, oigan bien, con el gobierno del señor Abelardo de Lespriella por las directivas del Congreso de la República. Mire lo que me escribe Rodrigo. Dice, la lucha por el control legislativo parece confirmar aparente ruptura entre el gobierno entrante y el Centro Democrático. El partido de Uribe ignora la votación más alta del Congreso con Daniel Briceño y se lanzaría voto a voto por ser la cabeza del Senado. Ministro designado del Interior, Rodrigo Lara, advierte de trabajo mutuo entre el Pacto Histórico y el Centro Democrático para imponer a Honorio Enríquez en lugar de Alfredo de Luque en la presidencia del Senado de la República. Mire usted, la política es dinámica. Congresistas del Centro Democrático intentan desestimar rumores de supuesta alianza con el Pacto Histórico. Daniel Briceño aún cree que puede ser el presidente de la Cámara y Hernán Cadavid justifica movida de su partido. Bueno, ahorita vamos a tener, esto es un circo, señores. ¡Qué cosa tan tremenda! Bueno, hablemos un poquito de... Bueno, ya vamos a hablar de deportes también, pero déjeme salir de otros temas que son muy, pero muy importantes. Estados Unidos quiere instalar bases militares en Colombia. Esto fue lo que realmente se discutió en Washington durante una audiencia en el Congreso de Estados Unidos a la que asistió una delegación del gobierno electo de Abelardo de Lespriella. Surgió la propuesta. De hecho, los gringos ya tienen bases militares en Ecuador. Ahora van a hablar con la señora Fujimori. También van a tener bases en Perú y, por supuesto, las vamos a tener aquí en Colombia. Petro la sacó del territorio nacional por un asunto de soberanía. Pero con de Lespriella van a pasar muchas cosas que con Petro no ocurrían. Óigame, a propósito del joven colombiano asesinado por los sinvergüenzas estos de ICE, el historial de violencia y problemas de salud mental identifican a la gente que asesinó al colombiano Joan Sebastián Durán. Además, se conoció que el agente de ICE intentó convencer a su ex esposa para que mintiera por él en medio del caso del colombiano. El tipo como que tenía problemas mentales. Bueno, es que hay que tener sangre de horchata, como se dice por ahí, para arremeter de la forma como lo hacen contra los extranjeros que están incluso legalmente en los Estados Unidos. Y a propósito de deportaciones, ayer llegó Beto Coral en horas de la tarde, noche, a territorio colombiano, deportado también por el gobierno de Estados Unidos. En la guerra, Irán advierte a Estados Unidos que no se exportará ni una sola gota de petróleo ni gas en esa región. Ahora el estrecho de Hormuz está bloqueado por Estados Unidos y por Irán. O sea, ahí no se va a mover absolutamente nada. Oiga, más tarde le voy a presentar al fotógrafo que tomó esa foto de hace 19 años, cuando está Messi, jovencito Messi todavía, bañando a un niño en una tina de baño. Un niñito. Ese niñito era Lamine Yamal. Lamine Yamal, estrella de la selección española, cumplirá su sueño de enfrentarse a Lionel Messi, su ídolo, casi 19 años después de la icónica foto en la que el crack argentino bañaba al jugador español cuando este apenas tenía unos meses. ¡Qué bonita foto! Ahí conseguí un audio del fotógrafo. Lo van a escuchar ustedes durante la emisión en el transcurso de los próximos minutos. Bueno, Donald Trump confirma que va a la final de la Copa Mundo entre dos equipos que hablan español. ¿Cómo fue que le dijo a los presidentes que estaban reunidos? Estaba ahí el presidente del Salvador, habían varios presidentes de América Latina. Le dijo, no voy a aprender su maldito idioma. ¿Se acuerdan esa frase? Bueno, va a tener que oír bastante español en la final de fútbol entre Argentina y España el próximo domingo. Bueno, gente linda, vamos enseguida con las efemérides que nos envía nuestro compañero Angelillo Benítez. Mire, hay fechas muy importantes, ya les cuento. Hoy es 17 de julio, es el día 198 del año. Faltan 2 días para la final del Campeonato Mundial de Fútbol entre Argentina y España y 167 días faltan para que termine el 2026. Mire, una efeméride muy interesante. Hoy está de cumpleaños, ¿sabe qué? El malecón de Barranquilla. 9 años de historia. La inauguración del Malecón del Río en Barranquilla fue el 17 de julio de 2017. Este hito marcó el inicio de la recuperación del acceso de los ciudadanos al río Magdalena y se considera un símbolo de la ciudad. Cuenta con nuevas atracciones como la Luna de Barranquilla y los monumentos de Shakira y Sofía Vergara. Sin duda, un espacio que durante años ha sido el favorito de los barranquilleros. Bueno, ahí está nuestro Malecón cumpliendo años. 23 matronas tradicionales y 25 emprendimientos convertirán al corregimiento de Rotinet, jurisdicción del municipio de Repelón, en el epicentro de la cocina ancestral del Caribe durante la 6ª edición del Festival de la Mazamorra Rotinet Ancestral, que se celebra del 17 al 19 de julio. También se celebra el Día Mundial de la Justicia Internacional. Bueno, Estados Unidos dice que va a tumbar ladrillo por ladrillo la Corte Penal Internacional, porque tienen contra las cuerdas a un genocida que se llama Benjamín Netanyahu. 1932, nace Quino Joaquín Salvador Lavado, humorista argentino, creador de Mafalda. 1968, Guillermo Velázquez Ramírez, el Chato, pasó a la historia como el árbitro que expulsó a Pelé en Bogotá entre el Santos y la selección de fútbol. De las 28 personas, me pegaron 25. Los únicos que no lo hicieron fueron el médico, un periodista de Folha Sao Paulo y Pelé. Mira tú. 1994, Brasil obtiene su cuarta Copa Mundial de Fútbol al vencer a Italia en la tanda desde el punto penal en el Mundial de Estados Unidos 94. Y música, 1956, nace Enrique Joaquín Simone, conocido como Afric Simone. 1972, se cumplen 54 años de la salida al mercado de Alone Again, una canción del cantautor irlandés Gilbert O'Sullivan. Fue grabada en 1972 y fue un éxito mundial. Y cerramos con esto, 2005, mañana se cumplen 21 años del fallecimiento de Antonio María Peñalosa Cervantes. Fue un músico arreglista y compositor plateño de música popular. Se destaca por ser el que colocó la música a la canción Te Olvidé, composición de ritmo de son de garabato con letra del poeta del poema del español Mariano San Ildefonso, considerado himno del carnaval de Barranquilla. Además, entre sus composiciones musicales destacan Fidelina, Adiós Fulana, Danza del Sol, Mátese Media Vaca, entre muchas más. 4 de la mañana, 16 minutos, gente linda. Don Víctor Acosta me acompaña en el Control Master. En 29 minutos regresamos con toda la información. Feliz día para todos, los queremos mucho.

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1: Cuatro de la mañana, 44 minutos. Gente linda, ya son las 45. Gente linda, ¿cómo están? Saludo cordial a todas, a todos los que están con nosotros. Bienvenidos a esta emisión de hoy viernes. Don Víctor Acosta me acompaña en el Control Master. Dana Chávez maneja redes sociales. Lorena Lamilla en la lectura de noticias. Jennifer Salcedo atiende a la gente linda. Y Marco Tulio Peralta en la producción general. Un placer saludarlos en la mañana de hoy. Mire, no hemos terminado de sentir todavía el olor a humo en buena parte de la capital del Atlántico. Uno sale a la calle, a la puerta, y ahí está. Todavía tenemos la molestia que generó ayer otro incendio ahí en el Parque Isla Salamanca. De eso vamos a hablar bastante. Vamos a tener algunos médicos para que nos ayuden a ver cómo podemos ir manejando esta situación, que no es nueva. Es un asunto que se repite permanentemente, sobre todo en época de sequía. Pero vamos a hablar de eso más adelante. Mire, vamos con el tiempo. Barranquilla amanece con cielo despejado, con una temperatura de 26 grados, la máxima 32. Buen tiempo para hoy en Barranquilla. Tenemos un poquito de brisa que está moviendo un poco ese humo, ese mal olor que tenemos en la ciudad en este momento. Velocidad del viento 25 kilómetros por hora, ráfaga de 46 kilómetros. La visibilidad en el Cortizo 22 kilómetros. Bogotá amanece con mucho frío, 10 grados la temperatura, la máxima 19. Hay asomo de lluvia en Bogotá a las 11 de la mañana y hasta las 3 de la tarde. Hay 15% de probabilidades de lluvia. Ojalá que siga lloviendo en el interior para que eso de alguna manera repercuta acá. Mire, y la visibilidad en la pista del Dorado, despejada la pista, 17 kilómetros. Revisemos enseguida los indicadores económicos. A ver, el dólar, le cuento enseguida, siguió bajando ayer. Ayer la divisa norteamericana perdió 12 pesos con 50 centavos, tasa representativa del mercado para hoy, 3.221 pesos con 41 centavos. El petróleo Brent subiendo por efecto de la guerra. Se siguen matando los americanos con los iraníes. El valor del barril de petróleo Brent en este momento, $84.80. Otros indicadores económicos, el petróleo WTI amanece hoy en $79.12 y el café colombiano en la bolsa de Nueva York, $3.93 la libra, bajando el café. Mire, pese a la llegada del Niño, el IDEAM proyecta lluvias este mes en varias regiones, pero no particularmente en la costa caribe colombiana. Hay hasta 60% de probabilidades de que siga lloviendo por encima de lo normal en regiones como la Orinoquía, Amazonía y la zona andina. Bueno, nos metemos de lleno con las noticias. Una densa cortina de humo cubrió nuevamente este jueves gran parte de Barranquilla como consecuencia de incendios en el Parque Natural Isla Salamanca, repitiendo historias recientes de emergencia ambiental que se extiende hasta la capital del Atlántico. Brigadistas del parque y bomberos de Barranquilla y Sitio Nuevo Magdalena, donde está situado el parque, luchaban ayer contra focos de fuego, pero las dificultades de acceso al terreno han complicado las labores de control. Aparentemente el incendio está controlado, pero nunca se sabe. La alcaldía emitió una recomendación de salud ante inmensa humareda por quemas en la isla Salamanca. Vamos a hablar con algunos médicos, más adelante les cuento. Y mire, ayer hablando con algunas personas me decían, es que el problema ya es que no dejaban entrar a los bomberos, no dejaban entrar a los rescatistas, porque hay una mafia de personas allí, delincuentes, que andan haciendo carbón vegetal y están cazando animalitos. Y con ese cuento se ganan la vida. Y cuando los rescatistas o los bomberos y todo el personal que iba a tratar de apagar las llamas llegaba a la zona, los recibían con hostilidad. Hoy vamos a tocar ese tema porque el asunto es supremamente complejo. Y sobre este tema del incendio y la humareda y la salud de la gente, formulamos la pregunta del día.
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1: La pregunta del día dice: los incendios en el Parque Isla Salamanca volvieron a cubrir de humo a Barranquilla. ¿Cree que las autoridades han hecho lo suficiente para prevenir estas emergencias o ya es hora de tomar medidas mucho más drásticas para proteger la salud y el medio ambiente? Bueno, cuando estoy hablando de las autoridades, el parque queda en el departamento del Magdalena. La gobernación del Magdalena, me dicen, ayer ni siquiera atendía los teléfonos. Otra entidad, parques nacionales, muy poco personal para controlar inmenso, gigantesco territorio. Bueno, me deja su opinión sobre la pregunta del día en el 322-696-1070 o en la cuenta de X de Jorge Cura 1070. Bueno, por aquí Angelillo me dice, a propósito del Parque Salamanca, hoy se celebra el Día del Defensor del Medio Ambiente. Se conmemora cada 17 de julio. Mire usted, qué curioso, ¿no? Bueno, seguimos con otras noticias del día. El personero aboga por diálogos con bandas criminales, pero no permitir que continúen delinquiendo. A propósito de la carta de alias Castor al presidente electo Abelardo de la Espriella para continuar con los diálogos. Mire, y la inseguridad sigue latente, ¿eh? Un tendero fue asesinado a bala en el barrio San Antonio, en Malambo. Los homicidas se movilizaban en un motocarro. Y en otro negocio, un hombre fue asesinado en la puerta de una carpintería en el barrio San Vicente, en Soledad. Fue identificado como Johnny Emiro Blanco Asprilla, de 54 años de edad. Este tema de la delincuencia continúa. El Consejo de Estado suspendió decreto que derogó prima de casi 17 millones a congresistas. Bueno, los nuevos congresistas se van a embolsillar la prima que Petro logró tumbar, pero no, la revivieron. Es decir, que la prima especial se reactiva mientras se estudia el caso en su totalidad. Oiga, hay una pelea pero fuerte entre funcionarios del gobierno de Abelardo de la Espriella y el Centro Democrático, el partido de Álvaro Uribe Vélez. Bueno, quién lo creyera, pero la política es dinámica. La lucha por el control legislativo parece confirmar aparente ruptura entre el gobierno entrante y el Centro Democrático. El partido de Uribe ignora la votación más alta del Congreso con Daniel Briceño y se lanzaría voto a voto para ser la cabeza del Senado. Ministro designado del Interior, Rodrigo Lara, advierte de trabajo mutuo entre el Pacto Histórico y el Centro Democrático, dice Lara, para imponer a Honorio Enríquez en lugar de Alfredo de Luque en la presidencia del Senado. La política es dinámica, señores, no se sorprendan, no se sorprendan. Oye, nos metemos un poquito con el Mundial. Lamine Yamal, estrella de la selección española, cumplirá el sueño de enfrentarse a Lionel Messi, su ídolo, casi 19 años después de la icónica foto en la que el crack argentino bañaba al jugador español cuando este apenas tenía unos meses de nacido. ¿Sabe qué? Ayer los periodistas de España lograron conseguir al fotógrafo. El fotógrafo que tomó esa maravillosa foto que hoy es histórica. Bueno, escuchémoslo un momentico de cómo tomó la foto y cómo fue ese momento.
2: Un mensaje a las 12 de la noche, un compañero de Diario Sport. Me pregunta, ¿esta foto es tuya? Y digo, sí, esta foto es mía. Son las 12 de la noche, yo estaba un poco más que a punto de irme a la cama. Le pregunto, ¿quién es el chico? Y me dice, es Lamine Yamal. Suelto un hostia. Y bueno, hasta el día siguiente, que todo empieza a coger una dimensión desconocida casi. Fue difícil. Fue difícil, para que os hagáis una idea, Messi es un tipo bastante introvertido, tímido, tenía 18 o 20 años, salía del vestuario y de repente se encuentra en otro vestuario con una bañera de plástico llena de agua y un bebé dentro. Y fue complicado, no sabía ni por dónde cogerlo al principio. Bueno, supongo que Lamine la debe disfrutar mucho más que Messi. Messi,
1: bueno, los dos... Este señor que ustedes están escuchando en este momento es el catalán Joan Montfort. Joan Montfort. La fotografía fue realizada en 2007 durante una sesión para un calendario benéfico organizado por el diario Sport, en colaboración con UNICEF y la Fundación Fútbol Club Barcelona. En ese momento, Messi tenía 20 años y Lamine Yamal tenía apenas 5 meses de nacido. ¡Qué linda historia! ¿Eh? ¡Qué linda historia! Joan Montfort, el fotógrafo que toma la foto que es histórica para la final del domingo. Ha confirmado el rey de la selva, el señor Trump, que va a ver el partido de la final del fútbol de la FIFA. Se me viene a la cabeza la frase que dijo Marco Tulio ayer, de que la final del fútbol se habla en español. Recuerden ustedes lo que dijo Trump a los presidentes latinoamericanos, que ni siquiera le reclamaron el hecho. Estaba Trump con un montón de presidentes de América Latina, la mayoría de derecha, y les dijo: no crean que voy a aprender su maldito español. Bueno, señor Trump, el domingo usted va a escuchar hablar español, porque el fútbol mundial se juega con nuestro idioma. Oiga, les quiero recordar que hoy vamos a tener el replay de Jorge Cura, un trabajo muy bonito que hizo nuestra compañera Liz Salas, de una entrevista que le hicimos a Tito Puccetti. Tito Puccetti es una de las grandes figuras del periodismo colombiano. Lo entrevisté cuando trabajaba para ESPN en Argentina. Y detrás de eso está todo lo del Mundial. Con este replay terminamos esta serie de eventos relacionados con el fútbol y con el Mundial. Y escogimos a Tito porque este mes se está celebrando el Día del Periodista Deportivo. Así que tiene su anclaje. La nota, la van a ver y la van a escuchar ustedes. Ya la pueden ver en las redes sociales de Jorge Cura. Ahí está para que la disfruten. Bueno, nos metemos de lleno con las efemérides que nos envía nuestro compañero Angelillo Benítez. Mire, hoy hay unas efemérides monumentales, ya les cuento. Vamos con ellas. 17 de julio es el día 198 del año. Faltan 2 días para la final del Campeonato Mundial de Fútbol entre Argentina contra España, y 167 días para que termine el 2026. ¡Feliz cumpleaños, Malecón de Barranquilla! Oigan bien, 9 años de historia. La inauguración del Gran Malecón del Río en Barranquilla fue el 17 de julio de 2017. Este hito marcó el inicio de la recuperación del acceso de los ciudadanos al río Magdalena y se considera un símbolo de la ciudad. Cuenta con nuevas atracciones ahora, como la Luna de Barranquilla y los monumentos de Shakira, Sofía Vergara. Sin duda, un espacio que durante estos años ha sido el favorito de los barranquilleros. ¡Qué buena cosa! Seguimos, Lorena.
3: Muy buenos días, Jorge. Un saludo especial a usted, a todos los oyentes que nos acompañan en este viernes. 23 matronas tradicionales y 25 emprendimientos convertirán al corregimiento de Rotinet, jurisdicción del municipio de Repelón, en el epicentro de la cocina ancestral del Caribe durante la 6ª edición del Festival de la Mazamorra Rotinet Ancestral, que se realizará del 17 al 19 de julio como parte de la Ruta 23, iniciativa liderada por la Gobernación del Atlántico a través de la Secretaría de Cultura y Patrimonio.
1: También se celebra el Día Mundial de la Justicia Internacional. El Estatuto de Roma permitió constituir la Corte Penal Internacional, un órgano judicial permanente encargado de juzgar crímenes de genocidio y crímenes de guerra.
3: 1932 nace Quino, Joaquín Salvador Lavado, humorista argentino, creador de Mafalda.
1: 1968, Guillermo Velázquez Ramírez, el Chato, pasó a la historia como el árbitro que expulsó a Pelé en Bogotá entre el Santos y la Selección de Fútbol de Colombia. De las 28 personas me pegaron 25. Los únicos que no lo hicieron fueron el médico, un periodista de Fola de Sao Paulo, y Pelé, dijo el Chato.
3: 1994, Brasil obtiene su cuarta Copa Mundial de Fútbol al vencer a Italia en la tanda desde el punto penal en Estados Unidos 94.
1: Bueno, música. 1956, nace Enrique Joaquín Simone, conocido como Afrique Simone. Es un cantante y músico mozambiqueño. Fue uno de los artistas africanos más conocidos en Europa durante los años 70 y comienzos de los 80. Se dio a conocer con sus canciones Ramayá, Todo Pasará, María, entre otras.

1972, se cumplen 54 de la salida al mercado de Alone Again, una canción del cantautor irlandés Gilbert O'Sullivan. Fue grabada en 1972 y fue un éxito mundial.

Bueno, mire, y una efeméride muy nuestra, 2005, mañana se cumplen 21 años del fallecimiento del maestro Antonio María Peñalosa Cervantes. Fue un músico, arreglista y compositor plateño de música popular. Se destaca por ser el que colocó la música a la canción Te Olvidé, composición en ritmo de son de Garabato con letra del poema del español Mariano San Ildefonso, considerado himno del Carnaval de Barranquilla. Además, entre sus composiciones musicales destacan Fidelina, Adiós Fulana, Danza del Sol, Mátese Media Vaca, entre otras.

0: Gente linda, 5:02 de la mañana, 5:02, vamos enseguida con los titulares de los hechos más destacados de las últimas horas.
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0: Atención, un carro bomba fue activado cerca a un batallón del ejército en Tibú, norte de Santander. La explosión solo dejó daños materiales y fue atribuida a la guerrilla del ELN.
3: Las secretarías de Senado y Cámara aclaran que el Congreso de la República se puede trasladar a otro lugar para la posesión del presidente electo Abelardo de la Espriella.
0: La JEP invitó al presidente electo Abelardo de la Espriella a reunirse para discutir los resultados de la justicia transicional.
3: La Aeronáutica Civil revocó oficialmente el proceso de licitación pública correspondiente al contrato para la prestación del servicio de vigilancia y seguridad privada en los aeropuertos del país.
0: El Consejo de Estado suspendió decreto que eliminó la prima de 18 millones de pesos de los congresistas.
3: El presidente electo Abelardo de la Espriella ordenó al ministro del Interior designado, Rodrigo Lara, solicitar la intervención de la Procuraduría en la Unidad Nacional de Protección.
0: Estados Unidos estaría evaluando establecer bases operativas en Colombia para reforzar la lucha contra el narcotráfico.
3: Las compañías Promigas y Gases del Caribe confirmaron que el Tribunal de Alerta de Canadá emitió una orden para dar por terminados los contratos con la empresa canadiense productora de gas Caracol Energy.
0: La Central Unitaria de Trabajadores CUT, junto con el Comando Nacional Unitario y la Asamblea Nacional Popular, convocó a una jornada nacional de movilización este 20 de julio, Día de la Independencia de Colombia.
3: El INPEC reforzó las medidas de seguridad en la cárcel de Itagüí tras denuncias sobre presunto plan de fuga.
0: Incendios forestales en el Parque Isla Salamanca afectan a un amplio sector de la ciudad, principalmente zona industrial y las localidades Norte, Centro Histórico y Río Mar.
3: El alcalde de Barranquilla, Alejandro Char, hizo un llamado para que Parques Nacionales Naturales y la Gobernación del Magdalena tomen acciones para acabar con las reiteradas quemas en la Isla Salamanca. La alcaldía distrital envió un equipo operativo y de apoyo a la zona de la emergencia.
0: El gobernador Eduardo Verano convocará al Consejo Superior de la Universidad del Atlántico para reactivar la elección de decanos y representante de los gremios.
3: La Gobernación del Atlántico firmó un memorando de entendimiento con más de 20 instituciones de educación superior privadas para estudios superiores a jóvenes del departamento.
0: El Observatorio de Turismo Sostenible de Barranquilla y el Atlántico reveló que los paquetes turísticos propios, los que arman y venden las agencias de viaje, concentran el 43,5% de los ingresos de estas entidades durante el primer trimestre de 2026.
3: Más de 1.600 uniformados participarán en el desfile de la Independencia en Barranquilla el lunes 20 de julio en el Gran Malecón.
0: Falsos policías asaltaron la vivienda de los padres del abogado y líder social Enildo Altamar en el municipio del Uruaco.
3: Un tendero fue asesinado a bala en el barrio San Antonio del municipio de Malambo.
0: Como Wilfred Andrés Rodríguez, fue identificado el hombre ultimado a bala en el barrio La Sierrita de Barranquilla.
3: Un hombre fue asesinado a bala en la calle 56C con carrera 2E del barrio San Vicente del municipio de Soledad.
0: Fue identificada la mujer que murió en un accidente de tránsito el martes anterior en la vía que comunica a los municipios de Usiacurí y Baranoa. Se trataba de Jennifer Gamboa Ospino, que contaba con 26 años de edad.
3: La Policía Nacional logró desarticular un presunto centro de acopio de armas y estupefacientes de la banda criminal Los Costeños, ubicada en el barrio La Viola de Soledad Atlántico. 3 delincuentes fueron capturados.
0: Ahora son las 5:06, 5:06, sean bienvenidos a la más completa información del día. 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

0: 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Activa tu movilidad con brilla, fácil y rápido. 5 de la mañana, 9 minutos, ya volvemos.
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2: 5 de la mañana, 16 minutos, 5:16. Mire, me mandan un video. El carnaval de Barranquilla llegó a Hollywood, en Florida. Ahí vemos llegando en el Aeropuerto Internacional de Miami a don Juan Carlos Ospino, el gerente de Carnaval SAS, y siendo recibido por una comitiva de cumbiamberos encabezados por nuestra amiga Claudia Villarreal, que trabajó en CB Noticias con nosotros durante muchos años. Me dice Marco Tulio que la nombraron reina del carnaval de Hollywood en Florida, así que disfruten mucho. Bueno, mire, y también quiero saludar a doña Emperatriz Elena Tatis, está de cumpleaños el día de mañana. La felicita su esposo y, bueno, también sus nietos, su familia y toda la gente. Hay fiesta por allá. Bueno, 5:17, nos ponemos en modo noticias enseguida.
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2: Complicado el orden público otra vez, el asunto de las extorsiones que dejan personas asesinadas. Mucha atención. Asesinan a tendero oriundo de Maicao, Guajira, miembro mientras atendía su negocio en el barrio San Antonio de Malambo. Hace 5 meses había recibido un panfleto amenazante. La historia completa la tiene a esta hora Amílcar Alvear. Buenos días.
5: Muy buenos días, Jorge, para usted y la amable audiencia de Atlántico en Noticias. Mucha atención que un tendero de 51 años, natural de Maicao, La Guajira, fue asesinado a bala al interior de su negocio, ubicado en la calle 7A con carrera 2, barrio San Antonio del municipio de Malambo. El crimen se registró a las 5 de la tarde de ayer, cuando Willington II Zúñiga Rivera se encontraba desarrollando sus labores propias como administrador y propietario del establecimiento de razón social Tienda San Antonio. De repente, en el local comercial irrumpieron dos sujetos en una motocicleta. Uno de ellos descendió, ingresó a la tienda, sacó un arma de fuego y le propinó un solo impacto de bala en la región auricular izquierda, que acabó con su vida al instante. El CTI de la Fiscalía asumió las pesquisas de este homicidio y logró establecer que hace 5 meses aproximadamente en el establecimiento comercial habían dejado un panfleto amenazante con un número de celular para que se comunicara, pero el propietario de la tienda hizo caso omiso. Willington Zúñiga vivía junto a su familia a muy pocos metros del establecimiento comercial. Las autoridades confirmaron además que no registraba anotaciones ni tenía cuentas pendientes con la justicia. Los miembros de policía judicial asignados a la investigación analizan testimonios y los videos de las cámaras de seguridad de la tienda para identificar a los criminales que le cegaron la vida a este comerciante guajiro y dar pronto con sus capturas. Informó para ustedes Amílcar Alvear, Atlántico en Noticias.
2: 5 de la mañana, 20 minutos, un homicidio se presentó también en la Diagonal 54 con Transversal 6, barrio La Sierrita de Barranquilla. Sicarios que se movilizaban en una motocicleta dispararon contra un hombre que se encontraba en vía pública.
0: La víctima, identificada por la policía como Wilfer Andrés Rodríguez Pacheco, fue trasladada a un centro asistencial y allí se confirmó su deceso.
2: Acribillan a tiros a Chocuano, pensionado del Ejército Nacional, que según las autoridades era jefe de zona del grupo delincuencial Los Costeños en el barrio San Vicente de Soledad. Amplía los detalles nuevamente a Amílcar Alvear.
5: Jorge y amable audiencia, les informó que en el barrio San Vicente del municipio de Soledad fue asesinado Johnny Emiro Blandón Asprilla, un hombre de 54 años, pensionado del Ejército Nacional en el grado de sargento viceprimero, quien según las autoridades presuntamente había torcido su camino y actualmente era jefe de zona del grupo delincuencial Los Costeños. El crimen se perpetró a las 3 de la tarde de ayer en la calle 56C con carrera 2E, hasta donde llegó un motocarro de color naranja. De él descendieron dos sujetos empuñando sendas armas de fuego, las cuales accionaron tan pronto se toparon con Johnny Blandón, o el sargento como era conocido en el barrio. Los criminales lo acribillaron de 11 impactos de bala, pero pese a ello sus familiares lo trasladaron a la clínica San Vicente y allí los médicos de turno les confirmaron que había ingresado sin signos vitales. En desarrollo de la investigación, agentes del CTI de la Fiscalía lograron determinar que el 21 de noviembre del año 2024, en la casa de Johnny Blandón, se efectuó una diligencia de allanamiento y allí resultó capturada la pareja sentimental de Eloy Occiso por el delito de porte ilegal de armas de fuego. Johnny Blandón, quien era natural del municipio de Río Sucio, Chocó, registraba 4 anotaciones judiciales, una por homicidio, una por violencia intrafamiliar, una por inasistencia alimentaria y otra por porte ilegal de armas de fuego. Para los investigadores del CTI, este crimen se habría presentado en medio de la confrontación por el control territorial de las rentas criminales entre el grupo delincuencial Los Costeños y la Nueva Generación del Freseo. Informó para ustedes Amílcar Alvear, Atlántico en Noticias.
2: Las autoridades lograron establecer la identidad de la joven que había fallecido el pasado martes 14 de julio en la vía que comunica los municipios de Usiacurí y Baranoa.
0: La fallecida respondía al nombre de Jennifer Gamboa Ospino, de 26 años y oriunda del departamento del Magdalena.
2: 4 diligencias de registro y allanamiento adelantadas por la Policía del Atlántico permitieron la captura en flagrancia de 2 presuntos expendedores de estupefacientes en el municipio de Baranoa, en un operativo orientado a afectar las redes del microtráfico que delinquen en esa población.
0: Durante los allanamientos, las autoridades incautaron 187,9 gramos de marihuana, sustancia que tendría un valor cercano a 563 mil pesos y que, según las investigaciones, iba a ser distribuida en distintos sectores del municipio.
2: La Policía Nacional logró desarticular un presunto centro de acopio de armas y estupefacientes de la banda criminal Los Costeños, ubicada en el barrio La Viola de Soledad, Atlántico.
0: El allanamiento, que se realizó a través de unidades de la Seccional de Investigación Criminal SIJIN y en coordinación con la Fiscalía General de la Nación, se logró la captura en flagrancia de 3 presuntos delincuentes.
2: Un violento atraco se registró la madrugada de este jueves en el municipio de El Uruaco, donde varios hombres que se hicieron pasar por policías irrumpieron en la vivienda de los padres del abogado y líder social Enildo Altamar y se apoderaron de dinero en efectivo y otros objetos de valor.
0: De acuerdo con la denuncia del jurista, entre 5 y 6 delincuentes fuertemente armados llegaron a la residencia entre la 1:10 y las 2:30 de la madrugada. Tras violentar la puerta principal y varios ventanales, ingresaron por la fuerza al inmueble donde intimidaron a los ocupantes.
2: Ahora son las 5 de la mañana, 24 minutos, 5:24, ya volvemos con otros hechos del día. 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
2: 5:32 minutos. 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
2: La pregunta del día dice: los incendios en el Parque Isla Salamanca volvieron a cubrir de humo a Barranquilla. ¿Cree que las autoridades han hecho lo suficiente para prevenir estas emergencias? ¿O ya es hora de tomar medidas mucho más drásticas para proteger la salud y el medio ambiente? Bueno, mucha gente está respondiendo. Cuando hablamos de autoridades, recordemos que el Parque Isla Salamanca queda en el Magdalena. Poco hace el departamento del Magdalena por garantizar que ese pulmón realmente cumpla su función. Y allí también hay otra dependencia importante que son parques nacionales. Muy poco personal para un espacio tan grande. A ver qué dicen los oyentes.
1: Muy buenos días, Jorge. Respecto a la pregunta de hoy, el fenómeno este que se está dando es por las fuertes brisas que se están dando en la ciudad. También pues produce por la vegetación, y eso no es obra del ser humano, eso es un fenómeno que incluso parece que no es fácil erradicar por la cantidad.

0: en el Parque de Salamanca, porque mientras esa área continúe con las características de reserva natural, no se puede ejecutar proyecto que permita ampliar el puerto fluvial de Palermo. Significa mucho más ingresos para el departamento del Magdalena. Otro oyente por acá dice, buen día. Respecto a la pregunta del día, aquí mi respuesta. Esto se llama incendio de interfaz. Se produce muchas veces por acumulación de vegetales secos. No es obra del ser humano, dice el oyente. Otro dice, total falta de autoridad de parte de la Administración Gubernamental del Magdalena, Policía de Colombia. Actuar y colocar comparendo ambiental es una obligación. Escuchemos un oyente más, por favor.
1: Jorge, muy buenos días, Jorge. Jorge, yo pienso que falta autoridad, Jorge, porque si hay manos criminales metidas ahí, el gobierno debe saber y las autoridades del departamento deben saber también, el distrito también debe saber quiénes son, quiénes hacen eso. Entonces yo pienso que es mano de autoridades, hermano. Bendiciones, feliz bueno. Fin de semana.
0: Gracias, señor, muy amable. Escribe otro oyente por acá que pide militarizar el territorio y colocar guardabosques. Hay guardabosques, pero son muy poquitos, no alcanzan. El territorio es muy extenso. 5:37, continuamos.
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0: A propósito de esta noticia, el alcalde de Barranquilla, Alejandro Char, hizo un llamado a Parques Nacionales Naturales de Colombia y a la Gobernación del Magdalena para que adopten medidas urgentes frente a los incendios que se registran de manera recurrente en el Parque Isla Salamanca y que han deteriorado la calidad del aire en la ciudad.
3: Ya está bueno de seguir permitiendo que las quemas en la Isla Salamanca se repitan una y otra vez sin que existan soluciones de fondo. Hago un llamado a Parques Colombia y a la Gobernación del Magdalena para que tomen acciones urgentes y concretas frente a estos hechos que están afectando la salud y la calidad de vida de nuestra gente, manifestó el mandatario distrital.
0: El alcalde también informó que desde el momento en que se conoció la emergencia, el distrito estableció contacto con el cuerpo de bomberos del municipio de Sitio Nuevo Magdalena para solicitar atención inmediata al incendio y apoyar las labores de respuesta.
3: Del mismo modo, reiteró que la situación requiere una intervención definitiva por parte de las autoridades competentes para evitar que estos episodios continúen afectando la salud de los barranquilleros y el ecosistema del Parque Isla Salamanca.
0: Ante la situación registrada en el Parque Isla Salamanca, la cual ha afectado la calidad del aire de Barranquilla, el alcalde dispuso de un equipo operativo de la alcaldía integrado por el Cuerpo de Bomberos, la Secretaría de Gobierno, la Oficina para la Seguridad y Convivencia Ciudadana y la Oficina de Gestión del Riesgo para que se trasladen a la zona afectada en el parque.
3: Fue así como en articulación con el Grupo de Guardacostas de Barranquilla de la Armada Nacional se hizo arribo al sector para realizar la inspección del área y determinar las capacidades que se necesitan para apoyar las labores de mitigación.
0: Es de anotar que la primera unidad de socorro que llegó al sitio del incendio vegetal fue el Cuerpo de Bomberos de Barranquilla acompañado de guardacostas.
3: En el sitio de la conflagración, el equipo interinstitucional de la Alcaldía de Barranquilla realizó la coordinación con el Batallón de Ingenieros de Atención de Desastres del Ejército, el Grupo Ponalzar de la Policía y la Fuerza Aérea para el uso del equipo Bambi Bucket.
0: Asimismo, la Alcaldía de Barranquilla instalará un PMU en el Gran Malecón con el propósito de monitorear de cerca la situación. Más adelante vamos a tener invitados para hablar de este tema. 5:39.
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0: 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El gobernador del Atlántico, Eduardo Verano, convocará al Consejo Superior de la Universidad del Atlántico para reactivar elección de decanos y representante de los gremios. Amplía la información Alexander Medina. Buenos días.
5: Buenos días. Luego de conocerse la decisión de la Procuraduría que declaró infundadas las recusaciones contra los integrantes del Consejo Superior de la Universidad

0: del Atlántico, el gobernador Eduardo Verano anunció que convocará para los próximos días a una reunión de esta corporación para proceder a la elección de decanos y también a la elección del representante de los gremios que habían sido frenadas por esta recusación. El gobernador ha manifestado que ya no existe ningún impedimento para adelantar este proceso.
1: Vamos a ponernos ya de acuerdo porque yo creo que ya se nos quitan todas las restricciones que teníamos y yo creo que le podamos dar total normalidad a la vida universitaria. Y eso es lo que vamos a hacer lo más rápido posible. Estamos precisamente hablando para ver cuándo podríamos tener coro, porque hay una gente que viene de fuera y a veces siempre hay que hacer como un tanteo. Pero la idea es hacer, ojalá esta semana, si no a principios de la próxima semana, una reunión donde ya tengamos la posibilidad de entender que ya no tenemos las recusaciones con las cuales teníamos una serie de impedimentos para escoger todo lo que tiene que ver con las decanaturas y todo lo que tiene que ver con el representante de los gremios económicos, en fin, ya todo eso que de una u otra manera estaba suspendido porque habían una serie de recusaciones, yo creo que ya quedan sin peso y por
2: ¿hay
1: lo tanto,
2: impedimento para
1: no, ya convocar? Podemos, yo creo que ya no tenemos ninguna restricción y lo vamos, obviamente, vamos a sacar.
0: Se estima de esta manera que para los próximos días se pueda retomar la elección de los decanos de las diferentes facultades y también del representante de los gremios económicos ante el Consejo Superior. Alexander Medina, Marenco Atlántico, en Noticias.
3: Ahora son las 5:42 minutos, ya volvemos con otros hechos del día. 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Descarga la app Supergiros ya mismo. 5:45, volvemos. 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
3: 5:49, continuamos.
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3: Mucha atención, en un acto de intolerancia social, un hombre fue asesinado por el hijo de su amigo y vecino, quien no quería que su padre siguiera ingiriendo licor. El hecho ocurrió en el barrio La Sierrita. Los detalles, Amílcar Alvear.
16: Jorge, le informo que en un acto de intolerancia social, un hombre de 39 años fue asesinado de una puñalada en el pecho por parte del hijo de un vecino con el que se encontraba ingiriendo licor en la calle 55A con carrera 8E, barrio La Sierrita de la localidad metropolitana de Barranquilla. Jonathan Enrique Pacheco Hereira se encontraba departiendo en la tarde de ayer con su vecino y amigo, cuando de repente al sitio llegó el hijo de este último con la intención de llevarse a su papá. Jonathan le pidió que no se lo llevara, que solo estaban compartiendo un rato, pero ante la agresividad del joven, se trenzó con él en una fuerte discusión. Este lo amenazó y le manifestó que lo haría ir del barrio. Acto seguido se retiró del sitio en su motocicleta, pero a los pocos minutos regresó blandiendo un cuchillo. Volvieron a discutir y en medio del enfrentamiento verbal, el joven le asestó una puñalada a la altura del tórax. Jonathan Pacheco, malherido, fue auxiliado por testigos del hecho y trasladado a la clínica San Ignacio, pero en ese centro médico se produjo su deceso. Pese a haber muerto en un acto de intolerancia, Jonathan Pacheco Hereira llevaba a cuestas un amplio prontuario delictivo, registrando 11 anotaciones judiciales por delitos como fuga de presos, porte ilegal de armas de fuego, porte de estupefacientes, violencia intrafamiliar, hurto y concierto para delinquir. Entre tanto, el victimario, quien fue identificado por testigos del hecho ante las autoridades como Jefferson Rojas, se dio a la huida y desde entonces se desconoce su paradero. Informó para ustedes Amílcar Alvear, Atlántico en Noticias.
3: Miren ustedes cómo termina la ingesta de licor. 5:52, continuamos.
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3: Promigas y Gases del Caribe confirman terminación de contratos con Canacol. Los detalles, Harold Llanes, buenos días.
19: Muy buenos días. Promigas y Gases del Caribe confirmaron que el Tribunal de Alberta en Canadá emitió una orden para dar por terminados los contratos entre las compañías al amparo del proceso de reorganización empresarial ante las dificultades financieras que estaba enfrentando Canacol. En medio de las diligencias, la compañía había indicado a mediados de junio que no tenían caja para sostener las operaciones más allá del 10 de julio y necesitaban que el Tribunal de Alberta en Canadá extendiera la protección temporal en aras de evitar que los acreedores llevaran a cabo embargos u otros procesos de cobranza. También se había conocido que uno de los caminos que estaba explorando Canacol para superar la crisis tenía que ver con la consecución de compradores o inversionistas. Sin embargo, representantes de la empresa habían hecho notar que los contratos en firme que se habían firmado con transportadores de gas como Promigas y Gases del Caribe dificultaban las posibles transacciones. Los acuerdos con Promigas se firmaron cuando Canacol estaba expandiendo agresivamente su producción y necesitaba capacidad garantizada para mover gas desde Jobo hacia Cartagena, Barranquilla y otros mercados de la costa Caribe. Por esa razón, Promigas hizo inversiones para ampliar la infraestructura de transporte. Canacol contrató una determinada capacidad de transporte en los gasoductos de Promigas y se comprometió a pagarla, la use o no la usara. Por eso los documentos judiciales dicen que son contratos de transporte en firme de largo plazo con cargos fijos mensuales. En ese contexto, Promigas y Gases del Caribe confirmaron la decisión del Tribunal de Alberta que pone fin a los contratos. Harold Janel Ropaín, Atlántico en Noticias.
3: 5:54, volvemos enseguida con información política.
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3: La política es dinámica. Escuchen esto. La lucha por el control legislativo parece confirmar aparente ruptura entre el gobierno entrante y el Centro Democrático, el partido de Uribe. El partido de Uribe ignora la votación más alta del Congreso con Daniel Briceño y se lanzaría voto a voto por ser la cabeza del Senado. Ministro designado del Interior, Rodrigo Lara, advierte de trabajo mutuo entre el pacto histórico, el partido de Petro, y el Centro Democrático para imponer a Honorio Enríquez en lugar de Alfredo Duruque en la presidencia del Senado. A ver, Rodrigo, ¿cómo es el asunto? Buenos días.
1: Muy buenos días, Jorge, para usted, los oyentes y los compañeros. El enfrentamiento político por el control del legislativo parece abrir brechas entre el gobierno nacional entrante y el Centro Democrático. El designado ministro del Interior, Rodrigo Lara, dejó entrever que podría darse una alianza entre el Centro Democrático y el Pacto Histórico para impedir que Alfredo Duruque, del partido de la U, llegue a la presidencia del Senado.
21: El nombre del doctor Alfredo Duruque nos gusta. Y nos encantaría básicamente que todos aquellos que quieran acompañar este proyecto de Abelardo de la Espriella, que fue elegido por 13 millones de colombianos, pues nos ayuden en la tarea y se haga esto más. En segundo lugar, pues yo francamente no creo, me resisto a pensar que sea cierta la versión en el sentido de que el Centro Democrático se va a ir a voto limpio el 20 de junio. Yo no me atrevo a pensar eso porque eso implica inexorablemente, impajaritablemente una alianza con el gobierno de Petro, con el pacto histórico. No puede haber otro cálculo y no puede haber otra racionalidad. Si un partido se va a voto limpio es porque tiene que ir a buscar los votos. Y los votos disponibles son los del gobierno, Petro, que estaría muy interesado naturalmente en sabotear al gobierno de Abelardo de la Espriella.
1: Aunque aclaró que no cree que esto sea posible, se deja en el aire el postulado de que si Honorio Enríquez llega a ser el presidente del Senado, es porque se concretó una alianza entre los dos partidos, uno de derecha y otro de izquierda, para derrotar al candidato del presidente electo. Pero ¿cuándo nació esta aparente disputa entre Uribe y de la Espriella? Lo que hizo detonar la relación fueron unos trinos del expresidente Álvaro Uribe contra Carlos Suárez, estratega de la campaña de la Espriella, a quien Abelardo considera como un hermano. Uribe escribió, comillas, Carlos Suárez demostró sus dotes de estratega cuando llevó a Piedad Córdoba y a Cepeda a hablar con exparamilitares extraditados a preguntar por mí, cierra comillas. Otro trino, Carlos Suárez se convirtió en bandido mientras sus defendidos se resocializaban. Además, con una sociedad suya financió videos difamantes como vincular a mi familia con negocios con el partido. Es un cobarde solapado que limpia su imagen con marketing político sucio. Y terminó diciendo, comillas, es mejor ser un viejo como yo, si se quiere, un fósil que lucho por la democracia y por la patria, que un bandido solapado que pretende limpiar su imagen como Carlos Suárez, cierra comillas. Estos ataques en X no le cayeron bien a Abelardo de la Espriella, y aunque desde el Centro Democrático han tratado de minimizar el tema, lo cierto es que la puja en el Congreso parece dejar en evidencia una ruptura política significativa entre las dos fuerzas de derecha. Para terminar, déjenme decirle que se perdería una curul de las ganadas el pasado 8 de marzo en el debate electoral por el Congreso de la República. Se trata de la curul que ganó Wisner Sandoval Ibáñez, el hermano de la alcaldesa Alcira Sandoval, del grupo político del exsenador Eduardo Pulgar. El director y representante a la Cámara por el Movimiento Político Libres, Óscar Benavides, afirmó que él y su compañera Ángela Guanga son los ganadores de esa curul, debido a que superaron los 159.814 votos del umbral político para la curul de las negritudes, lo cual dejaría sin esa curul a Wisner Sandoval. Pero en las últimas horas se conoció de una demanda que cursa contra la inscripción de Ángela Viviana Guanga Martínez ante el Consejo Nacional Electoral, que de prosperar dejaría sin esa curul a Ángela Viviana y retornaría a Wisner Sandoval. La demanda contra la inscripción de Ángela Viviana Guanga se basa en que ella habría suscrito contratos con el Estado durante el tiempo de la inhabilidad para hacerlo. Esta película continuará. Rodrigo Meléndez, Atlántico en Noticias.
3: Otra película también continuará. Vamos a tener reacciones de los parlamentarios del Centro Democrático del Pacto Histórico para ver qué pasa con la elección del presidente del Senado. 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El futuro del Caribe te espera. 6 de la mañana en punto, viene John Romero con los deportes.
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1: Anoten este nombre. Joan Montfort es el fotógrafo más famoso del mundo en este momento. Fue la persona que tomó la famosa imagen de Messi con el bebé Lamine Yamal. Messi tenía 20 años y Lamine apenas 5 meses de nacido. Tremenda foto, ayer habló. Bueno, John Romero tiene los deportes a esta hora de cara a los partidos del fin de semana para cerrar la Copa Mundial de la FIFA 2026. John, buenos días.
2: Sí, señor. Aquí estamos. Jorge, ¿cómo le va? Fuerte abrazo para usted. Y un especial saludo para todos nuestros oyentes. Puente, tenemos nuevamente el lunes festivo, mucha agenda deportiva, ya le vamos a hablar del Mundial. Mire, Jorge, también, y es un tema que voy a tocar ahorita, el tema también complicado, lo ha dicho en las últimas horas el alcalde de Nueva York, Mandani, sobre la calidad del aire, mucho humo también por incendios en Canadá que están llegando a la sede del partido, a New York y New Jersey. Así que ya le vamos a informar, hay mucho humo también por allá, al igual que lo que hemos tenido en las últimas horas en la ciudad de Barranquilla. Hablemos del Yuyú, el Junior se va para Valledupar, hombre, atención en Valledupar, en donde tenemos gran sintonía, somos local allá, emisor Atlántico, el Junior se va para Valledupar, el campeón, el bicampeón de Colombia, estará jugando mañana partido de pretemporada frente al equipo azul de Valledupar, así que nos imaginamos, tiene mucha hinchada el Junior en Valledupar, creo que van a llenar el estadio para ver al campeón de Colombia. El partido será mañana sábado a las 4 de la tarde, partido de pretemporada, y ayer hubo contacto, atención de medios, tanto del técnico como dos jugadores. El profe Alfredo Arias dice que va por el tricampeonato, eso no es fácil conseguirlo, y pocos equipos lo han hecho, pero aquí está el profe Arias que estuvo también hablando sobre eso, ¿no? Que el gran objetivo es nuevamente el campeonato del fútbol colombiano, que sería en diciembre, es el objetivo del Junior.
3: Que casi nadie ha sido tricampeón en este país. Casi nadie, digo, porque hay alguien que sí fue, ¿verdad? Y que nadie en Junior fue tricampeón. Entonces yo les dije, va a estar más difícil. Nos las van a poner más difícil, los rivales. Y cada uno de nosotros, si en conjunto tendremos que dar un poquito más, tendremos que ser mejores. Yo sé que todo el mundo piensa en la Copa Libertadores, pero no podés pensar más allá de lo que tenés, porque capaz que no la dirijo yo. Y eso sí, vamos por el tricampeonato. Ese es el objetivo. Después que terminemos este campeonato, ahí iremos por la Libertadores. Lo otro es todo una... Si yo vendiera ese humo, yo vendo mucho humo. O sea, para los que alguna vez dicen que soy un vendehumo, que los ya sé que me dicen que soy un vendehumo. No soy vendehumo, muchachos. Yo ya pasé esa etapa. Yo lo exporto. Lo exporto a nivel ya industrial. Pero no voy a vender
2: humo. Un personaje, Arias, ¿no? Un personaje. Fantástico cuando habla el profe Arias en las ruedas de prensa. Exporto humo, soy un exportador de humo. Y hablando, y me agrada mucho, es un técnico que se compromete. Va nuevamente por el título. Y lo de la Copa Libertadores, obviamente, pues falta mucho, es el próximo año, pero también hay que ir armando también lo que puede ser proyectar, ¿no? El 2027, ahora con el nuevo estadio, más capacidad, unas grandes expectativas. Así que ahí está el profe Arias, y otro también que expresó ante los medios cómo juega, ¿no? Porque muchos, digamos que no tienen mucha referencia de él, es el nuevo defensa central, Pablo Ortiz. Estuvo en Europa mucho tiempo, jugó en el América, central que llega al Junior, y precisamente hablando de cómo juega Pablo Ortiz, características de este nuevo defensa del Junior.
4: Mis cualidades como defensor, jugador rápido, jugador que le gusta la salida de juego, jugador agresivo cuando hay que serlo también. Entonces esas pueden ser mis fuertes, con lo cual yo le puedo ayudar al equipo. Ya poco a poco la gente me irá conociendo, irá viendo mis cualidades y lo que puedo aportar al equipo. Tengo que ganarme el puesto con trabajo y mientras no esté en él, aportar desde donde me toque. Siempre con las ganas de aportar con esta bonita ilusión de jugar.
2: Importante, ¿no? Importante que se adapte rápidamente y que pueda precisamente mostrar sus condiciones, las que dice que tiene. Y también Francisco Fridiszewski, el polaco, el argentino con ascendencia polaca, goleadora. Le gusta el gol, hace bonitos goles, lo vimos con el Medellín. También llega a aportar, a ganarse un puesto, intenta ganarse un puesto ante tantos jugadores de gran categoría que tiene el Junior.
5: Una competencia sana, son jugadores de jerarquía que me pueden ayudar muchísimo y yo también trataré de ayudarlos a ellos para conseguir el objetivo que todos tenemos en común, pero creo que el técnico es el que decide y todos vamos a querer jugar, pero a mí si me toca estar afuera, yo voy a trabajar el doble para poder conseguirme el puesto, pero todos vamos a querer sumar para cumplir el objetivo que tenemos.
2: El delantero del Junior, con un apellido mucha gente le cuesta, ¿no? Y bueno, ya Teófilo Gutiérrez, que mama mucho gallo, ya lo abrevia y le dice Frisbee, no Fridiszewski, sino ya comienzan pues a arroparlo también con el gran humor nuestro del Caribe colombiano. El Junior va a jugar mañana sábado a las 4 de la tarde en Valledupar, partido de pretemporada, y luego, ya ahora sí, por puntos, la próxima semana, Copa Colombia, Junior Barranquilla, el derbi de la ciudad en el Romelio Martínez, y por puntos también por la Liga Colombia, primera fecha el sábado entrante de mañana en 8, el sábado que viene, primera fecha de visitante en Ibagué, Tolima Junior comienza a defender el título el cuadro barranquillero. Hablemos de la gran final del fútbol del mundo, hay árbitro, el árbitro es Slavko Vincic de Eslovenia. Es un buen árbitro, lo hemos visto en las competiciones internacionales, sobre todo en Champions. Es ingeniero en telecomunicaciones, es empresario de la industria automotriz y tecnología. O sea, el hombre tiene su propio negocio, sus propias inversiones. Y es un buen árbitro. Rompió en llanto cuando estaban reunidos para designar el árbitro de la gran final. Slavko Vincic lloró porque lo designaron como el árbitro principal de la gran final del día domingo entre la selección de España y la selección de Argentina. Y precisamente sobre la gran final, Messi hablando lo que significa jugar frente a España, un país que quiere mucho, jugadores que aprecia mucho, y obviamente por todo lo que representó para él, para sus inicios en el fútbol, la Masía y el Barcelona.
6: Ahora contra el campeón de Europa, un país muy especial para vos, la finalísima que no se dio, se da en la final del mundo.
7: Sí, una selección enorme, ¿no? Con grandísimos jugadores, con juego, una selección que conozco bien, que es una filosofía de fútbol donde ya lleva muchísimos años de jugando de esta manera y conozco a los jugadores también, me he enfrentado, los sigo, varios están en el Barça, equipo al cual quiero y sigo, así que nada, un partido especial, una final del mundo, y obviamente imagino que va a ser muy igualado todo.
6: Ahora contra el campeón de
2: una finalísima. La verdad es que puede ser para cualquiera de los dos, para cualquiera de las dos selecciones. Quedará en buenas manos. Si la gana España, tremendo equipo. Y si la gana Argentina es porque me imagino pues va a hacer todo lo que ha hecho hasta el momento para ganar. Y sobre el árbitro, mire, le baja presión de la fuente. Porque siempre dicen que los árbitros, que el tema, que Messi, que parece que todo fuera como regalado, como Slavko Vincic. Habla del árbitro, dice, va que dirija, no, mi problema es Argentina. El problema de España es Argentina, es Enzo Fernández, es Julián Álvarez, es Messi, es Lautaro Martínez. Ese es el problema. El árbitro que dirija bien, dice De La Fuente.
8: No, cada uno tendrá que utilizar las armas que tenga que utilizar. Hay un árbitro que tendrá que aplicar el reglamento y obviamente no permitir situaciones o acciones que rocen la ilegalidad. No tengo ninguna duda del árbitro que nos corresponda. Tenemos que centrarnos exclusivamente en lo que podemos controlar, que es hacer nuestro juego, jugar bien al fútbol y defender muy bien como se está haciendo también.
2: Así es, la tiene clara De La Fuente. Nosotros nos concentramos en lo nuestro y repetimos, es una tremenda selección, la selección de España. Hay humo, dice Mandani en New Jersey, en Nueva York. La calidad del aire es mala para todos, ha dicho el alcalde en las últimas horas de Nueva York y New Jersey, porque se prevé que de pronto, si no controlan eso, el día del partido tengamos humo, y sería de verdad terrible. Remato diciendo, Jorge, rápidamente, en las grandes ligas, mucha atención que ya se activa después del juego de estrellas. Hoy tenemos un buen partido y una muy buena serie, arranca hoy Dodgers-Yankees, para los fanáticos de los Dodgers, el mejor equipo del mundo, indudablemente, frente a los Yankees, que se ha venido a menos en el último tiempo. Ojalá le podamos ganar la serie a los Dodgers, ojalá le podamos ganar los Yankees a los Dodgers, pero es un tremendo equipo, el mejor equipo del mundo, frente a los Yankees en Nueva York. Será esta serie hoy, sábado y domingo, y en el Tour de Francia hoy hay montaña, pero la alta montaña la tendremos sábado y domingo. Hoy nuevamente la etapa será larga, de 205 kilómetros. Ayer hubo una caída impresionante, salió del Tour el colombiano Fernando Gaviria. Jorge, hasta aquí este resumen en el primer tiempo de los deportes.
1: Muchas gracias, John. 6:14 avanza la jornada informativa. 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
0: Mucha atención, anoche jugó Lotería de Bogotá, número ganador 6798, serie 76. Fantástica Día, 9834, serie 9. Fantástica Noche, 9247, serie 1. Sinuano Día, 0388, serie 6. Sinuano Noche, 5012, serie 4. Caribeña Día 3318, serie 2 y Caribeña Noche 2954, serie 8.
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0: 6 de la mañana, 20 minutos, 6:20 minutos, resumen de noticias para quienes están llegando a esta hora a la sintonía de la doble frecuencia, emisor Atlántico La Reina, nos siguen en zonacero.com, jorgecura.com, estamos conectados con CTV Barranquilla y Canal 9 que cubre los municipios del Atlántico, también en todas nuestras redes sociales. Las autoridades atribuyeron al Ejército de Liberación Nacional la autoría del atentado terrorista perpetrado contra una base militar en Tibú, norte de Santander, que dejó solo pérdidas materiales.
11: Con esta acción, el grupo armado ilegal suma 3 ataques contra la fuerza pública en los últimos 3 días en la región, donde mantiene bajo zozobra a la población mediante extorsiones, secuestros, homicidios, atentados con explosivos y el desplazamiento forzado de miles de familias campesinas en la zona del Catatumbo.
0: La JEP invitó al presidente electo Abelardo de la Espriella a reunirse para discutir los resultados de la justicia transicional.
11: La invitación la hizo el presidente de la JEP, Alejandro Ramelli, mediante una comunicación enviada al nuevo mandatario.
0: La Aeronáutica Civil revocó oficialmente el proceso de licitación pública correspondiente al contrato para la prestación del servicio de vigilancia y seguridad privada en los aeropuertos del país.
11: La decisión quedó consignada en la resolución número 02267, mediante la cual la entidad dejó sin efectos la apertura del proceso y ordenó su cancelación en el Sistema Electrónico de Contratación Pública, SECOP 2.
0: El Consejo de Estado suspendió provisionalmente el decreto expedido por el gobierno del presidente Petro que eliminó la prima especial de los congresistas, estimada en 18 millones de pesos y reglamentada en la Ley Cuarta de 1992.
11: La decisión fue adoptada por el conjuez ponente Héctor Santaella Quintero tras argumentar que existen elementos suficientes para decretar la medida cautelar mientras se resuelve de fondo la demanda de nulidad contra el decreto.
0: Atención, un tendero fue asesinado a bala en la calle 7A con carrera 2, barrio San Antonio, en el municipio de Malambo.
11: Testigos indicaron que dos hombres a bordo de un motocarro llegaron hasta la tienda y dispararon contra Willington Segundo Zúñiga Rivera, de 51 años de edad.
0: Un hombre fue asesinado a bala en la calle 56C con carrera 12, barrio San Vicente, en Soledad.
11: La víctima fue identificada por las autoridades como Johnny Emiro Blanco Asprilla, de 54 años de edad.
0: Un homicidio se presentó en la diagonal 54 con transversal 6, barrio La Sierrita de Barranquilla.
11: Sicarios que se movilizaban en una motocicleta dispararon contra un hombre que se encontraba en vía pública.
0: Ahora son las 6 de la mañana, 22 minutos. Ya volvemos con toda la información relacionada con los incendios en el parque Isla Salamanca. 6 de la mañana, 23 minutos. 6 de la mañana, 23 minutos. Avanza la jornada informativa en doble frecuencia. 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
0: 6:30.
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0: Antes de meternos de lleno con el tema del Parque Natural Isla Salamanca y el incendio de ayer, Alcaldía de Barranquilla está informando que hoy habrá cierre total de la calle 72 entre carreras 47 y 48 por obras en la malla vial. Bueno, ahí se está haciendo un trabajo enorme de la nueva avenida Shakira y cierre total de la calle 72 entre carreras 47 y 48. Heider Gómez tiene detalles de cómo han sido los trabajos hasta el momento para que sea controlado el incendio en el Parque Isla Salamanca. Heider con los detalles.
1: Hola Jorge, buenos días. Le cuento que el incendio en la Isla Salamanca, en el departamento del Magdalena, que desde ayer afecta a Barranquilla, persiste a pesar de los trabajos de diferentes organismos de socorro. Conversamos con Eric de Lufeu, jefe de la Brigada Forestal, y nos reveló qué tanto lo han controlado.
3: Podemos hablar de un 40% de control, teniendo en cuenta que empezamos acciones propiamente dicho sobre la línea de fuego a las 3 de la tarde. Entonces trabajamos por ahí hasta las 5, unas 2 horas de trabajo efectivo.
1: El brigadista indicó que tienen toda la intención para que hoy en horas de la tarde sea controlado en su totalidad.
3: Si las condiciones continúan, un viento relativamente en calma, esperamos aprovechar las horas de la mañana, que es cuando la temperatura está baja, y antes de mediodía darle con todo para tenerlo al menos controlado y ya liquidarlo en las horas de la tarde.
1: Por su parte, Edwin Traslaviña, jefe vía Parque Isla Salamanca de Parques Nacionales, manifestó que el incendio se dio por un fenómeno natural.
4: Creemos que puede ser causado por el fenómeno del Niño, por el calentamiento global o cambio climático, porque las temperaturas han subido, es bastante notorio el incremento de la temperatura. Esa parte donde se generó el incendio es un eneal, es una gramínea, es decir, un pasto invasor que pues el pasto cuando se seca crea un papelillo que con cualquier rayo de sol se puede incendiar. Y hay un agravante, lo que les decía yo muy al principio, si una persona tira una botella, tira una lata, pues esto obviamente va a acelerar el proceso de generar un incendio.
1: Además, invitó a que haya un trabajo interinstitucional para evitar incendios a futuro en la Isla Salamanca.
4: La Corporación Regional del Atlántico, por Magdalena, igualmente. Son varias entidades que obviamente si nosotros podemos unirnos en una mesa técnica de trabajo, seguramente podemos accionar conjuntamente y aunar esfuerzos y no tener reprocesos.
1: Estaremos atentos de cómo avanzan los trabajos para que sea controlado este incendio que ha afectado gran parte del pueblo barranquillero. Soy Aider Gómez, Atlántico en Noticias.
0: Ahora son las 6 de la mañana, 34 minutos. Continuamos con este tema enseguida.
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0: La pregunta que estamos formulando desde muy temprano: los incendios en el Parque Isla Salamanca volvieron a cubrir de humo Barranquilla. ¿Cree que las autoridades han hecho lo suficiente para prevenir estas emergencias o ya es hora de tomar medidas mucho más drásticas? Cuando hablo de autoridades, Departamento del Magdalena, guardabosques, en fin, las personas que tienen jurisdicción sobre el Parque Isla Salamanca. Vamos a hablar con invitados.

0: Bueno, ¿cómo participó el Cuerpo de Bomberos de Barranquilla para controlar la situación, aunque entendemos que todavía no está controlada del todo?
1: Así es, don Jorge, el reporte que tenemos esta mañana de una de nuestras bomberas, Yamile Beltrán, quien montada en el helicóptero de la Fuerza Aérea, hace un sobrevuelo y nos regala un parte de mucha tranquilidad. La situación, digamos, que está a más de un 80%, lo que quiere decir que la tarea que nos viene es más fácil. Ayer, por orden de nuestro alcalde, el secretario de Gobierno autoriza que nosotros participáramos dándole apoyo a Bomberos Sitio Nuevo y a los guardaparques de Isla Salamanca. En una barcaza de la Armada Nacional atravesamos el río Magdalena, desplegamos una tropa de bomberos, con la cual pues se hizo un trabajo bastante, bastante arduo hasta después de las 6:15 de la noche, donde estuvimos tratando de controlar en su totalidad. Nos queda para esta mañana, ya estamos disponiendo el operativo para atravesar nuevamente el río y lograr, digamos, finiquitar esa cantidad de foquitos que quedan prendidos. Queremos es evitar que se reinicie, pero estoy en estos momentos pasando acá por todo el malecón. Gracias a Dios hay un ambiente despejado, no se ve la gran cantidad de humo que se veía ayer. Vamos a trabajarle duro, duro, duro ahora en la mañana, don Jorge, para lograr cerrar ese capítulo que tiene preocupado no solamente a nuestro alcalde, sino a la comunidad en general.
0: Sí, oiga, Edwin, dígame una cosa. Edwin, dígame una cosa. Hemos escuchado diferentes opiniones sobre lo que pudo haber ocasionado el incendio. ¿Hubo manos criminales? ¿Esto tiene que ver con el fenómeno del Niño? ¿Usted qué piensa?
1: Nuestro punto de vista, de manera muy técnico y muy profesional, don Jorge, es que determinar una causa no es probable en estos momentos. Toda vez que existen cualquier cantidad de factores, y el más importante en este momento es el factor climático. El factor climático afecta mucho. Ahorita decía uno de los invitados que ese es un papelillo, la famosa Enea, es un papelillo que él empieza de color verde, luego va cambiando, se va secando y se vuelve bastante, bastante flexible e irritable al tema del calor, de la temperatura. Entonces, digamos que en estos momentos determinar si hay manos criminales, no sería procedente por parte del Cuerpo de Bomberos.
0: Ya, ahora, para cerrar, señor Pacheco, ¿tuvieron alguna dificultad para llegar al punto donde se estaba registrando el incendio?
1: Sí, don Jorge, es importante aclarar, el Parque Isla Salamanca, digamos, es un sitio que se compone de más de 20, 30 hectáreas, según la información que nos entregan los guardaparques. Hay sitios de difícil acceso, de muy difícil acceso, toda vez que es terreno húmedo, terreno pantanoso. O sea, no es caminar solamente sobre vegetación, sino que hay bastante terreno húmedo, bastante terreno pantanoso, lo cual dificulta el ingreso del personal. Para allá no podemos llevar máquinas de bomberos. Nos toca hacerlo de manera manual, de manera presencial, uno a uno, ir barriendo el sitio como tal e ir apagando los focos de estas pequeñas llamas que quedan ahí.
0: Muy bien. Muchas gracias, Edwin, y estaremos muy atentos a los trabajos que adelante bomberos y las otras autoridades para controlar esta situación. Escribe un oyente y dice, la restauración hidrológica del manglar es la única solución técnica de fondo para frenar los incendios en Isla Salamanca. Un ecosistema húmedo es naturalmente resistente al fuego. Requerimos inversión en infraestructura, no solo medidas reactivas que llegan tarde al desastre, dice el oyente. A las 6 de la mañana, 40 minutos, voy a saludar a la señora Yurleidis Macías. Ella me está escribiendo desde muy temprano, me dice que es residente en el Parque Isla Salamanca y quiere dar a conocer su punto de vista sobre lo que ocurrió y lo que sigue ocurriendo. Doña Yurleidis, buenos días. Doña Yurleidis, buenos días. Bueno, parece que perdimos la comunicación con doña Yurleidis. Es una persona, repito, residente allí en el Parque Isla Salamanca y nos dijo que quería intervenir para dar a conocer su punto de vista sobre lo que está ocurriendo. También queremos hablar del tema de la salud.

0: porque ayer yo vi mucha gente con tapaboca, la gente preocupada por el tema respiratorio, sobre todo porque en este momento tenemos dificultades con mucha situación de gripa que complica la salud de las personas, sobre todo con esa humareda impresionante que se vivió el día anterior. Parece que perdimos a doña Your Ladies, hubiese sido interesante tenerla. Ella está en una zona donde seguramente la señal no es la mejor. 6:42 avanza la jornada informativa. 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A ver, creo que tengo a doña Your Ladies. Doña Your Lady, buenos días.
1: Aló, muy buenos días, señor Jorge Cura, para usted y todo su mes de trabajo.
0: Sí, doña Your Ladies, cuénteme un poquito. ¿Usted vive ahí en la zona del Parque Salamanca?
1: Sí, señor, yo estoy aquí, vivo. Yo soy residente del Parque La Salamanca, vivo en el sector El Ancla, en el cual también fuimos afectados ayer por el incendio, donde muchas personas no solamente estuvimos tragándonos pues el humo, sino que también se perdió mucho cultivo, hubo mucho quema, o sea, hubo mucha pérdida. Entonces, yo estaba escuchando las noticias y es triste escuchar reporteros, ver en las noticias, en redes sociales, la forma en la cual nos señalan y nos juzgan, sin saber el momento de temor, de miedo, de tristeza que nosotros vivimos ayer, en el cual no teníamos ni siquiera para dónde salir. Y para salir teníamos que usar embarcaciones, donde veíamos a padres sacar a los hijos de sus casas, niños que no pudieron asistir al colegio. Y la forma en cómo nos tratan, la verdad, mucha tristeza, porque nosotros también somos seres humanos. No sabemos si el incendio fue ocasionado, fue provocado por alguien irresponsable que no supo controlarlo, que hoy por hoy está la evidencia de que quemó una cantidad de parcelas, porque el incendio empezó en el sector del Caño Valle, por donde está el colegio. Entonces, mira hasta dónde nos afectó a nosotros. Míreme mi voz, yo aquí en mi casa tengo un hermano que es asmático, mi mamá también es asmática, hay 5 niños y también estamos muy, pero muy afectados por el humo.
0: Sí, doña Your Lady, ¿usted piensa que el incendio fue provocado?
1: Sí, sí fue provocado. Pues la persona que hizo el incendio, como hacen acá, que queman basura, siempre las personas toman como una medida para que el incendio no se salga de control. Y creo que pues la persona que hizo el incendio como que no lo supo controlar y vio que estaba soplando por brisa, tampoco llamó como para que echaran agua o hiciera un método. Y mire que nos afectó que no pudimos dormir con el humo.
0: Porque sí, ustedes pero doña Your Lady... Sí, doña Your Lady, perdóneme, doña Your Lady, perdóneme. ¿Por qué queman? ¿Por qué hacen quemas ahí? Este señor que usted dice que estaba haciendo una quema y no la pudo controlar. ¿Por qué prenden fuego ahí en el parque?
1: A veces prenden el fuego acá, pues, ellos siempre tienden a juntar basura. Pero como le digo, prender una basura en el parque y la Salamanca, las personas siempre tienen una medida para que nada se salga de control. Una quema normal, como la pueden hacer en cualquier lugar, pero esta como que se salió de control. Yo digo porque cuando yo venía ayer transportándome de Barranquilla hasta el Parque La Salamanca a mi casa, yo vi que se veía la candela y yo dije, hay un humo, y mire que se salió de control, que anoche no pudimos dormir con el humo, y fue horrible, fue espantoso lo que vivimos, la verdad.
0: Sí, bueno. Doña Your Lady, muchas gracias, muy amable por su tiempo. Es una residente en el Parque Salamanca. Seguimos con el tema. 6:46.
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0: Bueno, a las 6:46, voy a saludar a nuestro médico de cabecera, el médico infectólogo Jesús Tapia. Don Jesús, ¿qué debe hacer la gente cuando se produce un incendio en el Parque Salamanca y vemos la ciudad envuelta en humo? ¿Y qué repercusiones puede tener para la salud de cada uno de nosotros? Buenos días.
3: Hola, Jorge, buenos días. Sí, es bastante fastidioso para desde el punto de vista para la comunidad. Mira, el humo como tal se considera una biomasa y esto puede producir daños a nivel pulmonar que pueden ser incluso irreversibles. Es como la persona que fuma o cocina con leña, algo similar. Esto también predispone a irritación de la vía respiratoria, irritación a nivel de ojos, puede producir también en casos de las personas que están expuestas allí muy, muy cerca a esta parte, alteraciones en cuanto a lo que es la oxigenación pulmonar y puede llevar que una persona se intoxique y tenga que consultar por urgencias. Entonces, aquí la recomendación que se le debe hacer a las personas que están cerca a la zona donde hay la mayor producción, donde está la mayor concentración del humo, es a usar tapabocas para prevenir de esa manera el contacto o la exposición directa con el humo, lavarse la cara frecuentemente, porque, como te digo, esto también puede llevar a irritar los ojos. Y a largo plazo, las personas que se exponen a este humo están predispuestas a tener alteraciones pulmonares, como lo que se llama bronquitis crónica.
0: Sí, y personas que están saliendo o que están ingresando a episodios gripales también se pueden complicar bastante, doctor Jesús.
3: Sí, claro, Jorge, esto puede exacerbar lo que es la tos, la irritación de la vía respiratoria. Quien tenga algún proceso alérgico, que esté con algún proceso gripal cursando, exponerse a esta cantidad de humos, a esta cantidad de humo va a empeorar el caso gravemente. Y bueno, igual los adultos mayores que tienen ya establecido un daño pulmonar, los abuelitos que fumaron, que cocinaron con leña y que tienen ya un EPOC establecido, deben de mantenerse en una habitación pues cerrada sin la exposición al humo, porque esto puede llevarlos a tener una crisis de esta enfermedad pulmonar obstructiva crónica.
0: Muy bien. Muchas gracias, doctor Jesús. Jesús Tapia es nuestro médico de cabecera aquí en Emisora Atlántico. 6:49, avanza la jornada informativa. 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Volvemos 6:51.
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0: Ahora son las 6:57. Mire, me están mandando fotografías de esta mañana, en el Parque Isla Salamanca. Todavía hay focos del incendio. Obviamente mucho más reducido que lo que teníamos ayer en horas de la tarde. Estas fotos fueron tomadas en el helicóptero que está sofocando en parte la conflagración que se registra allí en el Parque Isla Salamanca. Repito, la situación bastante controlada, pero todavía hay focos del incendio en el Parque Natural Isla Salamanca. Ya voy a compartir con ustedes las fotografías en mis redes sociales. 6:57.
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0: La Contraloría alerta sobre baja ejecución de recursos asociados a la emergencia económica por el Frente Frío. El órgano de control identificó que el Gobierno Nacional ha recaudado 7,59 billones por concepto de las medidas tributarias extraordinarias adoptadas en el marco de la emergencia económica de febrero de 2026. Sin embargo, en los sectores responsables de atender y recuperar los territorios afectados por el Frente Frío, no se evidencia ejecución efectiva de estos recursos. Vamos a conversar unos minutos con la doctora Jenny Lindo Díaz, es la Contralora Delegada para la Economía y las Finanzas. Doctora Jenny, ¿nos podría explicar un poquito este estudio, esta investigación de la Contraloría? Buenos días.
23: Buenos días, Jorge, y un placer estar con usted y saludar a la audiencia de su reconocido programa. Hoy justamente me encuentro aquí en Barranquilla, Jorge, en un encuentro nacional de contralores de todo el país que se está llevando aquí en Barranquilla. Y desde acá, Jorge, pues la Contraloría General está advirtiendo sobre los resultados de este seguimiento que activó desde el mes de febrero, inicialmente cuando se llegó el Frente Frío a algunos departamentos del país, principalmente varios de ellos del Caribe, Córdoba, Sucre y Bolívar, principalmente, que fueron los más afectados por el Frente Frío que inició a comienzos de febrero. Ahí se activó este seguimiento y hoy estamos dando uno de los partes pues más importantes de esa vigilancia y control. El primero, Jorge, es que se logró identificar que el Gobierno Nacional ha recaudado 7.5 billones de pesos a través de los impuestos que se creó y desarrolló en el marco de estos decretos de emergencia. En total, 5 impuestos se crearon en el país y se han recaudado 7.5 billones de pesos, que es un valor, ya es una cifra importante y que permite desplegar diversas acciones en el territorio en beneficio de los damnificados. Pero el segundo punto que estamos advirtiendo es que de estos recursos que se han recaudado, no se ha ejecutado sino tan solo el 16%. ¿Y esto por qué es importante, Jorge? Porque estamos hablando de una emergencia. No estamos hablando de un programa o de un proyecto normal que puede esperar un tiempo quizás más allá de lo esperado. En el marco de una emergencia, estos tiempos son realmente muy expeditos. Van 5 meses. Y la Contraloría General está advirtiendo, luego de 5 meses, tan solo el 16% se ha ejecutado el presupuesto que se recaudó para atender y recuperar este territorio.
0: Sí, entre otras cosas, y aquí no quiero meterle política a la cosa, pero en materia de ejecución, este gobierno bastante flojo, ¿no?
23: Jorge, pues la Contraloría lo ha venido diciendo, la ejecución presupuestal, sobre todo en términos de inversión. Hay tres grandes rubros dentro del presupuesto general de la Nación: la deuda, el funcionamiento y la inversión. Este último, que es el que más activa el crecimiento económico del país, es el que más baja ejecución presupuestal ha tenido dentro del presupuesto general de la Nación.
0: Muy bien. Doctora Jenny, muchas gracias. La Contraloría alerta sobre los retrasos en la formalización de convenios, la ausencia del plan de acción específico del gobierno, la demora en el inicio de la recuperación de los territorios y el riesgo de un desfase entre los recursos recaudados y el valor adicionado del presupuesto, lo que podría afectar la atención y recuperación oportuna de los territorios. 7:02 p.m, se repite la historia de la vía cerrada entre Sabana Larga y Cascajal. Otra vez. Por quinto día consecutivo vuelven a bloquear la vía. ¿Por qué? Hombre, la gente está cansada. La gente está cansada. Tienen 5 noches que no tienen energía. Están durmiendo con un calor insoportable. 7:02 p.m, 7:02. Volvemos.
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0: Mire, hay una sentencia condenatoria contra una banda dedicada al chance ilegal. Tenemos contacto a esta hora con el señor Johnny Mena, vocero de las víctimas en este caso. Señor Mena, tenga usted muy buenos días y muchas gracias por estar con nosotros. Oiga, ¿todavía se observa, a pesar de todos los elementos tecnológicos para que las empresas que manejan el chance legal puedan tener estos percances, estos problemas de gente que sigue haciendo trampa en este tipo de juegos?
3: Muy buenos días, mi querido Jorge Cura, y muy buenos días a todos los oyentes de la emisora Atlántico. Claro que sí. Y recordemos, Jorge, que pues en este gobierno todo el tema de bandas criminales se ha vuelto algo supremamente escabroso. Y eso tiene que ver con nuestro sector. Pues en nuestro sector las bandas criminales efectivamente fueron creciendo de una manera exorbitante, y eso pues tiene un impacto nocivo en la salud. Y es así que, por ejemplo, la juez primera penal del circuito de fusión de conocimiento de Barranquilla, la doctora Sheila Tatiana, condenó a 13 personas, mi querido Jorge, por el delito de juego ilegal y concierto para delinquir. Y efectivamente seguimos con este flagelo. Se están llevando el 50% de la venta del juego ilegal, las bandas criminales dedicadas a esto. Y esto tiene un impacto notorio en la seguridad de todo el departamento del Atlántico, porque con estos recursos compran armas y con esto se potencializa la extorsión, querido Jorge, y por eso nosotros seguimos dando la batalla en contra de estas bandas criminales. Entonces, esto dígame, todavía sigue.
0: Sí, señor Mena, dígame una cosa, ¿y qué mensaje se le envía a la gente para que compre chance y juego legal?
3: El mensaje es que la única manera de que usted pueda comprar juego ilegal es en los puntos de Supergiros Atlántico. Un chance comprado por fuera de los puntos de venta de la empresa Supergiros Atlántico es ilegal. Y el otro mensaje que es contundente, si usted compra juego ilegal, está atentando contra su propia familia, porque estos recursos van a la compra de armas, al microtráfico, a la trata de blancas. Entonces, mire, la gente dice, no, simplemente compro la bolita, simplemente voy apuesto a un casino ilegal, simplemente hago una apuesta a través de una plataforma digital no autorizada y piensan que eso es algo sencillo y que no va a afectar a nadie. Pero lo que no saben que detrás de esto están grandes estructuras criminales que lo que hacen es impactar con otros delitos. Entonces ese es el consejo que les damos. Juegue legal, vaya a un punto, consiga a la persona que efectivamente tiene el logo de la empresa, porque estamos plenamente identificados, y ahí su apuesta va a estar seguro y no va a estar alentando otro tipo de delitos, mi querido Jorge.
0: Bueno, ahí está. Señor Mena, muchas gracias, muy amable por estar con nosotros. 7:07, avanza la jornada informativa. 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Ya volvemos. 7:08.
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2: 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Continuamos.
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2: Bueno, volvemos con el tema del Parque Isla Salamanca. Ya fue instalado el PMU aquí en Barranquilla en busca de apagar definitivamente el incendio en la Isla Salamanca. Heider Gómez está allí y nos amplía detalles.
3: Jorge y oyentes, originamos esta información desde el puesto de mando uniformado en la aleta del tiburón, que tiene como objetivo controlar por completo el incendio en la isla Salamanca, en el departamento del Magdalena, que está afectando al pueblo barranquillero desde ayer. Conversamos con el capitán Gabriel Andrés Arias de la Brigada de Ingenieros de Atención y Desastre y nos indicó la labor que hoy adelantarán.
4: El día de hoy, de manera articulada con la alcaldía, vamos a... El primer punto es el reconocimiento que estamos realizando para tomar decisiones, cómo amaneció el incendio forestal, si sigue activo, qué porcentaje se encuentra controlado. Y el primer ejercicio es, de forma mancomunada con nuestra infantería de marina, hacer el ingreso del personal con herramienta manual, articularnos con bomberos, defensa civil, para ingresar el punto y empezar a atacar.
3: Luego de estar en terreno, los organismos de socorro en conjunto con la alcaldía de Barranquilla tomarán decisiones.
4: De acuerdo a lo que podamos visualizar, se va a hacer la proyección si vamos a emplear la técnica del bambibuque con el apoyo de nuestra fuerza aeroespacial para atacarlo en tierra y por aire.
3: Cabe destacar que la defensa civil también hace parte de la misión. El sargento mayor Yesid Carrero nos habla del papel que cumplirán.
5: Bueno, estamos contando con, en la parte operativa, tenemos un grupo de intervención, que es una brigada forestal que consta de 12 voluntarios, y también estamos con un grupo también de aparte de sanidad, que tenemos una ambulancia y paramédicos que estamos listos ahí para actuar, apoyar a los que están en el área de operaciones.
3: Es un solo objetivo, controlar por completo el incendio hoy. El sargento mayor y el capitán lo tienen totalmente claro.
5: La finalidad es terminar hoy, que el foco se culmine total.
4: Esa es la intención, pero ese es el primer objetivo que se va a hacer con el reconocimiento.
2: A Heider Gómez, repito, aquí tengo fotos tomadas esta mañana desde el helicóptero y todavía hay focos del incendio, no la magnitud que teníamos ayer en la tarde, pero se va a seguir trabajando en el transcurso de la mañana para apagar definitivamente el incendio. 7 de la mañana, 18 minutos, 7:18, continuamos.
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2: Bueno, mire, la política para elegir a los presidentes de Cámara y Senado está como para alquilar el balcón. Esta mañana decíamos que la lucha por el control del legislativo parece confirmar una aparente ruptura entre el gobierno entrante, liderada por el presidente electo Abelardo de la Espriella, y el Centro Democrático que lidera Álvaro Uribe Vélez. El partido de Uribe ignora la votación más allá del Congreso con Daniel Briceño y se lanzaría voto a voto para ser la cabeza del Senado. Sobre eso habló esta mañana aquí en Emisor Atlántico el ministro del Interior, Rodrigo Lara. Congresistas del Centro Democrático intentan desestimar rumores de supuesta alianza con el Pacto Histórico. Daniel Briceño aún cree que puede ser el presidente de la Cámara y Hernán Cadavid justifica movida de su partido. Voy con Rodrigo Meléndez, que tiene más detalle de esta noticia política.
8: Jorge, gracias. En nuestro informe de esta mañana dábamos a conocer la posible ruptura política entre Abelardo de la Espriella y el Centro Democrático. Dialogamos con el representante electo Daniel Briceño del Centro Democrático sobre este tema.
9: El gobierno nacional entrante quería que yo fuera presidente o quiere que yo sea presidente de la Cámara de Representantes. Sin embargo, el Partido Centro Democrático, el partido al que pertenezco, tomó la decisión de apostar primero por la presidencia del Senado de la República en cabeza del senador Honorio Enríquez para que se la dispute versus el senador De Luque. Yo entiendo y he respetado la decisión del Centro Democrático de apostar por el Senado y hasta que no se resuelva ese tema, pues no va a resolverse el tema de Cámara de Representantes. Sin embargo, también hay que alertar aquí que mientras hemos estado todos pendientes de lo que está pasando en el Senado, aquí en Cámara se ha organizado un grupo que pretende entregarle al petrismo literalmente el primer año la presidencia de la Cámara en cabeza de los conservadores petristas, como así se han denominado y se han llamado siempre.
8: A su vez, el senador electo por la misma colectividad, Hernán Cadavid, dio su punto de vista.
10: Yo creo que no le hace bien al ministro del Interior salir a adjudicarnos alianzas con el Pacto Histórico, que hemos sido el partido que los ha enfrentado desde el minuto cero en el año 2022 hasta el último segundo de este gobierno. Primero eso. Segundo, lo que ha quedado perfectamente claro es que ha sido, entre otras cosas, y en su derecho legítimo está, el senador Alfredo De Luque quien ha contactado a la bancada del Pacto Histórico. No lo ha hecho así el Centro Democrático. Luego, ¿por qué adjudicarnos un colegaje o ahora una alianza con el presidente Gustavo Petro? Eso no está bien. Sembrar esa duda en el país no es correcto. Con un partido que le ha ratificado el apoyo al gobierno nacional. Y tercero y último, lo que hay que reiterar acá es que este partido es de una sola pieza y de transparencia. Aquí no hay cartas ocultas o marcadas.
8: Ante una pregunta de este periodista, aclaró que la decisión de no apoyar la candidatura de presidencia a la Cámara por Daniel Briceño no significa por debajear al congresista.
11: Senador, ¿por qué el Centro Democrático abandona a su congresista más votado? ¿Prefiere el Senado de la República y no la Cámara?
10: Yo creo que eso es una muy buena pregunta para que despejemos esa conversación que se ha creado. El partido no está abandonando a ningún congresista. El partido toma una decisión legítima de qué prioriza, la presidencia del Senado o de la Cámara de Representantes. Creo que cualquier partido en Colombia que usted le haga esa pregunta hoy diría que tiene una preferencia política estratégica de ser presidente del Senado y no todavía de la Cámara.
8: Los compromisarios seguirán trabajando hoy y, si es posible, hasta mañana para poder definir el manejo de comisiones y presidencias por los próximos 4 años en el Congreso de la República. Rodrigo Meléndez, Atlántico en Noticias.
2: A las 7 de la mañana, 23 minutos, voy a saludar al senador del Pacto Histórico, el doctor Orlando de la Hoz. Don Orlando, antes de hablar del tema para el cual lo estoy llamando, le quiero preguntar lo siguiente. ¿Es cierto que hay una alianza del Pacto Histórico y el Centro Democrático para elegir en conjunto las nuevas directivas de Senado y Cámara? Doctor Orlando, a ver qué pasó. Doctor Orlando, buenos días.
12: Nuestro partido con el presidente
2: Petro. A ver. Doctor Orlando, perdóneme, es que no habían abierto el micrófono y la primera parte no lo escuché. Si es tan amable, la pregunta es, ¿es cierto que el Pacto Histórico tiene un acuerdo con el Centro Democrático para elegir directivas de Cámara y Senado?
12: Buenos días, ¿me escucha, Jorge? Sí.
2: Ahora sí, señor. Sí, señor. Sí, señor.
12: Buenos días a toda la mesa de trabajo, a ti, Jorge. No, eso no es cierto. Nosotros ayer como partidos hubo una reunión muy importante entre los compromisarios del pacto y el presidente, y la decisión por ahora es que mientras, y el mensaje es que mientras los partidos, en este caso el uribismo con el del Centro Democrático y Abelardo de la Estrella, se matan entre comillas por las mesas directivas, nosotros le hablamos al país y hablamos de los temas fundamentales del país y no es una rapiña burocrática del Congreso de la República. Luego, entonces, no es cierto, creo que es una especulación que nosotros estemos en una alianza con el Centro Democrático.
2: Okay, bueno, y el otro tema, el Consejo de Estado definitivamente posterga la eliminación de la famosa prima de los congresistas. ¿Cómo reciben ustedes esa noticia?
12: Como pacto histórico, esta medida que deroga el decreto 030 de 2026 del presidente Petro, que tenía como fin, en el marco de la austeridad, ahorrarle a los colombianos más de 62 mil millones de pesos. Mire, Jorge, es absurdo que mientras la gente se esfuerza por trabajar, por obtener un empleo decente, digno, se levanta todas las mañanas con dificultades, quizás el propio Consejo de Estado reviva otra vez esta prima a los congresistas. Creo que es un flaco favor a la democracia que hace el Consejo de Estado, y nosotros como Pacto Histórico estamos en sintonía y de acuerdo en la reducción del salario, en detrimento, diría hasta uno como congresista, de reducción del propio salario. Pero no es justo que mientras el congresista se gana 50 millones, la gente sobreviva, eso sí, con mucha dignidad a veces, un salario mínimo en Colombia.
2: Bueno, muchas gracias al doctor Orlando de la Hoz. Niega acuerdos con el Centro Democrático, como se ha venido manifestando en Bogotá, y rechaza esta posición adoptada por el Consejo de Estado, que suspendió provisionalmente el decreto del gobierno que eliminaba la prima especial para los congresistas que se posesionarán a partir del 20 de julio, por lo que ese beneficio vuelve a aplicarse mientras se resuelve el proceso de fondo. O sea, los congresistas van a tener el bolsillo lleno otra vez. 7 de la mañana, 26 minutos, 7:26. 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Ya volvemos.
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1: Ahora son las 7:31, 7:31.
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1: Bueno, llega el replay. ¿Qué hay detrás del micrófono en la final de un mundial? A horas de conocerse al campeón de este 2026, cerramos nuestro ciclo mundialista de replay con un homenaje al periodismo deportivo junto a un grande, Tito Puccetti. Antes del Mundial de 2014 viajamos a la Argentina, a los estudios de ESPN, donde el periodista de Calamar Bolívar cumplía su sueño para conocer el sacrificio invisible detrás de los micrófonos. Nos contó sobre las madrugadas, la disciplina y el paso a paso para llegar a la cima. Aquí está el replay.
4: Porque Argentina es un país demasiado especial con lo referente a fútbol. Acá no es una religión, para mí es una enfermedad. Acá la gente vive y se muere de fútbol. Esto es muy... Acá hay una palabra maldicha y se arma un lío.
5: Sí.
4: Algo así como lo que sucede en Colombia con un político que llega a decir algo o algún escándalo. Acá pasa, pero con fútbol.
1: El Mundial de 2026 llega a su clímax.
4: Todo el mundo ya está hablando de vamos a salir campeones, me parece que no es lógico.
5: Sí, no.
4: No es lógico.
5: Eso lastima.
4: Lastima.
5: Sí, porque nos frustra luego.
4: Claro, nos pasó en el 94, nos creímos el cuento y todo esto. Entonces me parece que hay que aprender la lección. Y la lección es que lo que tenemos que hacer es tratar de igualar la mejor participación de Colombia en un mundial y llegar a octavos. De ahí para allá me parece que ya todo es ganancia. Tenemos un lindo equipo, tenemos puntos fuertes, puntos débiles, hay lesionados, esto siempre sucede.
1: Quedan pocas horas para que ruede el balón de la final. La incertidumbre pasará y podremos saber cuál de estas dos selecciones se quedará con la gloria de tan anhelado certamen.

Durante este mes hemos dedicado nuestros archivos a jugadores, goles, hinchas y lágrimas. Hoy, en el último replay mundialista, giramos la cámara para recordar que Julio no solo corona a un campeón, también conmemora el Día Internacional del Periodista Deportivo. Esta fecha tiene para mí un significado profundamente personal. Mi carrera comenzó en la narración deportiva. Tenía 17 años, acababa de terminar el bachillerato en 1978 en Chile, hace mucho tiempo, y empecé a relatar fútbol profesional de forma empírica. Por eso, gane quien gane la Copa del Mundo, sé exactamente lo que siente ese equipo humano que hoy no descansa, que deja la voz y el alma en cada transmisión. Hoy abrimos nuestro archivo para rendirle un homenaje a nuestro gremio de la mano de un peso pesado que también construyó su camino a pulso. Puchetti. Bienvenidos a este nuevo replay. Soy Jorge Cura.

0: Hablar de Tito Puccetti es hablar de una institución. Un hijo de Calamar en el departamento de Bolívar que logró su credibilidad paso a paso. ¿Qué recuerdas de Calamar?
1: De Calamar, yo me fui muy niño porque

0: Cuando leo García Márquez y empieza a describirle el pueblo, hay algo por dentro mío que es una nostalgia que aparentemente nunca la viví, pero sí la viví, ¿no? Es raro, yo siento nostalgias de cosas que aparentemente no he vivido, pero cuando hay una descripción de un pueblo costeño típico pasa algo dentro de mí.
1: En la antesala del Mundial de 2014, viajé a Buenos Aires para sentarme junto a Tito Puchetti y preguntarle por esa pasión por el periodismo deportivo que muchas veces se convierte en un llamado capaz de desafiar la lógica y las expectativas de quienes más nos quieren. Escuchen cómo Tito, en medio de una familia de ingenieros matemáticos, decidió cambiar los planos por los micrófonos.
0: Fue muy raro porque en mi familia no hay nadie, nadie que tenga que ver con el periodismo ni con las ciencias sociales, nada que ver, todos muy matemáticos, muy ingenieros. Y fue una locura en mi casa que yo ya he dicho que yo quería ser periodista. Entonces hubo un choque muy fuerte, sobre todo con mi padre, que quería que yo fuera ingeniero, cualquier otra cosa menos periodista. Pero.
1: Entre otras cosas, perdona que te interrumpa, tu papá fue una de las personas que construyó el
0: Sí.
1: puente que une al Atlántico con Bolívar ahí en Calamar.
0: Por eso nací ahí,
1: Ajá.
0: porque él va al norte santandereano, él hizo parte de ese puente que es muy alto. Mucha gente le toma del pelo ahora que dicen, no, usted es medio ladrón, ¿cómo lo hizo tan alto? Hay que explicarle a la gente que antes pasaban grandes buques de
1: Sí,
0: gran calado por ahí.
1: claro. Esa es la verdadera chispa. A Tito le hirvió la sangre por la radio desde niño. Ese choque familiar, esa incertidumbre, es la primera prueba de fuego de nuestra profesión. Un muchacho de nuestra región había llegado a la cima internacional en ese momento con ESPN, recordándonos cuál es la esencia de este oficio. Tito descubrió su pasión pegado a un radio a las 4 de la mañana. Curiosamente, la misma hora en la que nosotros comenzamos nuestro avance informativo cada día tras madrugar a las 2.
0: Profesional. 4 de la mañana yo prendía un radio que tenía en mi habitación para escuchar el Tour de France. A Julio Rastreabrica, un argentino,
1: Sí.
0: ¿sí? Con Alberto Piedrahíta Pacheco. Ellos arrancaban
1: Imagínate.
0: desde las 4 de la mañana. Claro, yo le daba vueltas porque me gustaba escuchar a la gente de RCN, a la gente de Caracol, todo. Pero para mí era fascinante, me encantaba. Me encanta el ciclismo, me encanta la radio. Y desde muy niño escuchaba todos los días radio. Era mi medio. Escuchar la radio. Para mí es algo fantástico, mágico.
1: Y es que esas madrugadas son el denominador común en el periodismo. Es ese esfuerzo silencioso antes de que salga el sol y se enciendan las cámaras y los micrófonos, donde realmente se forja un periodista.
2: ¿Cómo llega Tito a Caracol?
0: Porque Javier Hernández, tuvimos la fortuna, yo tuve la fortuna de trabajar con él en vivo. Me llama Javier Ayala. Arrancaba un nuevo noticiero en vivo 9:30, tenía que competir contra CMI de Yamit, que era el número uno. Y Javier Ayala me llama y le dice a Javier, mira, tengo a Ricardo Alfonso y tengo a Tito Puchetti y quisiera juntarte contigo para que tú condujeras, fueras el líder del equipo. Y Javier acepta y dice, a Ricardo Alfonso lo conozco, al otro no sé quién es, pero démole. Pero tuvimos una relación espectacular en 3 meses, el noticiero le fue espectacular. Nadie pensaba que pudiéramos quitarle tanta audiencia al gran CMI de Yamit. Lo logramos. De hecho, fuimos número uno en poco tiempo. Y arrancó en el 98 la televisión de Caracol y RCN privada, los canales privados, y me llevó. Se venía el Mundial y me llevó y me dijo, usted se va conmigo. No lo puedo creer.
1: Fue esa misma disciplina la que llevó a Tito a sentarse en ESPN junto a gigantes mundiales como Quique Wolf y otros grandes a lo largo de su carrera.
0: Y hay un spot publicitario nuestro que se llama Sueño Cumplido y nació de ahí, ¿no? De preguntarnos para ustedes qué es estar en ESPN. Para mí es un sueño cumplido. Tener a Quique Wolf, que jugó un campeonato del mundo, que fue bicampeón con el Real Madrid y que diga, en ESPN le relata a Tito Puchetti, que lo diga él, yo siempre digo, será cierto, será que en cualquier momento me voy a despertar y este es el típico sueño que uno está viviendo. No lo puedo creer. Yo me levanto todos los días y digo, no lo puedo creer.
1: Carrera que no admite atajos. Escuchen la profunda reflexión que Tito hizo sobre la paciencia que exige tomar un micrófono.
0: Mi papá me enseñó que Darwin decía que no sobreviven los más fuertes, sino el que tiene mayor capacidad de adaptación. Entonces él me hacía que yo me adaptara a cualquier circunstancia. Yo me iba a Urabá a trabajar

0: con él y eran situaciones difíciles de clima, de comida, y yo lograba adaptarme siendo muy chico. Entonces, cuando yo llegué acá a la Argentina, yo tenía mucho viaje, como nos pasa en el periodismo, mucho viaje de 15 días, de una semana, de un mes, cuando hacemos campeonatos del mundo, un mes y medio. Entonces yo en los primeros días me sentía como en un viaje, como lo típico del viaje, que estoy trabajando por fuera. Y cuando me di cuenta, ya llevaba un año, dos años, ya voy para el sexto año.
1: Y hablando de sacrificios invisibles, cuando alguien llega a las grandes cadenas internacionales como ESPN y ve esos despliegues tecnológicos monumentales, es muy fácil deslumbrarse. Pero escuchen la perspectiva que adquirió Tito sobre el talento que tenemos en nuestra propia casa.
0: Primero, tiene gran calidad. Creemos que todo lo que se hace por fuera es mejor. Y cuando uno vive por fuera y empieza a chequear de forma constante y permanente la televisión que se hace a nivel internacional, cada vez respeto más a los productores colombianos. Al canal donde yo me crié como Caracol, hace una calidad, hablo de la parte técnica. Después el contenido, cada quien tiene gustos. Y creo que todos nuestros canales, los nacionales, los regionales, el cable que ahora está tan de moda, están haciendo muy buena televisión porque en Colombia hay creatividad.
1: Impecable. Tito, estando en la cumbre internacional, no se olvidó de su origen. Detrás de cada narración épica de este Mundial 2026, hay productores coordinando satélites, directores ponchando cámaras y técnicos garantizando el sonido. El homenaje hoy también es para ellos, para esa televisión colombiana creativa y recursiva que nos formó a todos y que conserva un gran potencial para mostrarle al mundo. En esta era digital donde los jóvenes buscan el éxito instantáneo, los clics más rápidos y la fama en redes sociales, nuestra profesión exige otro ritmo. Tito lo resumió en la que considero la frase más poderosa de toda esta entrevista, una que conecta directamente con las formas en las que ambos forjamos nuestras carreras.
0: Lo que yo siempre he creído es que uno tiene que hacer... A ver, Jorge Cura no se volvió el periodista que es hoy de la noche a la mañana. Hubo pasos, pasos, pasos, pasos. Y a veces la juventud sobre todo, y el mismo país, no tiene esa memoria. Y es que la gente que ha querido saltarse esos pasos siempre ha terminado mal. La gente que se quiere hacer rico de la noche a la mañana, por lo general termina mal.
2: Sí.
0: La gente que quiere ser ingeniero en un solo semestre, no lo logra.
1: Pasos, esa es la palabra mágica. El respeto del público, la credibilidad y la silla en la cabina de transmisión no se dan de la noche a la mañana, se ganan escalón por escalón. A todos los jóvenes que hoy estudian periodismo soñando con cubrir el próximo mundial, guarden ese consejo. La inmediatez es enemiga de la excelencia.
0: La gente cree que uno que estuvo en esto fue muy seguro toda la vida y que lo tenía muy claro. No, yo no. La gente que me está escuchando, el joven que sueña, nunca lo tuve claro. El día que llegué a Caracol no lo podía creer, ¿no? Porque estaba al lado de Javier Hernández y todo esto. Y el día que llegué a ESPN digo, no sé, ¿qué hice tan bueno que me están dando tanto?
1: El fútbol sin relato es simplemente un balón rodando en el pasto. El periodismo deportivo le pone el alma.
2: ¿Cómo se logró que una cadena tan importante incluyera periodistas colombianos, exjugadores colombianos?
0: Se lo debemos a todos los colombianos, porque vuelva a lo mismo. En Colombia estamos ahí adentro y nos quejamos y creemos que es un país mediocre, un país que no va para ninguna parte. Pero en los últimos años hemos crecido muchísimo. Ha habido colombianos que han hecho gran trabajo y tenemos un país muy bien ubicado a nivel sudamericano. Entonces, ESPN hizo un gran estudio y se dio cuenta, primero, que Colombia tiene un gran potencial económico y detrás de ese potencial económico vienen los deportistas. Y leyó, no ahora, sino lo leyó hace 10 años, que tenía que incluir el acento colombiano para acompañar a sus deportistas. Y lo leyó también que nunca hemos ganado 12 medallas en los Olímpicos, volvimos a un campeonato del mundo, volvimos a tener un ciclista que puede estar compitiendo por ganar una de las vueltas grandes, tenemos motociclista en GP, que es la principal categoría del automovilismo mundial, tenemos pilotos que están cerca de la Fórmula 1, volver a tener un piloto en Fórmula 1, entonces estamos en un gran momento.
1: A todo ese equipo humano de relatores, reporteros, comentaristas, camarógrafos y productores, a esos que nunca descansan, que no conocen de feriados ni de horas de sueño, esos mismos colegas que hoy están dejando la garganta para contarnos quién será el campeón del mundo este domingo entre España y Argentina, mi más profundo respeto. Con este episodio cerramos nuestro ciclo mundialista de Replay, pero el debate queda en sus manos. Quiero leerlos a todos aquí abajo en los comentarios. ¿Cuál es el periodista, narrador o comentarista deportivo colombiano que más ha marcado sus vidas y por qué? Dejen sus nombres, suscríbanse al canal de YouTube y compartan este replay. Mi gente linda, disfruten la gran final del Mundial este domingo. Soy Jorge Cura y el periodismo tiene memoria. Nos vemos en el próximo replay. Jorge.
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27: Bueno, hablemos de noticias del barrio de Suroccidente, una de las zonas más importantes de la capital del Atlántico, y estamos hablando del barrio La Pradera. Está cumpliendo este sector populoso, por demás, 51 años de creado. Bueno, está con nosotros aquí Jair Fals, es edil de la localidad Suroccidente y bueno, también representante vocero de la comunidad del barrio La Pradera. Edil, muy buenos días, bienvenido, don Jair.
28: Buenos días, Harold, un especial saludo para ti, tu vasta audiencia.
27: Bueno, 51 Harold, años.
28: Sí, señor, por eso
27: cinco
28: me acerco.
27: Décadas.
28: Por eso me acerco a la emisora, la importante emisora, para invitar a toda la comunidad del barrio La Pradera para que nos acompañen este domingo, este lunes festivo 20 de julio a la fiesta número 51, donde tendremos recreación para los niños, daremos sancocho, juego pirotécnico, jornada de rumbaterapia, jornada de voleibol, nos acompañarán en partido de fútbol las glorias del barrio con unos jugadores importantes que hicieron parte del Junior, Brinca Brinca, Inflable, Refrigerio, daremos regalo a los niños que participen, haremos unas rifas de bicicletas, patinetas, balones. Por supuesto, Harold, gracias por el apoyo con el liderazgo de nuestro alcalde Alex Char y nuestra madrina, la doctora Ana María Aljure, Gerencia Ciudad, que nos viene apoyando, respaldando, resolviéndole cualquier inquietud que tenga la comunidad. Ella siempre está ahí y yo le pido a Dios, Harold, aquí con el perdón en la venia tuya, que Dios me la ilumine y sea la próxima mandataria de nosotros los barranquilleros, porque la pedimos a grito por una persona que escucha a la comunidad y la ayuda. Harold, y también quiero mandar un saludo especial al concejal Santiago Arias, que también nos está apoyando esta actividad el día lunes 20 de julio.
27: Sí. ¿Dónde va a ser, Yair?
28: En el Barrio La Pradera, en el Parque el Barrio La Pradera, este lunes 20 de julio, a partir de la 1:00 p.m. Están totalmente invitados barrios circunvecinos que nos acompañen a esta gran celebración que estará por lo alto.
27: Mire, Yair, cuando uno pasa por la 38, bueno, o vía Juan Mina, ve algunas viviendas, pero bueno, están los negocios estos especializados en atención de, bueno, este tipo de negocios, y muy poca gente sabe que detrás está el barrio La Pradera, incluso también del lado de la Circunvalar, ya las bodegas, los negocios estos allí de construcción, bueno, de todo tipo, no dejan ver que detrás hay un barrio bien populoso.
28: Sí, claro, Harold, el barrio de La Pradera está conocido por la calle de los locos, porque ahí es donde están todos los sitios prohibidos para aquellas personas que están comprometidos. Sí, La Pradera ha crecido bastante, ya no pasamos de 25.000 habitantes, ahora tenemos casi 30.000 habitantes según el último censo del DANE, y el barrio está creciendo. Harold, si me permite, también quiero dar una buena noticia aquí, aprovechando que nuestro alcalde nos acaba de dar hace días, van a canalizar el arroyo de la vía canal, ya está, iniciaron las obras la semana pasada. Y otra buena noticia, también quiero que la dé él mismo, pero quiero adelantarle algo a las personas. Van a tener gas natural. Ayer la oficina de planeación nos dio el certificado para que vayamos a Gas del Caribe, para que esas 400 casas que están sin el servicio de gas natural cuenten con ese servicio vital para el diario de la familia.
27: Qué bueno, buenas noticias en el desarrollo, la modernización, comodidad de los habitantes del barrio La Pradera. Don Yair, bueno, reiterar la invitación, es este 20 de julio, ¿no?
28: Bueno, este lunes 20 de julio, a partir de la 1:00 p.m, esperamos a todos los habitantes del barrio La Pradera a celebrar el cumpleaños de nosotros, y especialmente está por confirmar la presencia de nuestro alcalde, no me ha dicho, la que nos va a acompañar es la doctora Ana María hasta el momento, y el concejal Santiago Arias, que nos va a acompañar el día del evento. Y usted es totalmente invitado, porque qué más que la emisora del Atlántico cubra esta importante celebración del barrio La Pradera.
27: Muchas gracias. 51 años del barrio La Pradera, uno de los más importantes, populosos del suroccidente de Barranquilla. Dígame, Yair.
28: Bueno, ahora sí, nuevamente digo, Harold, me tomo atrevimiento de pedirle a Dios nuevamente para que la monita, la gerencia de ciudad, sea nuestra alcaldesa.
27: Bueno, esperemos que se dé ya el debate, en fin. 8:00 p.m.
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27: Seguimos con más invitados, pasamos al tema de la inspección de los requisitos que deben tener los negocios de servicios de salud y complementarios en cualquier escenario. La Alcaldía de Soledad está realizando una inspección bien concienzuda sobre estos requisitos que deben cumplir los negocios, y se han dado cierres de muchos negocios habilitados o prestados o que están haciendo prestación de servicios de salud sin el cumplimiento de los requisitos. Saludamos a esta hora al doctor Edison Barrera, secretario de Salud del municipio de Soledad. Doctor Barrera, muy buenos días.
2: Muy buenos días para ti. Cordial saludo para toda la mesa de trabajo. Sí, el día de ayer, en un trabajo conjunto que venimos realizando con la Secretaría de Salud Departamental, con la Secretaría de Gobierno, con la Policía Nacional, realizamos el cierre de tres IPS, tal y como tú lo dices, venían prestando servicios de manera irregular a los soledeños y a los atlanticenses, porque también es importante tener en cuenta que el 40% de los pacientes que se atienden en Soledad son de la banda oriental del departamento de Atlántico. La Soledad no solamente atiende su propio paciente, sino que está asumiendo la atención de gran parte de nuestro departamento. En ese orden de ideas, pues llevamos en lo corrido de la administración de la señora alcaldesa Alcira Sandoval 108 IPS cerradas, lo que muestra la lucha frontal que tenemos en contra de la ilegalidad, principalmente lo que tiene que ver en todo el sector salud dentro de nuestro municipio. Hemos venido cerrando IPS, hemos venido cerrando establecimientos de alimentos y todo aquel que incumpla los temas que tienen que ver con la salud de los soledeños.
27: Sí, doctor Barrera, estas tres IPS cerradas en las últimas horas, ¿en qué ramo estaban practicando sus labores?
2: Había unas IPS que estaban prestando incluso servicios de hospitalización, servicios de odontología, servicios de medicina general, esencialmente esos. Y aprovecho el espacio porque es importante que la comunidad sepa que todos los servicios, todo lo que realiza la Secretaría de Salud de Soledad es totalmente gratis. Ningún funcionario puede cobrar por los servicios de asistencia técnica que nosotros realizamos precisamente para el proceso de legalización. Mira que dentro de las 108 que hemos cerrado hasta la fecha, unas 20 han vuelto a reabrir sus puertas porque lo que queremos es que haya comercio en Soledad, pero legal, y ha sido gracias a las asistencias que hemos venido desarrollando. Esto te lo digo porque durante las visitas o los cierres que hicimos ayer, los dueños de una de las IPS afectadas nos indicaron que posterior a los cierres se les acercan personas particulares, y es importante que eso quede claro. No son funcionarios ni del municipio ni del departamento, pero aprovechando estos cierres, ofrecen sus servicios de asesoría para la apertura. Es importante que la comunidad tenga claro tres cosas. Primero, que el ejercicio de inspección, vigilancia y control en Soledad va a continuar, no se va a detener, porque es una lucha frontal contra la ilegalidad. Lo segundo es que todas las asistencias técnicas que realiza tanto municipio como departamento son totalmente gratis. Todo el que quiera abrir una IPS nueva, todo el que haya sido objeto de cierre puede acercarse y nosotros le hacemos la asistencia para cumplir la norma. Y lo último es que si alguna persona en la calle considera que algún funcionario nuestro está pidiendo algún tipo de recursos para asistencias técnicas, asesorías o a la gestión de un proceso, tiene que denunciarlo inmediatamente, porque nuestra política es de cero corrupción y no vamos a permitir ni que agentes internos ni que agentes externos estén pidiendo plata a nuestro nombre para garantizar una prestación de calidad a los soledeños.
27: Sí, doctor Barrera, ¿cuáles son los principales incumplimientos o violaciones en que incurren este tipo de negocios?
2: Lo principal es que no están habilitados. La gente todavía piensa que abrir un servicio de salud es como abrir una venta de minutos o cualquier tipo de misceláneas. Las personas tienen que estar obligadas no solamente a cumplir con lo que establece el Código de Comercio, sino aparte de eso, deben cumplir con lo establecido en la Resolución 3100 de 2019, el Decreto 780 de 2016, que son las normas que definen los temas de calidad en salud. Si tú no cumples con eso, la misma norma establece que no hay planes de mejora y da para cierre inmediato. La invitación es a mejorar la calidad de los soledeños. Nosotros queremos que se abran, pero que se abran con calidad. Y para eso deben ir con esta norma que es la que te acabo de nombrar.
27: Sí, y doctor Barrera, ¿y si una persona como paciente quiere establecer si esa IPS a donde va a acudir o está acudiendo está cumpliendo los requisitos, qué debe hacer o cómo se entera un paciente, una persona, un usuario?
2: Bueno, hay tres formas, todas tres son de índole tecnológico. Una, tú te puedes meter a la página del Ministerio de Salud, buscas algo que se llama Registro Especial de Prestadores, ingresas el nombre de la institución y ahí aparece si es legal o no. Si te resulta muy difícil, tú puedes ir presencialmente, puedes entrar a la página web de la Alcaldía de Soledad y ahí hay un pantallazo o un link de peticiones, quejas y reclamos, que estamos dando respuesta inmediata a las quejas de la gente o las solicitudes. Nos dan los datos, nosotros verificamos inmediatamente y te damos respuesta. O lo último es que el que tenga la duda pueda dar su requerimiento presencial. Nosotros estamos todos los días en la oficina y tenemos funcionarios en la ventanilla para atender todas las situaciones y de esta manera garantizar la transparencia en los procesos que está desarrollando esta dependencia.
27: Sí, doctor Barrera, dentro de estos negocios IPS cerradas hay algunas en el ramo de la estética. Todo esto le preguntamos porque, hemos sabido las noticias tan trágicas que hemos conocido en otras ciudades, de mujeres que acuden a centros estéticos y terminan lamentablemente perdiendo la vida por no acudir a un centro especializado y habilitado.
2: Bueno, mira, dos cosas te voy a decir. Nosotros en estos momentos estamos haciendo asistencia técnica a más de 150 mujeres que venían prestando informalmente servicios relacionados con la belleza dentro del municipio de Soledad para que se formalicen. En lo referente a los procedimientos invasivos estéticos, no hemos encontrado IPS. En realidad en Soledad no hay IPS que se dediquen a eso. Lo que nos preocupa, y en realidad creo que es la preocupación de la mayoría de la Secretaría de Salud de Colombia, es aquella que está realizando procedimientos en los cuartos de las casas, no en IPS, en un patio, en una habitación, en una sala. Y ahí es muy complejo porque primero, sí como te digo, que un médico no te puede atender en una IPS sin papeles, mucho menos te va a atender un médico dentro de un cuarto o dentro de una habitación. Entra dentro de la lógica de las personas no permitir eso. Y es importante la denuncia porque, de otra manera, nosotros no podemos hacer allanamiento en casas. Para eso alguien tiene que denunciar y yo solicitar a un fiscal o a un juez.
3: La persona a la que ha llamado no
27: bueno,
3: se encuentra disponible.
27: Hemos perdido la comunicación con el doctor Barrera, Edison Barrera, secretario de Salud del municipio de Soledad, confirmando entonces el nuevo cierre de IPS no habilitadas, irregulares en el municipio. 3 IPS fueron cerradas en las últimas horas y el balance en lo que va de este 2026 es de 108 IPS cerradas. 20 ya lograron reabrir sus puertas, sus operaciones y la atención. Y el llamado que está haciendo el funcionario secretario de Salud de Soledad es para que estas personas afectadas por los cierres no acudan a intermediarios para habilitar nuevamente los servicios. 8:10 minutos, los grandes sueños comienzan con una decisión. 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
9: Bueno, también hay buenas noticias por parte de la Gobernación del Atlántico y la articulación con distintas, movimientos, grupos significativos en aras de fechas especiales. Está aquí con nosotros la doctora Vanessa Bolívar, asesora del despacho de la Gobernación del Atlántico. Doctora Bolívar, buenos días.
10: Muy buenos días, muchísimas gracias por abrirnos este espacio a todos los oyentes de Emisora Atlántico. Venimos a hacerle dos invitaciones. La primera de parte de nuestro gobernador Eduardo Verano de la Rosa para este domingo 19 de julio a las 9 de la mañana, específicamente en el Boulevard del Buenavista, donde se encuentra el Monumento del Héroe, en el cual rendiremos honores a quienes han servido a nuestra patria en la fuerza pública. Es un reconocimiento a esa labor tan importante que han realizado en favor de todos los colombianos.
9: Bueno, ¿qué va a haber en esta celebración?
10: Bueno, todas las fuerzas, que policía, ejército, armada, fuerza aérea, vamos a rendir homenaje, honores a todos los que han servido a nuestra patria. También se les va a estar entregando a todos esos veteranos también que han sufrido por la guerra, ayudas técnicas, sillas de ruedas, caminadores, bastones, los cuales también merecen un reconocimiento de nuestras comunidades, a las familias para que se unan, para que también nuestros niños conozcan a quienes han servido a nuestra patria y les cuenten sus historias y la podamos conocer.
9: Qué bueno. Está con nosotros el coronel Juan Carlos Gómez, de la Reserva del Consejo Departamental de las Fuerzas Militares. Coronel, bienvenido.
11: Muchas gracias a ustedes por el espacio. Pues soy veterano de la Fuerza Aérea y aquí con la invitación que nos hace y lo que hemos logrado para poder constituir o hacer la elección del Consejo Departamental de Veteranos como vocero de la mesa de coordinación. El día 19, como lo dice la doctora Vanessa, vamos a tener ese reconocimiento por parte de la sociedad e ir logrando esos caminos y esos objetivos en el reconocimiento a quienes hemos servido y hemos dado por la patria, por la Constitución, nuestros mejores años y algunos la vida. ¿Y cuáles? También sus familias, sobre todo.
9: Sí, imagínese, tremendo sacrificio, no solamente la prestación del servicio, sino también el riesgo consecuente de esa prestación de ese servicio tan especial. Bueno, doctora Vanessa, ¿algún dato adicional para
10: claro
9: la invitación?
10: Claro que sí, por supuesto, invitar a todos los veteranos que hagan parte de una organización legalmente constituida de veteranos o que se encuentren avalados por 20 veteranos a postularse para participar en esta elección del Consejo Departamental de Veteranos, donde serán elegidos 9 veteranos del 24 de julio al 4 de agosto. Se podrán postular en el correo electrónico de participación @atlantico.gob.co o en la oficina piso 10 de la Secretaría del Interior, Subsecretaría de Convivencia y Participación Ciudadana. Todos los requisitos los podrán consultar en la página de la Gobernación del Atlántico, Secretaría del Interior. Ahí estarán todos los detalles para poder participar en este proceso de elección.
9: Bueno, coronel, la invitación a sus colegas para que participen también, ¿no?
11: Obviamente, el elegir el Consejo Departamental de Veteranos, que va a ser un órgano de interlocución directa de la Administración Departamental con este, con el grupo poblacional, un grupo profesional representativo de más de 8.000 veteranos en el Atlántico y 40.000 beneficiarios, que hace parte de la sociedad, que hace parte de su reconocimiento y que tendrá este espacio y esta representación de 9 consejeros ante la gobernación y poder ahí ayudar a la consecución de objetivos del departamento en su evolución y del grupo poblacional como tal. Entonces, el 28 de agosto será la elección, ya se dijo la doctora Vanessa en la colaboración de la gobernación, la postulación del 24 de julio al 4 de agosto, elección el 28 y posesión del consejo después de que sean antes del 30 de septiembre.
9: Bueno, muchas gracias, doctora Bolívar y coronel, muchas gracias por esta visita. Sí, y gracias. Ahí está la invitación, reiterándole toda la información para esta no solamente la conmemoración, sino también la participación de ese escenario democrático de elección. 8:22 minutos, 8:22, mucha atención. La Fiscalía está confirmando que por orden de la Sala de Justicia y Paz del Tribunal Superior de Bogotá fueron ocupados 4 bienes avaluados en más de 45.000 millones de pesos que harían parte del patrimonio del cantante Carlos Alberto Sánchez Ramírez, más conocido artísticamente como Charlie Sa, y que presuntamente estarían relacionados con recursos del extinto bloque Tolima de las Autodefensas Unidas de Colombia. Regresamos con más invitados.
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9: Bueno, y seguimos ahondando en el tema de la grave contaminación que están sufriendo miles de barranquilleros por las quemas al otro lado del río Magdalena, en el Parque Isla Salamanca, y que, bueno, afortunadamente, gracias a el apoyo de Cuerpo de Bomberos de Barranquilla y de miembros de otras entidades, está ya casi que controlado. Saludamos a esta hora a la doctora Juliet Cárdenas, secretaria de Ambiente y Gestión de Riesgo del Departamento del Magdalena. Doctora Cárdenas, muy buenos días, bienvenida a Emisora Atlántico.
12: Buenos días, ¿cómo estás, Maro? ¿Cómo te ha ido? Y a todos los oyentes del Atlántico.
9: Bueno, aquí bastante preocupados porque, como usted podrá observar y tendrá de primera mano información, esta contaminación está bien grave nuevamente con las quemas al otro lado del río en el Parque Isla Salamanca. ¿Cómo está la situación, doctora Cárdenas?
12: Claro que sí, la preocupación la compartimos de manera conjunta. Acá en el departamento de Magdalena también estamos bastante preocupados bastante preocupado con la situación que se viene presentando. Efectivamente, el incendio se generó desde el día miércoles en horas de la noche, el cual tomó una mayor intensidad el día de ayer por los vientos que se presentaron y por el frente seco que estamos presentando en el departamento de Magdalena. En este momento, gracias a las acciones articuladas que se han hecho, bomberos Sitio Nuevo, el cuerpo de brigadista de partes nacionales, la Unidad Nacional de Gestión del Riesgo a través de la Fuerza Aérea Colombiana, que nos prestó un helicóptero con equipamiento Bambi, y bomberos Barranquilla, ya el incendio se encuentra controlado a un 90%. Esperamos poder terminar en horas del mediodía al 100% con el incendio que se está presentando en este momento. Acabo de terminar de hablar con Eric, el encargado de la acciones en parques nacionales, y es el último reporte que me acaba de dar.
9: Sí, secretaria, ¿cuál es el origen del incendio? ¿Cuál es la versión, la información que ustedes tienen?
12: Bueno, en este momento no podemos tener un origen como tal hasta que no finalice el 100% del incendio, para que las personas especialistas puedan determinar, pero normalmente, Harold, tristemente, los incendios que se generan en el Parque Villa Salamanca son provocados e intencionales, asociados a algunas actividades ilegales, a ampliación de fronteras agropecuarias o conflictos por uso del suelo. También se generan por negligencia humana, por personas que generan fogatas o colillas de cigarrillos, quemas agrícolas y otras acciones que generan indignación en estos puntos. También pues tenemos que ser claros que en esta parte del Parque Villa Salamanca contamos con una vegetación como la NEA, que por su tipo de plántula es un pastizaje seco que se facilita la expansión de las llamas en el sector del Parque Villa Salamanca.
9: Sí, bueno, la pregunta del millón, secretaria, doctora Cárdenas, ¿cómo controlar esto definitivamente? Porque esto es un déjà vu, esto vuelve cada tantos meses, la emergencia se repite, las afectaciones para los barranquilleros en su salud y, bueno, en el medio ambiente, en el área arrasada, son evidentes. ¿Qué hacer? ¿Cómo controlar esto definitivamente?
12: Bueno, Harold, nosotros tenemos varias acciones que se están haciendo. Este año van 4 incendios en el Parque Villa Salamanca. Lastimosamente es una actividad que tenemos que trabajarla de manera articulada. La gobernadora Margarita Guerra nos ha dado la instrucción de generar una mesa técnica en donde estemos todas las autoridades del departamento del Magdalena e incluir las autoridades del departamento del Atlántico y Barranquilla, porque una de las acciones que se está generando y que hemos logrado identificar es que estas quemas que se vienen haciendo en el Parque Villa Salamanca de manera intencionada la hacen para quemar el mangle, y este mangle sacan un tipo de carbón que venden en los establecimientos de comercio en el municipio de Barranquilla. Entonces, esto es una acción que nosotros queremos hacer de manera conjunta. Vamos a hacer unas mesas de trabajo para que las autoridades y las corporaciones ambientales pongan esos puestos de control. De igual manera, desde la gobernación del departamento y partes nacionales se vienen haciendo capacitaciones conjuntas a las personas que viven en el sector para que entiendan la problemática que se genera a través de esos incendios y todas las afectaciones en materia ambiental que se presentan cada vez que hay un incendio, porque tenemos destrucciones de mangle, destrucciones del bosque seco, destrucciones de humedales, emisión, que es lo que más afecta al Atlántico, son las emisiones de cantidades de dióxido de carbono. O sea, es una materia de afectación no solamente al ambiente, sino también a la salud de las personas que están cerca a este parque.
9: Sí, por supuesto. Secretaria, entonces, en las próximas horas, en mediodía, esta tarde, ¿quedará extinguido totalmente el incendio?
12: Sí, Harold, esperamos. Ese es el último reporte que nos dan en este momento desde los brigadistas de parques nacionales. Ya esta mañana a las 6 de la mañana hubo un sobrevuelo con el Bambi, el cual hizo unas disposiciones de agua para confabular la conflagración. Y el último reporte que me emite Parques es que están en este momento en camino a los 2 puntos que se encuentran aún, pero que ellos esperan poder acabar con el incendio el mediodía, con el fin de que los vientos de la tarde no aumenten el incendio. Entonces, todo está programado para que el mediodía tengamos finalizado el incendio. En este momento, en el corregimiento de Palermo se encuentra un PMU de parte del municipio, el sitio nuevo instalado de manera permanente, en el cual se está haciendo un seguimiento por todas las autoridades competentes en el departamento de Magdalena y en el municipio de Sitio Nuevo, para poder dar una reacción oportuna a cualquier situación que se pueda llegar a presentar en este momento.
9: Bueno, muchas gracias, doctora Julia Cárdenas, por este balance y, bueno, estaremos atentos allá a la confirmación de la extinción de este incendio, de este fuego en el Parque Isla Salamanca. Julia Cárdenas, secretaria de Ambiente y Gestión de Riesgo del Departamento del Magdalena, dice que este año van 4 incendios forestales allí en esta zona y que en este, ocurrido desde el día anterior, ya está controlado en un 90%, dice la funcionaria. 8:30 minutos, 8:30.
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0: El 20 de julio y se están organizando conmemoraciones, desfiles a nivel nacional. E incluso se anunció por parte del presidente Gustavo Petro que sería prácticamente una de sus últimas apariciones públicas, masivas, con respecto a este 20 de julio. Dice el presidente Gustavo Petro que para reiterar la lucha social que desarrolló en su mandato. Pero bueno, ¿cómo está la organización de esta conmemoración en Barranquilla por parte, sobre todo, de las centrales obreras? Le preguntamos a don Henry Gordon de la Central Unitaria de Trabajadores. Don Henry, buenos días, bienvenido a Visor Atlántico.
1: Buenos días, Harold, a tu equipo y a toda la audiencia.
0: Bueno, cuéntenos.
1: Aquí en Barranquilla, para el día 20 de julio, pues, se organizó una concentración ahí en la 4 con la Murillo, en el colegio, diagonal al colegio Olga Emiliani. A partir de las 10 de la mañana, pues ahí también pues, se va a colocar una pantalla gigante en la cual vamos a escuchar la despedida de nuestro querido presidente Gustavo Petro, que tendrá una intervención a eso de las 12:30, algo así. Y ahí estaremos concentrados todas las organizaciones sociales, políticas, sindicatos, en fin. Va a ser un acto también cultural, pues vamos a tener presentaciones culturales, artísticas, en fin. Va a ser un acto pues solemne de despedida al presidente en defensa, pues, de todo su legado, de las reformas sociales que llevó a cabo en su gobierno. Y los trabajadores, pues, estamos prestos a eso, a seguir defendiendo todo este tema de las reformas sociales, la soberanía nacional. Y, pues, ahí estamos el día 20 a partir de las 10 de la mañana, Harold.
0: Sí, don Henry, hay preocupación entre los movimientos sindicales por los anuncios que se están conociendo del gobierno electo del doctor de la Espriella.
1: Sí, hay una preocupación porque, pues, se dijo inicialmente que va a revertir aquellas, no digo conquistas, lo que nosotros recuperamos en el gobierno del cambio del doctor Gustavo Petro. Son derechos que habíamos tenido en otrora, pero que fueron recuperados en este gobierno. Y se dice de parte, porque fue anuncio del nuevo presidente de la Espriella, que va a acabar con esos derechos de nosotros los trabajadores. Estaremos en las calles defendiendo junto con las organizaciones sociales todo este tema de derechos laborales, derechos pensionales, porque también hay que resaltar pues que el gobierno, además de recuperar derechos de los trabajadores, pues también hizo algunos reivindicaciones para los sectores sociales, como es la reforma pensional, que le da un bono pensional o un subsidio a los viejitos, más de 3 millones de ancianos. Entonces, en ese sentido, los trabajadores, los sectores sociales, maestros, nos vamos a concentrar a partir de las 10 de la mañana. Igualmente estaremos enamorando las banderas anunciadas por nuestro candidato Iván Cepeda, de hacer una oposición, pues, digamos, de desobediencia civil, que es un derecho que tenemos, que tienen los pueblos, los trabajadores del mundo, para pues oponerse de manera civilizada a la reforma social, a las reformas o contrarreformas en contra de los trabajadores.
0: Sí, la concentración en la 4 con la Murillo, entonces, don Henry.
1: Cuatro con la Murillo, ahí diagonal al colegio Olga Emiliani. Vamos a estar allá a partir de las 10 de la mañana y pues estaremos activando todo el movimiento sindical, social, maestro. Es la invitación cordial y pues preocupación de este gobierno que viene, porque además de anunciar derechos regresivos contra los trabajadores, pues viene también planteando que va a destripar todo lo que esté en oposición.

0: oposición o que sea alternativo, porque nosotros somos un sector alternativo que busca mejores condiciones para los trabajadores y los sectores sociales.
1: Muchas gracias, don Henry Gordon de la CUT, a propósito, bueno, de esta concentración y estos preparativos de las centrales obreras con motivo del 20 de julio. 8:43 minutos, mucha atención, nos están confirmando un hecho delictivo en las últimas horas en el barrio Los Almendros. Esto es jurisdicción de Soledad, una sede de super efectivo, una compraventa ha sido asaltada. Escuchemos aquí el testimonio de una persona que estaba aquí en las afueras del establecimiento.
2: Efectivo del barrio Los Almendros, portando la noticia, el super efectivo del barrio Los Almendros fue robado en la madrugada de hoy. Forzaron las esteras y se metieron. Personal de la policía, vigilancia y todo hacen presencia en el lugar de los hechos. Muchos curiosos se acercaron al lugar a ver sus enseres que habían empeñado la noche de ayer. Por ejemplo, el señor de la camisa verde está preocupado porque le empeñó antes de ayer la cafetera a la esposa y ya la señora llega hoy y no sabe cómo reponérsela.
1: Bueno, ahí está entonces ese reporte popular. Hay un ciudadano que estaba muy cerca del establecimiento. Dice que ya hay personal de seguridad de la policía en la investigación de este nuevo caso de delincuencia contra este establecimiento comercial. Esto es en Los Almendros, en el municipio de Soledad. 8:45 minutos. 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
1: Seguimos con temas de seguridad y, bueno, la tranquilidad ciudadana está alterada nuevamente en Puerto Colombia por la aparición de un nuevo grupo delincuencial denominado Los Porteños, que ha lanzado amenazas en las últimas horas específicamente contra el sector de Cobra Diarios. Saludamos a esta hora al doctor Saúl Leiva, es el jefe de la Oficina de la Seguridad y Convivencia Ciudadana en Puerto Colombia. Doctor Leiva, buenos días.
16: Buenos días, Harold, a usted, a su mesa de trabajo y a toda la amable audiencia que nos escucha en la mañana de hoy.
1: Bueno, doctor Leiva, estamos viendo las imágenes de estos sujetos fuertemente armados allí en un video lanzando estas amenazas. ¿Qué han podido ustedes indagar sobre este nuevo grupo delincuencial que está atemorizando a la ciudadanía en Puerto Colombia?
16: Bueno, primero que todo hacer la siguiente precisión. Revisado ese panfleto, inclusive otros panfletos que han salido en días anteriores, se ha podido determinar por parte de las autoridades que estos panfletos que están circulando en el municipio de Puerto Colombia, muchos de ellos han sido editados de videos viejos que inclusive están colgados en páginas de YouTube y finalmente terminan colocándole un audio para atemorizar y generar zozobra en la comunidad de Puerto Colombia. Nosotros por las autoridades han hecho un análisis en torno a ello y se ha detectado diferentes irregularidades tanto en los logos como en el mismo contenido de los mismos, que nos lleva a nosotros a enclarecer o inferir que los mismos estarían siendo realizados por personas o por delincuentes que quieren de una u otra manera generar zozobra en el sector comercio, en el sector de paga diario, en el municipio de Puerto Colombia. Mas, sin embargo, frente a estos hechos, nosotros no nos hemos quedado quietos, sino que convocamos un consejo extraordinario de seguridad en el cual establecimos en compañía, en coordinación con la Policía Metropolitana de Barranquilla, con nuestro Aula Caribe, con nuestro Batallón de Policía Militar, unas estrategias y unas acciones de prevención que hemos liderado y llevado durante todos estos días a fin de garantizarle no solo el acompañamiento al sector de comercio, sino también a los residentes y las personas que vengan a disfrutar de nuestra gastronomía y nuestro balneario, para que tengan la tranquilidad y sana convivencia que nosotros prestamos en nuestra municipalidad. Nosotros hemos trabajado y es lo importante que se nos ha dado unos resultados con respecto a eso.
1: Sí, doctor Leiva, entonces este autodenominado grupo Los Porteños no es real.
16: No, este grupo ya ha sacado varios panfletos. Este grupo Los Porteños, según la inteligencia de policía, sí tiene un dinamizador y un dinamizador en el microtráfico y homicidio en el municipio de Puerto Colombia, que ya está e inclusivamente identificado, individualizado, y que las autoridades ya están frente a las investigaciones. Lo que estamos manifestando es que estos videos que han sido de análisis, como es el de los que han sacado con los Pagas Diarios, han sido videos que han sido editados de otras de otras fechas en que han salido, y que finalmente lo que han colocado es un audio sobre ellos y que tiene una serie de irregularidades que nos da a nosotros a inferir que han sido montados para generar zozobra, sobre todo porque estábamos a puertas de lo que corresponde a las festividades que se celebraron durante el 14, 15 y 16 en la jurisdicción, y buscó prácticamente generar temor en la comunidad. Pero aparte de eso, más allá de que sí, que se conoce el actor criminal que finalmente lidera este grupo en el municipio, ya las autoridades vienen adelantando las investigaciones correspondientes para colocarlo en recaudo de ellos.
1: Sí, ¿y cuál es la información que se tiene sobre este dinamizador, el jefe? ¿Cómo están realizando sus actividades ilícitas y las amenazas, además de los panfletos y los videos que han sido analizados, doctor Leiva?
16: Este dinamizador, cabe resaltar que estuvo detenido ya prácticamente hace unos meses atrás. Nosotros somos respetuosos a las decisiones de los jueces, le dieron la libertad a este sujeto, mas sin embargo, las autoridades de manera responsable vienen haciéndole seguimiento a todo el control del microtráfico que este personaje viene liderando de manera delincuencial en nuestra jurisdicción. Hoy podemos decir que van por buenos avances y estamos esperando los resultados que de una u otra manera den con la captura del mismo y la desarticulación de esta banda criminal.
1: Sí, doctor Leiva, ¿este grupo es totalmente nuevo o se escindió, se separó, es una variante de otra banda criminal?
16: Este grupo no es nuevo, este grupo es el que viene dinamizando el microtráfico en los últimos 4 años en la jurisdicción del municipio de Puerto Colombia. Muchos de estos, de los actores criminales de este grupo, como son personas que se dedican al estupefaciente, personas que se han dedicado también a acciones contra el delito de mayor impacto como el homicidio, han sido capturados por la policía, se han dado golpes certeros a esta estructura. Lo que hoy se está encaminando por parte de la policía y todo lo que es la investigación es poder la captura de este personaje que viene liderando este grupo, y que finalmente nosotros como autoridades también venimos respaldando esta iniciativa a través de la adecuación de 100 millones de pesos para información que ayuda a las autoridades para el esclarecimiento de diferentes hechos donde ha participado este actor y que finalmente se coloca a buen recaudo de las autoridades.
1: Sí. ¿Cómo puede colaborar la ciudadanía si tiene información, doctor Leiva?
16: La ciudadanía tiene una línea directa con la Policía Nacional, donde finalmente se recoge de una u otra manera la información que ellos tengan con razón a esta estructura criminal o los actores, para que de una u otra manera coayuden con esa información y se sumen a lo que corresponde desarticular esta banda. Con información nos pueden ayudar a las autoridades para poder esclarecer los diferentes hechos que se han presentado en nuestra jurisdicción.
1: Muchas gracias, doctor Saúl Leiva, director, jefe secretario de la oficina de la Secretaría de Seguridad y Convivencia en el municipio de Puerto Colombia. Entonces, haciendo claridad que los últimos videos que están apareciendo son montajes, según las autoridades, que han realizado estos miembros de esta banda delincuencial, Los Porteños, y que ya hay información suficiente para seguirle la pista y dar con la captura Incluso se está ofreciendo recompensa, más de 100 millones de pesos de recompensa por información sobre el líder y los miembros de esta banda criminal que ha lanzado amenazas en las últimas horas contra gremios específicos, sobre todo de cobradiarios en Puerto Colombia. La banda Los Porteños, dice el doctor Leiva, ya están tras la pista por parte de la policía y las distintas autoridades. 8:58 minutos, estamos también con el patrocinio de Santa María del Mar. 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
14: 9:06, tenemos resumen de noticias. El comandante del Cuerpo de Bomberos de Barranquilla, teniente Edwin Pacheco, informó que en un 90% está controlado el incendio en el Parque Isla Salamanca.
15: Precisó que las labores con las demás autoridades y organismos de socorro se extendieron hasta las 6:15 de la tarde anterior.
14: Ahora en la mañana vamos a intensificar los trabajos para apagar en su totalidad la conflagración, expresó Pacheco.
15: El comandante del Cuerpo de Bomberos consideró inicialmente que el factor climático pudo incidir en el origen del incendio.
16: El reporte que tenemos esta mañana de una de nuestras bomberas, Yamile Beltrán, quien montada en el helicóptero de la Fuerza Aérea, hace un sobrevuelo y nos regala un parte de mucha tranquilidad. La situación, digamos, que está a más de un 80%, lo que quiere decir que la tarea que nos viene es más fácil. Ayer, por orden de nuestro alcalde, el secretario de gobierno autoriza que nosotros participáramos dándole apoyo a Bomberos Sitio Nuevo y a los guardaparques de Isla Salamanca. En una barcaza de la Armada Nacional atravesamos el río Magdalena, desplegamos una tropa de bomberos con la cual pues se hizo un trabajo bastante arduo hasta después de las 6:15 de la noche, donde estuvimos tratando de controlar en su totalidad. Nos queda para esta mañana, ya estamos disponiendo el operativo para atravesar nuevamente el río y lograr, finiquitar esa cantidad de foquitos que quedan prendidos.
14: Yorlady Macías, residente en el Parque Isla Salamanca, denunció que el incendio de ayer fue provocado y explicó que se originó por la quema de basura que se salió de control.
15: Macías, quien habita en el sector del Ancla, reveló que la conflagración acabó con muchos cultivos y advirtió que cada vez que se registra un incendio, temen por sus vidas porque no tienen para dónde salir.
14: Aquí nos desplazamos en canoas y es triste cómo nos tratan cada vez que se presenta una emergencia de estas, expresó Macías.
0: Yo soy residente del Parque Isla Salamanca, vivo en el sector El Ancla, en el cual también fuimos afectados ayer por el incendio, donde muchas personas no solamente estuvimos tragándonos pues el humo, sino que también se perdió mucho cultivo, hubo mucha quema, o sea, hubo mucha pérdida. Entonces, yo estaba escuchando las noticias y es triste escuchar reporteros, ver en las noticias, en redes sociales, la forma en la cual nos señalan y nos juzgan, sin saber el momento de temor, de miedo, de tristeza que nosotros vivimos ayer, en el cual no teníamos ni siquiera para dónde salir. Y para salir teníamos que usar embarcaciones, donde veíamos a padres sacar a los hijos de sus casas, niños que no pudieron asistir al colegio. Y la forma en cómo nos tratan, la verdad, mucha tristeza, porque nosotros también somos seres humanos. No sabemos del incendio que ocasionado.
14: La secretaria de Ambiente y Gestión de Riesgo del Departamento del Magdalena, Juliet Cárdenas, dijo que espera que al mediodía de hoy esté apagado el incendio en el Parque Isla Salamanca.
15: Precisó que la emergencia está controlada en un 90% y reconoció que la mayor parte de las conflagraciones son provocadas.
14: El mangle lo queman para hacer carbón y venderlo en Barranquilla. Este año se han registrado 4 incendios en este sector, expresó la funcionaria.
15: Juliet Cárdenas anunció que se trabaja de manera articulada con las demás autoridades para que no se sigan presentando quemas en el Parque Isla Salamanca.
17: Claro que sí, la preocupación la compartimos de manera conjunta. Acá en el departamento de Magdalena también estamos bastante preocupados con la situación que se viene presentando. Efectivamente, el incendio se generó desde el día miércoles en horas de la noche, el cual tomó una mayor intensidad el día de ayer por los vientos que se presentaron y por el frente seco que estamos presentando en el departamento de Magdalena. En este momento, gracias a las acciones articuladas que se han hecho, Bomberos Sitio Nuevo, el Cuerpo de Brigadista de Parques Nacionales, la Unidad Nacional de Gestión del Riesgo a través de la Fuerza Aérea Colombiana, que nos prestó un helicóptero con equipamiento Bambi, y Bomberos Barranquilla, ya el incendio se encuentra controlado a un 90%. Esperamos poder terminar en horas del mediodía al 100% con el incendio que se está presentando en este momento. Acabo de terminar de hablar con Eric, el encargado de la...
14: médico toxicólogo Jesús Tapia advirtió que la inhalación de humo produce daños a nivel pulmonar que pueden ser irreversibles, con irritaciones en las vías respiratorias y ojos.
15: Tapia recalcó que el humo provoca irritaciones en las vías respiratorias y ojos. Recomendó a las personas que están expuestas al humo usar tapabocas y lavarse con frecuencia la cara.
18: El humo como tal se considera una biomasa y esto puede producir daños a nivel pulmonar que pueden ser incluso irreversibles. Es como la persona que fuma o cocina con leña, algo similar. Esto también predispone a irritación de la vía respiratoria, irritación a nivel de ojos, puede producir también en casos de las personas que están expuestas allí muy muy cerca a esta parte, alteraciones en cuanto a lo que es la oxigenación pulmonar, y puede llevar que una persona se intoxique y tenga que consultar por urgencias. Entonces, aquí la recomendación que se le debe hacer a las personas que están cerca a la zona donde hay la mayor producción, donde está la mayor concentración del humo, es a usar tapabocas.
14: El presidente de la CUT en el Atlántico, Henry Gordon, anunció que los sindicatos de esta zona del país participarán en la Jornada Nacional de Movilización del 20 de julio, Día de la Independencia de Colombia.
15: Precisó que la jornada se concentrará en la calle Murillo con carrera 4 a partir de las 10 de la mañana.
14: Será instalada una pantalla para ver al presidente Gustavo Petro a partir de las 12:30 del mediodía, que se despide del gobierno nacional, expresó Gordon.
19: Aquí en Barranquilla, para el día 20 de julio, pues organizó una concentración ahí en la 4 con la Murillo, en el colegio, diagonal al colegio Olga Emiliani, a partir de las 10 de la mañana, pues ahí también se va a colocar una pantalla gigante en la cual vamos a escuchar la despedida de nuestro querido presidente Gustavo Petro, que tendrá una intervención a eso de las 12:30, algo así. Y ahí estaremos concentrados todas las organizaciones sociales, políticas, sindicatos, en fin. Va a ser un acto también cultural.
14: Jenis Lindo Díaz, Contralora Delegada para la Economía y Finanzas del Estado, reveló que el gobierno nacional solo ha ejecutado el 16% de los recursos recaudados de los impuestos establecidos para atender la emergencia que se presentó por el Frente Frío en febrero en varios departamentos del país, principalmente en Córdoba, Sucre y Bolívar.
15: Precisó que el recaudo total sobrepasó los 7.5 billones de pesos, dineros con los cuales, según dijo la funcionaria, se podría atender de manera inmediata esta emergencia.
14: Consideró que se presenta una ejecución prácticamente nula en las entidades responsables de invertir esos recursos en la atención de la emergencia.
20: Hoy justamente me encuentro aquí en Barranquilla, Jorge, en un encuentro nacional de contralores de todo el país que se está llevando aquí en Barranquilla. Y desde acá, Jorge, pues la Contraloría General está advirtiendo sobre los resultados de este seguimiento que activó desde el mes de febrero, inicialmente cuando se llegó el Frente Frío a algunos departamentos del país, principalmente varios de ellos del Caribe, Córdoba, Sucre y Bolívar, principalmente, que fueron los más afectados por el Frente Frío que inició a comienzos de febrero. Ahí se activó este seguimiento y hoy estamos dando uno de los partes pues más importantes de esa vigilancia y control. El primero, Jorge, es que se logró identificar que el gobierno nacional ha recaudado 7.5 billones de pesos a través de los impuestos que se creó y desarrolló en el marco de estos decretos de emergencia. En total, 5 impuestos se crearon en el país y se han recaudado 7.5 billones de pesos.
14: El abogado de Supergiros, Johnny Batalla Mena, denunció que detrás del chance ilegal se encuentran organizaciones armadas al margen de la ley.
15: Pidió a la ciudadanía jugar de manera legal para que los recursos provenientes de la ilegalidad no se sigan invirtiendo en compras de armas, afectando la seguridad y la tranquilidad de las personas.
14: El abogado resaltó que un juez de la República recientemente condenó a 13 personas por los delitos de juego ilegal y concierto para delinquir.
21: Cortemos, Jorge. Pues en este gobierno todo el tema de bandas criminales se ha vuelto algo supremamente escabroso. Y eso tiene que ver con nuestro sector. Pues en nuestro sector las bandas criminales efectivamente fueron creciendo de una manera exorbitante y eso pues tiene un impacto nocivo en la salud. Y es así que, por ejemplo, la juez primera penal del circuito de fusión de conocimiento, Barranquilla, la doctora Sheila Tatiana, condenó a 13 personas, mi querido Jorge, por el delito de juego ilegal y concierto para delinquir. Y efectivamente seguimos con este flagelo, se están llevando el 50% de la venta del juego ilegal, las bandas criminales dedicadas a esto.
14: El senador electo Orlando de la Hoz negó que el pacto histórico tenga un acuerdo con el Partido Centro Democrático para la escogencia de las mesas directivas del Congreso de la República.
15: Es el uribismo y los de Abelardo de Lespriella quienes están matando por esta elección, expresó de la Hoz.
14: Cuestionó además que el Consejo de Estado haya revivido la prima a los congresistas y recordó que el presidente Gustavo Petro, al quitarla, buscaba ahorrarle al país más de 62 mil millones de pesos.
15: Es un flaco favor que el Consejo de Estado le hace a la democracia con esta decisión, estimó Orlando de la Hoz.
22: Eso no es cierto. Nosotros ayer como partidos hubo una reunión muy importante entre los compromisarios del pacto y el presidente, y la decisión por ahora es que mientras, y el mensaje es que mientras los partidos, en este caso el uribismo con el del Centro Democrático y Abelardo de Lespriella, se matan entre comillas por las mesas directivas, nosotros le hablamos al país y hablamos de los temas fundamentales del país y no es una rapiña burocrática del Congreso de la República. Luego, entonces, no es cierto, creo que es una especulación que nosotros estemos en una alianza con el Centro Democrático.
14: Seguimos con más noticias. El secretario de Salud de Soledad, Edinson Barrera, confirmó el cierre de 3 instituciones prestadoras de salud por funcionar de manera ilegal.
15: Precisó que los controles se efectuaron con el acompañamiento de la Secretaría de Salud Departamental y la Policía Nacional.
14: El funcionario explicó que estas IPS prestaban servicios de odontología, hospitalización y medicina general.
15: En lo que va de la alcaldía de Alcira a Sandoval, han sido cerradas 108 IPS, de las cuales 20 han reabierto de manera legal, señaló el secretario de Salud de Soledad.
1: Esto que venimos realizando con la Secretaría de Salud Departamental, con la Secretaría de Gobierno, con la Policía Nacional, realizamos el cierre de 3 IPS, tal y como tú lo dices, venían prestando servicios de manera irregular a los soledeños y a los atlanticenses, porque también es importante tener en cuenta que el 40% de los pacientes que se atienden en Soledad son de la banda oriental del departamento de Atlántico. La Soledad no solamente atiende sus propios pacientes, sino que está asumiendo la atención de gran parte de nuestro departamento.
14: Y mucha atención en este resumen de noticias. Informamos de un accidente de un bus de Transmetro que habría sufrido fallas mecánicas. Jennifer.
2: Así es, Harold. Momentos de angustia se vivieron en la mañana de ese viernes luego de que un bus de Transmetro al parecer sufriera una falla en el sistema de frenos y terminara colisionando contra un árbol en la vía 40 con calle 77 en el norte de Barranquilla. Las imágenes del accidente muestran que el vehículo impactó de frente contra un árbol, lo que ocasionó daños en la parte delantera del articulado y el rompimiento del parabrisas. Hasta el momento no se ha informado oficialmente sobre las personas lesionadas ni las causas exactas del incidente.
14: Bueno, en las imágenes que nos han compartido ciudadanos, es de los buses nuevos que se han incorporado a la flota de Transmetro y el bus quedó prácticamente su parte delantera semidestruido porque el choque fue contra una bonga, un árbol de bonga que le causó daños bastante significativos. No sabemos si hay personas, no tenemos el reporte todavía, si hay personas lesionadas o heridas por este accidente de este bus de Transmetro. Esto ocurrió en vía 40 con calle 77. 9:20 minutos, 9:20.
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9: No, Jorge Cura, ¿cómo estás?
8: Hola, mi niña, ¿cómo estás?
9: Buenos días.
8: ¿Cómo van tus actividades?
9: Bien, bien, niño, bien, viendo que febrero ya se quiere acabar, marica, ya.
8: Oye, el año va metido, man.
9: Oye, sí, marica, sí, va como hilo
8: dental. El año va metido.
9: Va metido como hilo dental de trapecista, mi amor. Esto va soplado, va en bajada por el tobogán, donde se atollan los buses de los equipos contrarios.
8: Sí.
9: Bueno, ya. Huele a jaula de gorila ese carro. Mi llave.
8: Bueno, ya, hombre, vamos con los personajes. ¡Padre Alberto! Padre, cuénteme.
9: No sé, mi llave, no sé.
8: ¿Usted qué edad tiene, padre? Solo para preguntar. Solo. ¿Se pone nervioso, padre?
9: No. Tengo. Por ahí.
8: Sí. Sí.
9: Estoy
8: usted menor no quiere, que usted. Usted no quiere dar la edad porque...
9: Lo cierto es que menor que usted sí soy.
8: Sí, ¿verdad? No, un año. Padre, cuidado una vaina.
9: ¿Un año?
8: Sí, un año, sí. Bueno, ya.
9: Un año.
8: Bueno.
9: Ey, me gustó esta frase.
8: A ver.
9: Es que ya uno no tiene años.
8: Entonces.
9: Los que ya pasaron ya no los tienen. Esos pasaron ya.
8: Ajá.
9: Son los que te quedan, los que vienen.
8: Ah, sí.
9: Y solo Dios sabe.
8: Sí.
9: Solo Dios sabe cuántos te quedan. De tener no tengo. Ya se acabaron ya.
8: Ajá.
9: Se acabaron ya.
8: Bueno, a ver.
9: Solo quedan los recuerdos.
8: ¿Cuál es la frase?
9: Son campanazos en la sotana.
8: Campanazos en la sotana.
9: Caplan.
8: Padre, usted tiró su campanazo ahí.
9: Es normal. Cuando llegaban esos escotes, yo decía:
8: ¡Carajo!
9: ¡Cristo, qué cuerpo!
8: Y la campana. El repique.
9: Talán. En lugar de decir el cuerpo de Cristo.
8: Ajá.
9: Y veía esos escotes. Cristo, qué cuerpo. Menos mal que la señorita Dana nunca estuvo por ahí.
8: Ah, bueno, ya. Entonces.
9: Escucha.
8: Bueno, padre. Ahí están las campanas.
9: Entró Dana a la iglesia. Entró Jennifer a la iglesia.
8: ¡Hombre!
9: Entró Sandra Escudero a la iglesia.
8: ¡Hombre!
9: Sandra Escudero.
8: La Moni.
9: Le mando un fuerte abrazo. Tiene alborotada la Federación Colombiana de Fútbol.
8: Sí, ¿verdad?
9: Sí.
8: ¿Y eso?
9: No, es que todos preguntan, ¿y quién es la señora?
8: ¡Ah!
9: ¡Qué bien! Sandrita, bueno. Te mando un beso.
8: Bueno.
9: Me gustó esta frase. Ninguna mujer. Escuche bien.
8: A ver.
9: Ninguna mujer sabe lo que quiere hasta que lo ve en oferta. Puede dejarlo como la frase del día.
8: Hombre.
9: Puede dejarlo como la frase del día.
8: Por favor, padre.
9: Ninguna mujer sabe lo que quiere hasta que lo ve en oferta.
8: Hombre, no.
9: Ey, esto es serio.
8: Ajá, a ver.
9: Y justamente me pasó ayer en el aeropuerto.
8: ¿Cómo va a ser?
9: Sí, en la noche. Una mujer me pregunta, padre, ¿te puedo hacer una pregunta? Yo le dije, no me llames padre.
8: Ajá.
9: Dime Beto.
8: Dime Alberto.
9: Dime Alberto.
8: Sí.
9: Pero no me digas padre. No, no. Ya, ya. Es que no me acostumbro.
8: Ah, yo tampoco.
9: No me acostumbro, no. Ajá. No me acostumbro. Ajá. Es que no me acostumbro, padre. Padre, ¿qué mide? ¿Qué mide? Cuando hablas de medida, uno se asusta.
8: Enseguida. Ajá.
9: Yo pensé que me estaba preguntando a mí qué mide. No, no, no. Ajá. Eso te lo puedo decir. Porque eso varía.
8: Ajá.
9: Padre, ¿qué mide? 18 centímetros.
8: Carajo.
9: Y hace gritar de placer a una mujer.
8: Hombre.
9: Y yo le dije, no me joda. No me joda, no me joda, que yo sé, es un billete de 100,000 pesos.
8: No, hombre, no, hombre, no, hombre. Ya. Bueno, señor Almojábana, ¿cómo le va? ¿Cómo va el geriátrico?
9: Va bien el geriátrico.
8: Hostal Geriátrico Villa Country.
9: Va bien. Lo peor que puede pasar es que aparte que le gustan las katanas, le gusta, le dicen el caltrate porque le caminas a las viejitas.
8: Ah, sí.
9: Aparte de todo eso, esa puta me la paga.
8: Verdad. No le paga a nadie.
9: No le paga a nadie.
8: Tiene un poco de
9: vales.
8: Sí, de vales y de vaina chimba ahí. A mí me debe un billete también. Yo no se lo he querido cobrar, pero a todo el mundo le debe. A José lo le debe dinero también.
9: Puta,
8: no paga, no paga.
9: Puta mala paga.
8: Los chepitos están parqueados todo el día ahí en la puerta. Paga diario. Le van a dar un pepazo un día de esto.
9: Ya digo, a puta.
8: Ajá.
9: Dice que si un pepazo que sea de oro para empeñarlo. Puta mala paga. A mí me debe. Me dijo, primo, el día menos pensado te pago. Jorge, ¿cuál es el día menos pensado? ¿Cuál es el día menos pensado? El 29 de febrero.
8: El 29.
9: O sea que el Hosbuta me va a pagar el año que viene. Este cae 28.
8: Te va a pagar.
9: Ese es el 28. Este cae 28, me va a pagar el 29 de febrero, pero del año que viene, del 2024. Pero algún día cae, Hosbuta.
8: Seguro.
9: Algún día cae.
8: Sí.
9: El señor, algún día cae. Me recuerdo el día. Recuerdo el día que se los presté. Joda, el vecino de al lado.
8: Sí.
9: Ya era vecino mío, él era vecino mío de al lado del balcón y él se asomó a los Hosbuta allá al balcón. ¡Primo! ¡Primo Almojábana! ¡Primo, présteme 1,000,000 pesos!
8: Te dijo.
9: Y yo, más o menos, ¿qué? Que me preste 1,000,000 pesos. Necesito prestar 1,000,000 pesos. Yo te la paga. ¡1,000,000! ¿Cómo? Hosbuta, que me preste 1,000,000 pesos. Necesito yo 1,000,000 pesos. Que me preste 1,000,000 pesos. 1,000,000. ¡No oigo! Y vuelve y grita, que me preste 1,000,000 pesos. Un vecino dijo, joda, Almojábana, yo estoy acá más lejos que tú acá al frente y lo oigo. Que le preste 1,000,000 pesos. Yo lo estoy escuchando, Hosbuta, si lo está escuchando, ¿por qué no se lo presta tú? ¡Sapo de mierda!
8: Bueno, a ver, ¿qué trae el compadre Maño, hombre?
9: ¡Ay, carajo! Yo no presto plata.
8: No, no, no.
9: Vea.
8: Y en esta época menos.
9: ¿Cuál es el significado de marica?
8: Ajá.
9: Marica es el que presta plata.
8: Ajá, sí.
9: Homosexual es el que...
8: Ah, bueno. Ya, deje de hacer esas comparaciones.
9: Bueno,
8: ya. Cuidado una vaina.
9: Que se deja respirar en la nuca.
8: Ya, ya.
9: Señor.
8: Ajá.
9: Señor.
8: Bueno, cuénteme.
9: Oiga, mi abuelo, que descanse en pez.
8: ¿Cómo?
0: Desde la torre.
8: No, ¿cómo así que descanse en pez?
9: Sí, claro que descanse.
8: Que descanse en paz.
9: No, en pez. Ese marica se lo mamó una ballena.
8: No, hombre, no.
9: Oiga, estaba mi abuelo una vez, estaba siempre se sentaba con nosotros así en la puerta, cuando no existía, gracias a Dios, las redes sociales ni nada de esa vaina, que sí. La familia...
8: No se ponían a hablar por celular cada uno por allá. Y...
9: No, gracias a Dios no existía esa mierda. Entonces, la familia se integraban así todos.
8: Sí, se integraban.
9: Esa vaina.
8: Sí.
9: Que se reunían todos en la puerta. ¡Hola!
8: Eso, Campo de la Cruz. ¡Ay!
9: ¡Que viva Campo de la Cruz! ¡No joda, aunque la niegue!
8: ¡Vamos, Mareco!
9: ¡Mareco! ¡Hola!
8: ¡Viva el béisbol, carajo!
9: ¡Viva
8: los vaqueros! ¡Viva
9: los vaqueros!
8: ¡Eso!
9: ¡Opa! ¡Bien peludo, carajo! ¡Menos más que en pie y no otra cosa. ¡Opa! ¡Uy, uy, uy! Diviértanse sanamente y dejen de meter perico, carajo.
8: Ya.
9: Mujeres, dejen de estar prepagueándose, trabajen honradamente.
8: ¡Hombre, carajo!
9: Oye, sobrina, lávate el talonario. ¡Opa! ¡Depílate!
8: ¡Hombre, carajo! ¡Opa! ¡No!
9: ¡O que se despile! Se despile la axila, me queda. Porque coge un bu y se le ve la pelambrena. ¡Opa!
8: ¡Hombre, compadre Maño, hombre! Oye, casi mata a Daniel Santos, hombre.
9: El control se descontroló.
8: Se descontroló, mano. ¡Hola!
9: Se le fue por el galillo,
8: ey,
9: viejo.
8: Tráele un vasito con agua al muchacho ahí, hombre.
9: Que sean dos. Uno al clima, por favor. ¡Hurra! ¡Escúpelo!
8: Hombre, no.
9: Pobrecito, pero
8: no aguantó al compadre Maño.
9: Oiga, resulta,
8: a ver,
9: que el abuelo se sentaba con nosotros a contar las anécdotas.
8: Claro, la historia, eso es bonito en los pueblos.
9: ¿Sí? Muchas son mentiras. Bueno, inventa, porque ellos, para que yo, mi abuelo era muy dicharachero, él era, carajo, era muy creativo.
8: Ajá.
9: ¿Sí? Era muy creativo, mi abuelo era de los que se sabían los cuentos del compadre Manuel, de Mingo Martínez, en paz descanse. No, eran unos hombres de los chapatines, los jodas, esa vaina. ¡Oh! Jodas, los chaparrines, esa vaina. Yo lo escuchaba en Radio Habana, Cuba. El viejo ponía esa vaina. Claro que tenía que montar.
8: Antena.
9: No, tenía que montar el radio.
8: Oh.
9: El radio en un palo, porque era de onda corta.
8: Ah, ya.
9: Esa vaina, joder, entraba y me dijo, era los chaparrines.
8: Ah, ya.
9: Entonces contaba las anécdotas y me acuerdo que él estaba contando una vaina. Yo estaba pelado y él me llevó a ese circo.
8: Sí.
9: Es que él fue a un circo. Llegó ahí a Campo de la Cruz, el circo de los hermanos López.
8: Ah, los hermanos López.
9: Sí, estos no eran vallenatos.
8: No son los Gasca.
9: No.
8: Ajá, los hermanos López.
9: Circo de los hermanos López.
8: ¿Y qué pasó con los hermanos López?
9: Los hermanos López, carajo, tenían ese circo de pueblo, que el león era un chau-chau. El león era un chau-chau
8: motilado. El león era un chau-chau motilado. Hombre, carajo, ¿cómo va a ser? ¿Verdad? Un león motilado.
9: Sí, sí. El gorila era un palenquero.
8: Ajá.
9: Un palenquero, boxeador malo que le zampaba un disfraz de gorila.
8: Ah, ese era el gorila.
9: Se golpeaba en el pecho.
8: Sí.
9: Pues no todo el mundo se puede golpear el pecho, sin ese boxeador que se sepa pegar. Y entonces estaba ahí. Además, tenía ahí varios empleados, pero casi todos eran los López, eran como los Gasca.
8: Ah, sí, la misma vaina, uno hacía de todo.
9: Además, Raúl Gasca es el presentador, Raúl Gasca el que vende la boleta, Raúl Gasca el que abre la puerta, Raúl Gasca el que lava el oso. El que hace la cuña.
8: ¿Cómo dice la cuña?
9: Después no digan que no te avisamos. Nos quedan 2 días. Y se mamaba como 2 meses todavía los 2 días.
8: Pues se despedieron.
9: Entran 2 y paga 1. Joder, pues no jodas, no van a entrar. Si ya vimos esa mierda, hombre, no jodas. Ya lleva 6 meses aquí en el pueblo y en el pueblo nomás hay 200 personas, hombre. Ya, vete, hombre. Total, que este era el circo de los hermanos López.
8: Ajá.
9: Claro, mi abuelo, jódase, mi abuelo llegó así a ¿cómo es? En platea.
8: Ajá.
9: Claro que platea era toda esa mierda, en platea. Cobraban entrada y que platea, y platea era todo, y en general era todo. El marica que compraba la más cara era. Total, él me llevó, yo estaba peladito, él me llevó. Y entonces salió el presentador. ¡Atención, niñas! ¡Atención, niños! ¡Atención, señoras y señores! ¡Atención, viejas y viejos! ¡Atención, viejas y viejes! Porque hay marica también. Hay viejos marica también. Los viejes también. Hay un rincón, están los viejitos marica. De allá de Campo de la Cruz. No eran de Campo de la Cruz, se iban de Soledad para ¡Ya inicia! ¡El circo de los hermanos López! La gente aplaudía. ¡Ah! ¡Ponga aplauso ahí!
8: ¡Ponga aplauso!
9: ya mientras, inicia.
8: Mientras llegan los aplausos.
9: Mientras llegan los aplausos.
8: Mientras llegan los aplausos, aquí voy avanzando. Ahí salió la gente, ve.
9: Ya inicia el circo de los hermanos López.
8: ¡Era Roa, carajo!
9: Les presento a Fernando López, el domador. Después fue camarógrafo. Aníbal López, trapecista.
8: ¡Mierda!
9: César López y Antonio López, los payasos. No. Álvaro López, el mago.
8: ¡Mierda!
9: Después voy a Condionero. Alfonso López, su presentador.
8: Ah, sí.
9: Alfonso López.
8: Sí.
9: Ah, no, no es presidente.
8: No.
9: Y Pedro López. También Pedro López.
8: Oh, qué carajo, man.
9: El León. Hola, Dios, me vuelvo. Ya comienza y no lo pe tanto.
8: Lo pe tanto.
9: Hola, lo pea y lo pea y lo pea. Entonces, que comience el show. Salieron los payasos, salieron el tomador, salieron los de perro, salió el gorila. Gorila se tropezó y inventó madre y huevo. O sea, se arrancó una uña el gorila. Joder, llegué y ya, como un día aplaudía y la vaina y a Mago se le veía. A Mago se le veían los trucos, pero la gente no paraba bola. ¿Cómo será que el Mago sacó una paloma y la cogió el abanico de techo y la mató?
8: ¡Qué horror!
9: Y ahora, que sí que estaba dentro del show, y ahora les presentamos el número final.
8: Ah, carajo, ¿y cuál era el número?
9: Han sacado un burro.
8: Ah, un burro.
9: Un burro chon.
8: Ah, sí.
9: Un burro chon, sí, claro, de los Montes de María. Y ahora, 500 pesos. Fíjate, 500 pesos de la entrada eran 2 centavos.
8: Ajá, vamos. No,
9: 500 poco pesos. Poco de plata. 500 pesos al que haga rey al burro. Y 500 pesos al que lo haga llorar. Imagínate tú.
8: No puede ser.
9: ¡No jodas!
8: ¿Cómo saben que el burro llora?
9: Imagínate tú. 15 años y nadie ha podido. El que haga.

0: burro
1: serio. Serio, serio. Ajá. No joda, casi todo salía. Claro que todo el mundo iba clanchando de a centavo. O sea, de a centavo, y a centavo, y a centavo, y el burro serio. Y llegó y dijo, mi abuelo, yo voy.
0: Ah, sí, tu abuelo.
1: Espéreme aquí, me dijo, espéreme aquí, Manuelito. Ajá. Y se va. Pero yo voy, pero me pongo allá atrás, en una cortina, y lo hago reír. Ajá. Y lo hago llorar también. Ve, güey, mire. Bueno, está bien, ponga la cortina. Y se alza, no, la cortina. Oye, y se siente la cascada de burro, rueda la cortina. Mi abuelo, ¡ah! La con el casco le pegaba. ¡Ah!
0: El burro riéndose.
1: Cagaba la risa y se tiraba en el piso. ¡Ah! Y le pasaba así con el casco, la pata de adelante a mi abuelo en la espalda. ¡Ah!
0: Lo abrazaba.
1: Y le dieron los 500 y había, ahora lo hago llorar. Ajá. Y se encerró otra vez. Y
0: cierra la cortina otra vez.
1: Entonces le dijeron, si lo hace, si no lo hace llorar, devuelve los 500. No, señor. Ajá. No, esa es la regla. Pagan a Dios porque nunca había pasado.
0: Nunca había pasado.
1: Y se va para atrás. Mierda, y sale ese burro llorando.
0: No puede ser.
1: La gente asombrada. Yeah. El 5S de los hermanos López, quebrado ya.
0: Yeah.
1: Joder, ¿usted cómo hizo 15 años con este número y nadie lo había hecho reír?
0: Oye, oye.
1: Y menos lo había hecho llorar. Ahí estaba llorando. ¿Cómo hizo para hacerlo reír?
0: Ajá.
1: Yo, bueno, para hacerlo reír, yo cogí y le dije, yo lo tengo más grande que tú.
0: ¿Cómo?
1: Soltó la risa. ¿Y cómo hizo para hacerlo llorar? Se la mostré.
0: Bueno, bueno, ya llega la Chiqui, hombre. Chiqui,
1: ay, buena,
0: Chiqui, tú no fuiste a hacer reír el burro.
1: La Chiqui domadora. No, a mí me hace reír si la muestra él. Ay, mi amor, no, Jorge, mi amor, Jorge.
0: Dime.
1: Mi mamá.
0: Ah, tu mamá.
1: Mi madre.
0: Ajá.
1: Fue a visitar a mi hermana y le dijo al esposo, le dijo, yo, Ricardo, ven acá, a mi hija le robaron el celular. A mi hija le robaron el celular o se le dañó yo. ¿Por qué lo dice? ¿Por qué lo dice, suegra? Es que, marica, tengo 2 días llamándola. Dos días llamándola. He hecho como 50 llamadas y no contesta. Se va a buzón enseguida. Le dice mi hermano, no, lo que pasa es que no lo ha podido cargar. Y eso, se le dañó el cargador. No, es que le dije antier, Ana María, ahora que salgas del baño, vamos a hablar de algo que vi en tu celular, marica, y todavía está en el baño. Ahí está en el baño. Ay, qué bien, Ana María. Oh,
0: tremenda,
1: Ana María.
0: Tremenda.
1: Ana María.
0: Oh, Ana
1: estaba
0: María
1: recién parida.
0: Fue.
1: Buscando en la playa. Con su maleta de piel y su cuquito de rojo.
0: Ya. Ah, pero todo lo tienes que enredar, chiqui.
1: Es una galleta.
0: Ajá. Bueno.
1: ¿Tú conoces esas galletas?
0: Sí.
1: ¿De dónde son?
0: Sí, tú sabes.
1: Recién parida mi hermana Ana María.
0: Sí.
1: Ah. Una amiga vio al niño.
0: Ah, sí.
1: Ay, eso es tierno, ¿verdad?
0: Qué bonito.
1: Yo me imagino cuando Dana salga embarazada.
0: Ah, sí.
1: Embarazada. Que por fin la
0: prima. Mira quién llegó. ¡Richie!
1: Ay, Richie Peñalosa, Chiqui, el hombre que me destroza.
0: Chiqui, ¿y tú claro, no has tenido nada nunca con Richie Peñalosa?
1: Por favor, no puedo, porque cuando él está conmigo, la mujer se pone celosa. ¿Verdad? ¡Richie Peñalosa!
0: Sí. Pero a mí me dijeron que habías tenido algo con él. No sé.
1: Una vez presentando el carnaval pasó algo entre él y yo, pero
0: ¿verdad?
1: Ya está ahí.
0: Sí.
1: Pero ya está ahí.
0: Pero ya eso de atrás.
1: Fue un tropezón de la batalla, bien de atrás.
0: Sí, atrás. Sí.
1: Fue un tropezón. Bien, además, en La Reina, cuando trabajamos en La Reina.
0: Sí.
1: Ay, yo trabajé en La Reina.
0: ¿Verdad, Chiqui? Uf. ¿Y qué hacías tú en La Reina?
1: Yo atendía el teléfono.
0: Sí.
1: Sí, yo se lo cogía.
0: Ralfi, ¿cómo te va, muchacho?
1: Excelente,
0: hombre,
1: brother.
0: Papá, brother.
1: Yo perjudiqué a la Chiqui. Es más, no fue en La Reina, fue en Madrigal.
0: En la cabina.
1: En la cabina de Madrigal. Le echamos seguro a la puerta y Raimundo.

0: diputado. Raimundo lo metió a trabajar en Madrigal y que él quería ser el primero de la Jiqui, pero no pudo.
1: No pudo. Hombre, Ralfi, hombre. ¡Qué muchacho, Ralfi, hombre! Ajá. Bueno, ¿y qué más pasó en Madrigal? A ver.
0: Si el carro rojo hablara.
1: Ah, si el carro rojo. ¿Cómo se llamaba el carro de él? Él tenía un nombre, el carro. El carro, ¿cómo tenía? El nombre del carro de Ralfi, ¿cómo era?
0: Dejemos eso hasta ahí, ¿no?
1: Bueno, ya. Bueno, ya. Las confesiones, dejémoselas al padre, al padre Alberto. Sí. Ya.
2: Ay, ya, Ralfi.
1: Bueno, entonces, Chiqui.
2: Pues sí, niño, mi hermana recién parida, Ana María recién parida. Una amiga vio al niño. Sí. Lo fue a visitar. Ay, pero ven acá, Ana María, ven acá, Ana María.
1: Pero.
2: Ven acá, Ana María. ¿A quién se parece?
1: Ajá.
2: ¿A ti o al papá?
1: Ajá.
2: Entonces Ana María dijo, se parece al papá.
1: Sí, al papá.
2: Sí, se parece al papá. Es igualito al papá, marica, pero no hables de eso ahora porque mi esposo no gusta de él.
1: Bueno, a ver, la historia.
2: Mi marido lo odia.
1: Hombre, carajo, qué horror. Qué familia. Bueno, don Eugenio.
0: Bien.
1: A ver, vamos a hablar de esas parejas. A ver, ¿cómo es la historia?
0: Bueno, la historia ahora es cura es que estaban conversando Débora con una amiga.
1: Sí.
0: La amiga le pregunta a Débora, ay, ¿cómo te fue ayer? La de las mujeres, sí. Esas cosas que se cuentan, la vaina.
1: Ajá.
0: ¿Cómo te fue ayer? Yo, ay, no. Como perro en misa.
1: ¿Por
0: dijo,
1: qué?
0: Dijo Débora, como perro en misa. Ay, le escribía huevando con íconos.
1: Ajá.
0: De fogones así, de candela, de... Que estaba más ardiente que tabaco de bruja, que lo estaba esperando.
1: Ajá.
0: Y él llegó,
1: ¿sí?
0: Él llegó, llegó a la casa, se subió, se bajó y se quedó dormido.
1: Ah.
0: Más se demoró un gallo que lo que se demora. Huevando. Ay, no, hombre, pero tampoco así, no, es verdad, yo con él no disfruto nada. Oh. Adiós, Débora. Por eso es que hago mis cosas por aparte. No es que yo no lo ame, yo lo amo a él, yo sí, lo amo.
1: Pero
0: él, la verdad que él...
1: Hombre.
0: En la zona de recreación...
1: Está mal.
0: Está mal. ¿Y a ti cómo te fue? Te dice la amiga. No, a mí, fantástico.
1: Ah.
0: Fantástico. Me fue así como de jonrón con las bases llenas. Wow. Imagínate, yo estaba ardiente también, esperando... Como si estuviera en una unidad de cuidados intensivos, ¿no? Estaba esperando. Resulta que se fue la luz. Yo le dije, cuando llegó mi marido,
1: sí.
0: Yo le dije que me llevara a un restaurante. Nos fuimos por un restaurante fino, tomamos vino.
1: Carajo.
0: Comimos una comida espectacular, deliciosa. Después nos fuimos caminando. Ay, caminamos.
1: Romántico.
0: Una hora muy, muy romántico. Ay, nos
1: ¿en la muralla caminando. De Cartagena o qué?
0: Con la muralla. Ajá. Nos fuimos caminando, me tomó de la mano.
1: Qué lindo.
0: Me tomó de la mano, mirando las estrellas. Oh, wow. Viendo cómo logra influenciar Venus en Capricornio en la vida sexual.
1: Son palabras mayores.
0: Llegamos a la casa, nos bañamos y mira tú, cual César Rincón para sacarlo en hombro.
1: Ah, sí.
0: Una hora de calentamiento.
1: No puede ser.
0: Una hora de calentamiento.
1: Es un monstruo.
0: Monstruo, sí. Ese es monstruo.
1: Ajá.
0: Una hora de calentamiento.
1: Sí. Por aquí hay uno que dice que 4 horas y media, decía.
0: Sí,
1: pero
0: sí.
1: Le ha ido bajando el récord. No, ajá, entonces.
0: O sea, ajá. Yo me acordaba de la canción esa, ella ya completamente enamorada.
1: Ah, qué lindo.
0: Como borracho, yo no sé de qué. Mira eso. Wow, una hora de calentamiento.
1: Hombre.
0: Toca.
1: Ajá.
0: Parecía Checo Acosta en carnavales. Ajá. Toca por aquí,
1: sí.
0: Toca por allá.
1: Ajá.
0: Wow, una hora
1: de
0: calentamiento. Y una hora de plevedad.
1: No puede ser.
0: No. Eso fue algo de campana a campana.
1: Carajo.
0: 50 sombras de Grey.
1: Mierda.
0: Kama Sutra.
1: ¡Hombre!
0: Kama Sutra.
1: Oye, yo me imagino la pobre Débora escuchando eso.
0: Oye, con el ojo aguado. Ya con el ojo aguado, esta. Y después, Cuando finalizó, mi príncipe.
1: Ajá, ¿qué pasó?
0: Hora y media conversando de amor.
1: ¡Ah, qué lindo!
0: ¡Qué cosa romántica!
1: ¡Oh, sí!
0: ¡Wow! ¡Puro amor!
1: ¡Ajá!
0: Estaba más feliz que cuñado de traquete. Al día, por eso encontraron los dos hombres huevando con el marido de la vieja.
1: Ajá.
0: Y le pregunta el man a huevando y qué. No joda. Ahí. ¿Cómo te fue ayer? Uf, ni me hables de eso. Mamao estaba de tanto trabajar. Y el David que Débora me mandó unas cositas. Y yo, está la vaina maluca. Estaba mamado, cansado. Menos mal que llegué. Tiré un rapidín.
1: Ajá.
0: Un precocín.
1: Ah, sí.
0: Tiré un precocín y me fundí.
1: Ya.
0: Joda, menos mal.
1: Ajá.
0: Y tú.
1: Ah.
0: Se manchó. Como un hopo, güey.
1: ¿Cómo?
0: Mal, güey.
1: ¿Cómo así?
0: Llegué a la casa y habían cortado la luz. Che, si yo le di la plata a la mujer mía, se mamó esa plata y quién sabe qué, habían cortado la luz. Y me dijo, niño, comamos en la calle porque no hay comida.
1: Ajá.
0: Y me zampó ella en un restaurante caro.
1: Ajá.
0: Joda, qué vaina cara, y se le dio por pedir vino. Che, que vino ni que opo. Cuando yo vi que lo sirvieron, no lo podía devolver.
1: Ajá.
0: Miro la cuenta, mierda. Comía mala.
1: Ajá.
0: Ese vino, esa vaina.
1: Agrio.
0: Ajá. Esa vaina estaba era pasada. Joda, y miro. No tenía ni pantalla.
1: Yeah.
0: Y yo le dije, vámonos caminando, o sea, marica. Caminando. Oye, vámonos caminando. La agarré de la mano para que no se metiera a vitrinía en ningún lado. Y la puse a que mirara para arriba para que no se le antojara más nada.
1: O sea, mirara las estrellas.
0: Sí. Ay, he llegado a la casa. Claro, de la caminada esa sentí como un grajo.
1: Ajá. ¡Ay, qué horror!
0: Me bañé y a ella también se le dio por bañarse.
1: Ajá.
0: No me lo vas a creer.
1: Ajá.
0: No me lo vas a creer. Una hora para que se levantara. Una hora para que se levantara.
1: Ya, mira cómo cambia la historia. Una hora para que se levantara.
0: Ajá. Joda, me tocaba pensar en la secretaria. Pensando en la secretaria nueva, güey, que se levantó. Y cuando me subí.
1: Ajá.
0: Que empiezo a tocar los gorditos, mierda.
1: No es.
0: Se bajaba. Entonces yo pensaba en la secretaria y él se subía. Cuando abría los ojos, me llamaba mujer y se bajaba. Ahí me mamé una hora. Y después de esa vaina, la mujer mía hablando mierda hora y media. Hasta que por fin me dormí.
1: No. Fíjate tú lo que son las interpretaciones, ¿no? Cada cual echa el cuento a su manera. Oh, formidable, man. ¡Formidable! ¡Hombre, grande, José, lo grande! ¡No, hombre, qué vaina buena! Bueno, ya.
3: Bueno, a ver.
4: Jorge.
3: Atavo, hombre. Atavo, si no le importa el azúcar ni nada.
4: O sea, marica, azúcar, sal, lo que sea.
3: No, el azúcar que trae el ron.
4: No, marica, hasta ahora ahí el Cococho está haciendo uno sin azúcar.
3: ¿Verdad?
4: Con stevia. Cococho con stevia.
3: No,
4: qué vaina linda. O sea, cuidando la salud del consumidor. Y perico sin mueca.
3: Ya.
4: No le duerma la cara a uno. Y he visto más de uno golpeándose. Yo no sé por qué.
3: La gente, qué horror. Ya.
4: No consuman perico.
3: Oye.
4: No consuman perico. Ya. O sea, campaña está borracho.
3: Hombre.
4: No consuman, deje de consumir perico que la competencia está dura.
3: Hombre, ¿qué te parece?
4: Oye, Jorge, no, de verdad, dejen la droga. Oye, Jorge, cada vez inventan más vainas para joderlo a uno.
3: ¿Cómo así?
4: Una madre. nueva modalidad de robo. Ah. Y mujeres, marica. O sea, antes uno veía la Tyson,
3: Tyson, al fin la cogieron.
4: La Tyson, marica, se cagaba todo el mundo. Ey, ahora cualquier mujer atraca, marica. Sí, o sea, antes era la Tyson y, uno, y la Tyson lo cascaba uno.
3: Oye, ¿no viste?
4: Pim, la... pim, no trompaba porque pegaba duro, marica. Ahora cualquier flaca lo atraca uno, marica. A mí me atracaron el otro día, joder. ¿Verdad, tío? Sí, me cobraron 300 mil pesos por dos teticas chiquiticas. Oh, cuidado, cuidado. Se viene la bandida a atracar a uno.
3: Se cayó el Joe.
4: Oye, Jorge. Y entonces se cayó el Joe. Mi madre, tú se acuerdas de aquel día. Mi madre. ¿Cómo es que la canción del tumbatecho? Barrio, viejo barrio. ¿Cómo que te choca el techo? ¡Ay, techo! O se le vino el techo de cura al pobre Joe. Oye, Jorge.
3: Se cayó el Joe. No le tato que está ahí en la 46.
4: Esa pesa. No es el de la 46. El cuadro que tiene cura atrás. Okay. Oye, Jorge, estoy preocupado.
3: ¿Por qué?
4: Por esa nueva modalidad de robo.
3: Hombre, imagínate, los tipos del tomate le robaron 100 barras.
4: No jodas.
3: ¿Qué te parece? La platica del puente.
4: No, marica. O
3: sea, nadie vio nada, Tavo.
4: No.
3: Nadie vio nada.
4: Pues, no es marica. Oye, tú ya, Jorge, de verdad, marica. Ya saben que tú saliste del banco, mujeres. Ah. ¡Mujeres! Por eso a mí me emputa cuando los maricas que animan se ponen, ¿dónde están las mujeres? ¿Dónde están los hombres? Nunca preguntan dónde están los maricas. Y los conciertos llenos de maricas. Levanta la mano el 70% borola. Entonces, ya saben que uno sale del banco. Entonces llega a un centro comercial. Con tu billetera llena, Jorge. Nueva modalidad de robo, con tu billetera llena. Y de repente se acerca tu esposa y te dice, hola mi vida, esposa, hola mi vida, vamos a mirar unas cositas. Y ahí comienza el paseo millonario, marica.
3: Ah, ese es el atraco.
4: Hasta que no te den la cartera anoréxica, no te dejan quieto. No, no entiendo.
3: Entonces
4: la mujer mía... Loco, yo hijo de puta, yo lo único que bajé mi diversión es el trago y las collas, más nada. O sea, la mujer tiene que ser consecuente con uno, marica. La collita, yo, ay, la mamá, hazte amiga de la colla. Ellas no son malas, se lo digo, mami, ellas no son malas, las collas son chéveres. Entonces, Tavo, ¿tú por qué tomas tanto? Oye, es una pregunta, la madre... Barro, marica.
3: Y te la hace todos los días.
4: Sí, yo le digo, mi amor, yo a propósito del tomate, yo tomo es por el tomate.
3: ¿Cómo así? A ver.
4: Yo me emborracho por culpa del tomate.
3: Explica eso.
4: Porque uno se encuentra con los amigos que le dicen, tomate uno, marica, tomate el trago, tomate el arranque, tomate, no joda, terminó uno peado, marica, tomate y tomate.
3: Tomate.
4: Entonces, yo le dije a mi esposa, perdóname si yo no soy lo que tú esperabas, le dije.
3: Ah, ¿después de cuántos años?
4: ¿Ah?
3: ¿Cuántos años de casado llevan
4: no
3: ya?
4: No jodas, Jorge, marica, una eternidad, güey. Sí. 14 años y es como si yo hubiera comenzado de meses con ella, marica. Y tuviera toda la vida.
3: Hombre. Ya estaba, deja la lloradera.
4: Jorge, le dije gracias por soportarme. Todas mis sinvergüenzuras este año, le dije a... Hace 3 días.
3: Ah, ya.
4: Yo llegué con...
3: ¿La estabas preparando para fin de año o qué?
4: No, Jorge. Porque yo sé, marica, que uno la caga.
3: Ajá.
4: Y yo le dije, mi amor, gracias por soportarme la sinvergüenzura de este año.
3: Ah, ya.
4: Gracias por estar ahí. Gracias por ser abnegada con alcohol, con droga.
3: Ya.
4: Con soportarme la prostitución, las peleas, los arrestos, las ausencias, los cachos, los sobornos a los policías, robarte las prendas para empeñarlas. Y me dice, Tavo, siempre estaré ahí, yo, prepárate mi vida, porque el año que viene vengo peor, marica.
3: Bueno, ya, Don Eugenio, ¿cómo le va, hombre?
4: Bien, eso. El tavo no cambia.
3: Hombre, no cambia, man.
4: Tavo no cambia, Jorge
3: Qué
4: Cura.
3: Qué problema.
4: Oye, Jorge Cura, huevando en Navidad, huevando.
3: Ah, huevando.
4: Huevando y Débora.
3: ¿Qué hace huevando en Navidad?
4: Huevando en Navidad con Débora, Jorge.
3: Hombre. Jorge, pero Débora le será fiel en Navidad a huevando.
4: Jorge, imagínate, yo creo que sí, Jorge, estaban en plena
3: plebe. Ella buscando bolitas en el arbolito.
4: Yo creo, Jorge, alguna muñequita, alguna guindanda. Buscando una guindanda. Que la guinde, guindanda.
3: Sí.
4: Débora haciendo el amor con...
3: ¿Con Papá Noel?
4: No. Haciendo el amor con huevando.
3: Ajá, ya.
4: Y de pronto, en plena plebedad, en pleno ajetreo, tocan el timbre, ding-dong, ding-dong. Y de ahí ya se levanta y mira y dice, ¡ay, mi amor! ¡Son los tres reyes magos!
3: ¡Ah, sí!
4: Y entonces llega huevando y le dice, que ¡pásame el chorro! Y ella exaltada le dice, ¡ay, mi vida, qué rico! ¡Con lo que me gustan a mí los tríos! Pero mejor no me chor, que pase Baltasar, porque a mí me gustan más los negros. Y dice, que me pase el chor es mucho para poder negro, no se están alborotando. Esa Débora es mala, Jorge, le dijo. Jorge Cura le dijo Débora a una amiga. Dicen que la venganza es mala, pero yo me siento bien cada vez que me vengo.
3: Ya. Bueno. ¡Cocolio!
5: Dice bien.
3: ¿Cuánto dura tú, Cocolio?
5: Depende de la cara de la paciente.
3: Pero tú tienes a Estefanía, ya llevas como 10 años de
5: novio. Ajá. Yo pienso en Carolina Cruz.
3: ¡Ay, Carolina!
5: No, piensa lo alto.
3: ¡Ay, hombre!
5: Yo pienso en Chía.
3: En Chía.
5: Yo pienso en Chía, yo cierro los ojos, veo la cara de Chía y el movimiento de Shakira.
3: Ajá.
5: Son complementos.
3: Ya.
5: Oye, pensar. Chía y Shakira.
3: Sí. Ah, tú te ves ahí entre las dos.
5: Sí, es que tanta pelea y las tanqueaban con la misma manguera. Ay,
3: hombre, qué carajo este.
5: Oye.
3: Dime.
5: Yo digo.
3: ¿Tú qué, hombre?
5: Yo digo que la gente...
3: Antes era cinta, ahora no es cinta. No te preocupes.
5: Ahora es en cinta, sí. Oye, la gente de la tercera edad linda.
3: Sí, claro.
5: Hay mucha gente que no oye, Hay mucha gente que está pendiente ahora.
3: Claro.
5: Sí, la gente de la tercera edad.
3: Los abuelitos.
5: A mí me gusta, yo soy
3: y
5: feliz.
3: Y las abuelitas.
5: Sí. Yo soy feliz en la calle viendo caminar a los viejitos de la tercera edad ahora.
3: Ay, ¿por qué?
5: A los viejitos, a las viejitas y a los viejetes.
3: Ajá.
5: Sí. Un poco marica viejo en la calle también, arrugado. Viejito marica. Esa marica. Usted ya no tapa eso. Uno lo ve más arrugado que rodilla de elefante. Una cosa. Oye, así era mi abuela Chabela.
3: Sí.
5: Mi abuela Chabela. Duró 114 años.
3: ¡Carajo!
5: Uy, 114. Sino que las mujeres se quitan la edad, imagínate. Mi abuela no aparecía ayer en celo, era brillosa.
3: No.
5: Mi abuela era brincona.
3: ¿Verdad?
5: Sí, ahora me voy de los primos, me dicen, tú hablas así de mi abuela. Sí, ella era así. Ella era así. Hombreriega.
3: Ajá, hombreriega.
5: Era hombreriega, borrachona.
3: Ah, carajo.
5: Era vegetariana con G y con J. Sí, pelaba viejo. Era vegetariana con J, pelaba viejo. Oye, y le jalaba la marihuana.
3: ¿Cómo va a ser?
5: Sí, le jalaba la marihuana.
3: Sí, ¿qué? Y fumaba.
5: No, se le echaba en la rodilla con alcohol. Ahora que te acordaste del viejo hombre.
3: Ay, hombre.
5: ¿Tú alguna vez fumaste marihuana? No.
3: No.
5: Ni lo volverás a hacer.
3: Nunca.
5: Nunca se te dio así porque
3: nada de esas cosas.
5: No. Marihuana no.
3: Nada.
5: Ni cuando vas a las tierras de Nevada.
3: Ni cigarrillo.
5: Que los cogi eso te dan marihuana, no.
3: Ahora estuve con los huigua.
5: Los huigua, esos marihuaneros, ¿no?
3: No.
5: Los huigua.
3: Sí.
5: Yo conozco a Wigo, al que es el mismo.
3: Wigo.
5: A Wigo.
3: Ajá.
5: A Wigo. Los Wigos son el mismo. Son los mismos que hablan. Oye, entonces mi abuela así le jalaba la marihuana, pero para la rodilla. Entonces, ahora tú sabes que a mí me preocupan las abuelas del futuro, Jorge.
3: ¿Por qué?
5: papá, marica, porque la mayoría jovencita de hoy, marica, no saben hacer, no saben hacer ni un agua hervida, se les quema. Tú sabes cocinar, Ana. Jennifer, tú sabes cocinar. Puta, ahora hacen agua de panela y les queda salada, marica. Ahora saben hacer cuatro tipos de arroz.
1: Ajá.
5: Simple, salado, crudo y quemado.
1: No.
5: A los jóvenes de hoy, los jóvenes de hoy, la madre, tú. No generalizo, pero en su mayoría.
1: Ajá.
5: Oye, los jóvenes de hoy están en otro basile.
1: Sí, claro.
5: Ya estas peladas han estudiado, Jennifer. Sí. Esta, Dana.
1: Sí.
5: Ay, Dios. Dana.
1: Ya, Cocorio, ya. Cocorio, mira que está Estefanía ahí, cálmate. Está
5: Estefanía escuchando. Ojo que no ven, corazón que lo siente. Ajá. Oye, entonces, nada. La pelada de ahora, los pelados no quieren trabajar.
1: Trabajar. Puro celular y Instagram,
5: esa mierda.
1: Y vaina esa.
5: ¡Esa mierda!
1: ¡Facebook!
5: ¡La mierda!
1: Ajá.
5: Pero Facebook. Y más, los pelados no quieren trabajar.
4: El trabajo es una imposición social,
5: dijo marica. Dijo marica allá en Bogotá, marica, el trabajo es una imposición social. No trabaja de maricón, crees que todo te lo van a regalar. Parío. Entonces, ¿qué están haciendo la mayoría de niñas ahora? O sea, ajá, no va a haber abuela en el futuro.
1: Ya.
5: Porque están haciendo la playita de ahora, están haciendo TikToker.
1: Ajá.
5: TikToker. Ella sí es TikTokeriana.
1: Ajá.
5: TikTokeriana ella.
1: Entonces,
5: ella es YouTuber.
1: Sí.
5: Influencer.
1: Ajá.
5: Bailarina de reggaetón.
1: Exacto.
5: Te la puedes imaginar, 80 años, perrea, papi. Perrea. A la hora de levantarse no puede levantarse, marica. Por estar perreando se pisa una teta. La churumbela se la pisa. Ya. ¿Ah? Only fan.
1: Hombre, no, no.
5: Only fan.
1: Hombre.
5: O sea, no, yo no soy colla, soy only fan.
1: Only fan.
5: ¿Qué colla? Prepago de la tercera edad, me la imagino. Oh, verdad, hombre. Ya que hoy son only fans.
1: Esas son las que van donde el señor al patacón.
5: Claro, más tarde van allá a trabajar.
1: Al geriátrico.
5: Claro, prepago de la tercera edad, inclusive una tendrá su emprendimiento propio.
1: Ajá.
5: Infartos Night Club.
1: Ajá.
5: ¿Usted sabe qué es ahí? Infartos Night Club. Claro, pues un viejito. Ya que, pues, esa viejita así en un orgasmo, no se saben si se vienen o se van. Ya. Linda Escucha, ahí en Murillo. Bueno, depende.
1: Linda Escucha.
5: Infarto Night Club es para acá, para el norte. Ajá. Linda Escucha es en la Ciudadela para abajo.
1: Ajá.
5: Estrato 2.
1: Ajá.
5: Sí. Bueno, marica, así, yo te digo, Jorge Cura, ¿cómo van a ver abuelas en el futuro? Con ellos, ellas con ellas y ellas con ellas. Marica, no hay reproducción.
1: No hay.
5: No hay reproducción. Esas son relaciones excrementales, como decía el señor Roberto.
1: El senador.
5: Claro, escatológica.
1: Senador.
5: Ahí no hay reproducción, ahora, así como los dinosaurios, como los unicornios.
1: Se acabaron.
5: Y como la virginidad está en vía de extinción. Ajá. Esa pieza. Sí. Antes uno de la abuela, de la abuela Melano. Uno llegaban de la abuela y la abuela decía, ay, mijo, ¿quiere arepita queso?
1: Ajá.
5: ¿Quiere, hay arepita rellena, arepa venezolana?
1: Sí.
5: ¿Hay arepa cachaca? Para la cachaca.
1: Sí.
5: Arepas. Ellas te recibían con una arepa.
1: Ajá.
5: Estas peladas que hoy no cocinan.
1: Ajá.
5: Cuando llegue el nieto, diga, abuela, ¿tú sabes hacer arepa? Claro, yo tuve novia de los 18 años. ore, la verdad que... Con ese cuento que las peladas ahora no quieren parir.
1: Ah, sí.
5: No quieren. Yo no me voy a casar. Mejor quiero estar.
1: Ya.
5: No es caso porque también hay hombres, Jorge Curi. Yo les entiendo a las mujeres. Hay hombres maltratadores.
1: Sí.
5: Hay hombres abusadores.
1: Es correcto.
5: Entonces las mujeres tienen miedo porque han visto al papá maltratando a la mamá. O sea,
1: sí.
5: También hay que entender.
1: Hay un trauma.
5: Hay traumas. Sí. Traumas. Esos males mal parejos. Que han maltratado a las mamás, entonces... Las peladas no quieren, por eso es que antes las abuelas tenían 18 hijos.
1: Sí.
5: Con un solo papá.
1: Claro.
5: El mismo papá.
1: Sí.
5: Hoy, no jodas, tienen un hijo y le zampan 18 papás a ese pelado. Pari. Una patraco.

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2: Así avanza Soledad, el resumen informativo con las noticias más importantes del día. La alcaldesa de Soledad, Alcira Sandoval Ibáñez, presentó oficialmente Gastrofe Soledad 2026, la gran fiesta gastronómica que se realizará los días 18 y 19 de julio en la plaza central del municipio. La mandataria aseguró que este evento quedó institucionalizado como una estrategia para fortalecer a los emprendedores, dinamizar la economía local y generar nuevas oportunidades e ingresos para cientos de familias soledeñas.
3: El Gastrofe ya es una marca institucional de esta administración. ¿Y a qué se debe el Gastrofe? Es ayudar a que estos emprendedores posicionen sus marcas, a que estos emprendedores puedan dinamizar la economía soledeña y también a que estos emprendedores puedan ser multiplicadores de estos conocimientos. Entonces, es fundamental que nosotros sigamos apostándoles a estas dinámicas que realmente lo que generan ingresos, recursos a las familias, a muchos hogares soledeños y también genera un espacio de sana recreación para todos los que van ese día a departir y a compartir estos eventos en Soledad.
2: En esta segunda edición, el gran atractivo será el esperado duelo culinario, Salchipapa versus Desgranados, que reunirá a 22 participantes con innovadoras propuestas gastronómicas que podrán ser degustadas por los asistentes por un valor único de 22 mil pesos. Brenci Peña de la Cruz, directora del Departamento Administrativo de Competitividad de la Alcaldía de Soledad, nos explica cómo es el proceso para la participación en el Gastrofest.
4: Para esta versión de este año, el proceso se inició con una convocatoria abierta en el que todos se inscribieron e iniciamos los procesos, hicimos la reunión con ellos, les contamos cuál era el objetivo del proyecto, qué tenían que cumplir para estar en este programa, y todos estos meses, como ya bien lo manifestó nuestra alcaldesa, tuvimos el acompañamiento del SENA en los procesos formativos.
2: La administración municipal proyecta la asistencia de más de 22 mil personas, una cifra que duplicaría la registrada en la versión anterior y que consolida a Gastrofest como uno de los eventos de mayor impacto para el comercio, el turismo y el emprendimiento en Soledad. Además, contará con el respaldo de empresas aliadas como MacPollo, Servilletas de la Costa, Colorín y Coca-Cola. El festival también abrirá espacios para 20 artesanos soledeños, quienes exhibirán sus productos en una programación que incluirá muestras culturales, animación en vivo y actividades para toda la familia. Más de 50 jóvenes del barrio Villa Soledad y sectores aledaños comenzaron una nueva etapa de formación gracias al programa Jóvenes en Paz, liderado por la Secretaría de Gestión Social de la Alcaldía de Soledad, en articulación con la Policía Nacional, a través de la estrategia Jóvenes a lo Bien. Mireya Avendaño, secretaria de Gestión Social de la Alcaldía de Soledad, en reunión con los jóvenes beneficiados del programa, nos cuenta de qué se trata.
5: Un programa llamado Jóvenes en Paz. Ya tuvimos una primera edición el año pasado con jóvenes en otro sector del municipio. Nos fue muy bien y queremos este año replicarlo, y ustedes han sido los escogidos para esa réplica.
2: La iniciativa brinda capacitación e insumos en barbería para fortalecer las capacidades de emprendimiento, generar ingresos y promover la sana convivencia entre los participantes. El mayor Carlos Quintero, de la Jefatura Nacional del Servicio de la Policía, indica en qué consiste la articulación de este programa con la Policía Nacional.
6: Hoy con la Alcaldía de Soledad podemos darle una oportunidad para que todas aquellas personas que se encuentran en alto riesgo puedan salir de las calles y tener un propósito de vida.
2: David Lambraño, beneficiario del programa, destacó que esta oportunidad les permite convertirse en jóvenes emprendedores y aportar positivamente a sus comunidades.
7: Agradecido con la Alcaldía de Soledad por esta oportunidad que nos está brindando, trayendo a nuestro barrio un curso de barbería, el cual nos beneficia a muchos jóvenes del sector, ya que esto nos ayuda a generar ingresos y hacer como jóvenes emprendedores, jóvenes de bien. Esperamos que la alcaldía siga comprometida con nosotros los jóvenes, llevando este proyecto a muchos otros barrios a muchos otros sectores para que así ayuden a muchos jóvenes más, como en este caso a mí y muchos de mis compañeros que hemos sido favorecidos con este curso.
2: Por su parte, la alcaldesa de Soledad, Alcira Sandoval Ibáñez, reafirmó el compromiso de la administración municipal con la generación de oportunidades, la prevención de riesgos y la construcción de proyectos de vida para la juventud soledeña.
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3: Diez de la mañana, 36 minutos. Continuamos con este recorrido por la actualidad junto al equipo periodístico de Atlántico en Noticias.
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3: Actualizamos la información judicial con Amílcar Alvear. Muy buenos días.
5: Buen día para usted y la amable audiencia. Les informó que en el barrio San Vicente del municipio de Soledad fue asesinado Johnny Emiro Blandón Asprilla, un hombre de 54 años, pensionado del Ejército Nacional en el grado de sargento viceprimero, quien según las autoridades presuntamente había torcido su camino y actualmente era jefe de zona del grupo delincuencial Los Costeños. El crimen se perpetró a las 3 de la tarde de ayer en la calle 56C con carrera 2E, hasta donde llegó un motocarro de color naranja. De él descendieron dos sujetos empuñando sendas armas de fuego, las cuales accionaron tan pronto se toparon con Johnny Blandón, o el sargento como era conocido en el barrio. Los criminales lo acribillaron de 11 impactos de bala, pero pese a ello sus familiares lo trasladaron a la clínica San Vicente y allí los médicos de turno les confirmaron que había ingresado sin signos vitales. En desarrollo de la investigación, agentes del CTI de la Fiscalía lograron determinar que el 21 de noviembre del año 2024, en la casa de Johnny Blandón, se efectuó una diligencia de allanamiento y allí resultó capturada la pareja sentimental de Eloy Occiso por el delito de porte ilegal de armas de fuego. Johnny Blandón, quien era natural del municipio de Río Sucio, Chocó, registraba 4 anotaciones judiciales, una por homicidio, una por violencia intrafamiliar, una por inasistencia alimentaria y otra por porte ilegal de armas de fuego. Para los investigadores del CTI, este crimen se habría presentado en medio de la confrontación por el control territorial de las rentas criminales entre el grupo delincuencial Los Costeños y la Nueva Generación del Freseo. Informó para ustedes Amílcar Alvear, Atlántico en Noticias.
3: Gracias, Amílcar, por la información. 10 de la mañana, 38 minutos. En Caribe Verde se llevó a cabo una feria de vivienda en el que ofrecen los mejores proyectos del megabarrio Villas de San Pablo. Eider Gómez nos tiene toda la información. Muy buenos días.
6: Compañeros y oyentes, les cuento que el megabarrio de Villas de San Pablo, aquí en Barranquilla, con casi 20 años de existencia, es la gran opción para tener casa propia. Por eso las constructoras Bolívar, Colpatria, Coninsa y Prodesa

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2: Definitivamente no hay excusas para no tener vivienda propia en estos momentos. 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Soy Eider Gómez, Atlántico en Noticias.
4: Gracias, Eider, por la información. 10 de la mañana, 41 minutos. La salud mental en el Atlántico será política pública. Así lo propone la diputada María Eugenia Rodríguez. Los pormenores con Alexander Medina Marenco. Muy buenos días.
5: Lorena, muchas gracias. Durante la sesión del día anterior de la Asamblea del Atlántico, la diputada María Eugenia Rodríguez radicó el proyecto de ordenanza por medio del cual se establece la política pública para la gestión integral de la salud mental en el Departamento del Atlántico para la vigencia 2026-2036. Durante la sustentación que hizo de este proyecto, la diputada destacó la importancia de consolidar una política pública que garantice el derecho fundamental a la salud mental para todos los habitantes en el departamento. En este sentido, la propuesta busca promover, proteger y garantizar el respeto integral por la salud mental y también por la dignidad humana. Escuchemos las precisiones de la diputada María Eugenia Rodríguez.
6: Que la salud mental tenga mejor proyección, mejor atención en el departamento y que la política de salud mental se haga realidad. En estos momentos, lo que son las violencias intrafamiliares, la falta de oportunidades de los jóvenes, las familias, entonces tenemos que visualizar que toda esa salud mental ha conllevado a que los suicidios, toda esa problemática del Departamento del Atlántico y a nivel mundial y a nivel nacional.
5: Esta iniciativa recibió el respaldo de los diputados que empezaron ya a hacer el estudio pertinente para que el tema de los problemas de salud mental en el Departamento del Atlántico sean tomados como un tema de interés público para buscar las herramientas y los elementos para brindar la atención a quienes estén padeciendo de esta situación que afecta a toda la familia. Alexander Medina, Marenco Atlántico, Noticias.
4: Gracias, Alexander, por la información. 10 de la mañana, 43 minutos. Iván Cepeda hizo una declaración sobre nuevos hechos que comprometen la soberanía nacional y reafirman la decisión de entrar en desobediencia civil. También ha mencionado que no asistirá al acto de posesión de Abelardo de Espriella, sea donde sea. Escuchemos aparte de lo que fue su intervención. Bien.
7: Convoco esta rueda de prensa en la mañana de hoy con el objeto de actualizar información acerca de nuestra posición de desobediencia civil, la ilegitimidad de Abelardo de la Espriella para ser presidente de la República y anunciar cuál será mi comportamiento de cara al próximo 7 de agosto. Primero, reafirmo mi derecho a

0: posesionarme como senador de la República, hacer uso del estatuto de oposición y declarar la desobediencia civil al señor Abelardo de la Espriella y las decisiones que tome una vez se posesione el 7 de agosto de este año. O en otras palabras, de la Espriella podrá posesionarse como presidente de la República, pero no por ese acto formal. Tendrá legitimidad política y ética como presidente de la República. Pues desde ya, desde el comienzo, ha comenzado a atentar gravemente contra nuestra soberanía nacional. Segundo, hoy tenemos nuevos elementos que corroboran la afirmación que hice hace días en este mismo escenario. El señor de la Espriella y su entorno político están traicionando a nuestro país, están traicionando nuestra soberanía y están entregando al gobierno de Estados Unidos el control de nuestra seguridad nacional. Desde ya vemos los primeros hechos que afirman esta circunstancia. Segundo, la persecución a opositores políticos con injerencia del gobierno de Estados Unidos ha comenzado ya con el caso del creador de contenidos en redes sociales, Beto Coral. Como lo ha demostrado el periodista Daniel Coronel con distintos elementos documentales y probatorios, la detención de Beto Coral fue ordenada personalmente por razones políticas por el secretario de Estado de Estados Unidos, Marco Rubio.
1: Escuchábamos entonces al senador electo del Pacto Histórico, Iván Cepeda, quien insiste en su posición de desobediencia civil y asegura que el gobierno de De la Espriella atenta contra la soberanía nacional. 10:47, vamos a hacer un recorrido por nuestros portales aliados, pero antes hablemos del fuerte temblor de magnitud 7,4 en México durante la mañana de este viernes 17 de julio. Se ha conocido de este fuerte temblor de magnitud 7.4 que se produjo en la mañana de este viernes en México, según informó el Servicio Geológico de Estados Unidos. El sismo ocurrió a las 9:48 hora local con epicentro a unos 135 kilómetros del suroeste de Ciudad Hidalgo, en el estado de Chiapas. De acuerdo con el informe oficial, tuvo una profundidad superficial menor a 30 kilómetros. Minutos después de que el Servicio Sismológico Nacional en México entregara detalles del movimiento telúrico, usuarios en redes sociales confirmaron que sintieron el sismo y que presuntamente la alerta de sus dispositivos presentó algunas fallas para ayudar en la pronta reacción de los ciudadanos. De hecho, en videos publicados por usuarios en redes sociales se alcanza a ver la magnitud del sismo de 7.4 que sacudió a México y que incluso se alcanzó a sentir en Guatemala y también en El Salvador. 10:48, vamos en este momento a zonacero.com. Está Jorge Castro en la redacción con la última actualización. Muy buenos días.
2: A todos ustedes, muchas gracias, muy buen día, un cordial saludo. Estas son las noticias más importantes en zonacero.com a esta hora de la mañana. Como noticia de primera tenemos la decisión del Consejo de Estado que revocó el auto que suspendió incremento salarial de 2026. El acto administrativo expedido en diciembre del 2025 con un salario mínimo básico de 1.750.000 pesos y 250.000 pesos de auxilio de transporte, permanecerá vigente mientras se toma una decisión de fondo sobre su legalidad. En el curso de la demanda de nulidad simple, el despacho ponente había emitido una providencia judicial del 12 de febrero del 2026, mediante la cual se ordenó la suspensión provisional del acto administrativo. Contra esa decisión, el gobierno nacional interpuso un recurso de súplica y hoy la sección segunda accedió a esas pretensiones. En otras noticias de la mañana, es información nacional la púa que hay alrededor de la escogencia de mesa directiva del Congreso de la República. Por ejemplo, la declaración del expresidente de la República, Álvaro Uribe Vélez, cuando dijo: si el tigre ruge contra el Centro Democrático como abejitas laboriosas, vamos a defendernos. Una clara alusión a el presidente electo Abelardo de la Espriella, quien ha propuesto que sea Alfredo de Luque quien presida el Senado en su primer año de gobierno. De Luque fue apoyado por el ministro del Interior designado Rodrigo Lara. Sin embargo, el Centro Democrático lidera una férrea defensa para que sea Honorio Enríquez quien asuma la presidencia de esta corporación. Y en este mismo sentido, hablaron en las últimas horas los partidos Alianza Verde, En Marcha y AICO, que en un comunicado de prensa anuncian que respaldarán a De Luque a la presidencia del Senado. En noticias culturales, El Destino de Macondo, Netflix revela el primer tráiler de 100 años de soledad. En noticias locales, un bus alimentador de la empresa Transmetro chocó contra frondoso árbol en la calle 77. No hubo heridos en este accidente. Abierta convocatoria para los premios internacionales Rey de España de Periodismo 2027. Pese al escándalo Balogun, más de 200 países apoyan un cuarto mandato para Infantino en la FIFA. Tendero asesinado en Malambo había recibido amenazas de muerte por extorsión hace 5 meses, confirman las autoridades. También en el orden judicial, una riña dejó un hombre muerto a puñal en el barrio La Sierrita. Fue asesinado por el hijo de un vecino. Y las dos noticias más leídas en las últimas 24 horas en ZonaCero.com: Alfredo Arias confirma que Junior no contratará más jugadores. Hasta ahora solo han llegado el delantero polaco Francisco Fridiszewski y el defensa Pablo Ortiz. Y la más leída: incendio en Parque Isla Salamanca arroja cortina de humo que afecta a Barranquilla. Esto fue ayer al mediodía. Zona industrial y las localidades Norte, Centro Histórico y Rumar son las más afectadas.
1: Gracias, Jorge, por la información desde ZonaCero.com. Y a propósito de la emergencia en el Parque Isla Salamanca, la Alcaldía de Barranquilla ha dado a conocer a través de sus redes sociales el acompañamiento que se ha tenido respecto a las labores para atender la emergencia, y también ha dicho que junto con el Grupo de Guardacostas de la Armada Nacional está entregando ayudas humanitarias a la comunidad afectada, brindando apoyo a las familias que hoy enfrentan esta emergencia. 10:50 minutos, y un dron cargado con explosivos fue dirigido contra un helicóptero del ejército dentro del cantón militar José Hilario López en Popayán. El artefacto no detonó, pero el hecho volvió a encender las alertas sobre el uso de aeronaves no tripuladas por parte de las disidencias de Iván Mordisco para atacar instalaciones militares en el Cauca. Continuamos con este recorrido por la actualidad. Vamos a Santa Marta Magdalena. Ahí está desde seguimiento.co Vanessa Redondo con la última actualización. Muy buenos días, Vanessa.
3: Hola, muy buenos días. Desde Santa Marta reportamos las principales noticias. Hoy amanecemos con la alerta de una nueva crisis de agua en Santa Marta por parte del ESMAR. A través de un comunicado, la empresa de servicios públicos del distrito de Santa Marta informó a la ciudadanía que en medio de una temporada de verano severa agravada por el fenómeno del Niño y la disminución de los caudales de las fuentes hídricas que abastecen la ciudad, se han presentado situaciones externas que impactan la operación del sistema de acueducto. La primera corresponde al cierre temporal de la captación del río Piedras por parte de la comunidad aledaña al sector, quienes argumentan que esta decisión obedece a una revisión estructural del canal. Como consecuencia de esta acción, según la empresa, dejó de ingresar agua hacia la planta de tratamiento de agua potable de Matoco, reduciendo así la capacidad operativa del sistema y la distribución para el norte de la ciudad. La segunda situación se registró en el sector de La Piragua, donde durante la ejecución de una obra de infraestructura, una retroexcavadora operada por un contratista ocasionó un daño en la la línea de conducción de 28 pulgadas que transporta agua potable desde la planta de tratamiento hacia la estación de bombeo Cárcamo de la universidad, afectando los operativos de distribución para más de 19.000 usuarios del sector centro. Para enfrentar esta situación, la ESMAR indicó que ya ha rehabilitado 18 pozos que hoy aportan más de 390 litros por segundo al sistema de abastecimiento, mientras que se encuentran adelantando un plan permanente de mantenimiento a la infraestructura de pozos en la ciudad. Sin embargo, su capacidad no es suficiente para compensar por completo la disminución de agua proveniente de las fuentes superficiales. En otras noticias, tenemos que el municipio de Pueblo Viejo, Magdalena, ya cuenta con base militar del Ejército. El día de ayer se oficializó la puesta en funcionamiento de la base militar transitoria del Ejército Nacional, una medida que hace parte de los compromisos promovidos por la gobernadora del Magdalena, Margarita Guerra, para incrementar la presencia de la fuerza pública en esta zona de la Ciénaga Grande de Santa Marta. Con la activación de esta base, el Ejército desplegó dos pelotones conformados por 36 soldados, quienes tendrán la misión de ejercer control territorial, realizar patrullajes permanentes, reforzar operaciones de seguridad y brindar mayor acompañamiento a la población en coordinación con las demás autoridades. La infraestructura fue adecuada para garantizar la permanencia de las tropas del territorio y cuentan con cocina, comedor, dormitorios y espacios que permitirán a los uniformados desarrollar labores operativas y permanecer de forma continua en el municipio, fortaleciendo así la capacidad de respuesta ante cualquier situación que afecte el orden público. Estas fueron las principales noticias. Desde seguimiento les habló Vanessa Redondo.
1: Gracias, Vanessa, por la información. 10:55. Vamos a Cartagena para conocer las novedades. Nos acompaña Rodolfo Mejía Fontalvo desde nuestro portal aliado mundonoticias.com.co. ¿Qué nos cuentas hoy, Rodolfo? Buenos días.
4: Hola, compañeros, en la ciudad de Barranquilla, muy buenos días. Una temperatura ambiente a esta hora de 32 grados centígrados. La alcaldía de Cartagena ordenó a través de la Secretaría de Salud, en este caso el DARIS, el sellamiento de la clínica Crecer, algunos servicios de la clínica Crecer, en donde el pasado miércoles en horas de la madrugada una mujer gestante llegó allí en trabajo de parto, no le abrieron la puerta y lastimosamente esta mujer dio a luz en el piso y en la parte de afuera de la clínica, allí frente a la mirada de muchas personas que a esa hora se encontraban y por supuesto frente a la indolencia de quienes observaron desde la clínica lo que estaba ocurriendo. Pues bien, la alcaldía a través del DADIS dispuso entonces el sellamiento de estas, de algunas áreas de esta clínica. Además también el alcalde se pronunció en el sentido de que hará que esta clínica le tenga que resarcir económicamente lo que le ocasionó a esta mujer que trajo su criatura precisamente allí en el frío pavimento en la madrugada del pasado 15 de julio. De otro lado, también la alcaldía de Cartagena procedió a sellar un bar cerca al centro histórico de la ciudad, exactamente en el barrio El Cabrero, frente al Parque Apolo, teniendo en cuenta que este sitio, que apenas iba a comenzar, ya empezó a inquietar a los habitantes de la zona. Además, se procedió al sellamiento porque dice que no cumplía con las normas de seguridad en esta zona residencial. Y también queremos indicar a esta hora que la formación liderada por la Secretaría de Turismo en articulación con el distrito busca fortalecer las capacidades de la respuesta del sector turístico ante situaciones de emergencia y contribuir a una atención más segura para residentes y visitantes. Esto en que se inició las capacitaciones a 290 prestadores de servicios turísticos precisamente para fortalecerlos en primeros auxilios, de que si se presenta alguna emergencia con algún turista o residente en la ciudad, por supuesto, sean ellos las primeras entidades que puedan entrar a atender este tipo de emergencia que se pueda presentar en la ciudad de Cartagena. Y la empresa de gas, Surtigas, está anunciando que la manipulación ilegal de una acometida de este servicio en el barrio de San José de los Campanos puso en grave riesgo a toda la comunidad por parte de una persona que sin tener el conocimiento y la experticia para ello procedió a abrir una válvula y con tan mala suerte que se produjo un escape y que por fortuna logró ser controlado a tiempo y se evitó una tragedia en este barrio cartagenero. Una persona que se encontraba manipulando esta red de gas, por supuesto, fue capturada por las autoridades, han indicado voceros de la empresa Surtigas. Noticias en la ciudad de Cartagena, Rodolfo Mejía Fontalvo para Atlántico en Noticias.
1: Es la información desde Cartagena, 10:59 a.m. Nos vamos a Montería, Córdoba. Nos acompaña Gustavo Santiago desde el portal gsnoticias.com. Muy buenos días, Gustavo.
5: Compañeros, ¿qué tal? Muy buenos días. La autoridad ambiental en el departamento de Córdoba ha señalado que nos debemos preparar para enfrentar una nueva jornada de inestabilidad climática, según el más reciente reporte que ha emitido la Corporación Ambiental Valles del Sinú del San Jorge, CBS. Hay una presencia de actividad conectiva a un fenómeno atmosférico que ocurre cuando el aire caliente y húmedo asciende rápidamente, favoreciendo la formación de nubes de gran desarrollo vertical y tormentas severas. Las condiciones meteorológicas actuales, caracterizadas por temperaturas que oscilan entre los 37 y 41 grados centígrados y una humedad relativa elevada debido a la influencia del Mar Caribe y grandes cuerpos de agua como la Ciénaga de Ayapel y el complejo cenagoso del Bajo Sinú, constituyen un cóctel perfecto para la generación de tormentas. Se indicó, estas nubes de desarrollo vertical tienen la capacidad de producir fuertes lluvias en cortos periodos de tiempo, ráfagas de viento intensas y una notable actividad eléctrica. Todo esto en advertencia a lo que ya ocurrió el pasado domingo en la ciudad de Montería y gran parte del departamento de Córdoba. Una situación similar que dejó graves daños en la infraestructura del municipio que aún están reparando. De otra parte, aunque la sentencia no les va a devolver la vida, en Sahagún, Córdoba, celebran que la justicia haya condenado a 34 años de prisión a Douglas Loaiza Costa, conocido con el alias de Chamo Loco, por el asesinato de una anciana, Luz Marina Miranda Macea, 78 años de edad. Hechos que ocurrieron la funesta noche del 23 de agosto de 2025, cuando el sujeto llegó al inmueble de la víctima ubicado en el barrio Simón Bolívar y bajo engaños pretendía que lo dejaran entrar. Ante la negativa de la anciana, el hoy condenado ingresó a la fuerza al lugar y la atacó en múltiples ocasiones con un arma cortopunzante y un objeto contundente, hasta dejarla agonizando. Pese a ser auxiliada y ser llevada con signos vitales a un centro médico, falleció. El condenado no tuvo reparos en aceptar su culpabilidad después que le avalaran un preacuerdo con la justicia. Desde el portal www.gsnoticias.com en Montería, Gustavo Santiago, Atlántico en Noticias.
1: Gracias, Gustavo, por la actualización de la información. Ahora pasamos a la información económica con Harold Yane Ropaín. Muy buenos días.
6: Buenos días, Lorena. Nuevamente, la información económica tiene que ver con la decisión de la sección segunda del Consejo de Estado, que ha revocado el auto que suspendió el decreto del alza del salario mínimo para el 2026. Esta decisión significa que ese acto administrativo, expedido en diciembre del 2025, permanecerá vigente mientras se toma una decisión de fondo sobre su legalidad. En el curso de una demanda de nulidad simple, el despacho oponente había emitido una providencia judicial el 12 de febrero de este año, mediante el cual se ordenó la suspensión provisional del acto administrativo. Contra esa decisión, el Gobierno Nacional interpuso recurso de súplica. La sección segunda accedió a esas pretensiones, revocó la suspensión del decreto y ha dejado sin efectos tanto las órdenes impartidas como las medidas que tomó el gobierno para cumplirlas, lo que implica que el incremento decidido, aprobado en diciembre del 2025, permanecerá vigente hasta que haya un juicio definitivo en ese proceso. La sala encontró que la medida cautelar inicial se sustentó en una aparente falta de motivación relacionado con las exigencias técnicas del incremento salarial y no en el análisis sobre un perjuicio concreto derivado de su aplicación. Así, al no evidenciarse esos efectos nocivos del acto, el examen sobre su legalidad debe producirse cuando se tome la decisión final dentro de este proceso de nulidad. Esta decisión no modifica el salario mínimo que actualmente reciben los trabajadores colombianos, es decir, el incremento del 23,7% está vigente hasta que no haya una decisión definitiva de fondo por parte del Consejo de Estado.
1: Es la información económica, 11:03 a.m.
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1: El verdadero amor no es otra cosa que el deseo inevitable de ayudar al otro para que sea quien es. Jorge Bucay. El verdadero amor no es otra cosa que el deseo inevitable de ayudar al otro para que sea quien es. Jorge Bucay.
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20: Once treinta minutos. Seguimos en esta emisión ampliada Atlántico en Noticias, que se extenderá hasta la una de la tarde. A partir de este momento los invitamos a una actualización informativa con todo el equipo periodístico Atlántico en Noticias. Bienvenidos.
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20: Un joven fue asesinado a balazos en el barrio Los Almendros, en el municipio de La Soledad, en horas de la mañana.
22: Acribillan a tiros a Chocuano, pensionado del Ejército Nacional, que según las autoridades era jefe de zona del grupo delincuencial Los Costeños en el barrio San Vicente de Soledad.
20: Delincuentes cometieron un hurto a la sede de Supergiros en el barrio Los Almendros, en Soledad.
22: El comandante del Cuerpo de Bomberos, teniente Edwin Pacheco, informó que en un 90% está controlado el incendio en el Parque Isla Salamanca.
20: Residentes en el Parque Isla Salamanca denuncian que el incendio de ayer fue provocado y explicaron que se originó por la quema de basuras que se salió de control.
22: La secretaria de Ambiente y Gestión del Riesgo del Departamento del Magdalena, Juliet Cárdenas, dijo que espera que el mediodía de hoy esté apagado el incendio en el Parque Isla Salamanca.
20: El médico toxicólogo Jesús Tapia advirtió que la inhalación de humo produce daños a nivel pulmonar y que pueden ser irreversibles. También produce irritaciones en las vías respiratorias y la vista.
22: El presidente de la CUT en el Atlántico, Henry Gordon, anunció que los sindicatos de esta zona del país participarán en la Jornada Nacional de Movilización del 20 de julio, Día de la Independencia de Colombia.
20: El personero Miguel Ángel Alzate estimó que debe existir siempre espacios de diálogo entre las bandas delincuenciales locales con el nuevo gobierno nacional, pero lo que no se debe permitir es que esas organizaciones criminales usen esos espacios para poder delinquir sin control.
22: Jenis Lindo Díaz, contralora delegada para la economía y finanzas del Estado, reveló que el gobierno nacional solo ha ejecutado el 16% de los recursos recaudados de los impuestos establecidos para atender la emergencia que se presentó por el frente frío en febrero en varios departamentos del país.
20: El secretario de Salud de Soledad, Edison Barrera, confirmó el cierre de tres nuevas instituciones prestadoras de salud por funcionamiento ilegal en el municipio. 11:32 minutos, una breve pausa. Regresamos con toda la información.
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1: La Fiscalía General ocupó cuatro bienes avaluados en más de 45 mil millones de pesos del cantante Charlie Sa como parte de una investigación que busca esclarecer si fueron adquiridos con recursos de las Autodefensas Unidas de Colombia.
0: Se trata de un centro comercial, dos discotecas y un hotel ubicados en Girardot, Cundinamarca e Ibagué, Tolima, expresó la Fiscalía en un comunicado divulgado este viernes.
1: La investigación indicó que el excomandante del bloque Tolima de las Autodefensas, Diego José Martínez Goyeneche, alias Daniel, al parecer recurrió a terceros para realizar movimientos de dinero e inversiones en inmuebles con el propósito de ocultar el origen ilícito de los recursos. Más noticias, un terremoto de magnitud 7.4 se registró este viernes en el sur de México, con epicentro en la ciudad Hidalgo, estado de Chiapas, cerca de la frontera con Guatemala, sin que, por el momento, las autoridades hayan informado de víctimas mortales o daños graves.
0: El terremoto tuvo lugar al suroeste de esta ciudad a las 8:48 hora local, 14:48, según notificó el Servicio Sismológico Nacional.
1: 11:44 minutos. 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
22: Las buenas noticias porque en Caribe Verde se está realizando una feria de vivienda. Bueno, se ofrecen los mejores proyectos del mega barrio Villas de San Pablo. Heider Gómez nos tiene toda la información.
24: Hola Harold y oyentes, les cuento que la mejor opción hoy día de los barranquilleros para tener vivienda propia es el megabarrio Villas de San Pablo. Por tal motivo, las constructoras Bolívar, Colpatria, Coninsa y Prodesa, a través de la Feria Inmobiliaria de Villas de San Pablo, que organiza la Fundación Santo Domingo, que se lleva a cabo aquí en el Parque Industrial de Caribe Verde a la altura de la Circunvalar, ofrecen grandes oportunidades. Conozcamos cómo es el proyecto de la constructora Coninsa. Hablamos con Caterina Borrero, consultor inmobiliario de la misma.
25: Álamos es un proyecto que se encuentra ubicado en el sector de Villas de San Pablo, a 5 minutos de la Circunvalar. Cuenta con espacios de zonas comunes para el disfrute de las personas que tienen el privilegio de vivir en este proyecto. Actualmente manejamos dos áreas, 41 y 51 metros cuadrados. El área de 41 metros cuadrados se entrega totalmente acabado. Viene con 2 habitaciones y un baño, estucado, pintado y con piso por 159 millones de pesos. Y el área de 51 metros cuadrados, 3 habitaciones, 2 baños, entregamos el piso en todo el apartamento y el mueble inferior de la cocina. Actualmente Coninsa está entregando un beneficio. por la compra de uno de estas dos áreas, ya sea el área de 41 y de 50, o de 51 metros cuadrados, estamos otorgando el beneficio de la cuota inicial. La constructora asume el 20% a los clientes que traigan el 80% aprobado por el banco. Separación con 500 mil pesos y debe contar con los gastos de escrituración.
24: Por su parte, Liliana Nieves, asesora comercial de la constructora Colpatria, nos entregó detalles del proyecto que actualmente están ofreciendo en el megabarrio Villas de San Pablo.
0: Tenemos un proyecto espectacular que se llama Aurora. Son casas de dos pisos que van a estar ubicadas en un conjunto cerrado. Vas a tener la ventaja de que vas a contar con vigilancia a las 24 horas, con su portería, lobby, administración, zonas sociales como piscina para adultos y niños, un área para aeróbicos, gimnasio biosaludable, parqueaderos comunales y zonas verdes alrededor del proyecto. Estas casas tienen un metraje de 45.74 metros cuadrados, los cuales están distribuidos en ambas plantas. Primera planta, sala, zona de televisión, comedor, cocina y la ventaja de patio, donde va a estar ubicada la zona de labores. En la segunda planta, pues para contar con privacidad, estarían las habitaciones y el baño independiente. Las casas tienen un valor de 159 millones de pesos. Puedes aplicar a subsidio de caja de compensación y mi techo propio también. Este mes contamos con un descuento de separación con solo 100 mil pesos para que pues todos los interesados puedan aprovechar y separar su vivienda este mismo mes.
24: Harold y oyentes, es importante informar que la Feria Inmobiliaria Villas de San Pablo, que organiza la Fundación Santo Domingo con la alianza de las constructoras Bolívar, Colpatria, Coninsa y Prodesa, es hoy y mañana entre 10 a.m. y 5 de la tarde. Llegar es totalmente fácil. Están ubicados aquí en el Parque Industrial Caribe Verde, a la altura de la Circunvalar. Soy Aider Gómez, Atlántico en Noticias.
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5: Tenemos más noticias, más información. Alexander Medina Marenco, buenas tardes.
7: Harold, muchas gracias. Muy buenas tardes. El ministro del Trabajo, Antonio Sanguino, aquí en Barranquilla, durante su participación en un proceso de rendición de cuentas, se pronunció sobre un fallo reciente del Consejo de Estado que ratifica el salario mínimo con un incremento del 23%. El ministro expresó satisfacción por esta reciente decisión, la calificó como un acto de justeza que beneficia directamente a la clase trabajadora colombiana. De acuerdo con el jefe de la cartera de trabajo, este fallo le da la razón a la administración del presidente Gustavo Petro.
8: Bueno, es una decisión que nos da la razón al presidente Petro y al gobierno del cambio en la justeza del incremento del 23% del salario mínimo para convertirlo en un salario vital y en el cumplimiento de las normas legales y de las disposiciones de la Constitución Nacional, sobre todo en su artículo 53, que establece como compromiso del Estado colombiano el de establecer un salario vital y móvil para los trabajadores de Colombia. Fue innecesario, es la conclusión a la que llegamos, que se hubiese suspendido el decreto de salario mínimo expedido en diciembre del año 2025 para el salario vital del 2026 y generó, digamos, una controversia innecesaria que ahora se corrige con esta decisión. En todo caso, en su momento, el gobierno del presidente Petro expidió un decreto provisional que mantuvo el incremento del 23%. Así que los trabajadores de Colombia deben saber que no se altera su incremento salarial.
7: De igual manera, el ministro Sanguino hizo una petición al nuevo gobierno y dice que no vayan a echar atrás el salario vital. Si lo hacen, van a encontrar un pueblo trabajador movilizado defendiendo un asunto que ya es una conquista, resaltó. Alexander Medina, Marenco Atlántico Noticias.
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11: Más noticias, información judicial a esta hora. Amílcar Alvear.
13: Muy buenas tardes, Harold, para usted y la amable audiencia de Atlántico en Noticias. Mucha atención, que un joven de 23 años fue asesinado a bala en la mañana de este viernes en la calle 48 con carrera 5A Sur, en el barrio Conidec de la localidad metropolitana de Barranquilla. La víctima, quien respondía al nombre de Dumas Daniel Gili Mitola, se movilizaba en una motocicleta cuando fue atacado a bala por sicarios que se transportaban también en moto. Gili Mitola quedó tendido sin vida en el lugar de los hechos, mientras que los homicidas emprendieron la huida. De manera preliminar, se conoció que el joven se dedicaba al oficio de prestamista. Y en el municipio de Soledad, en el barrio Nuevo Milenio, se registró un ataque criminal contra un mecánico conocido como El Ratón, quien en años anteriores fue identificado por las autoridades como un actor delincuencial señalado de pertenecer a bandas dedicadas al hurto de motos. La acción sicarial se registró a las 9 de la mañana de hoy, cuando Adalberto Enrique Franco Fontanilla, de 44 años, se movilizaba en su moto y se disponía a recoger a un parrillero en la calle 63 con carrera 13. En ese momento fue abordado por dos sujetos en moto. El parrillero esgrimió un arma y abrió fuego contra este, propinándole dos impactos de bala en la cabeza y uno más en la espalda. Los criminales emprendieron la huida, mientras que testigos del hecho lo socorrieron y llevaron a la clínica Agrupa Salud, y de ahí fue remitido a un centro asistencial de mayor complejidad en Barranquilla, donde permanece bajo pronóstico reservado. Adalberto Franco, alias El Ratón, registra 12 anotaciones judiciales por delitos como constreñimiento ilegal, hurto, receptación, porte ilegal de armas de fuego, concierto para delinquir, entre otros. Según pudieron establecer las autoridades, este hombre hizo parte del grupo delincuencial Los Bagres, desarticulado en diciembre del año 2017, cuyos integrantes se dedicaban al hurto de motos en los centros comerciales. Y precisamente a un ajuste de cuentas entre actores criminales dedicados al robo de motos, la policía atribuye este atentado. Y en otras noticias, la Policía del Atlántico entregó un balance positivo con relación al dispositivo implementado en distintos municipios por la celebración del Día de la Virgen del Carmen, como resultado de las acciones preventivas y operativas adelantadas durante la jornada. Se logró la captura de una persona, la incautación de un arma de fuego y un kilogramo de pólvora, evitando riesgos para la seguridad y la convivencia ciudadana. En materia de seguridad, en comparación con la misma celebración del año anterior, se registró una reducción del 100% en los delitos de lesiones personales, hurtos a personas y hurto de automotores, reflejando la efectividad de las estrategias implementadas por la policía de ATA. No obstante, durante el día se presentó un siniestro vial que dejó dos personas lesionadas, hechos que fueron atendidos de manera oportuna por las unidades policiales y las autoridades competentes. Y en el municipio de Malambo, un tendero de 51 años, natural de Maicao, La Guajira, fue asesinado a bala al interior de su negocio, ubicado en la calle 7A con carrera 2, barrio San Antonio. El crimen se registró en la tarde de ayer, cuando Willington II Zúñiga Rivera se encontraba desarrollando sus labores propias como administrador del establecimiento de razón social Tienda San Antonio. De repente, en el local comercial irrumpieron dos sujetos en una motocicleta. Uno de ellos descendió, ingresó a la tienda, sacó un arma de fuego y le propinó un solo impacto de bala en la región auricular izquierda, que acabó con su vida al instante. El CTI de la Fiscalía asumió las pesquisas de este homicidio y logró establecer que hace 5 meses aproximadamente, en el establecimiento comercial habían dejado un panfleto amenazante con un número de celular para que se comunicara, pero el propietario de la tienda hizo caso omiso. Willington Zúñiga vivía junto a su familia a muy pocos metros del establecimiento comercial. Las autoridades confirmaron además que no registraba anotaciones ni tenía cuentas pendientes con la justicia. Los miembros de policía judicial asignados a la investigación analizan testimonios y los videos de las cámaras de seguridad de la tienda para identificar a los criminales que le cegaron la vida a este comerciante guajiro y dar pronto con sus capturas. Informó para ustedes Amílcar Alvear, Atlántico en Noticias.
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24: Bueno, reiterando la información de la decisión del Consejo de Estado con respecto al incremento salarial del 2026, el salario mínimo vital del gobierno del presidente Gustavo Petro está más vivo que nunca. Esto luego de que la sección segunda del Consejo de Estado revocó el auto del 12 de febrero que había suspendido provisionalmente los efectos del decreto por medio del cual el gobierno nacional decretó un alza del 23,7% para el salario mínimo legal vigente para el año 2026. Negar la medida cautelar de suspensión provisional formulada por la parte demandante del decreto 1469 del 2025 que fijó en 23% el porcentaje de incremento del salario mínimo para el 2026 y las demás medidas solicitadas en el presente proceso se lee en el documento. En su decisión, el alto tribunal explicó que las medidas cautelares tiene un efecto instrumental y no de intervención formal, por lo que su finalidad no es reprochar la motivación del acto, en este caso el decreto en sí, sino los efectos de su aplicación. Cuando ello no ocurre, la medida pierde su razón de ser y se desdibuja su función dentro del proceso, añadió. En línea con ese punto, el Consejo de Estado encontró que el auto que suspendió el mínimo no fue claro en cuál era el efecto perjudicial concreto que generaba la aplicación del alza del 23,7% y que se pretendía evitar con la medida cautelar. En la medida en que el acto que se expidió en cumplimiento de la decisión produce sustancialmente el mismo resultado. Al no encontrar una aparente insuficiencia en la motivación del decreto 1469 del 2025, que no un efecto nocivo derivado de su fuerza ejecutiva ejecutoria, se impartieron unos lineamientos a modo de medida cautelar innominada, de cuya aplicación la administración derivó el mismo resultado, recalcó el alto tribunal. En otras palabras, determinó que el auto revocado dio a entender que la suspensión no era necesaria por el porcentaje de aumento del mínimo, sino la falta de argumentos presentadas por el gobierno para reglamentarla. Sin embargo, este hecho despoja la providencia analizada de la finalidad propia de las medidas cautelares. Bueno, ahí está entonces, en resumen, esta decisión del Consejo de Estado de avalar entonces el decreto, revocar el fallo y darle vía libre al decreto que incrementó el salario mínimo en 23,7%. 12:35 minutos. 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
1: 12:42 minutos, 12:42.
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1: Bueno, usted tiene la palabra a esta hora de la tarde, don Omar Barros, el Minuto Mundialista.
3: Don Harold, un abrazo para usted, para Lorena, para todos los amables oyentes de Atlántico en Noticias. Noticias, buen viernes, ¿no? Buena música que se está preparando. Oiga, ¿cuál es su canción favorita, don Harold?
1: Bueno,
3: con motivo del mundial, me refiero.
1: Varios ritmos, sobre todo los ritmos costeños, son fantásticos.
3: ¿Qué tal le suena El Turco Perro, de Aníbal Velázquez?
1: No, bueno, maestro Aníbal Velázquez.
3: Sí, señor. Bueno, mire, el Day Day está... le han dado muy duro a Piqué en las redes sociales, porque usted sabe que en la antesala de los juegos siempre colocan la canción del mundial, que es la de Shaq. Y no va a ser la excepción mañana en Miami, cuando se juega el partido por el tercer lugar a partir de las 4 de la tarde entre Francia e Inglaterra, y el domingo en la final en el MetLife Stadium, cuando se enfrenten España y Argentina. A propósito de esa final, no es en Nueva York, es realmente en East Rutherford, en New Jersey, a 18 kilómetros aproximadamente de Nueva York. Pero la FIFA, por la cercanía, vende el partido como si fuera también en la Gran Manzana, y ustedes saben que este tema comercial cada vez crece más. Final 100% en español después de 96 años. La última y única vez que se enfrentaron dos países que hablan español en una final mundialista fue en 1930, cuando se dio aquella final Argentina-Uruguay. Fue el primer campeonato del mundo. El señor Luis de la Fuente, técnico de España en su momento, fue el profesor de Lionel Scaloni, hoy estratega de Argentina, cuando él hizo su curso de director técnico en el 2017. Y hay que decir que por primera vez en la historia, mi querido Harold, la final del mundo la juega el campeón vigente de la Copa América, que es Argentina, bueno, que le ganó a Colombia, entre otras cosas, y el campeón vigente de la Eurocopa. Una final que, por supuesto, está muy a la expectativa de todos. El campeón se va a llevar un premio muy grande, directo ganando la final, de $50 millones, pero la FIFA ha tenido una tabla donde ha colocado mucho dinero para las selecciones. Es un mundial que ha roto marcas en espectadores. Ya tenemos más de 6.600.000 aficionados a lo largo de los 102 partidos que se han disputado. También hay que reconocer que el 99.7% del aforo de los escenarios ha estado llenándose, se ha cumplido mejor, porque la expectativa ha sido general, independiente de las polémicas que se han podido suscitar. Hemos disfrutado, mi querido Harold, de un mundial que ojalá el día domingo podamos tener una buena fiesta. Se dicen muchas cosas, los pronósticos, por supuesto, reservados. Tanto Argentina como España llegan en un momento envidiable, los argentinos con muchas remontadas en el tramo final del mundial, los españoles con una defensa muy sólida, pero todos guardando sus armas para el domingo, cuando tendremos España frente a Argentina. Hablando del Junior, en minutos saldrá el cuadro tiburón al Valle de Upar para jugar mañana frente al equipo azul, el bicampeón de la categoría C en nuestro país. Partido de preparación para Junior y también de homenaje para José María Paso, el hombre que ha sido importante para ese para esa parte del territorio nacional, campeón con Junior, preparador de arqueros de Selección Colombia, actualmente en la institución. Se le rinde un homenaje a José María, más que merecido, y también Junior.

0: Aprovechas un poco de fútbol, van 22 jugadores, las dos nuevas unidades, el polaco y el zaguero Ortiz están en la nómina de viajeros.
1: Oiga, y otro datico de Junior, aquí el colega Pipe Sierra está lanzando una exclusiva.
0: Sí, ¿qué dice Pipe?
1: Se va a Paiva, parece, para el América.
0: Bueno, eso lo están diciendo los colegas.
1: Dice Don Pipe Sierra. Sí, mire, sí, que sí. El América envió a Junior una oferta de $200,000 de cargo por el préstamo de Guillermo Paiva y opción de compra por $1,000,000. El acuerdo se podría incluir unos pagos que aún el equipo Tiburón no ha hecho por la transferencia de Cristian Barrios.
0: Bueno, ese tipo de negociaciones son comunes en el fútbol, pero hasta que no se oficialice, nosotros nos circunscribimos a lo que tenemos, mi querido Harold Enrique. De todas maneras, déjeme decirle que Junior va oficialmente a tener partido el miércoles de la semana entrante. Ya la boletería va a salir en instantes. Ya está colgada la boletería para el público. Junior y Barranquilla Fútbol Club, que hizo una muy buena campaña, mi querido Harold, en el primer semestre en el torneo de ascenso, se van a enfrentar el próximo miércoles aquí en el Romelio Martínez por la Copa Betplay a partir de las 7:30 de la noche. Y el otro sábado, mi querido Harold, a las 8:15, ya está el evento de Junior y Barranquilla allí en el sitio web de W Arena. El otro sábado, que es 25, arranca la Liga, el torneo principal, donde Junior va a visitar al Deportes Tolima en la ciudad de Ibagué a partir de las 8:15 de la noche, por supuesto con transmisión de Emisor Atlántico Espectacular.
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10: Iniciamos el resumen final con esta información que da cuenta de la presunta presencia de alias Bendito Menor, el jefe de las autodefensas de la Sierra Nevada de Santa Marta en Barranquilla. El cabecilla de las autodefensas de la Sierra Nevada, Conquistadoras de la Sierra Nevada, Naim Pérez Toncel, publicó en sus redes sociales material de un recorrido que hizo por sitios emblemáticos de Barranquilla el día anterior. La publicación es del día anterior y de antes de ayer. Bueno, el sujeto Naim Pérez Toncel, alias Bendito Menor, según estas imágenes, estaría en Barranquilla por estos videos difundidos a través de redes sociales. El material gráfico da cuenta de que el temido jefe paramilitar, recorriendo en su motocicleta vías principales de Barranquilla, estuvo en sitios emblemáticos como la Ventana al Mundo, también en el sitio en alrededores del Malecón, y bueno, el delincuente aparece caminando por la vía pública también con total tranquilidad. Él también publicó fotografías, repetimos, en otros sitios emblemáticos de la capital del Atlántico. No se ha dado un pronunciamiento de las autoridades a propósito de esta presunta presencia de el señor alias Bendito Menor aquí en Barranquilla junto a su pareja. Más noticias, más información. Alexander.
11: Harold, muchas gracias. Para el resumen de noticias, destaquemos que el gobernador del Atlántico, Eduardo Verano de la Rosa, estuvo recientemente en el municipio de Puerto Colombia. Estuvo coordinando la fase final de los trabajos de modernización del hospital de allí, de este municipio del área metropolitana. La inversión supera los 15 mil millones de pesos por parte de la administración departamental y tiene una dotación de tecnología biomédica de punta para el municipio. Este proyecto es financiado con recursos de la estampilla Pro Hospital 1 y 2 y va a contribuir a que los porteños reciban una atención especializada en su propio municipio. Se pronunció el gobernador del Atlántico, Eduardo Verano.
8: El mejor hospital que vamos a tener en el departamento y está ubicado precisamente en el sitio de mayor afluencia turística. Por lo tanto, no le negamos absolutamente ninguno de los requerimientos de la modernidad científica, sino que tampoco le dejamos de hacerle pues toda la calidad arquitectónica necesaria para que sea un hospital a la altura del mejor turismo de clase mundial que va a haber aquí en Puerto Colombia.
11: Este moderno hospital va a beneficiar de manera directa a 30.000 habitantes de Puerto Colombia, de la cabecera municipal y de sus zonas de influencia, sumados a la población flotante de turistas. También se pronunció el alcalde Plinio Cedeño.
12: Inversión superior a los 15.000 millones de pesos. Puerto Colombia, como lo dijo el gobernador, no estaba preparado para atender, Dios no lo permitiera, algo que pasara, alguna catástrofe. Hoy tenemos el hospital, va a quedar uno de los más importantes de todo el departamento del Atlántico, y como lo dijo el gobernador, ya no vamos a tener que trasladarnos a la ciudad de Barranquilla, aquí vamos a tener la atención prioritaria y con los especialistas necesarios para garantizar una salud digna a todos los porteños. Pero le estamos apuntando más allá, también queremos convertirlo en el hospital de la zona costera.
11: Para destacar igualmente que se proyecta la expansión hacia servicios de segundo nivel con especialidades activas en pediatría y también en ginecología. Alexander Medina, Marenco Atlántico Noticias.
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0: Hola a todos, bienvenidos a Programa Satélite. Muchísimas gracias por estar con nosotros en la tarde de hoy. Un saludo muy especial a nuestros queridos oyentes de Emisora Atlántico, la 1070 AM, y por supuesto a aquellos que se conectan en estos instantes a través de las distintas plataformas digitales, en YouTube y en Facebook. Recuerden que ahí estamos como Programa Satélite, en Tuning como Radio Caribe Sano, y te invitamos definitivamente a que nos sigas en nuestras redes sociales, allí en TikTok e Instagram. Estamos como Programa Satélite. Mateo, cuéntanos por dónde más nos pueden ver y escuchar. ¿Cómo estás? ¿Cómo está la ciudad? ¿Sigue el humo alrededor de la ciudad, Mateo?
1: Bueno, el humo que se está sintiendo hoy, más que todo, es humo futbolero. Ya se despejó el humo de Salamanca de ayer. Pero hay humo, okay. Hay humo, y hoy pusimos como titular, Karina, extrañará Junior a Guillermo Paiva, aunque debería ser, quizás extrañaría, porque no es oficial su salida. Pero parece que está cercano la cosa. Entonces, bueno, podemos, si quiere, Karina, podemos tirar eso como una encuesta también. Y después analizar ese tema.
0: Me gustaría saber porque
1: ¿qué piensa la gente?
0: Hay emociones encontradas, gente que quiere que se quede, hay gente que quiere que se vaya, y bueno, eso ha sido como esos amores que...
1: Sí.
0: La
1: relación es compleja, porque bueno, desde que llegó Paiva, cosas buenas le han pasado al Junior. Pero
2: también malas.
1: Pero también la gente se queja de la falta del gol. En todo caso, Karina, también estamos en Facebook como programa... Bueno, ya dijiste Facebook, disculpa. Estamos en Spotify como Programa Satélite. Estamos en Kick, en vivo en Kick, en TikTok. Síguenos por esas plataformas. Déjanos el like, déjanos el comentario, porque es gratis. No sean tacaños con el like y con el comentario. Y eso nos ayuda bastante. Entonces, ahí dejan su aporte a la transmisión digital.
0: Así es, Mateo. Bueno, déjame saludar a toda la gente que forma parte de nuestro amado Programa Satélite. Allá en la 72 está el team de la 72, Team Briseño, Omar Barros, en los estudios de Programa Satélite, Benji Bula, Mike Durán. La sala satelital está completa, bueno, faltó yo, obviamente, allá, claro. Pero desde la distancia los acompaño. Ahí está don Pepe Sánchez, José Marenco, Mateo Gueidos y quien les habla, Karina González. Comencemos, como siempre, nuestro programa con la frase acostumbrada. A ver qué dice la frase el día de hoy. Ninguna tecnología de comunicación es más eficaz que una disposición de escucha y de empatía hacia el otro. Así es.
2: ¡Qué verdad tan grande!
0: Uno de los problemas más grandes que hay en estos momentos entre los seres humanos es la comunicación, Pepe. Compañeros, la comunicación, la falta de escuchar, de ser empático, de entender las necesidades de los demás, el decir las cosas sin pensar en las consecuencias o en las reacciones de las personas. Tú no puedes esperar que si tú lanzas una frase agresiva o violenta, recibas flores. Si tú quieres que una persona cambie, lo primero que tú tienes que hacer es cambiar tú. Entender la necesidad de la otra persona para que haya esa disposición, esa empatía hacia tu persona. Y esto se lo escuché a un psicólogo que decía que en las parejas, si las parejas aprenden en el momento que una de ellos está vulnerable, ser empático, hombre, los problemas se resolverían con mucha más frecuencia. Porque cuando los dos se ponen al mismo nivel, empatan y ninguno da su brazo a torcer. Entonces, por estos días que vivimos tan ocupados, con tanta tecnología, que por cierto, ya tú no puedes mentir que no viste los mensajes que la persona te mandó, porque hay distintas formas de tú darte cuenta si la persona lo vio o no lo vio. Yo no sé si a ustedes les ha pasado que tú mandas un mensaje y ves a la persona en línea y no te contesta, y pasan horas y horas y horas y la persona no te contesta y ha entrado 30.000 veces en línea.
1: Bueno, yo pagué los chulitos y la gente no puede ver cuando yo estoy en línea en WhatsApp.
0: Espérate. Entonces la gente que sabe muy bien cómo manejar, por ejemplo, el caso de WhatsApp, quita chulito no permite que la persona vea si tú estás en línea.
1: Ese soy
0: yo. Bueno, hay una serie de cosas que para evitar precisamente que hayan problemas y que se creen los conflictos, porque estos conflictos a través de los chats, tú pones acento, tú pones, cuando te están escribiendo, tú le pones básicamente la intención a lo que te están diciendo. Tú puedes decirlo con alegría y resulta que la persona lo está recibiendo con enojo. Entonces, por estos días tenemos que tener una comunicación mucho más directa, mucho más clara, mucho más empática, mucho más eficiente, Mateo. Y por eso yo imagino, y quiero conectarlo con el Junior, es que el profe Arias se molesta cuando siente toda esta cantidad de humo, ¿no?, que hay alrededor del Junior. Porque en algunos casos aciertan, pero en muchísimos no. Entonces se crea un ambiente bastante pesado alrededor del equipo. Se vuelve hasta medio obsesivo para algunas personas el tratar de conseguir la primicia. Es una obsesión impresionante, pero bueno, eso es parte del pan. Ese es el pan de cada día de estos puertos digitales, ¿no?, de información. ¿Quién tiene lo último? ¿Quién tiene la verdad? ¿Quién tiene la noticia que va a impactar y que va a aumentar las vistas? Por encima muchas veces de dar realmente la noticia y comunicar lo que verdaderamente es. Lo cierto es que esta semana comienza el Junior mañana con un partido frente al equipo de Valledupar. Recuérdame el nombre,
1: no, se me escapa. Creo que es un equipo de la C.
0: De sí, la C.
1: Boca,
0: ¿cómo se
1: Boca
0: llama?
1: Azul. Costa Azul. Pero disculpa, Costa Azul. Costa Azul.
0: Costa Azul. Van a jugar en la ciudad de Valledupar. El jueves comienza la Copa Colombia contra el Barranquilla y el domingo 26 contra Tolima. Ya comienza la liga, ¿no? El próximo fin de semana. Así que esta semana, una semana bastante agitada para el equipo Junior después de haber estado prácticamente de vacaciones por un par de meses. Voy a estar muy atenta observando cuál va a ser el rendimiento de los jugadores. Sé que están entrenando hace ratico ya y se están preparando para lo que viene, porque así lo dijo el profe Arias. En todo caso, creo que para este año esperemos que la comunicación del profe Arias hacia la prensa, hacia los hinchas y de los mismos jugadores sea bastante empático, sea bastante ida y vuelta, ¿no? Y bueno, con muchas expectativas, Mateo, y sí que además tenemos las estadísticas de los jugadores jóvenes,
1: sí,
0: del Junior, lo sacaste de Football Manager, y ese dato me parece súper interesante, porque yo imagino, Mateo, imagino que el Junior tiene todas esas estadísticas y que, bueno, pondrá al uso estos jugadores. Que sinceramente podrían hacer una gran diferencia.
1: Bueno, para nosotros la estadística de Football Manager, los que no hemos sido expuestos al desarrollo de estos canteranos que vamos a analizar hoy, nos indica más o menos cuál es el perfil del jugador. El Junior, como ha visto de cerca a estos jugadores de jóvenes, ¿verdad?, jugar y ha seguido su desarrollo, debería tener seguramente su reporte interno, me imagino, de cuáles son, uh-huh, las cualidades del jugador de acuerdo a los formadores, a los jugadores del equipo. Sí, me aclaran, es equipo azul, disculpa. Equipo azul,
0: okay,
1: en Valledupar, mañana, okay, a las 4 p.m. Tengo entendido que también le van a hacer un homenaje a Paso en Valledupar. El partido va a ser transmitido por Telecaribe a las 4. Se cruza con el partido entre Francia y Inglaterra, qué lástima, la verdad no sé por qué se cuadró un partido amistoso por Telecaribe, que yo sé que la gente ha esperado ver a Junior en un canal local tanto tiempo, creo que son 26 años desde que Telecaribe transmite al Junior y escogen el mismo horario el mismo horario que el partido de tercer puesto del Mundial. Y ese horario, Pepe, no es un secreto. Se sabía cuándo era el partido del tercer puesto hace rato.
2: Bueno,
1: meses atrás.
2: Yo personalmente prefiero ver a la gente de Junior. El tercer puesto del Mundial no me interesa.
1: Y seguramente mucho.
0: No, tú no sabes que yo pienso igual que tú, Pepe.
1: Sí, yo también voy a ver al Junior, obviamente.
0: Pepe. No me interesa, pero, la verdad, ver ese partido.
1: De todas formas, creo que ponerlo a la misma hora no se pudo poner un poquito después.
2: Seguramente.
1: Porque yo sí voy a ver el partido del Junior. Porque yo siempre puedo repetir el... obviamente el partido de tercer puesto y no se siente esa misma ansiedad. No. Pero hay mucha gente que a lo mejor dice, bueno, Francia e Inglaterra, tercer puesto, pero son dos equipos interesantes.
2: Sí, pero
1: ¿por qué competir con esa misma
2: hora? Pero ya son
1: exactamente a la misma hora.
2: Yo estoy seguro de que ni a los ingleses ni a los españoles les interesa ese tercer puesto.
1: Claro, no. Es mejor tercer puesto que cuarto, eso
2: pero,
1: sí.
2: Es más, pero tú no sabes que hace tiempo se viene discutiendo eso en el seno de la FIFA, que no se juegue ese partido por el tercer puesto.
1: Yo creo que se debía acabar.
2: Sí,
0: eso no, la verdad.
1: Se puede lesionar
0: tanto para los espectadores, como para los equipos mismos, realmente, sí. Porque es decir, ¿qué sentido? Yo me pregunto qué tanta gente irá, pero con seguridad. No, ya esas boleterías se vendieron,
2: sí,
0: ya
2: claro.
0: Se pueden conseguir en un buen precio los que quieren vivir la experiencia de un mundial.
1: Los dos equipos tienen estrellas que llaman la atención, entonces a lo mejor la taquilla se va a mover.
0: Sí.
1: Si fueran otros equipos sería otra cosa.
3: Mire, muchachos, buenas tardes.
0: Obviamente.
3: Buenas tardes para todos. No, el partido se hace porque hay que dirimir posiciones y además el tercer lugar otorga un premio económico. Sí. Superior al cuarto. Entonces, si hay algo por lo que luchar, para decidir. No, yo no estoy discutiendo tu opinión, Pepe, ni tu gusto, ni el de Mateo. Usted es el libre de ver o no ver.
1: Sí, hay un incentivo.
3: Yo lo que sí...
1: A los fanáticos.
3: En lo que sí... No, pero es que ya eso se sabe con antelación que va a haber un partido por el tercer puesto. Eso se sabe.
2: Que entre otras cosas, como te dije anteriormente, José, está en discusión en la FIFA. La FIFA está...
3: Pero hace años que yo desde el Mundial del 70, que fue el primero que vi, siempre...
0: O sea, no va a pasar.
3: Siempre hay una disputa por el tercer puesto.
2: Sí, siempre la hay, pero siempre hay la rasquillita de los equipos.
3: Entonces, bueno, ya eso estaba estipulado y se sabía que Miami iba a ser la sede de ese partido por el tercer lugar. Lo que sí no me parece bien y sano es que Telecaribe haya pactado un juego a la misma hora de ese tercer partido de la Copa Mundial.
0: A mí no me sorprende que esas cosas suceden, porque la verdad Telecaribe no es que sea un gran ejemplo de organización. En ese canal pasan unas cosas realmente absurdas. Pero lo que sí me preocupa es el partido del domingo, porque en estos momentos la ciudad de Nueva York está recibiendo un humo intenso que está afectando la calidad de oxígeno para los ciudadanos de allí, que viene de Ontario. Hay unos incendios forestales tremendos y el viento está llevando todo ese humo hacia la ciudad de Nueva York.
3: Eso que vivimos nosotros ayer aquí.
2: Sí.
0: Se está pero viendo. A una tercera potencia lo que se está viviendo allá.
3: Sí, para allá iba a decir
0: una cosa
3: que es mucho más, porque aquí son 800 incendios que hay del lado del Canadá y de Minnesota, que Minnesota hace frontera con Canadá. Entonces está llegando, pero por ejemplo, yo estuve viendo el juego ayer de los Phillies y los Mets de Nueva York en Filadelfia y se veía el humo ahí.
1: Creo que se aplazó un poquito el partido, ¿no?
3: Lo adelantaron.
2: El juego lo adelantaron.
0: Está fuerte.
3: Lo adelantaron está en fuerte. El horario para aprovechar la luz solar. Incluso cuando el juego estaba terminando, el center field casi no se veía.
1: No se veía.
3: Por el humo. Pero hay un reporte que para el domingo ya las condiciones habrán mejorado.
0: Okay. Esperemos.
2: Sí,
0: eso.
2: Sí, porque ayer aquí en Barranquilla.
0: ¿Por qué
2: hubo algo? Lo ayer en Barranquilla fue terrible, fue desastroso.
3: Pepe, yo que lo recibí de primera mano, llegando claro. Aquí, me caían las... Creo que eso le llaman pavesa.
2: Pavesa, sí.
3: Sí, los desechos de cenizas que caían, desechos vegetales de ceniza, ya calcinados que caían, y el humo.
1: Pavesa se llama eso.
3: creo que se llama Pavesa. Okay. Sí. Y la recomendación, bueno, incluso la recomendación para la gente que está en el noreste de Estados Unidos, el gobierno ha repartido tapabocas.
2: Tapabocas, claro.
3: Porque la calidad
0: del aire... No, y que no salgan.
3: La calidad del aire ayer y hoy es de mala calidad. Pero se estima que el domingo ya la cosa estará más despejada y se podrá jugar sin ningún problema.
1: Para que Nueva York digan que el aire es de mala calidad.
2: Pero es que ayer yo vi mucha gente aquí en Barranquilla con tapabocas.
3: Sí, sí,
2: yo
3: sí,
2: mismo
3: sí.
2: Me tuve que poner tapabocas.
3: Sí, sí, cierto.
1: Lastimosamente pasó todo después de yo salir de la casa, entonces no logré.
3: Yo sí lo viví porque además después del programa me tocó salir a hacer una diligencia aquí cerca y la cosa estaba peor.
1: No, digo lastimosamente, fue bueno porque evité lo que vivió Marenco, pero no pude agarrar un tapabocas.
3: Un tapabocas, sí.
1: Todo el mundo empezó a usar
3: tapabocas. Pero yo sí oí que Mateo llegó, que había salido también allá al baño y cuando regresó dijo, se está colando el humo aquí por el...
1: No, por todas partes.
3: Por todas partes.
1: Ahora, en el pasillo, se sentía un fogaje hasta en el pasillo aquí del edificio donde hacemos el programa, Karina. Fue una vaina. Y después cuando uno sale y ve ese cielo completamente cubierto en humo y ceniza, se veía algo apocalíptico, Pepe, prácticamente.
3: Sí, yo salí a comprar...
0: La pregunta es, ¿este tipo de quemas se pueden evitar? Porque, por ejemplo, en el caso de Los Ángeles, que nosotros lo hemos vivido, nos levantábamos... Todo el patio estaba lleno de cenizas y se sentía uno afectado, ¿no? En cuanto al oxígeno. Imagínense que esto todos los años se vive en Los Ángeles y con California. Muchísima frecuencia en California. Vecindarios completos se han acabado. Tú te puedes imaginar si uno se siente un poquito como con ansiedad cuando empiezas a sentir que el humo este no te deja respirar bien, que la gente se preocupa y todo. Pero creo, Marenco, explícame un poco, o Pepe, si estas quemas, bueno, que yo, desde que tengo uso de razón, lo siento en nuestra ciudad, pero cada vez como que la cosa empeora, ¿estas quemas se pueden evitar o son necesarias para el ecosistema?
3: Se pueden evitar, lo que pasa es que, bueno, hay diversos...
2: diversos hipótesis.
3: Sí, hipótesis de qué es lo que origina el fuego, porque eso no está aquí en Barranquilla, eso está de aquel lado en el Magdalena,
2: en la isla de Salamanca,
3: el parque Isla Salamanca.
0: Pero es el viento.
3: Sí, pero las quemas se originan allá. Entonces, claro, el viento sopla de ese lado hacia acá. Es como, claro. como cuando uno está en el estadio de Rentería, que el viento viene
2: del río hacia acá.
3: Del center field hacia el home, claro. Por eso yo no estuve de acuerdo.
0: Bueno, lo que está viviendo Nueva York con Ontario, ¿vale?
3: Sí, lo mismo. Entonces,
0: es lo mismo.
3: Yo por eso no estuve de acuerdo que la orientación de bateo del Edgar Rentería se hubiera ubicado como está ahora.
2: Claro.
3: Sino que hubiera seguido como estaba el Tomás Arrieta, batear a favor de la brisa.
2: Claro.
3: Porque aquí para dar un jonrón hay que darle bien duro a la bola.
1: Casi imposible. Pero
3: es que fíjate, salen unos palos grandes y uno se emociona, ¡ay! Y la brisa para la pelota. Entonces lo que quería decir es que dicen que, pero yo no creo que esa sea la causa, que algunos dicen que es porque fabrican carbón vegetal.
2: Carbón vegetal, sí.
3: Pero yo vi a unos artesanos fabricar carbón vegetal allá por la 17, ahí en frontera con Soledad, y eso no generaba esa cantidad de humo.
2: Pero es que lo que pasa es la cantidad de árboles que queman.
3: No, yo lo que creo que es una quema indiscriminada.
2: Sí.
3: Para que genere ese humo que hay, tiene que ser un fuego que abarca un área grandísima.
2: Que yo salí ayer a comprar un surregazo y tuve que regresarme para la casa porque no aguantaba.
1: Oye, pero Pepe.
2: Y con las ganas que tenía de trabajar.
0: Esto se tiene que acabar.
1: Pero Pepe, imagínate. O sea, y esto lo resaltamos ayer en el programa. El mismo día que Alfredo Arias dice, yo soy un exportador de humo a nivel industrial. ¿Tuviste esos comentarios de Alfredo Arias?
2: Claro.
1: Él dijo, yo no soy vende humo, yo soy exportador de humo a nivel industrial. 3 horas después, la ciudad llena de humo. ¿Puede creer? Eso, o sea, ni a Gabo se le ocurre esa historia.
2: Esa historia, sí. Yo quería comentarle a Marenco antes de continuar con el tema, porque este tema hay que llevarlo a sus últimas consecuencias. Marenco, en la época en que el estadio estaba al revés, bateando del center field hacia acá, hacia la vía 40, el estadio para que produjeran, porque producían en el estadio Tomás Arrieta, había más jonrones que en el estadio de Cartagena.
3: Claro.
2: ¿Y por qué había más jonrones? Porque el center field tenía 360 pies.
3: Era más
2: no
3: corto.
2: 400, no, eran más cortos.
3: Sí.
2: Las medidas eran
3: más cortas. Y la brisa estaba a favor.
2: Y también. La brisa estaba a favor.
3: Ahora no, ahora hay que darle bien duro para bien sacar duro. La bola aquí.
2: Pero podían hacer el estadio un poco más corto.
3: Mira, hay una cosa para precisarle a los amigos de la redacción deportiva del Heraldo. Claro que ellos después en el desarrollo del texto de la información sí. lo dicen, pero en el titular hablan de que la FIFA, a la usanza de la NBA y de la NFL, va a entregar unos anillos al equipo campeón, que, uh-huh. que me parece bien, y recuerden que yo lo sugerí aquí claro. para el Junior.
1: Te escucharon, Omar. Gianni Infantino te escuchó.
3: No. Lo que quiero decir es que el primer deporte que entregó anillo de campeón fue el béisbol.
2: Sí, claro.
3: Incluso
1: dieron como si fuera el básquet.
3: Dicen, ellos pusieron NFL y NBA. Claro que después en el desarrollo de la información sí le agregan el béisbol y la NHL.
1: Pero primero
3: había que decir el béisbol, porque el béisbol fue el que inventó eso.
1: Sí,
3: en 1922, los Gigantes de Nueva York.
2: Nueva York.
3: Recibieron anillos de campeones mundiales después de ganar la Serie Mundial. 1922, incluso mucho antes que se hiciera el primer mundial de fútbol, que fue en 1930,
2: claro.
3: O sea, 8 años antes. Entonces, quien creó la entrega de anillos de campeón fue el béisbol de las Grandes Ligas, 1922.
2: Bueno, retorno un poquito entonces al tema del humo, porque a mí personalmente me afectó muchísimo eso ayer viernes.
3: A todo el mundo,
2: todavía tengo problemas de garganta. Yo estaba con ganas de clavarme un surreadazo y salí a comprarlo. Y no había caminado 2 cuadras y media cuando tuve que regresar.
3: Yo salí de aquí.
0: Bueno.
3: Yo salí de aquí del edificio y caminé hasta la... esa es como las 59, algo así. Sí. Óyeme, la cantidad de gente en la calle, y yo mismo me tuve que sacar el pañuelo y ponérmelo en la nariz, la boca. La cantidad de gente con tapabocas y gente sufriendo con el humo y las partículas que le caían en la cara, en los ojos. Fue algo impresionante, y las autoridades de la ciudad, especialmente de salud, empezaron a dar las recomendaciones de qué había que hacer si la gente estaba en la calle, en fin, y que se pusieran el tapabocas para evitar contaminación, ¿no?
1: No me imagino la gente que trabaja en la calle, celadores y todo. O sea,
2: hubo algún tipo de colapso en ciertos establecimientos de atención al público, de atención a la gente.
1: Vendedores ambulantes.
2: Todo, porque es que hubo exceso de enfermedades respiratorias ahí.
3: Y yo siempre he dicho, bueno, siempre no, pero he propuesto en el último tiempo que algún legislador, algún senador proponga una ley para que Barranquilla sea compensada. Primero porque como ciudad pionera le entregó mucho al país en el desarrollo de esta nación,
1: sí.
3: a través del río Magdalena.
2: Sí.
3: Segundo, porque Barranquilla tiene que hacer un esfuerzo mucho más grande que el resto del país para potabilizar el agua.
2: Para librarse de todos los desechos.
3: Porque todos esos desechos vienen de allá arriba, claro, del interior del país.
2: Claro.
3: Y segundo, también por lo que recibe del otro lado del río, con las quemas están... En la isla Salamanca.
2: Dios, enfermedades respiratorias.
1: ¿No sería posible que Atlántico tome control de la isla?
3: Yo hablaría con
1: Magdalena, porque sí. ya es suficiente.
3: Sí, porque Magdalena
0: pero
3: es capaz
0: por eso,
3: de...
0: Por eso lo estoy diciendo. En vez de recomendar a la gente que use tapaboca que haga esto, porque más bien no evitamos que estas cosas sucedan.
2: Pero tú sabes...
0: Magdalena, la misma historia.
1: Magdalena ni siquiera puede cuidar un
2: pero
1: estadio.
2: Pero yo no sé si ustedes saben que toda esa ribera oriental del Magdalena perteneció al departamento de Barranquilla, creado por el general Rafael Reyes en el año de 1905.
3: Hay que reclamarla.
2: Rafael Reyes creó eso.
1: Podemos contratar 100 macheteros, vamos allá.
3: Hombre,
2: pero Rafael Reyes creó el departamento.
0: Bien, no es suficiente.
2: Creó el departamento de Barranquilla uniendo las dos riberas del Magdalena. Sitio Nuevo, Salamina, todo eso pertenecía al departamento de Barranquilla. Eso fue en 1905. Y Rafael Reyes lo dijo públicamente, digo, no solamente hago esto para liberar políticamente a la ciudad, sino también para que Barranquilla no le dé la espalda al río.
1: Bueno, importante eso. Oye, Karina.
3: Otra cosa, discúlpame, sí. Mateo, ya para terminar con este tema. Todos esos municipios que están del otro lado del río, cerca al departamento del Atlántico, su intercambio comercial y todo eso es con Barranquilla. Ellos no cogen para Santa Marta, cogen ahí para acá.
2: Es más, mira, yo te puedo mostrar, yo tengo publicado en mi página lo que sucedió cuando el general Rafael Reyes decretó que toda esa zona era del Atlántico, de Barranquilla. Todos los mensajes que recibió el gobierno nacional de toda la gente de Sitio Nuevo, de Salamina y de todos esos pueblos, agradeciéndole que los hubieran contactado con Barranquilla y no con Santa Marta.
1: Karina, le quiero hacer a Pepe la pregunta que le hicimos.
0: No ha cambiado mucho.
1: Sí, no ha cambiado mucho. Le quiero hacer a Pepe la pregunta que le hicimos a los oyentes ayer.
0: Ajá.
1: ¿Argentina ganadores o Argentina tramposo? Argentino tramposo. Si tuviese que escoger uno, Pepe, ¿cuál es?
2: Bueno, a un poquito de ambos. Porque pero, son ganadores.
1: Si tuviese que.
2: No, es que mira, van de la mano.
1: Uno de los dos.
2: Van de la mano. Fíjate que ellos saben ganar, pero también saben sus chanchullos. Por ejemplo, cuando en el Mundial del 78 que hicieron ellos en su casa, Brasil era el campeón mundial, le había ganado a Polonia 3-1. Ellos tenían que meterle 4 goles al Perú para ser campeones ellos, para ir a la final. Y les arrempujaron 6.
1: Imagínate.
2: Ah, bueno, o sea, hicieron
1: Perú ¿tú crees que Perú se vendió?
2: Hicieron su cuento ahí para que Perú se dejara fregar.
1: Bueno.
2: Entonces ellos hacen.
1: Pero este de Argentina, este equipo de Argentina.
2: Es que no se pueden desligar uno del otro. Todos hacen bien y todos hacen mal. No, eso hay que decirlo públicamente.
1: Y Pepe.
0: Ahora, Pepe le gusta.
2: ¿Sí? ¿Para qué le picaste la lengua?
1: Porque hace buen radio.
0: No, lo que digo es que él quiere. Él no va a decir ni sí ni no.
1: No, pero Pepe.
2: Tiene de ambos.
1: Mira. Si tú miras. Muchos de los ganadores del Mundial han tenido sus controversias. No solo es Argentina. Lo que pasa es que Argentina es el que más sabe aprovechar.
2: Y el que más controversias ha tenido.
1: Porque, mira, si tú miras, ¿ok? Y mucha gente está haciendo esta observación. ¿Quiénes fueron los 4 finalistas de este Mundial?
3: Los 4 primeros de la FIFA en el ranking.
0: Así es.
1: La FIFA
0: Francia,
1: hizo la FIFA
0: España y
1: Karina, la FIFA hizo para mí todo lo posible para garantizar los 4 mejores equipos de los rankings en la semifinal. ¿Por qué? ¿Por qué? Porque eso es lo que vende. Vende Mbappé versus Lamine Yamal. ¿Cómo se nota que habían diseñado esa parte del bracket para que se enfrentaran Lamine Yamal y Mbappé? La estrella de Real Madrid, la estrella con Barcelona. Por Dios, o sea, el guión se escribe solo.
3: Claro que
1: del otro lado tienes, imagínate, se nota que diseñaron el otro lado del bracket. Inglaterra, Argentina. Las Malvinas, Maradona, todo lo que, ¿verdad?
2: El gol de la mano. El mejor gol del mundo.
1: Bellingham versus Messi, también Barça, Real Madrid. O sea, el guión se escribió solito,
3: sí.
1: La FIFA, entonces pretender que Argentina es el único que recibe beneficio.
2: No.
1: Creo que es el problema,
3: No sé para qué mundial fue, pero Francia necesitaba ganar el último partido de una eliminatoria, porque fue contra Irlanda.
1: Ajá.
3: Y estaba enredado, no podía meter el gol para ganar. Hicieron el gol después de una mano de Thierry Henry. En el área, fue mano clarita. Sí. Lo que pasa es que en ese entonces no había repetición de jugada, no había VAR. Pero se vio clarito que él se llevó la bola con
1: Inglaterra
3: la mano.
1: Inglaterra en el 66.
2: Inglaterra en el 66 fue una verdadera rata. Sí. Ahí lo favorecían con todo.
1: Con
2: los
1: todo, en su propio país. Claro, hubo un gol, Maradona lo dijo una vez, creo que cuando estaba dirigiendo.
2: Sí, el último gol, el gol que le hizo Alemania, fue un gol clarito y sin embargo lo anularon.
1: Lo anularon, que había pasado y dijeron que no.
2: Sí, y después la bola, ¿verdad? Y una bola que pegó en el palo.
3: El gol de Inglaterra que le dio el título, no, la bola no entró.
1: Ah, fue ese el que estuvo hablando.
3: La bola pegó en el horizontal.
1: Y no cruzó. Entonces Maradona, cuando le preguntaron por la mano de Dios, él básicamente dijo, los que menos me pueden reclamar son los ingleses, porque ellos ganaron un título a punto de un gol que tampoco fue gol y todos lo vimos.
3: Sí.
1: Todo el mundo lo vio.
0: Yo lo único que veo es que el Mundial, como van las cosas, va a ir perdiendo trascendencia. Y a lo mejor el Mundial de clubes va a tomar mucho más auge.
3: Mucho más fuerza,
0: porque, porque sinceramente ya después de este Mundial en los Estados Unidos, primordialmente en los Estados Unidos, ¿no? Porque aunque Canadá y México tuvieron sus partidos, los más importantes fueron para Estados Unidos. Después de este Mundial de Estados Unidos, yo quiero ver cómo cómo se va a vivir. Ahora, como va a estar en Europa, que en Europa pues hay ese ambiente futbolero tan fuerte, ¿no? A lo mejor va a tener mucho más auge, pero como van las cosas, yo personalmente creo que prefiero estar más pendiente del Mundial de Clubes que el Mundial que el Mundial de selección. La verdad. Porque es que demasiado, si seguimos viendo lo mismo en cada Mundial, esto ya se vuelve demasiado repetitivo. Ahora vamos a ver cómo va a ser ese Mundial sin algunas estrellas que han controlado, porque una de las cosas que he escuchado, por ejemplo, de algunos argentinos decir, es que les hubiera gustado ver ganar la selección argentina de otra manera, sin que las estén tildando de tramposos, o de que les ayudaron, o de que la actitud de Messi sea tan pedante frente a algunas situaciones, es decir...
1: Todo es un tema de gusto.
0: Hay un sinsabor, hay otra gente que no le importa, porque también dicen, los argentinos nunca van a reconocer que ese Mundial lo ganaron con trampa, nunca lo van a reconocer, o con ayuda, nunca lo van a reconocer.
1: Lo que van a decir los argentinos, si tú le hablas de trampa, de árbitro, es que eso es una manera de pensar mediocre. Es la excusa para no ser autocrítico. Y en parte estoy de acuerdo. Egipto no perdió 2-0 solo por los árbitros. Los árbitros ayudaron. Pero Egipto también, o sea, una remontada de 2-0 a 3-2 no se puede explicar solo con los árbitros. Y lo que hizo Inglaterra, Karina, yo vi una estadística esta mañana. Inglaterra, después del primer gol, por un periodo de 19 minutos, solo completó 2 pases.
3: Sí,
1: eso. Incluso yo me atrevo a decir que la gente quizás está hasta siendo cruel con el técnico, porque no me gustaron los cambios de Tuchel. Pero cuando tú ves que tu equipo, Pepe, como decimos aquí, cuando tu equipo se está embolsando de la manera que se estaba embolsando Inglaterra, a lo mejor tú piensas, bueno, ¿sabes qué? Mejor tiro, como decía Abel González, los matacongos para ver si podemos defender esto, porque claramente a mis jugadores no les interesa jugar el fútbol. Lo peor para Inglaterra hasta cierto punto fue haber metido ese gol, porque se veían más asustados ganando 1-0 que con el partido 0-0. Es algo que realmente me huele la cabeza. No fue por el arbitraje. De hecho, yo tengo un amigo inglés que está viviendo aquí en Barranquilla temporalmente, Pepe. Y él me dijo, después del primer tiempo, hombre, esos argentinos están jugando tan sucio. Y yo le dije a mi amigo, hermano, lo más chistoso de todo es que es el partido más limpio que le he visto a Argentina en este Mundial.
2: En este Mundial, porque en el Mundial que hicieron en su casa en el 78, sí, cuando le empujaron los 6 goles a Perú, Perú era un tremendo equipo.
1: Argentina jugó más sucio en este Mundial, Pepe, contra Cabo Verde, Egipto, que contra Inglaterra.
2: Sí, pero
1: Argentina fue superior a Inglaterra.
2: Pero es que quería comentar lo que sucedió en ese Mundial del 78. Perú tenía un gran equipo, un tremendo equipo. Y Brasil le había hecho 3 goles a Polonia. Entonces, todo el mundo pensaba que Brasil con esos 3 goles ya tenía el derecho ganado para ir a la final. Porque nadie esperaba que Argentina le metiera siquiera 2 goles a Perú.
3: No, pero Pepe, hay que ser precisos. Brasil le metió 3 a Perú. Y Argentina tenía que hacerle 4.
2: 4.
3: Le hizo 6.
2: 6, pero Perú no jugó ese día. Perú ni siquiera se vio.
3: No, yo no sé.
2: Yo vi el partido.
3: Yo también lo vi.
2: Y lo vi como 4 o 5 veces.
3: Yo no sé si
2: porque estuvo... siempre se armó la polémica.
3: No, lo que estoy diciendo es que yo no sé si estuvo arreglado o no ese partido. Pero Brasil en ese Mundial no hacía más de 2 goles por partido y ese día metió 3.
2: Sí, porque ya Brasil había comenzado con la técnica de ese galo. Oiga, pero bueno.
0: Pero ustedes no se han dado cuenta que... el talento con el chanchullo poderoso.
3: Ah, no, porque
1: pregúntale a Nacional.
0: Entonces, por eso digo, Argentina, que es un equipo que tiene mucho talento, que la supo hacer, que supo aprovechar las ventajas de manera inteligente, puso de su parte, porque nadie puede decir que Argentina no luchó por eso. Lo luchó, pero sabía que tenían atrás un grupo poderoso, de alguna manera ayudando. Entonces, óyeme, imagínate cómo tú no te vas a sentir fuerte. Si lo que dice Messi, a Messi nadie se le atreve a darle una tarjeta roja. ¡Nadie! ¡Ningún árbitro lo va a hacer!
1: Sí, sí, eso sí es verdad. Pero entonces, también es igual,
0: ese poder, Karina, Mateo, con ese poder, si tú no lo aprovechas, o sea, suma sí, poder, eres tú, talento y chanchullo, entonces, hombre, que no gane
2: pero, mundial... Karina, pero por algo es que Argentina es el equipo que más se ha visto cuestionado cuando gana los títulos mundiales.
1: Puede ser.
2: En toda la historia.
1: Yo no lo dudo.
2: No lo digo hoy, lo digo desde el que ganaron su primer título en el 78.
1: No lo dudo. Ahora, lo que dice Karina de la tarjeta roja, no solo aplica para Messi, sí. Aplica para Mbappé. ¿Tú crees que un árbitro va a expulsar a Mbappé?
2: No se atreve.
1: ¿Tú crees que un árbitro va a expulsar a Cristiano Ronaldo? No. ¿Verdad? ¿Tú crees que un árbitro va a expulsar Jude Bellingham? No. Lo que acaba de decir Karina, aunque es verdad, también aplica para otras estrellas. Entonces, esto no es nada nuevo. Es verdad que Argentina, como dice Pepe, es el que más han cuestionado. Pero también lo que pasa es que la razón que la gente recuerda tanto las chanchullas de Argentina es por la manera que son.
2: Sí, que son tan de frente.
1: Entonces la gente se le olvida que también Inglaterra ganó su único mundial, su único trofeo como selección, ni siquiera han ganado una Eurocopa, a punto de trampa también.
2: Y de ayuda de los árbitros.
1: Pero nadie habla de eso, la gente solo habla de las trampas de Argentina. Bueno, en todo caso, Karina...
0: Vamos a cerrar, porque me gustaría que fuéramos con las estadísticas, pero voy a decir algo.
1: De las estadísticas de los canteranos.
0: Sí, yo no le doy a ningún equipo, mi equipo principal es Colombia, y Colombia quedó eliminado. Pero no puedo aceptar y apoyar un equipo que ha sido tan cínico, y me uno al sentir de la mayoría de las personas con respecto a esta selección, no porque sea Inglaterra o porque a mí me gusten más los equipos europeos, no, a mí me gustan los equipos latinos. Si estuviera Brasil jugando contra España, 100% le voy a Brasil, 100%. Pero... O Uruguay, o el que sea. Pero esa actitud tan fea de los argentinos, que no es más que una representación un poco de esa cultura pedante que se maneja en este país, pues, óyeme, el 80% de la gente con quien he hablado no quiere a los argentinos. Es una cosa increíble. Yo no sé, van a ganar el Mundial... Y van a ser la selección más odiada que he visto yo en muchos años.
1: Sí, sí. Pero en gran parte, Karina, en gran parte, creo que el odio va a ser, sí, por la chanchulla y todo eso, pero creo que la cuota más grande, el factor más grande por ese odio, es la manera que los fanáticos argentinos se han comportado en los estadios.
0: Horrible.
1: Abusando de forma racista a otros fanáticos, insultando y todo. Entonces, de tal manera que insultaron de forma racista a este streamer Speed, que es ahora mismo el streamer más famoso entre los pelados a nivel internacional. Y él, muchas de las cosas, en parte la razón que él es tan famoso a nivel global, a pesar de ser gringo, es que él ha incorporado mucho el fútbol en su contenido, casualmente. Entonces, y él es fanático de Ronaldo, algo que obviamente lo que menos me gusta de él, pero igual, obviamente, cuando tú tienes en una transmisión que lo están viendo millones de personas, y tú ves los argentinos decirle negro de ya sabes qué, en plena transmisión que lo están viendo.
2: Negro de James.
1: Ok. Lo dicen frente de millones que lo están viendo en tiempo real. ¿Qué va a pensar la gente de los argentinos? Entonces, en gran parte el odio es por el ni siquiera por el equipo,

0: Argentina, pero sí me identifico con la manera que Argentina jugó esos últimos 30 minutos del partido contra Inglaterra. Me
1: ¿Cuántos partidos jugó
0: identifico,
1: Argentina?
0: me identifico,
1: ¿Cuántos?
0: Karina, me identifico con la persona tan increíble, me parece, que es alguien como Lionel Scaloni. Creo que Scaloni, y lo podemos conectar con el partido del domingo. O sea, estamos hablando de un muchacho que, bueno, ya no es muchacho, es mayor que yo, pero, o sea, es relativamente joven en el mundo de los técnicos. Comenzó como un técnico juvenil, llegó a ser director, primero director técnico de la selección argentina interino, o sea, ni siquiera creían en él, él era una solución temporal. Maradona dijo que es un buen muchacho, pero que nadie confía en él, ni siquiera para manejar, dirigir el tráfico. Eso dijo Maradona antes de su muerte sobre Scaloni. Que sí, un buen muchacho, pero la gente no confía en él ni para dirigir el tráfico. Esa fue la frase
1: Bueno,
0: de
1: pero
0: Maradona.
1: le cayó la
0: Entonces,
1: boca porque te voy a decir
0: le
1: algo,
0: cae.
1: Mateo.
0: Pero,
1: Él
0: bueno,
1: es la
0: pero
1: única.
0: déjame terminar. Disculpa, Karina, estoy en la mitad de un concepto sobre Scaloni. Entonces, tienes Scaloni, ok, que no inspiraba confianza. Todo el mundo lo miraba bajo sospecha, ¿verdad? Karina ni siquiera alcanzó realmente caerle en la boca a Maradona, porque Maradona falleció y creo que no pudo ver el pico de este equipo realmente, ¿ok? Y lo hizo, sí, con algunas estrategias tácticas, pero más que todo lo hizo por la gestión humana. La manera que le dio la confianza finalmente a Messi de ser tú el líder. Ya no tienes que pelear con los Tevez, con los otros, ¿verdad? Con los Higuaín, con esto, con los Mascherano. No, tú eres el líder y todos los jugadores que forman parte de la selección te admiran a ti. Entonces, lo que tú haces y lo que tú dices es importante. Entonces, por primera
1: Bueno,
0: vez potencializó a Messi como líder. Y ya el niño introvertido, el genioso, el genio, perdón, el genio un poco autista y tal, esa versión de Messi en la selección argentina no puede aparecer. Tiene que ser hasta cierto punto Messi, sí, vocal, hasta irrespetuoso, pero eso es lo que le funcionó al equipo.
2: ahí me dio
1: oye, Mateo,
2: risa, ahí me dio risa,
1: eso me
2: Karina.
1: déjame decir un momentico,
2: Sí,
1: Petru, una
2: cómo no,
1: cosita
2: claro.
1: más que me es
2: Tranquila.
1: difícil a veces expresar desde acá por
0: El Zoom.
1: el retraso, ¿no?, del sonido, pero eso que tú acabas de describir, ¿sabes qué me hizo pensar en Néstor Lorenzo y James? Pareciera que Néstor Lorenzo copió lo que hizo Scaloni.
0: Sí, pero lo hizo
1: Vamos
0: con
1: a
0: el
1: poner el niño
0: equivocado.
1: querido, exactamente, guardando las proporciones. Pero si hay alguien que yo personalmente le tengo cierto respeto, es no.
0: Sí.
1: Yo a él sí lo respeto. Además, me gustó cómo él manejó las cosas, cómo ha manejado con la prensa. Nunca le he escuchado a él ser agresivo.
0: No, para nada.
1: Ha sido todo un caballero en el campo. Yo no puedo decir que todos los argentinos son igual.
0: No,
1: No lo
0: y
1: puedo
0: por un
1: decir, pero
0: lado,
1: esta selección específicamente, esta selección ha sido la selección más irrespetuosa que he visto en cualquier otro
0: no,
1: mundial.
0: yo no estoy de acuerdo
2: Bueno,
0: con eso.
2: pero
0: La selección de Italia 2006 era una
1: no,
0: selección
1: estoy
0: puerca.
1: hablando de Argentina.
0: De Argentina,
2: A mí
0: perdón.
2: me llamó la
1: Esta
2: atención.
1: selección argentina.
2: Me llamó la atención el titular de CNN anoche para describir el partido. Describieron, dijeron en el titular: Argentina no ganó, Inglaterra no jugó. Mira,
1: Así es,
2: en este
1: ¿me suena
2: partido,
1: también?
2: yo en este partido final voy por punta y punto. Porque los españoles no es que sean muy santos. Los españoles vinieron aquí e hicieron desastres. Hicieron desastres y no solo engañaron a los aborígenes nuestros, sino que los masacraron. Prácticamente los
1: Sí.
2: hicieron, prácticamente los desaparecieron y se llevaron nuestras riquezas para allá y todo lo que ya conocemos. De alguna forma, el Junior de Barranquilla está ligado mucho al fútbol de Argentina y representantes de ese país enseñaron al Junior a ganar campeonatos,
3: Sí,
2: porque el
3: claro.
2: Junior no ganaba títulos
3: Claro.
2: antes de 1977. Y ganó ese título con un equipo que formó Baraca, que Baraca

0: dejó tirado y lo cogió Verón, también argentino, que era técnico y jugador. Y los grandes protagonistas de ese título allá en Bogotá fueron argentinos. Lorea, Camilo Abelardo Aguilar y Verón, que era el que estaba dirigiendo, y después terminó el partido ahí. Claro. Y el segundo título del Junior 1980 también vino fueron argentinos con Baraca, con Tutino, con Berti. En fin, aunque los colombianos se hicieron ver con Molinares, con Fiorillo, con Bonifacio Martínez. Sí. Exacto, pero fueron los argentinos los... Porque sí, aquí vivíamos un fútbol muy romántico, muy lírico, muy bonito, muy chévere. Salíamos contentos del Romelio Martínez. ¡Ay! ¿Cómo quedó el partido? Oh, perdimos, pero le dimos whisky. Esa era la frase. Oye, la frase de aquí. Con los brasileños, que en verdad daban tremendo espectáculo.
1: Tremendo espectáculo.
0: Pero no ganaban, se quedaban cortos a la hora de la verdad. Entonces, yo creo que debiera haber cierta simpatía desde ese punto de vista con Argentina. No estoy hablando de esta selección, sino con Argentina, como tal. Ahora, yo tengo mi opinión sobre Messi. Messi es distinto al prototipo del argentino que siempre hemos conocido. Porque Messi nadie puede decir que es un prepotente. Ni que tiene actitudes arrogantes, ni sobradoras, ni mucho menos. Tal vez ahora con la experiencia habla un poquito más. Y digamos que con lo que dice, crea una barrera que es la que ustedes están señalando de que un árbitro no se atreva a votarlo.
1: Sí, sí.
0: Pero fíjate que aquí se recriminó a un árbitro, aquí en Colombia, porque en un partido amistoso, ni siquiera un partido oficial, en Bogotá, Millonarios contra el Santos, el Chato Velázquez votó a Pelé, y dijeron, no, se sale el Chato y entra Pelé de nuevo.
1: Sí, se reunieron los jugadores, sacaron al árbitro y metieron a Pelé a jugar.
0: Porque la gente había ido a ver a Pelé, pero claro, era un partido amistoso. Sí. La regla no dice que si el jugador es una estrella, el árbitro no lo debe votar. Si comete una infracción grave, hay que votarlo. Fíjate que a Maradona en España 82, Argentina-Brasil jugando, Maradona cometió una falta descalificada a Batista de Brasil y lo votaron enseguida.
1: Oye, José, ahora que tú hablaste de los españoles, tú sabes, tú conoces la historia de uno de los grandes españoles que estuvo aquí, Belalcázar. Sebastián de Belalcázar.
0: Yo te he oído la historia a ti, yo no estaba ahí en ese momento. ¿No?
1: Bueno, resulta que Sebastián de Belalcázar no se llamaba Sebastián de Belalcázar.
0: Ajá.
1: Él se llamaba Sebastián Moyano.
0: Ajá.
1: Pero él era un analfabeto y criador de puercos. Él tenía a su cargo un chiquero. Uh-huh. Era de unos dueños que lo tenían ahí trabajando. Entonces, él tenía que ir a buscar agua para los puercos que ven el chiquero a un arroyo cercano. Pero ese día tenía flojera y pidió que le prestaran un burro. Entonces le prestaron el burro, que en esa época un burro, te puedes imaginar, era un tractomula, una vaina esa, y valía toda la plata del mundo. Pero el burro no tenía ganas como de caminar mucho, y llegó Belalcázar, lo levantó a palos y lo mató. Y para que no lo cogieran preso y no le hicieran pagar el burro, se vino escondido para acá, para América.
2: Oye,
1: y aquí tiene su estatua.
0: Entonces, lo que yo decía, que voy por punta y punta. Que
3: oye, partido... pero ¿qué es lo que le pasa a este oyente que me la dedicó a mí?
1: ¿Qué dice?
2: Pero no le preste atención, Karina. No tenemos mucho tiempo.
3: Nadie sabe. De respeto con una mujer. Óyeme, qué cosa tan espantosa. De
2: pero
3: verdad.
2: Ignóralo, o sea, tener ignóralo.
3: El tiempo. No, no. Yo lo que quiero decir es que respeten, de verdad.
0: Claro, hombre. Pero bloquealo.
2: Ya lo bloqueé.
0: Bloquealo y ya. No,
3: por
0: no,
3: favor.
0: No hay más nada que hacer.
3: De verdad, lo tengo que decir así, o sea, qué cosa tan impresionante. Hay gente que no tiene más nada que hacer.
0: No, además hay que aprender
3: hay que
0: aprender a discernir.
3: Por favor,
0: sí. Hay que aprender a tener opiniones respetuosas, aunque no sean convergentes.
3: Sí, pero que no empiecen, es decir, ¿qué tal?
0: Bueno,
3: yo llevo 7 años en este programa, sí, mi esposo y mis hijos aman el fútbol inglés, pero eso no significa que entonces yo no tengo criterio para tener mis propios gustos. Yo le daba a Francia. Bueno. A mí me gusta Francia, le doy al PSG.
0: Pero,
3: es decir, a mí el Liverpool
2: pero ignóralo, no, ni siquiera vale la pena gastar tiempo hablando de ese personaje.
0: Como decía Abel, no cojas lucha, déjalo que pase de largo y ya y bloquearlo. Mira, yo digo que voy por punta y punta, porque quieran o no, Argentina es un país de Sudamérica, es un país cercano a nosotros. Y España, aunque hizo los españoles de aquella época, hicieron tantas maldades, todas maneras, yo tengo familia en España, tengo dos nietos españoles, mi hijo ya es nacional español, mi hija está en el proceso de nacionalizarse, entonces, si gana España, estoy bien. Si gana Argentina, también estoy bien. Así que voy por punto y punto.
1: Y es la primera vez que desde el
0: 30 que los dos equipos hablan español. Sí. Hablan castellano.
1: El último mundial que finalizó con habla hispana fue el del 30, que fue
0: el primero.
1: De ahí para acá,
0: Argentina y Uruguay.
1: Argentina y Uruguay.
3: Oigan, confírmeme la hora, un segundito.
0: 1:51.
2: La 1:51.
3: Ok, oye, a las 2 nos vamos, ¿no? Al comercial.
2: Ok, el periodo de hidratación. Ok.
4: Tiene la misma hora que yo, ¿ves?
2: Oye, quería analizar las. Hasta ahora, ¿cómo va? Porque también lo pusimos como el titular y no hemos ampliado todavía el tema, Karina.
1: Dale.
2: La encuesta. No me sale ahora los resultados de la encuesta. Estoy tratando de buscar.
3: Sí, he notado que a veces pasa eso.
2: Tim, tú tienes ahí los resultados de la encuesta. Puedes mirar en YouTube.
4: No, porque cuando uno le da aquí la
2: oculta, ya lo tengo.
4: Le toca volver a abrir el refresh.
2: Ok, aquí lo tengo. Okay. ¿Extrañará Junior a Guillermo Paiva? 46% dice que sí, 54% dice que no.
1: Bueno.
2: Está casi tan apretado como en las elecciones presidenciales.
3: Oye, Mateo, pero ¿cuándo se va a saber?
2: Bueno, lo que pasa es que hoy parece que América hizo una oferta de préstamo con opción de compra, okay, que es una oferta creo que bastante buena en cuanto a lo económico para el Junior. Entonces creo que el Junior seguramente va a analizar. Tim, yo creo que se está colando ahí tu audio, entonces ojo con eso. Pero creo que...
4: Omar.
2: Junior, te escucho, Tim. Cierra el micrófono. Pepe, entonces Junior seguramente va a analizar la oferta de América por Paiva. Pero mira, piensa lo que piensa la gente de Paiva, Pepe. A mí me parece preocupante que el Junior quede bicampeón y estamos alimentando los equipos de los rivales. Guerrero.
1: A Millos.
2: ¿Ok? Millos y Nacional se están peleando a Jesús Rivas.
1: A Rivas.
2: ¿Ok? Y me alegra que el Junior por lo menos esté diciendo nada de préstamo, estas ofertas no son buenas. Si quieren el jugador lo tienen que comprar y tienen que pagar un buen billete. Por lo menos ahí Junior con Rivas está... obviamente usando el peso que tienen a su favor porque Rivas tiene 2 años de contrato. Entonces el Junior no tiene ningún tipo de urgencia para vender a Rivas. Pero dos rivales están peleando por su firma. Y ahora Paiva quizás al América y un periodista del Heraldo, Pepe, está reportando que ayer Paiva se despidió de sus compañeros en el entrenamiento. Entonces... eso indica que la vaina va caminando y que a lo mejor el jugador sí se quiere ir.
1: Y yo creo, y eso es lo que dijeron en Cali de Paiva. Este es el nuevo Cabañas.
2: Imagínate.
1: Pero, en Cali lo desean a Paiva.
2: En Cali lo desean. Oye. Pero Karina, mira, se va a Paiva.
3: Y el Titi sigue allá,
2: No, pero el Titi está en el Deportivo Cali, hablando de América. Entonces, entonces, mira, se va a Paiva. ¿Ok?
1: Se fue Guerrero.
2: Fiedelski, creo que así se dice, él lo aclaró en la rueda de prensa.
0: Yo le sugerí a
2: Frisbee, es el apodo que le están
0: diciendo. Yo le sugerí a Ramiro que le diga Frisbee. Ah, bueno, le está diciendo Frisbee. Teo Gutiérrez, pero yo le diría Firis, ya.
2: Fiedelski, creo que él dijo ayer en la rueda de prensa. El polaco es. Ok, sancionado. sancionado para los primeros dos partidos. Teo parece que está lesionado, que tiene un golpe. Muriel está sancionado también. O sea, se va a Paiva y de repente el Junior se queda sin 9 para comenzar la temporada. Y le toca después ahora improvisar. Ahora, si tú me dices, bueno, Mateo, van a vender a Paiva porque se viene algo más grande. Ya sería... Frisbee, porque Frisbee va a estar sancionado. Para comenzar la temporada, Pepe, pero ok.
1: Bueno,
2: Bueno, pero venden a Paiva porque, no sé, viene un Borja, por ejemplo. No estoy diciendo que va a pasar, pero para darte un ejemplo, sí, lo puedo tolerar. Pero se va a Paiva y después hay el tema de que todavía Junior le debe algunas cuotas a América, bueno, por el fichaje de Cristian Barrios.
1: Sí.
2: Entonces, o sea, yo espero que la venta de Paiva no sea para
1: un cruce,
2: para no, ni siquiera un cruce, para saldar las cuentas, por, o sea,
1: un cruce para, de
2: para balancear las cuentas. Yo espero que eso no sea el propósito de la venta de Paiva, porque aunque la gente se queja de Paiva, okay, y la falta de gol de Paiva,
1: yo soy uno,
2: okay, Paiva también por lo menos te cumple con ciertos aspectos del juego que mejora a sus compañeros, por lo menos cuando él está en un buen momento. Ahora, creo que cuál es la cosa que para mí es lo más preocupante de Paiva, no es la falta de gol, es el hecho que cuando él tuvo la oportunidad de jugar con Muriel, no se vieron buenos como dupla en ataque. Y uno espera que un 9 como Paiva, que no es el más goleador, cuando se junta con alguien que sí tiene más gol, que haga una buena dupla. Y hasta ahora realmente
1: no se ha dado.
2: Entonces un 9 que no te mete goles, pero tampoco puede jugar muy bien con otro goleador, hay
1: deficiencias.
2: Hay deficiencias, pero a este punto donde se juega mañana, el primer amistoso, y la semana entrante se juega el primer partido de Copa y después el primer partido de Liga. Vender a Paiva a un rival me parece una locura. Aunque la oferta sea muy buena en lo económico, me parece una locura. Y si yo fuera Alfredo Arias, me estaría arrancando metafóricamente el pelo, porque
1: él no tiene.
2: No tiene de dónde arrancar.
1: Bueno, vamos a ver qué pasa.
3: Bueno, ¿qué hora es ahí, compañeros?
1: Una y cincuenta y seis.
3: 1:56, apenas Pepe, han pasado
4: 1:58.
2: Marina, tranquila, podemos seguir hablando y cuando llegamos a las 2.
3: Lo que pasa es que quiero hacer ese corte, pero asegurarles a los oyentes que después del periodo de hidratación, porque de verdad tenemos que tomar agüita.
1: Claro que sí.
3: Nos vamos con las estadísticas, que pienso que es fundamental, Mateo, para que la gente sepa, ¿no?, la calidad de jugadores que el Junior tiene y que ojalá se puedan usar para esta próxima temporada, que pesado. Copa América, la Liga, y bueno, ahora comienzan con estos, ¿cuántos partidos?
2: Copa Colombia, quieres decir.
1: Copa Colombia.
3: Perdón, dije Copa América, Copa Colombia. Le va a tocar tener plan A, plan B, plan C. Van a necesitar todos sus jugadores definitivamente.
2: Sí.
3: Bueno, vamos entonces a un corte y ya regresamos.
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2: El amor es, sin duda alguna, lo que puede hacer comprender la eternidad. El amor confunde todas las nociones del tiempo, borra las ideas de principio y de fin, cree haber amado siempre al objeto querido. Tan difícil parece el imaginar que se haya podido vivir sin él.

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1: Y es la auténtica, la única, la genuina capital mundial de la alegría y del swing.
2: También, compañeros, es la capital intergaláctico de la mamadera de gallo. No, definitivamente.
3: Hombre, no dejaste hoy que le preguntara. Bueno, pues lo va a
0: preguntar. Oye, sí, te iba a decir eso.
3: Pero lo va a preguntar a ti, entonces.
0: Bueno, pregúntale.
3: A ti le voy a preguntar a ti. ¿Y tú qué piensas? El malo.
4: Pero, mira, lo que es una mentira, como decía Bill, una mentira dicha 100 veces o 1000 veces, se convierte en verdad y que yo soy el maloso. Yo no soy el maloso. Es chismes de la oposición.
2: Entonces esa mentira se dijo hace rato.
4: Sí, se lleva, imagínate, yo entré por aquí 2004.
2: Uf. Ya tiene rato de ser verdad.
4: Sí. Y sí, tenía Marenco, tenía pelo en esa época. Omar también. Pasaba, corrió bastante agua bajo ese puente.
2: Imagínate.
0: Sí. ¿Dónde me dejas a Pepe? La transformación que yo veo todos los años, increíble, Pepe. La verdad, feliz de que...
4: Me dice Omar aquí que Pepe no decía mentiras en esa época, y dice Omar.
3: No, pero fíjate que un día yo dije, ¡ay, maloso! Y él dijo, ¡a la orden!
4: Por eso, porque ya hasta me lo creí yo, o sea...
2: Sí, yo creo que te soñaste creyéndotelo, tío. Te soñaste.
3: Hombre, tu compañero...
0: Oye, de verdad, quiero aprovechar para enviarles un saludo a mis compañeras, que son unos cracks, los tres, incluyendo al Team Briseño, que no opina de fútbol, pero también en lo que hace es un crack. Realmente muy agradecida que Dios nos ha dado esta oportunidad de estar juntos. Lo que es tener a la gente que verdaderamente sabe de lo que está hablando. Uno se tiene siempre que rodear de gente inteligente, de gente que maneja el tema. Y bueno, de verdad, un abrazo para ustedes. A mí me encanta este momento porque es mi manera y entiendo tanto a aquellos que no están en nuestra amada ciudad de Barranquilla. Estar conectado con el programa, pues se siente uno más cerca, ¿no?
3: Un rincón de la ciudad.
0: De verdad que siento una empatía enorme por la gente que está fuera porque por muchos años yo lo estuve. Entonces sé lo que se siente. La ventaja que yo tengo, Pepe, es que en unos días ya regreso, entonces ya vuelvo otra vez a mi rutina normal.
3: Sabroso.
0: Y esa parte me llena de alegría. Team Briseño, vamos con nuestros queridos oyentes. Adelante.
4: Perfecto, aquí tengo, hoy es viernes. Zulay Gasparín dice, buenas tardes a todos, saludos del barrio San José de Barranquilla, especialmente al señor Pepe, ahí va la flor para Pepe. Antonio de Rosa dice, buenas tardes, saludos señor Marenco y señor Pepe. Rafael Fernández Santiago dice, saludos al panel del programa Satélite. Nelson Vega dice, buenas tardes señores de Satélite, bendiciones. Yo le voy a España el domingo, voy a decirlo yo también, pero a todos los que he leído yo les
2: también,
4: he ido barro, pero bueno.
2: Yo también.
4: Hola, estoy de acuerdo con Marenco, con los argentinos aprendimos a ganar, por eso quiero que gane Argentina, dice Isolina Orozco. Rápidamente me muevo para YouTube, donde está Henry Barraza, dice, gente versátil e intelectual de Satélite, no se dejen dañar el viernes y mucho menos este presente que vivimos como hinchada, junioristas y firmes. Adelante nuestra elegante directora. Walter Pérez dice, muy cierto.
0: Dice es que, Hernando es que Ramos, no es fácil decir, yo sé que hay mucha gente que quisiera tener nuestros panelistas en sus programas y no pueden. Entonces hay gente, tú sabes, que tiene envidia de que no tengan a un Pepe, no tengan a un Marenco y no tengan a un Mateo Gueiros.
3: Claro.
0: Y que yo sea la directora. Entonces yo sé que eso va a causar rasquiña en algunas personas, pero bueno. Hay que sentir un poquito de empatía hacia esas personas que no tienen el privilegio que yo tengo. Sigue, Tim Briseño.
4: Sigo por aquí en YouTube, donde me dicen que Hernando Ramos dice, el equipo más cobarde que he visto en mi vida es Inglaterra. Ni en Colombia lo había visto.
2: Sí.
4: Junior Rey dice, Junior, como siempre, armando a rivales y no contrata nada. Walter Pérez dice, Mateo, ¿qué hay de cierto? Aunque dice Cheto ahí, la renovación de los premios de trabajo a los jugadores argentinos que sacaron la pancarta después del partido. Edinson Álvarez saluda a Karina. John Vladimir Castaño dice, se la dedicaron hoy. José Yamaría dice, hola, buenas tardes a la selección Colombia, necesita que la dirija un Scaloni. George de la Hoz dice, hay gente que se cree europea como si los españoles no fuesen racistas. Carlos Orlando Neira dice, mi respeto para nuestro director de este programa radial siempre. Miguel Romero dice, con las buenas tardes muchachos, una pregunta, Mateo, ¿por qué Junior está reforzando a rivales directos?
2: Yo tengo esa misma pregunta.
0: De la pregunta de... La
2: pregunta que me he estado haciendo esa pregunta.
3: Hace días te la viene haciendo.
2: Hace días, Pepe, tú lo sabes, tú claro, me has escuchado, sí. Yo tampoco lo entiendo. Ahora, yo honestamente creo que es ilógico pensar que el Junior va a aceptar esta oferta por Paiva. Sería ilógico. Yo espero que no. Yo espero que no. Yo espero que esto sea América y algunos vendehumos o exportadores de humo, como dicen, ¿verdad? Tratando de armar el drama alrededor de Paiva, porque no hay más.
0: Bueno, pues, no hay más nada
2: que decir. Yo creo que algunos comentaristas están asustados, Pepe, porque lastimosamente les toca analizar el fútbol y no hablar de la temporada de humo. Mañana ya, comenzando mañana, hay que empezar a analizar el fútbol y no hablar de las posibilidades, de quién puede llegar, quién no puede llegar. Entonces yo creo que hay gente que está asustada. Entonces quizás arman ciertas novelas para... O el América está tratando de presionar al Junior usando la prensa, quién
3: por
2: sabe.
3: Por eso te dije
2: espero que el Junior no acepte esa oferta si es real.
3: Por eso te dije lo que dijo un periodista ayer de Cali. Dijo que Paiva es el nuevo Cabañas que viene para el América.
2: Imagínate eso.
4: Mira, cierro con Alex, Alex Pulido que dice, me estaba viendo el partido de Argentina contra Inglaterra con 5 familiares. Y al minuto 73 les dije, se viene la ida Abel González. Ajá, me insultaron y preciso al minuto 7-8 Argentina empata.
2: Totalmente. ¿Cuál es la ley de Abel González para recordarle a la gente? ¿Qué le va a pasar?
0: La del árbitro.
2: No. La ley de Abel González es cuando tú estás defendiendo un marcador 1-0. ¿Qué es lo que te puede pasar? Gol del árbitro. Autogol.
3: O que te piten un penal.
2: Bueno,
3: que no hubo penalti, pero sí hubo el descuento y el empate. El empate y la victoria de Argentina.
2: El punto es que cuando tú te empiezas a defender.
3: Ahí estás expuesto, ¿verdad? Al gol.
2: Tú estás expuesto.
3: Claro. La equivocación de Inglaterra fue todo el tiempo que se defendió. Porque si ellos hubieran estado jugando de tú a tú y el juego se prolonga hasta el minuto 80 y algo, entonces ahí sí se justifica cerrar para preservar esa ventaja, pero es que le dieron todo el juego a Argentina,
5: todo el juego, sí.
3: Entonces la culpa
0: no hay duda de eso.
3: La culpa no fue del árbitro, ni la culpa fue de Inglaterra, que renunció a atacar, a pelear.
5: Por eso el titular que a mí me gustó tanto de CNN anoche, Argentina no ganó, Inglaterra fue la que no jugó.
3: Totalmente. Oye, por acá Ricardo.
0: Te la puso fácil.
3: Ricardo Redondo me envió una foto desde Filadelfia. Ajá. Y me dice: tremendo sol, así está el cielo, pero hay pronóstico de lluvia para mañana en el área de Filadelfia, New Jersey, Nueva York. O sea que esa lluvia va a caer en buen momento para despejar,
0: sí, va a
3: el
0: caer
3: ambiente.
0: En buen momento.
2: Yo,
4: Filadelfia. Es donde vive el señor Infantino.
0: Oye, hasta FIFA tiene conexiones, quién sabe, con
4: Filadelfia.
0: Mandar la lluvia para calmarle el humo.
2: ¿No? Pero yo quiero explicarle a la gente, porque un oyente dijo, ahora se creen europeos por apoyar a España y los españoles también son racistas y todo esto. Mira, yo no escojo el equipo porque el país es racista o no. O sea, imagínate. Entonces, serían muy pocos los equipos que uno podría escoger. La razón que yo escojo España es porque hay varios jugadores de ese equipo que a mí me gustan. Rodri, Lamine Yamal, también este Oyarzabal del Real Sociedad. Hay jugadores ahí que
3: Cucurella.
2: Cucurella no me gusta tanto, es de los que menos me gusta, honestamente.
4: ¿Te gusta Pedro? Sí.
3: Pedro Porro. No, el que le gusta él es Porro.
2: Exacto. ¿Por cuál banda atacarías tú, Tim? ¿Por la banda de Cucarella o la banda de Pedro Porro?
4: Yo soy de la banda de Pedro Porro.
0: Oye, olvidado las estadísticas.
2: Bueno, ya lo vamos, ya lo vamos a dar. Es que no hemos hablado de España ni siquiera. Volvimos a refritar los temas de la semifinal. Que bueno, dejó mucho de qué hablar.
5: Claro.
2: Pero me gusta España también por su técnico, Luis de la Fuente. Ey, llegó tarde la canción de María Cachap. Me gusta España también por su técnico, Luis de la Fuente. Y es curioso que los dos equipos que están en la final, en este mundial, dirigidos por técnicos que subieron desde las divisiones inferiores de la selección hasta ser ya el director técnico de mayores. Y los dos entraron hasta cierto punto por cosas más allá de mérito, ¿verdad? Luis de la Fuente entra porque Luis Enrique tuvo la situación que con su hija, ¿verdad?, que padecía de un cáncer y después murió. Entonces Luis de la Fuente asuma control de la selección española por la tragedia personal que estaba viviendo Luis Enrique.
5: Claro.
2: Pero los dos han llevado estos procesos desde divisiones inferiores. Los dos conocen muchos de sus jugadores desde que eran niños, precisamente por ese proceso. Entonces, yo creo que es prueba a nivel internacional, por lo menos para el fútbol internacional, que es más importante qué tanto conoce el técnico la cultura, los procesos de los jugadores que está dirigiendo, que traer propiamente el nombre rimbombante como fue el caso de Inglaterra. ¿Qué hizo Inglaterra? ¿Quién es el técnico más costoso en el mercado? Ah, es Thomas Tuchel, ese es el técnico que vamos a contratar. Sí. ¿Qué hizo Estados Unidos? Prácticamente la misma lógica con su selección, ¿verdad? ¿Qué hizo Brasil? Exactamente lo mismo. Contrataron nombres rimbombantes porque cuando tú contratas un técnico como Ancelotti, como Thomas Tuchel, nadie te puede criticar. Es para que esos técnicos piensen por ti. Mientras tanto, Argentina y España llevan procesos que comenzaron primero desde las divisiones inferiores. Luis de la Fuente conoce a sus jugadores desde que eran jóvenes. Scaloni también. Y fue hasta compañero de Messi cuando Messi era joven, ¿verdad? Entonces es un proceso longevo que se ha llevado y las dos selecciones están, creo que cosechando los frutos.
3: Yo no sabía que Scaloni vive en España.
2: Ah, bueno, imagínate.
3: Vive en España, o sea, que conoce el ambiente del fútbol español.
5: Claro, conoce el ambiente español.
3: Y eso puede ser un hándicap favorable a Argentina, pudiera ser. Y me gustó una declaración que él dijo después del partido de Inglaterra. Él dijo, no, sí, yo hice los movimientos, hice los cambios, pero el mérito es de los jugadores, porque yo no soy mago. Yo no soy mago. O sea, él no sacó pecho en el momento. Así como le vieron la expresión cuando Argentina hizo el segundo gol, que fue una expresión casi que que no transmitía alegría. Fíjate, la mayoría de técnicos cuando su equipo hace un gol comienzan a levantar los brazos y a reírse y a no sé qué.
5: Como si lo hubieran hecho ellos.
3: Él no, él se quedó tranquilo ahí, como si fuera algo normal, como si no lo... Seguramente por dentro sentía la emoción, pero no la mostró a nadie, porque la televisión lo enfocó y en la repetición se vio que él no mostró ninguna sensación en su rostro cuando Argentina se puso arriba en un partido que estuvo perdiendo la mayor parte del tiempo y que en esos 10 últimos minutos pudo empatar y ganarlo. Así que va a ser...
0: Bueno, vamos a cerrar porque ya el martes ya será historia patria, ya sabremos quién será el campeón del mundo. Pero no me quiero ir sin escuchar esas estadísticas, Mateo. Creo que es importante. ¿Cuánto tiempo nos queda, Timbricen?
2: No, hay 13 minutos.
3: Quedan 13 minutos.
0: Ah, bueno, entonces vamos con las estadísticas, rápidamente.
2: Ok, bueno, vamos a analizar tres canteranos del Junior que parece que van a formar parte de esta plantilla. Quiero enfocarme particularmente en los primeros dos, que son los laterales, que es una necesidad que tiene el Junior. Obviamente con la ausencia de ahora de Guerrero, el hueco que él deja ahí por la banda derecha, pero también muchos han observado que aunque Jason Suárez tiene buenas cualidades en cuanto a la parte defensiva, es un poco parecido a la situación de la selección Colombia con Mojica. Eso a veces lo sufre el Junior con Jason Suárez. Atacando no aporta tanto, pero el Junior pretende reforzar esa posición la cantera, entonces vamos a ir producción, si lo tienen ahí primero con las estadísticas de Fabián Correa. Nacido en el 2006, 20 años tiene. Ahí dice 18, pero creo que lo toman desde el 2024. Pero 20 años tiene, nacido en el 2006. ¿Cuáles son las mejores atributos de Fabián Correa según Football Manager? Esta base de datos que tiene datos muy precisos sobre todos los jugadores a nivel internacional. Las estadísticas se miden de 1 a 20, 20 siendo mejor. Las mejores estadísticas de él a su joven edad: entradas, 15. Decisiones, 15. Aceleración, 14. Control, 13. Okay. Y después tienen unas estadísticas también como centros, sus centros son buenos, 12, resistencia, 12, velocidad, 12, agilidad, 12, talento, 11. Ahora, las estadísticas que están viendo los oyentes que nos ven por Facebook y por YouTube, que están bastante bajos, hay que tomar en cuenta que esto son las estadísticas de un jugador que va en proceso, en desarrollo. Si él fuera un jugador mayor con esas deficiencias, uno estaría bastante preocupado, ¿verdad? Sí. Pero, o sea, estaba mostrando lo que es ahora, no lo que puede ser. Entonces, que un pelado, básicamente, Pepe, tenga decisiones en 15, eso es importante.
5: Habla muy bien de él.
2: Liderazgo. Bueno, liderazgo también es su propia estadística, Karina, pero las decisiones, o sea, las decisiones dentro del juego son buenas. ¿Y cómo Football Manager recompila esta estadística? Ellos contratan ojeadores dentro del país, profesionales, para que alimenten básicamente la base de datos con las opiniones profesionales de estos ojeadores. Entonces, esto no es basado
5: en imaginaciones,
2: no. Esto son opiniones de scout que observan estos talentos. Ok, ese es Fabián Correa. Su mejor posición, obviamente, como muchos lo saben, lateral izquierdo.
5: Por fin le hemos copiado algo bueno a los Estados Unidos, sí, en materia por deportiva. Fin. Porque en el béisbol eso es básico. ¿Eh?
2: Eso es básico. Lateral izquierdo, carrilero. O sea, un lateral que hace los movimientos, sube y baja por la banda izquierda. Okay. El otro que podemos analizar es Daniel Socarrás, que juega por la banda derecha. Se presume que él y Herrera van a ser los que van a ocupar el puesto que deja vacío Guerrero. Socarrás creo que va a representar a Colombia, creo que en los Juegos ahora Centroamericanos.
5: Sí, en los Centroamericanos.
2: Entonces se va a perder algunos partidos al comienzo de la temporada. Y Socarrás aquí, curiosamente, puede jugar también de extremo, incluso, no solo de lateral, pero también puede jugar más arriba, en una posición más ofensiva. Y también me impresiona mucho las estadísticas de Daniel Socarrás. Vamos a mostrarlas ahí. Producción, las mejores estadísticas de él: técnica, 14, pases, 15, decisiones, 14, determinación, 13, aceleración, 13, agilidad, 12, recuperación física, algo que necesita el Junior, 15, velocidad, 12. Entonces es un jugador que es muy bueno pasando la bola, los pases, o sea, tener a su edad también, de nuevo lo digo, 15 en pases a su edad, jugando de lateral.
5: Sí, eso es muy interesante.
2: Tener un lateral que tenga una gran capacidad de pase es una gran ventaja. O sea, mira lo que hizo el Liverpool con alguien como Trent Alexander-Arnold, guardando las proporciones, obviamente. Entonces, eso me parece interesante. Técnica, 14. O sea, es un jugador de mucha técnica, de mucha determinación. También tiene decisiones bastante alto, Pepe. Tiene decisiones en 14. Entonces Correa tiene, los dos siendo jóvenes, decisiones en 15 y este Socarrás decisiones en 14. Bueno. Entonces son jugadores que, a pesar de su joven edad, toman buenas decisiones cuando están en la cancha y no la van a embarrar. Eso le da quizás algo de confianza a un técnico
5: para ponerlo,
2: claro. Porque dicen, bueno, el chico no la va a embarrar, no me va a dejar mal, claro, por claro. Yo ponerlo. Entonces vamos a estar atentos mucho, bastante atentos a estos dos talentos jóvenes. Podemos dejar para después, Karina, también Dylan Villarreal, que creo que vale la pena analizar.
5: Sí, sí, sí, porque él, en lo poquito que le hemos visto ha mostrado con
2: ese pase que le metió a Canchimbo.
3: Óyeme, sí. Dos cosas para resaltar en la fecha de hoy. Son varias que me envió Angelillo Benítez, pero sintetizo con que hoy cumple 9 años de inaugurado el Malecón de Barranquilla, que es un referente, referente de la ciudad.
5: 2017.
3: Y se ha convertido en un sitio de concentración de locales y visitantes que llegan aquí a la ciudad de Barranquilla a conocer ese sitio. Bueno, nos envía varias de béisbol que los vamos a tratar en Béisbol para Todos. Y curiosamente, fíjate que yo hablé de eso, no había visto el mensaje de Angelillo. Un día como hoy, 17 de julio, hoy 17, uh-huh, Guillermo Velázquez Ramírez, el Chato, pasó a la historia como el árbitro que expulsó a Pelé en Bogotá entre el Santo y la selección de fútbol de Colombia.
5: Y que después lo expulsaron a él.
3: Imagínate eso. Oye, fue un día como hoy.
2: Oh, wow, fue un día como hoy. Óyeme, pero, qué casualidad que hablamos de eso, ni siquiera saber.
3: Fíjate,
2: un día como hoy también Italia perdió contra Brasil en la final.
3: Oye, y mira, y se ha hablado de esto, pero ahí está, me envía la foto de cuando Messi, que tenía 20 años, bañó a un muchachito de 6 meses.
0: Sí.
3: Ahí está la foto, a ver si la pone, foto, sí, para si la pone producción, donde está Messi bañando.
0: Y que 19 años después va a jugar por en eso, contra de...
3: Eso es lo importante de la foto. Messi bañando al niñito, al bebecito de 6 meses. Y el domingo se van a encontrar frente a frente tratando cada uno de ellos de alzar la Copa Mundial de Fútbol.
5: Oye, eso de la inauguración. Oye,
0: me pregunto cómo llegaría, cómo fue ese decir que Messi esté bañando a ese niño. ¿Cómo
2: fue un concurso?
0: ¿Pasó? ¿El amigo de su familia?
2: La historia es que yo también, como mucha gente, cuando vi la foto que salió más o menos hace un año, pensé que era la inteligencia artificial, porque ya cuando uno ve algo insólito es lo primero que se pregunta, ¿es la inteligencia artificial o es real?
0: Así es.
2: No, la historia detrás de la foto es que la familia de Lamine Yamal, los padres, ganaron un concurso donde el ganador básicamente se tomaba esta foto con Messi. No sé a quién se le ocurrió hacer esta especie de concurso donde Messi te lava al hijo, pero qué casualidad que ellos, o sea, como es la vida, como es el destino, ellos ganan el concurso, que obviamente es también un tema de suerte, y después Lamine Yamal, 19 años después, llega a ser no solo el rival de Messi en esta final del Mundial, pero prácticamente su heredero en el Barcelona.
3: Su reemplazo.
2: En un
0: 19 de julio, dos 19 allí. Creo que hay más 19 en todo eso. Claro,
2: creo que el número que Lamine usa en algún momento fue
0: el 19.
2: Él usó el 19, creo que en algún
5: momento. Eso es el 19 de julio, la inauguración del Malecón.
3: 17.
5: Sí. Me hizo recordar 17. La famosa frase de Olga Camps, Meira del Mar, cuando dijo: en algún momento Barranquilla dejará de mirar hacia el norte y mirará hacia el este, no dándole la espalda al río.
2: Así es.
3: Nunca debió ocurrir.
5: Nunca debió ocurrir, pero a Barranquilla le hicieron crecer a la inversa, dándole completamente la espalda al río. Oye, tú sabes que Olga Camps, Meira del Mar, aquí de Villa. Ellos vivían frente al Colegio Sagrado Corazón, donde yo me gradué, y ella iba a todas las sesiones solemnes y siempre nos declamaba algo ahí.
3: Oye, Pepe, hoy
0: qué privilegio, Pepe.
3: Hoy con el corte de bigote que te hicieron, te pareces más a Secut.
5: Secúpalo ya.
2: Te alinearon los
3: bigotes. Yo sé que a Pepe no le cae mal que lo comparen con Secut, porque Secut siempre tenía su botella de cañabar.
5: De cañabar. Y siempre las damas, le gustaban mucho las damas.
2: Bueno, Pepe, te inspiraste. Como la mía Marco Messi. Te pasó exactamente lo mismo. Bueno, primera vez en la historia del mundo.
3: Para explicarle a la gente joven que esté oyendo el programa, que Secut era un personaje de una historieta mexicana.
4: Eso iba a preguntar.
3: Que se llamaba Chanoc. Chanoc era como un héroe de una selva que luchaba contra bandidos y contra los animales salvajes que había ahí en ese sector. Y el compañero de él era el viejo.
5: Sí, el padrino.
3: Secut. Segulla era un mayor canoso en el, en el...
0: Es más, creo que hemos mostrado la foto.
3: Yo la mostré, sí, yo la mostré.
2: Oye, o sea, imagínate estar en la posición de Messi y jugar esta final con este niño.
5: Con ese pelado.
2: O sea, imagínate si se pone un poco prepotente y Messi le dice, ojo, que yo te lavé las nalgas. O sea, primera vez en la historia del Mundial.
3: Primera vez que no autorizo que te saquen la tarjeta amarilla. Porque cae al pelo eso.
2: Pero es que eso es lo verdad, que... O sea, imagínate, es la primera vez en la historia de un Mundial que las dos estrellas, que una estrella del finalista le puede decir a la otra, yo te lavé las nalgas. Es la primera vez que ocurre eso.
5: Increíble. Y es la primera vez en la historia que no te sacan la tarjeta amarilla.
2: Por hablar de
0: oigan, tiempo, ¿cómo estamos?
2: Estamos casi ahí, 2:29.
0: Arras con bola.
4: Falta un minuto.
0: Te voy a pedir, Mateo, que seas tú el que lea el versículo.
2: Ok.
0: Pero a ver qué dice el versículo.
2: Salmos 59:16. Pero yo cantaré a tu poder y por la mañana alabaré tu amor, porque tú eres mi protector, mi refugio en momentos de angustia.
0: Así es. El amor sobrepasa todas las dificultades y por el amor uno también es capaz de hacer muchísimas cosas. Y bueno, y por amor estoy aquí, bueno, en la ciudad de Milán y no en Barranquilla. Así que míralo, la capacidad por amor continuó programa satélite.
3: Y le digo,
0: y por amor
3: le digo, le doy una buena noticia a Mateo. Los Mediarrojas de Boston están ganando 9-0 a los Reds. Sería la décima victoria seguida.
2: Jorrón de Narváez.
3: 9-0
2: hasta... Bueno, madre.
0: El béisbol para todos va a estar buenísimo.
2: Yo voy a seguir diciendo que no creo en ese equipo porque ha funcionado como cabo de la madre.
3: Hace un mes Mateo me dijo, yo no quiero saber de ese equipo, no me lo menciones.
2: Ay, madre.
3: Y ahora está reviviendo.
2: Era cábala, no te diste cuenta. Era cábala. Es lo mismo que hacía Haaland. No, nosotros no tenemos chance. A nosotros nos van a pasar a golear. Yo decía lo mismo,
4: Al cierre a Mareco le tengo una buena noticia porque yo creo que nos han cerrado las conversaciones y en las mesas de diálogo todavía, pero creo que este año no me va a ver en el estadio Edgar Rentería.
0: No puede ser.
3: No, fue que hicieron, hombre, fue que mala noticia. Hicieron una revisión de cuentas ahí de los perros calientes.
2: Mareco te algo es culpa falló. De Mareco, Tim. Mareco te
4: Él dijo, métale una auditoría a eso. Y bueno, yo creo que fue por ahí la vaina.
5: Bueno,
4: el empalme no ha servido.
2: El empalme.
0: Oye, debe estarle saliendo humo a Omar Barros por la cabeza. Porque
3: sí, señor.
0: Ya nos estamos pasando.
2: Bueno,
0: sí.
2: Y a César Páez. Bueno, tiene un compañero de trabajo que es exportador de humo a nivel industrial. Entonces, bueno, acostumbrado.
0: Bueno, ya el martes cuando regresemos sabremos en qué quedó esta historia del Mundial, cómo va este fin de semana. Espero que lo aprovechen mucho, que tengan mucho cuidado, que se aseguren a dónde van. Un abrazo para todos mis compañeros y para los oyentes. Vamos a pedirle a nuestro amado Abel González Chávez que por favor despida.
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0: Salsa y de la buena con Johnny Cedes, 12 cascabeles.
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0: 2 de la tarde, 35 minutos. Las

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0: Delicioso el arroz, Pinillar. Deliciosa esta pareja musical. Villos Caracas, La Rubia y La Trigueña. Sonora Matancera, no más jelengue.
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0: 2:50 minutos, las 2:50.
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0: Odilio González en los Piles 70. Sueños que no olvidarás.
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0: 2:55 minutos, las 2:55.

0: En la tarde espectacular de Emisora Atlántico Los Blanco, La Necesidad.
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0: 3, 4 minutos, las 3, 4.

0: Alfredo Gutiérrez y los Corraleros, Sombrerito Panameño.
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0: 3:08, las 3:08.
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0: Es un viernes espectacular con Byron Lee, Tini Winning.
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0: 13:12 minutos, las 13:12.
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0: Salsa y de la buena con la Orquesta Aragón. 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
0: 3 de la tarde, 18 minutos a 3:18.
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0: 13:20 minutos, las 3:20.
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0: Es el Joe Arroyo en la tarde espectacular, el centurión de la noche.
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0: 13:28 minutos a las 3:28.
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0: Espectacular voz de Lila Morillo, El viaje de la negrita.
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0: 13:30 minutos, las 13:30.

0: El sabor musical de la costa con Pedro Laza. De la costa para el mundo, Cara y Piedra.
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0: Tema que baila, goza, disfruta en su residencia el doctor Ramón Solís. En la calle Ancha, en la 19, barrio El Carmen, el doctor Ramón Solís. Igualmente la sintonía es con el coronel Lasprilla, que goza y brilla por su sintonía. El coronel Lasprilla, don Pedro Ballestas. Muchas gracias por bailar con nuestra programación musical. Pedro Ballestas, el propio embuste.
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0: Espectacular, los guaracheros de Oriente, Madrigal.
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0: 13:38 minutos, las 13:38.

0: Sabor de Lourdes, Acosta, Julio Pila, Julio Pilas, Julio, el mes de julio, el cacharrero.
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0: 3:47 a 3:47 y...

0: La sintonía es especial con Jesús Sarmiento Torres, ahí en Murillo con la 27, nos amplifica. Jesús Sarmiento Torres también nos sintoniza Atahualpa Huenaga. Don Atahualpa Huenaga baila y goza con doña Evangelina. Gozan y disfrutan con
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0: Delicioso arroz a pinillar, como deliciosa esta pareja musical. Villos Caracas interpretó la comparsa Sonora Matancera con Celia, el rock and roll.
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0: Lo bailó Don Miguel de la Hoz, igualmente Doña Carmen del Socorro y Geraldín de la Hoz en el Manantial. 3:53.
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0: sabroso para bailarlo. Mazo Rivera, pensando en ti, día y noche en ti.
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0: 4 de la tarde en punto, 4 de la tarde. Y en la emisora de los mayores oyentes, muchas gracias y felicitaciones a la doctora Stephanie Araujo de la Secretaría de Salud Distrital por el excelente trabajo que hace con la salud de los barranquilleros. La doctora Stephanie Araujo, gracias por estar ahí al lado de los 1070. Doña Stephanie también baila, goza y canta con nuestra música. Alicia Peñaranda al lado de Puntilla. Marcelo Méndez en la cancha San José. Está también Nancy Polo en Malambo con sus queridos hijos Pablo y José Polo. Don Hugo Solano Abello en nuestra programación musical. Baila con su querida mami, doña Carmen Abello. Sigan gozando con nosotros. Hugo Solano, Carmen Abello, lo mismo que Nancy Polo, José y Pablo.

0: Buena salsa para bailarla y gozarla aquí en los 1070. Hansel y Raúl con la charanga 76. Flores para ti.
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0: 4:05, las 4:05.
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0: El canto del indio Pastor López con Emir Boscán, Cubita la Bella.
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0: 4:09 minutos, las 4:09.

0: Oye, pero qué sabor musical el de Pacho Galán. Cumbia Panorámica.
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0: 4:15 minutos, 4:15, viernes espectacular.

0: Antonia del Carmen Peregrino, nombre de pila bautismal de esta artista, Toña la Negra. Canta, canta, canta.
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0: 4:18, 4:18, y el saludo especial espectacular para el maestro Efraín Peñate Rodríguez, que nos sintoniza ahí al lado de toda su familia. Don Efraín Peñate, sigue usted ahí disfrutando con
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0: Ismael Ecuajén Rivera, el pañuelito.
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0: 4:22, 4:22.
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0: Daniel Santos en la tarde espectacular. Mambo pide la gente.
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0: 4:28 minutos, 4:28.
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0: A ritmo de buen merengue, La Máquina. Ayer te llamé.
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0: 4:33 PM, las 4:33.

0: sabor musical de Santiago son La Ola Marina.
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0: 4:38, las 4:38.
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4: Vamos a ver, caballero. Llegó el...

0: Orquesta Los Melódicos con el Ciclón Antillano. Manolo Monterrey, el baile del sillón.
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0: 4:42 PM, las 4:42.
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0: La gran sonora cordobesa, pura paja, así es que hablas tú, paja.
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0: 4 de la tarde, 44 minutos, las 4:40.

0: Johnny Colón y su salsa espectacular, Canallón.
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0: Viernes espectacular. 4:50 minutos, 4:50.
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0: Arroz, Pinillar y la pareja musical. Villos Caracas, Medellín. Sonora Matancera, mírele la cinturita.
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0: Cinco en punto, llegamos a las cinco.

0: Nuncida Emisora Machado Atlántico. Con Tony Zúñiga.
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0: 5:03. 5:03.

0: El sexteto La Playa con Tito Rodríguez. Me voy para las villas.
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0: 5-6 minutos. 5-6.

0: El sabor musical de Eneida Maldonado, Nací para quererte.
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0: 5:09.
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0: El combo moderno Tumbele.
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0: 5:15 5:15.

0: Orquesta La Tremenda, Amargo y Dulce.
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0: 5:22 minutos a 5:22.
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1: Cinco treinta y un minutos, sean todos bienvenidos a esta nueva entrega informativa Atlántico en Noticias por Emisora Atlántico Espectacular 1070 AM. La conducción técnica Omar Barros, presentación de noticias Alexander Medina Marenco y quien les habla Harold Llanes Ropaín, la dirección general de Jorge Cura Amar. Todo el equipo periodístico Atlántico en Noticias listo para entregar la más completa actualización informativa a partir de este momento. Bienvenidos, vamos a los titulares.
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1: El ex candidato presidencial Iván Cepeda anunció que no asistirá a la posesión del presidente electo Abelardo de la Espriella el próximo 7 de agosto, al considerar que este carecerá de legitimidad política y ética por su estrecha relación con Estados Unidos.
2: Entre tanto, el ministro de Minas y Energía, Edwin Palma, presentó su renuncia al cargo ante el gobierno nacional. Según se conoció, la decisión habría sido solicitada directamente desde la presidencia.
1: El Consejo de Estado ha revocado la suspensión provisional que pesaba sobre el incremento del salario mínimo del 2026. En consecuencia, el aumento que fue autorizado por el gobierno nacional saliente está vigente.
2: Entre tanto, en temas de orden público de la región, el ejército instaló una base militar transitoria en Pueblo Viejo para reforzar la seguridad en Ciénaga Grande.
1: La Fiscalía General ocupó 4 bienes avalados en más de 45 mil millones de pesos del cantante Charlie Sa, como parte de una investigación que busca esclarecer si fueron adquiridos con recursos de testaferrato de las Autodefensas Unidas de Colombia.
2: Las autoridades aseguraron que fueron apagadas las quemas en el Parque Isla Salamanca.
1: Silvia Cherassi fue designada embajadora ad honorem de la moda y la creatividad de Colombia.
2: Mucha atención, a balazo fue asesinado un joven de 23 años en la calle 48 con carrera 5A Sur, sector de Conidec, en el sur de Barranquilla.
1: Y otro joven fue asesinado a balazos en el sector de Los Almendros, en el municipio de Soledad.
2: Más hechos judiciales: acribillan a tiros a chocuano pensionado del Ejército Nacional, que según las autoridades era jefe de zona del grupo delincuencial Los Costeños en el barrio San Vicente de Soledad.
1: El secretario de Salud de Soledad, Edinson Barrera, confirmó el cierre de 3 nuevas instituciones prestadoras de salud por funcionar de manera ilegal en el municipio.
2: Jenny Lindo Díaz, Contralora Delegada para la Economía y Finanzas del Estado, reveló que el gobierno nacional solo ha ejecutado el 16% de los recursos recaudados de los impuestos establecidos para atender la emergencia que se presentó por el Frente Frío en febrero en varios departamentos del país.
1: 5:35 minutos, una breve pausa, regresamos con toda la información.
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1: Tenemos más noticias, información judicial a esta hora. Amílcar Alvear.
3: Muy buenas tardes para usted y la amable audiencia. Mucha atención, que un joven de 23 años fue asesinado a bala en la mañana de este viernes en la calle 48 con carrera 5A Sur, en el barrio Conidec de la localidad metropolitana de Barranquilla. La víctima, quien respondía al nombre de Dumas Daniel Gili Mitola, se movilizaba en una motocicleta cuando fue atacado a bala por sicarios que se transportaban también en moto. Gili Mitola quedó tendido sin vida en el lugar de los hechos, mientras que los homicidas emprendieron la huida. De manera preliminar, se conoció que el joven se dedicaba al oficio de prestamista. Y en el municipio de Soledad, en el barrio Nuevo Milenio, se registró un ataque criminal contra un mecánico conocido como El Ratón, quien en años anteriores fue identificado por las autoridades como un actor delincuencial señalado de pertenecer a bandas dedicadas al hurto de motos. La acción sicarial se registró a las 9 de la mañana de hoy, cuando Adalberto Enrique Franco Fontanilla, de 44 años, se movilizaba en su moto y se disponía a recoger a un parrillero en la calle 63 con carrera 13. En ese momento fue abordado por dos sujetos en moto. El parrillero esgrimió un arma y abrió fuego contra este, propinándole dos impactos de bala en la cabeza y uno más en la espalda. Los criminales emprendieron la huida, mientras que testigos del hecho lo socorrieron y llevaron a la clínica Agrupa Salud, y de ahí fue remitido a un centro asistencial de mayor complejidad en Barranquilla, donde permanece bajo pronóstico reservado. Adalberto Franco, alias El Ratón, registra 12 anotaciones judiciales por delitos como constreñimiento ilegal, hurto, receptación, porte ilegal de armas de fuego, concierto para delinquir, entre otros. Según pudieron establecer las autoridades, este hombre hizo parte del grupo delincuencial Los Bagres

0: desarticulado en diciembre del año 2017, cuyos integrantes se dedicaban al hurto de motos en los centros comerciales y precisamente a un ajuste de cuentas entre actores criminales dedicados al robo de motos. La policía atribuye este atentado. Y en otras noticias, la Policía del Atlántico entregó un balance positivo con relación al dispositivo implementado en distintos municipios por la celebración del Día de la Virgen del Carmen, como resultado de las acciones preventivas y operativas adelantadas durante la jornada. Se logró la captura de una persona, la incautación de un arma de fuego y un kilogramo de pólvora, evitando riesgos para la seguridad y la convivencia ciudadana. En materia de seguridad, en comparación con la misma celebración del año anterior, se registró una reducción del 100% en los delitos de lesiones personales, hurtos a personas y hurto de automotores, reflejando la efectividad de las estrategias implementadas por la policía de ATA. No obstante, durante el día se presentó un siniestro vial que dejó 2 personas lesionadas, hechos que fueron atendidos de manera oportuna por las unidades policiales y las autoridades competentes. Y en el municipio de Malambo, un tendero de 51 años, natural de Maicao, La Guajira, fue asesinado a bala al interior de su negocio, ubicado en la calle 7A con carrera 2, barrio San Antonio. El crimen se registró en la tarde de ayer, cuando Willington II Zúñiga Rivera se encontraba desarrollando sus labores propias como administrador del establecimiento de razón social Tienda San Antonio. De repente, en el local comercial irrumpieron 2 sujetos en una motocicleta. Uno de ellos descendió, ingresó a la tienda, sacó un arma de fuego y le propinó un solo impacto de bala en la región auricular izquierda, que acabó con su vida al instante. El CTI de la Fiscalía asumió las pesquisas de este homicidio y logró establecer que hace 5 meses aproximadamente, en el establecimiento comercial habían dejado un panfleto amenazante con un número de celular para que se comunicara, pero el propietario de la tienda hizo caso omiso. Willington Zúñiga vivía junto a su familia a muy pocos metros del establecimiento comercial. Las autoridades confirmaron además que no registraba anotaciones ni tenía cuentas pendientes con la justicia. Los miembros de policía judicial asignados a la investigación analizan testimonios y los videos de las cámaras de seguridad de la tienda para identificar a los criminales que le cegaron la vida a este comerciante guajiro y dar pronto con sus capturas. Informó para ustedes Amílcar Alvear, Atlántico en Noticias.
1: 5:51 minutos. 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
2: Más noticias, Alexander.
1: Harold, muy temprano se conoció una decisión del Consejo de Estado en torno al salario mínimo y que se había decretado en el 23.7% para 2026. La sección segunda del Consejo de Estado anuló en las últimas horas la medida cautelar que se había proferido y que había dejado sin efectos el decreto firmado por el presidente Gustavo Petro en diciembre de 2025 y que había frenado el tema del incremento salarial. Pues bien, hoy hablamos en Barranquilla con el ministro del Trabajo, Antonio Sanguino. Estuvo en una actividad en donde hizo un balance de su gestión, entregó detalles de su punto de vista a propósito de este tema del Consejo de Estado. Escuchemos sus precisiones.
4: Y generó, digamos, una controversia innecesaria que ahora se corrige con esta decisión. En todo caso, en su momento, el gobierno del presidente Petro expidió un decreto provisional que mantuvo el incremento del 23%. Así que los trabajadores de Colombia deben saber que no se altera su incremento salarial, que su salario sigue en 2 millones de pesos y que el salario vital es el gran legado, uno de los grandes legados del presidente Gustavo Petro para el pueblo trabajador.
5: Ministro, y sobre ese tema del salario mínimo, ¿qué espera del próximo gobierno?
4: Que no vayan a echar para atrás el salario vital. Si lo hacen, van a encontrar un pueblo trabajador movilizado defendiendo un asunto que ya es una conquista y un derecho adquirido en virtud de decisiones adoptadas en este gobierno por el presidente Gustavo Petro y por su ministro de Trabajo.
6: ¿Y hay manera de buscar alternativas para que no haya reversa a estas decisiones en materia salarial para el próximo gobierno?
4: Pues en diciembre tendrá que convocarse la Comisión de Concertación de Políticas Laborales y Salariales, que es en donde se concerta por disposición constitucional y legal el salario para el año 2027.
1: Muy bien, las precisiones del ministro del Trabajo en Barranquilla. Dijo que es un acto de justeza esta decisión que se ha tomado por parte del Consejo de Estado y que en su momento se había generado una controversia innecesaria. Alexander Medina, Marenco Atlántico Noticias.
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1: Tenemos más noticias, más información. Dana Chávez Jaramillo, buenas tardes.
3: Muy buenas tardes, un saludo para usted y para los oyentes. El alcalde de Barranquilla, Alejandro Char, informó a través de su red social X que el incendio registrado en el Parque Isla Salamanca fue controlado gracias al trabajo conjunto del Cuerpo de Bomberos de Barranquilla, las autoridades de la Jurisdicción de Magdalena, la Armada de Colombia, la Fuerza Aeroespacial Colombiana, el Ejército Nacional y los organismos de socorro. Durante la atención de la emergencia se realizaron maniobras aéreas mediante el sistema Bambi Bucket instalado en un helicóptero Bell 212 de la Fuerza Aeroespacial Colombiana, con el que se efectuaron más de 28 descargas utilizando 6.825 galones de agua y 20 galones de líquido retardante para sofocar las llamas. El distrito también brindó apoyo humanitario a las comunidades cercanas al área afectada, entregando mercados e implementos para proteger la salud de 50 familias que residen en la zona de la emergencia. A través de su cuenta, el mandatario también destacó la importancia ambiental del parque e insistió en la necesidad de evitar que este tipo de hechos se repitan. Hoy más que nunca debemos entender el valor de este pulmón ambiental y de los miles de animales que lo habitan. Cada quema destruye vida, afecta a este ecosistema y pone en riesgo la salud de miles de personas. No podemos permitir que esto vuelva a ocurrir, expresó Char, al tiempo que hizo un llamado a las autoridades competentes para instalar mesas de trabajo y adoptar acciones concretas para la protección de la Isla Salamanca. Dana Chávez Jaramillo, Atlántico en Noticias.
1: 6:12 minutos.
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1: Bueno, tiene que ver con el interés de las aerolíneas, tanto locales como internacionales, por nuevas rutas, porque se han incrementado las solicitudes de aprobación de nuevas rutas ante el Aéreo Civil. Entre enero y junio de este 2026, la entidad recibió solicitudes para la operación de más de 30 nuevas rutas destinadas a ampliar la oferta de transporte aéreo, fortalecer el turismo, impulsar el comercio y mejorar la integración de las regiones con destinos internacionales. Estas incluyen rutas nacionales e internacionales presentadas por aerolíneas como Avianca, Wingo, JetSmart, LATAM Airlines Colombia, Copa Airlines, JetBlue, United Airlines, Plus Ultra, Viva Aerobus y UniWorld Air Cargo, entre otras. En el ámbito nacional, las solicitudes contemplan nuevas conexiones entre ciudades como Bogotá, Bucaramanga, Cúcuta, Cartagena, Barranquilla, Medellín, Pasto y San Andrés, lo que fortalece la movilidad entre regiones y amplía las alternativas de viaje para los usuarios. Bueno, en el mercado internacional, las propuestas buscan conectar a Colombia con destinos estratégicos de España, México, Estados Unidos, Venezuela, Jamaica, Guatemala, Aruba, Argentina, Brasil y Panamá, además de nuevas operaciones de carga hacia países del Caribe y Suramérica. Así que también se han recibido, dice la entidad, solicitudes de nuevas operaciones de carga internacional que buscan fortalecer la conectividad logística de Colombia con destinos como Venezuela, República Dominicana, Perú, Curazao y Aruba. La evaluación de estas nuevas rutas queda en manos de la aeronáutica para revisar que las aerolíneas cumplan los requisitos técnicos, operacionales y administrativos establecidos en la normatividad vigente. 6:18 minutos.
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3: Iniciamos el resumen final de noticias. El presidente electo Abelardo de la Espriella designó a Paola Andrea Holguín, ministra de la Cultura. Defensores de la Patria la describió como una mujer guerrera de la provincia y comprometida con la identidad nacional. Holguín, quien estuvo en el Senado con el Partido Centro Democrático, tendrá la misión de liderar la batalla cultural por la nación y abrir una nueva etapa para la cultura colombiana basada en la libertad creativa y respaldo a los artistas, formación de los públicos, formalización de saberes y oficios y la proyección del talento colombiano ante el mundo, dice el comunicado del presidente electo Abelardo de la Espriella. Paola Holguín, entonces, una de las fichas más cercanas al expresidente Álvaro Uribe, ahora será ministra con Abelardo de la Espriella. Más noticias, Alexander.
4: Harold, para hablar de obras que está ejecutando la gobernación del Atlántico, Palmar de Varela se está transformando con la construcción del portal de bienvenida que resalta su identidad. La gobernación está ejecutando una intervención integral que combina urbanismo, paisajismo y conservación ambiental para dignificar el acceso a este municipio. Se pronunció Pedro Lemus, él es el secretario general de la Gobernación del Atlántico, a propósito de estos trabajos que no solamente se hacen en Palmar, se ejecutan de manera similar en otros municipios.
5: Lograr este portal de identidad con el símbolo de lo que es el municipio Palmar de Varela, se hizo también toda una tarea de socialización con la comunidad para definir cuáles eran los elementos simbólicos que podrían tener ese letrero que se está construyendo en la entrada, y que ese letrero esté acompañado de todo un urbanismo, un paisajismo, para que la gente que venga a Palmar de Varela pues sienta que está siendo recibida en este municipio. Marcar un hito, y de igual manera se hizo en Santo Tomás, de igual manera se hizo en Foredera, lo estamos haciendo hoy también en la entrada de Santa Verónica, en la entrada de Manatí, y vienen unos proyectos bastante parecidos en Candelaria, que también estamos haciendo toda esta apuesta, Gobernación del Atlántico con un Puerta de Oro, también lo tenemos en Candelaria y en otros municipios como Suán, de donde venimos ahora, donde también se construye ese acceso de dotación de espacio público justamente para poder generar ambientes y elementos desde el punto de vista de la cultura.
4: Muy bien. Cultura, paisajismo, trabajo, identidad, identificación de los municipios es lo que viene adelantando la gobernación en estas poblaciones de nuestro departamento. Alexander Medina, Marenco Atlántico, noticias.
3: Ya al cierre esta información, mucha atención, que el ejército está informando que frustró hoy viernes un ataque con un dron cargado con explosivos en inmediaciones del batallón José Hilario López en Popayán, departamento del Cauca, guarnición que está contemplada como posible lugar para la posesión del presidente Abelardo, electo Abelardo de la Espriella, el próximo 7 de agosto. La tercera división del ejército informó que el artefacto fue detectado cuando se aproximaba al cantón militar y que las tropas activaron los protocolos de seguridad y lograron neutralizar el dron antes de que alcanzara su objetivo.
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Bien, nos vamos hasta aquí esta nueva entrega informativa Atlántico en Noticias. La invitación muy cordial para mañana, bien temprano, a partir de las 6 de la mañana en nuestra emisión sabatina. Quédese aquí en los 1070. Ya viene toda la información deportiva con nuestros compañeros de Atlántico en Deportes. Feliz noche de viernes.

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2: Hola, hola, señores. Hola, un abrazo para todos. Sean bienvenidos a Atlántico en Deportes. Por emisor Atlántico Espectacular 1070 en su dial. Nuestro saludo también para quienes nos siguen a través de las diferentes plataformas digitales en www.emisoratlántico.com.co. Quienes están conectados por nuestra cuenta en Facebook o por nuestro canal en YouTube. Bienvenidos. Suscríbase, entre otras cosas, a nuestro canal de YouTube. Dele a la campanita y suscríbase. 6:31 minutos. Comenzamos.
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2: Este viernes la FIFA organizó en el Trump Tower de Nueva York una recepción con la presencia del presidente de Estados Unidos, Donald Trump. Mire la frasecita que le dijo Infantino al señor Donald Trump. El sueño americano, señor presidente, se hizo realidad. Esta Copa Mundial ha superado todas las expectativas. Estadios llenos, millones de personas en el estadio, decenas de millones en las ciudades de América, en Canadá, en México, miles de millones frente a sus televisores, todos disfrutando del juego con felicidad, con alegría y en paz. El sueño americano, señor presidente, se hizo realidad, le dijo Infantino a Donald Trump. 6:32, don Mike Fajardo, bienvenido, tema que son noticias.
3: ¿Qué tal? ¿Cómo estás, Ramiro? Un saludo para ti, para José, de igual manera, para Omar, para toda la audiencia. Por ahí vi al cañoncito, hombre. Está bien, a él un saludo. Y están pidiendo los legisladores ingleses sanciones y cancelación de los contratos de los futbolistas argentinos que militan en la Premier League y que hacen parte de la selección argentina inicialmente. Va a ser un clima de hostilidad para los argentinos, los que van a vivir en Inglaterra, si continúan prestando sus servicios a estos equipos. El caso de Emiliano el Martínez, el cancerbero, que está en el Aston Villa, de Cristian Romero en el Tottenham, de Lisandro Martínez en el Manchester United, Enzo Fernández en el Chelsea, de Alexis McAllister en el Liverpool. Han dicho que le retiren la visa, que una vez termine el torneo, que salgan de ese país. De manera que la situación se complica. El aporte del Atlético de Madrid es algo grande también en los últimos tres torneos, a las finales del Campeonato del Mundo. En este los colchoneros tienen a Marcos Llorente en España, Alex Baena, Alejandro Grimaldo, mientras que en Argentina están jugadores de la condición como Noel Molina, Julián Álvarez, Guillermo Giuliano Simeone, Thiago Almeida y Nico González.
2: Tiene 10 entre los dos equipos, tiene 10 jugadores.
3: 10 jugadores. Y, pero eso no es nada. En Qatar 2018, en la presencia de Francia y Croacia, también tuvieron una gran participación. Y es la tercera vez consecutiva. Y en los juegos también realizados anteriormente, Argentina y Francia, Anthony Griezmann, Rodrigo de Paul, Nael Molina y Ángel Correa. De manera que es muy bueno el trabajo también de Diego Pablo Simeone. Ya está definida la presencia de los árbitros. Un colombiano, Nicolás Gallo, hace parte también de la asistencia del VAR dentro de la designación que ha hecho la Comisión Arbitral del Campeonato del Mundo de la FIFA, que dirige el señor, el italiano, Jean-Pierre Colina. Mientras que los venezolanos en la semifinal van a tener la presencia no solamente de el Jesús Valenzuela, sino sus asistentes, Jorge Urrego y Tulio Moreno, que han venido a Colombia en reiteradas oportunidades. Me llamó poderosamente la atención que el juego por el tercer lugar y el juego por el campeonato del mundo, Leo Dan González, de Paraguay, hace parte del VAR en ambos. Ya que es una designación.
4: ¿Está cotizado?
3: Sí, está cotizado, está en un extraordinario momento. La calidad del aire en Nueva York es algo que preocupa. 800 incendios forestales en Ontario y otras zonas de Canadá. Es algo que se está dando y algo que está afectando también el desarrollo. A propósito del árbitro, antes de hablarte de Junior, en el 2020 fue detenido en un allanamiento en Bosnia Herzegovina y posteriormente aclaró la situación.
2: El hombre tenía unas malas amistades y lo han encarastado inicialmente.
3: Bueno, y ya finalmente lo de Junior se desplazó este mediodía. A esta hora debe estar acercándose a Valledupar para el partido que en homenaje a José María Paso, que será los primeros movimientos que hará Junior, un partido dividido, también los cuadros, van todos los jugadores a participar en estos juegos, y la próxima semana empezará la competencia inicialmente en la Copa, el día miércoles, en la Copa Betplay frente al Barranquilla y posteriormente frente al cuadro del Deportes Tolima. Y entre otras cosas, en el fútbol colombiano, el equipo que más contrataciones ha hecho es Millonarios, pero llama poderosamente la atención que casi todos son defensas. De manera que, mientras Falcao García tiene una oferta de un equipo de Panamá, el San Francisco, cuyos dueños son colombianos, de este equipo Rubén Molina y Julio Miranda fueron técnicos de este cuadro.
2: Muy bien, 636, Omar, hola.
4: Un abrazo, Ramiro, para ti, para May, José y los oyentes. El hombre Vincic, el árbitro que va a dirigir la final en esa famosa fiesta sexual que llamaron en el 2020, donde no le demostraron nada. Estaba entre 26 hombres y 9 mujeres detenidos con 4 paquetes de cocaína, 10 pistolas, 3 chalecos antibalas y más de $11,400. Una joya.
2: Pero el man dijo que a mí me invitaron y por
4: eso. Yo aparecí ahí.
2: Oiga, no sabía de quién.
3: ¿Cómo lo dejaron entrar a Estados Unidos?
4: Increíble, increíble eso.
3: ¿Cómo lo dejaron entrar a Estados Unidos? Bueno, al otro árbitro lo regresaron porque había escrito algo sobre política.
4: Sí, señor. Oiga, mire, la FIFA ha aclarado que el descanso o el medio tiempo de la final no va a durar 30 minutos, sino 17. Las actuaciones musicales durarán 11 minutos y el tiempo restante se va a destinar entre la instalación, la retirada y todo esto que es logístico. John Hader Durán, muy cerca del Benfica, ya prácticamente se ha oficializado el paso del colombiano, que tiene buena fortuna en ese sentido, cae bien en los equipos, pero él, su comportamiento no le acompaña mucho. Se va a unir cedido con opción de compra no obligatoria. Rechazó, dice la información de Fabricio Romano, rechazó a 2 clubes de la Champions, ya que prefiere el proyecto del Benfica y la oportunidad de jugar bajo las órdenes de Marco Silva. Y Zinedine Zidane va a ser el próximo entrenador de Francia. Nunca hubo dudas de eso desde noviembre, o sea, ya eso estaba planificado. Simplemente falta organizar temas de papeles, pero va a llevar a Francia a la Nation League, a la Euro 2028 y a la Copa del Mundo 2030.
2: Muy bien, 638, mi querido José Marenco, bienvenido, ¿cómo te ha ido?
5: Bien, buenas tardes, noches, Ramiro, para ti, para todos los oyentes y los compañeros. Hay pronóstico de lluvia para mañana en la zona de Nueva York, New Jersey, Filadelfia, o sea que eso pudiera ser un factor favorable para el ambiente de la final del Mundial del domingo. O sea, porque la lluvia puede, de alguna forma, mitigar la presencia del humo y todo eso. Es más, se dice que va a haber buen aire y buen ambiente para el domingo, aunque todavía los incendios forestales allá en Canadá están vivos. Bravo. Y en Minnesota también. Bueno, pero mientras se juega la final del domingo, ese mismo día, bueno, a partir de hoy comenzó una serie entre los Dodgers y los Yankees en Yankee Stadium. Y ténganlo por seguro que los 3 juegos van a ser llenos, absolutos. Ya comenzó el de hoy, están 0-0 en el segundo inning. Gerrit Cole acaba de sofocar una amenaza que tenía el equipo de los Dodgers, ponchó al bateador y terminó la entrada. Así que esa serie siempre será atractiva, y ese país es el más deportivo del mundo y el que más posibilidades de población y de dinero tiene para llenar varios escenarios a la vez en la misma ciudad incluso. Así que buen fin de semana en cuanto a deportes ahí en los Estados Unidos. Medias Rojas de Boston hoy ganaron su 10º juego de manera consecutiva y han puesto un pie en un puesto de clasificación. Cuando hace un mes todo el mundo lo tenía descartado y se preveía que para esta época Boston hubiera tenido que estar pensando en vender en vez de comprar. Pues ahora es lo inverso. Boston pudiera ser comprador porque está en la pelea, por lo menos en el último puesto de clasificación del Wild Card en la Liga Americana. Hay muchas informaciones en renta a Grandes Ligas que más adelante vamos a tocar. Pero hoy comenzó el Campeonato Nacional Sub-18 de Béisbol en Montería y nos encontramos con una noticia que envía nuestro amigo y colega Luis Echevarría desde Montería. Los juegos se tienen que comenzar a las 7 de la mañana. A 5 innings para poder jugar 4 partidos porque son 7 ligas. ¿Cuál es el motivo? No hay luz en el 18 de enero de Montería. Y entonces se reducen los juegos a 5 innings. Imagínense ustedes, ¿cuándo se ha jugado a 5 innings ya en categorías mayores? Aceptemos 7 entradas. Pero el motivo es que, ¿cómo le dan sede a una ciudad que el estadio no tiene luz? Y que entonces obliga a que haya una modificación en cómo se juegan los encuentros de béisbol. Eso realmente es lamentable. Y además, están hablando de la administración del alcalde, que es de apellido Carguelén. Dice que ha sido negativa para el béisbol, ha dejado que ese escenario se destruya, que lo preste para conciertos y ese tipo de cosas, y lo que menos hay es actividad de béisbol. Así que lamentable cómo comienza un campeonato sub-18 de béisbol donde Atlántico va a participar.
2: Muy bien, señor, 6:41 minutos, 6:41, continuamos.
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2: Oye, datos y datos y datos y datos con respecto a estos partidos del mundial que ya va a finalizar el domingo. Mira, si el domingo, como todos creemos, Messi es titular de Argentina, ¿verdad? Porque hay que dejar de todas maneras una ventanita abierta porque uno no sabe, pronto más le da gripa y no es titular. Pero si Messi es titular y capitán el domingo, rompe otro récord. Sería el primer futbolista de la historia en capitanear a su selección en 3 finales de una Copa del Mundo. Lo impresionante es que ni las mayores leyendas lo lograron hacer. Pelé se perdió la final del 62 por lesión. Ronaldo Nazario no jugó la final de 1994. Lothar Matthäus fue suplente en la final del 82. Libarski no disputó la final del 86. Cafú sí estuvo en 3 finales, pero no fue titular en la de Estados Unidos del 94. Así que se convertiría Messi en el primer jugador en la historia en ser capitán en 3 mundiales de manera consecutiva. Otro récord, mi querido Omar, de Messi, ¿no?
4: Sí, señor. Messi que le apunta a muchos más récords para el domingo. En estos momentos está encabezando la tabla de goleadores, el de más partidos, el goleador histórico de los mundiales, ahora el tema de la capitanía, el de muchos minutos en participaciones a gol, asistencias, está una de igualar a Olise, en fin. Pero todo eso ha marcado, por supuesto, mi querido Ramiro, esperando con mucha expectativa ese duelo que está bastante caliente en todos los en todas

0: La gente mueve la FIFA y las diferentes asociaciones a un campeonato del mundo. En Colombia, pero el testimonio...
1: Pero eso lo dicen ahora, porque toda la vida se ha jugado el partido por el tercer puesto.
0: En Colombia, los magistrados de las altas cortes, que hacen parte de las comisiones de la Federación Colombiana de Fútbol, son los invitados del juego de la Federación de los Mundiales.
1: Si Colombia estuviera en esa situación, no quisiera jugar ese partido. No,
2: claro. Pero yo te digo la verdad, sí, pero de pronto un equipo que no tiene manenco, todavía no ha ganado un título mundial y todas esas cosas, pero esos equipos con historias a nivel de mundiales, la verdad es insípido,
1: pero
2: aspiraban al título.
1: Sí, pero ellos hubieran dicho desde antes de comenzar el mundial: hey, si nosotros quedamos para jugar tercer puesto, no lo vamos a hacer, porque nuestro linaje, nuestro pedigrí, se vería afectado si jugamos el tercer. Además, no te olvides que hay un billete para el tercer puesto.
3: Claro, es que por eso es que se mantiene.
1: No,
3: porque...
1: pero es que desde tiempos inmemoriales se juega el partido por el tercer puesto.
3: Y antes de cualquier evento, siempre en el reglamento eso está establecido, así que lo otro es pataleo de ahogado, como tú bien lo dices.
1: Ya ellos lo sabían.
2: Así es. Eso está determinado.
0: Lo que pasa,
2: y ellos tienen que jugarlo por reglamentaciones.
0: Lo que pasa es que ellos tenían cierto favoritismo, cayeron, y entonces se les bajó también.
1: ¿Eso es culpa de ellos? Sí, que no ganaron.
0: Se les bajó el estatus, y ya en este momento piensan que es un premio de consolación, pero una selección que no fuera ni Inglaterra ni Francia, que había sido campeón del mundo, diría un tercer lugar es digno, un cuarto lugar es digno.
1: Me acuerdo cuando Croacia participó la primera vez, eso fue en Alemania, fue 2006. Esos tipos estaban contentos cuando jugaron por el tercer puesto y quedaron de tercero.
3: Es que la dimensión de un mundial de fútbol, los que acostumbraron a ganar, como Brasil, como Alemania, como Italia y ahora Argentina, tú dices, chévere, bacano,
1: Francia,
3: pero eso no es tan fácil.
1: Inglaterra, lo que deben estar diciendo es, por culpa de nosotros mismos estamos jugando este partido.
3: Francia e Inglaterra.
1: Francia e Inglaterra.
3: Sobre todo en Inglaterra. En Inglaterra yo coloco como primero al técnico, a Tuchel, y en el lado de Francia los jugadores. Es más, fíjense que Mbappé lo dijo.
1: Porque ellos estaban ganando el partido.
3: Mbappé lo dijo. Indigno lo que hicimos en una semifinal.
2: No, al técnico de Inglaterra todo el mundo le ha caído encima.
3: No, totalmente.
2: Todo el mundo le ha caído encima.
0: Pero el técnico, los jugadores de Francia dijeron en la conferencia de prensa hoy: hombre, perdimos porque España fue superior a nosotros. Dijo claramente, hay que decirlo, y fue también una descarga emocional de quitarse algo que, frente al hecho de que eran favoritos, lo superaron.
2: Bueno, oiga, hay unas coincidencias hasta muy interesantes entre lo que fue el Mundial del 2010.
3: Y algunas que dan miedo, Ramiro.
2: Sí, sí, hasta me dio miedo esa vaina. Resulta que vi un video de un muchacho español que hizo la vaina.
3: Sí, sí.
2: Y me puse a investigar y efectivamente,
3: estas
2: coincidencias son verídicas. O sea, yo pensaba que era un invento de un influencer de esto para
3: ganar seguidores.
2: Sí, seguidores.
0: Recuerde que usted le fue mal con aquel que usted planteó aquí.
2: No, pero
0: que
2: esta vaina son
0: producto
2: coincidencias
0: de la tabla periódica.
2: No, por eso, pero no, el Magavi había acertado en tres mundiales y en este pelo hace. Como la bruja esta que dijo que el que iba a ser presidente era Cepeda y que no iba a haber segunda vuelta. Bueno,
0: el búho que gana.
2: Esa señora.
0: Uno no sabe qué producto colombiano le dieron,
2: lo llamaron. Me dicen que la influencer es y que ahora está agarrada y que no, que fue fraude.
3: Los barros que quedaron fueron los que les consignaron por creerle. Esa es la parte de eso.
2: La Brujilda esta que entrevistaron, dice que ahora está agarrada del cuento. Y no, es que el que iba a ganar era el otro, sino que el fraude. Mire estas coincidencias, May, de lo que pasó en el Mundial 2010 con respecto a este Mundial del 2026. El 11 de junio del 2010 inició el Mundial. El Mundial del 2026 también comenzó el 11 de junio.
3: El 2010 cuando ganó España.
2: Sí. El partido inaugural volvió a tener a México y a Sudáfrica.
1: Sí, señor. El querido me mandó eso.
2: Sí.
3: Increíble.
2: En 2026 nuevamente el partido inaugural fue en México frente a Sudáfrica. España quedó ubicada otra vez en el grupo H. En ambas copas del mundo, el sorteo colocó a España en el grupo H, una coincidencia muy poco frecuente considerando los cambios de formato entre torneos.
3: Sí, señor.
2: España perdió su primer partido del Mundial en 2010, cayó 0-1 ante Suiza. En 2026 también comenzó el torneo con una derrota,

0: pero logró recuperarse y llegar nuevamente a la final. España eliminó a Portugal en la fase de eliminación directa de Sudáfrica 2010. Derrotó a Portugal 1-0 en octavos de final. En 2026 volvió a eliminar a Portugal, manteniendo ese paralelismo entre ambas campañas. España llegaba como vigente campeona de Europa. En 2010 era la campeona de la Eurocopa 2008. En 2026 llegó como campeona de la Eurocopa 2024. En ambos casos afrontó el Mundial siendo el campeón europeo vigente. La canción oficial volvió a ser interpretada por Shakira. Shakira fue la voz del himno más emblemático de Sudáfrica con el Waka Waka y volvió a estar vinculada musicalmente en el 2026. Otra curiosa coincidencia ampliamente comentada. España volvió a instalarse en la final buscando su segundo título mundial. En 2010 disputó su primera final y consiguió su primer campeonato. En 2026 vuelve a la final con la posibilidad de conquistar su segunda Copa del Mundo 16 años después.
1: Mira, aquí hay una nota que parece extraordinaria, es muy larga, pero te lo voy a sintetizar la parte de las conclusiones, donde la BBC de Londres habla con los periodistas en torno a dos genios del fútbol, a tres genios del fútbol. ¿Cuál ha sido mejor? ¿Pelé, Maradona o Messi? Y me parece una conclusión, pero extraordinaria, en el artículo. Pelé ayudó a popularizar a nivel mundial un fútbol que apenas daba sus primeros pasos como espectáculo global. Maradona se convirtió en un ícono deportivo, político y cultural en una Argentina marcada por crisis y transformaciones. Messi consolidó su carrera en una era dominada por la globalización, la ciencia aplicada al deporte y la exposición permanente en redes sociales. Es precisamente esa combinación de contextos diferentes que hace improbable una respuesta definitiva a la pregunta sobre quién fue el mejor de todos los tiempos. Habla una serie de periodistas.
2: Cada quien en su época.
1: En su época. Y traen los números, los goles, los torneos en que participaron, los periodistas que han estado en mayor número de mundiales. Y dicen algo que me llamó la atención también, que tostado. La única diferencia entre Pelé y Messi es que Pelé era físicamente más fuerte y más agresivo, más atleta. Messi es igual que Pelé. Es talento.
0: No, y fíjate que Messi estuvo a punto de retirarse sin un título. Llegó un momento en que el hombre dijo, Omar, que no iba con la selección argentina, ¿no?
2: Sí, sí, que, claro. y que el fútbol renunció. estaba podrido.
1: Él renunció a la selección.
3: Eso fue en Estados Unidos, el día que fue la final con Chile.
2: Con Chile.
3: Y él falló un penalti.
2: Es que en caliente tú dices muchas cosas.
3: Y entonces él dijo, no, ya no voy más, no sé qué cosa. Y además porque los argentinos le habían dado palo. Los mismos argentinos le dieron palo.
2: Pero mire que hoy estaba viendo algunas reacciones a nivel del público y los comentaristas que están en el Mundial, que la afición, una parte de los argentinos que están en el Mundial de Fútbol, son señalados como de unos que han influido negativamente al espectáculo en general. Del mal comportamiento, de la discriminación, del racismo.
1: Cultores de la barra bravas.
2: Y gente del común también.
0: Vi un video donde llevaban uno esposado por mal comportamiento en un estadio.
2: Como hay otros que también han mostrado la parte buena, ¿no? Porque no todo puede ser malo.
3: Yo no sé qué van a hacer, porque hay una aerolínea de Argentina que puso a disposición unos pasajes para Estados Unidos y se agotaron en cuestión de minutos.
2: De nada.
0: Y eso no, pero yo digo, ¿cómo? Billete para entrar a los estados.
3: No, pero hay los que están allá que ya compraron, ¿dónde van a meter tanta gente?
0: Sí, entre otras cosas porque esa entrada, Omar, se dispararon los precios, ¿no?
2: Sí, claro, sí, totalmente.
3: Dicen que hay boletas a 40 mil.
0: $70,000.
1: Pero Ernesto está esperando la llamada suya, que está por ahí cerca.
0: Ah, sí, no, ahorita.
1: Usted adquirió un corresponsal, imagínate ahí ya.
0: Después de la pausa voy a llamar a Ernestico Fuentes, que Reto Fuentes estuvo hoy pendiente.
1: Estaba con Fabito, con Javier Hernández, con Pepe Garzón.
0: A ver si se levantaba una boleta, yo me imagino.
1: Hombre, ve, ya. Pero si tuvieras lo vas a poner a hablar y ya lo vas a. Le vas a bajar el nivel al pelado.
3: Has comprado un par de boleticas esas hace dos meses. Ahora las vendiera y te hacía rico.
2: El 99.7% de los aforos en los estadios se ha ocupado en el Mundial.
0: Sí.
2: Éxito total. Mire, Pedro Martín, que es un estadígrafo de Cadena Cope, entregó este dato. Mire, las canteras que han aportado más jugadores en el Mundial del 2026 entre los 1.035 que han disputado algún partido. ¿Sabe cuál es el equipo que más aporta?
0: Atlético de Madrid.
2: Cantera. Jugadores de su resorte. Independiente del Valle de Ecuador, 12. Impresionante. 11 jugadores París, 11 el PSV y 11 el Ajax.
0: Por eso yo hace rato vengo diciendo en este programa que hay que mandar un delegado, hermano, a ver qué es lo que han hecho esos manes de Independiente del Valle. Ya tenemos un man que es barranquillero, ¿verdad? ¿Cómo que se llama? Que es presidente ahora del
1: Atlético Huila.
0: Del Huila.
1: Que ahora se llama Jumbo.
0: Bueno, ese man que es barranquillero, hay que mirar a ver qué es lo que están haciendo esos manes.
1: Ya estuvo Alexis Mendoza como técnico también, conoce el trabajo que se ha hecho y se ha realizado también. Sí.
0: Bueno, 6:54, la pausa, señores. Y ahorita llamamos después de la pausa a Ernestico Fuentes, que anda en Nueva York, el man, a ver cómo está el humo y cómo está el clima en territorio norteamericano. La pausa y ya regresamos.
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2: Ahora a las 6:55 minutos.
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10: 6:59 minutos, 6:59. Hoy es viernes de recocha, compadre. Los viernes son recochores y con puente a bordo, mi madre. Pórtense bien, muchachos, apórtense bien. Recuerden que en casa los están esperando, que los esperen con una sonrisa y no de pronto con una mala cara, señores.
11: Y hay que decir que hay un puente, aunque no es el puente tradicional. Hay puente porque el 20 de julio cae lunes. Porque si el 20 de julio hubiera caído martes, el feriado era martes o miércoles, jueves, viernes. Lo que pasa es que coincide con que es el lunes, entonces desde hoy comenzó la recocha. No, desde ayer para algunos. Que ayer cuando yo llegué a la casa se oían los voladores esos por todos lados. Y me imagino que estaban sonando el vidrio.
10: ¿Cómo estás de fría, Marenco, para este fin de semana?
11: No, yo estoy quieto porque todavía no me he repuesto del estómago.
10: Del último partido de Colombia, el último partido de Colombia nos metió Conejo y te no, que estoy tal en la casa, ¿te acuerdas? Estaba, era allá con
11: Blanco y tal.
10: Después vino al día siguiente con la garganta que no.
11: Yo le dije a Omar, creo que no voy a estar para el programa. No, esto comenzó muy temprano. Yo le dije, yo no metí carreta.
10: Bueno, señores, vea. ¿A quién tenemos por acá? Va a saludar a la gente mientras estamos pendientes de...
12: Que tres minutos me diga.
10: Ernestico Fuentes. Ernesto Fuentes, veteranos, saben que Ernesto Fuentes fue basquetbolista de los Caimanes, ¿no?
12: Cuando sí, el equipo claro.
10: De los Caimanes. Ya saben, hace ratico, my home.
12: Hace rato, claro.
10: Eso fue en el 93.
12: El man tiene 50 ruedas.
10: Ya tiene 50 ruedas.
12: Claro.
10: Fíjate tú.
11: Ya no es Ernestico. Bueno, sí estoy de acuerdo contigo, parte, Ramiro, sí. Si el sobrino tiene ya 50, Mike debe tener...
10: Y pensar que yo veía a Mike... Bueno, esa era me contaba mi papá, que Mike llevaba de la mano al sobrino al estadio. A los sobrinos, porque eran dos, ¿cómo es? El otro ¿cómo se llama?
12: Guillermo.
10: Guillermo, que Guillermo también
12: está en Valledupar también, ¿no?
10: Ah, está en Valledupar. Es
12: comunicador social, periodista.
10: Guillermo, un bacán ese pelado.
11: ¿Sabe bueno, que, y Ernesto también, ¿sabe, ¿no? ¿Sabe que a pesar de que ahora el IHW es más moderno, más confortable, más cómodo, yo no sé, pero si vivía como más...
10: Más bacán, más especial, mejor ambiente.
11: El Suri. Bueno, era el IHW también. Cuando era el Coliseo viejo. No sé, se sentía como más calor humano, más chéveridad.
10: Aunque se mojara el maderame, Marén, como ese.
11: No, yo, cuando llovía se metía el agua. No, y la cancha no estaba pareja, tenía...
12: Lo que pasa, José, es que corresponde también, y tú estás a un gran momento que vivía el baloncesto del Atlántico, no solamente en un momento determinado, pues valga la reiteración de término, la parte profesional, pero la parte aficionada también. Atlántico tuvo un nivel del baloncesto de primera línea altamente competitivo.
10: Oye, además, fíjate, los Titanes también han tenido sí, un nivel sí, altísimo sí, pero, y sin pero, embargo ese fervor pero, por el basquetbol no regresó.
12: Pero mantenía abierto, ahí entraba, no cobraban boleta ni nada, eso era algo que le posibilitaba que uno pasaba por la 72 y entraba.
10: Don Bessi cobraba más.
12: A ver, en algunos
13: cobraban pero, algunas, las primeras 500 entraban gratis, pero es que en aquel entonces había por lo menos 3-4 emisoras transmitiendo.
10: Sí, claro.
13: Eso también generaba interés.
10: Pero es que para es la que, gente. Pero es que ahora no es que no quiera uno transmitir, es que no lo dejan, Marenco, ahora con el rollo ese que los derechos y el rollo yo quise transmitir y pregunté y no, que
13: no por la causa que
10: los dueños de televisión
13: no por la causa que sea. Ya no hay transmisiones como antes. Sí. Entonces la gente se conectaba mucho a través de la radio, de la energía del basquetbol. Y por eso digo que se sentía como un ambiente más cálido. Más... Y cuando digo cálido no me refiero al clima, me refiero al aspecto humano,
10: transmitimos.
13: De la chéveridad.
10: Yo me acuerdo que nosotros transmitíamos inclusive los partidos visitantes de los Caimanes, no solamente los locales.
12: Ahí está su amigo.
10: Ahí está Fuente.
12: Usted me manda.
10: Póngale el altavoz ahí.
12: Ya está conectado. Usted me manda.
13: Pero allá puede sacar la llamada.
10: No, pero no sé si el tiene el cuchifrío ahí del... ¿Cuál es el conector ese que usted tiene? A ver si lo
13: sacamos. No, son universales.
12: Tipo C.
10: Ah, el tipo C, ¿no?
12: Sí.
10: Señor Ernesto Fuentes, en Nueva York. ¿Cómo estás, Ernestico? No me escucha de aquí para allá.
12: Don Ernesto, ¿qué? ¿Cómo está? ¿Lo están saludando?
14: Ya estoy. Una feliz tarde para la gente en Barranquilla, Colombia.
10: Oye, te escuchas mejor tú que tu tío que está aquí al lado de nosotros.
14: Ah, ok. Eso está bien.
10: Oye, una primera.
14: Un placer.